A Sal y Luz, música del año 2003. Gracias por estar con nosotros. Estamos por aquí tomando una tacita de café recién chorreadito. Está haciendo un poco frío. Yo rara vez me pongo suéter, pero como que, bueno, es que tengo la puerta de atrás abierta del cafetín, entonces entra el frío. Rara vez me da frío, pero debe ser como la humedad, ¿verdad? Porque estuvo lloviendo riquísimo. Quien les saluda a su amigo y hermano y servidor Abner Reyes Gamero. Gracias por estar acompañándonos. Sabemos que tiene opciones para escuchar, ya sea emisoras cristianas, deportivas, noticias, música secular. Pero bueno, está escuchándonos, está. Espero que esté disfrutando la programación porque lo hacemos con mucho cariño. Entonces, la invitación para que pase adelante, tome un asiento y disfrutemos el programa de hoy de Cantemos al Creador. De aquí hasta las 7:30, 7:28 aproximadamente. Nuestro número de WhatsApp para que nos haga llegar su mensajito, su reporte de sintonía. Cuéntenos cómo le fue el día de hoy, qué está cocinando, qué está comiendo por ahí. Si desea saludar a alguien, claro que sí. Nuestro número es 8777-5965, 8777-5965.

0: Esta canción de Estanislao Marino se llama El Morador de la Tierra. 6:13 estamos en Cantemos al Creador. Muchas gracias por estar con nosotros. Y mientras hace ahí sus labores, mientras está en la computadora o está tal vez manejando, saludos para usted. Reporte la sintonía si está en carretera. Díganos cómo está el tráfico ahorita en esta tarde noche mientras se va el sol y llega la noche. Aquí tengo un reporte de Luis Castillo, dice que envía ofrenda. Así que, hermano Luis Alexis Castillo Alpizar, que Dios le bendiga. Muchas gracias por esa colaboración con Faro del Caribe. Que Dios le prospere muchísimo. Saludos en la zona sur a la familia Barrantes González, de parte de Ana Rita, con placer con el alfarero. Por aquí tengo un audio, vamos a abrir el canal número 10, y vamos a escucharlo.
1: Hola, buenas noches, Agner, ¿cómo estás?
0: Hola.
1: Espero estés bien, un gusto en saludarle. ¿Me puedes hacer el favor de complacerme con la canción Yo sé que estás aquí, de René González?
0: Muy bien.
1: Muchísimas gracias, feliz noche. Saludos cordiales. Igualmente. Soy Jocelyn Ruiz de Quepos.
0: Jocelyn, esa canción, como es una balada, la podríamos escuchar después de las 7:30. No hay problema con eso. Por aquí dice, hola, saludos a todos los niños de Betania, Guatuso, Maquengal, Colonia Naranjeña, Catira, La Florida y Río Celeste. El saludo de parte de Enrique Retana. También quiere saludar a los adultos mayores que escuchan en ese lugar. Por aquí dice, buenas noches, que Dios les bendiga, reportando sintonía desde San Luis, zona sur. Muchas bendiciones para usted que está en cabina, de parte de Vicente Núñez. Muchas gracias, mi hermano. Saludos para usted también. Otro saludito antes de ir con más música. Dice, saludos en cabina para ustedes. Miles de bendiciones en esta noche de parte de Linet. Mi hermano, estaba pensando en algo. Bueno, ahora en Solo Complacencias mencioné lo del bullying y la crianza de los niños. Solo hablé como un minutito, que me sobraba ahí un minuto antes de la última canción, pero esto tiene que ver con el progreso del país, usted sabe, y fue algo que no pude seguir hablando, pero yo quisiera que usted piense en este momento, ¿cuál es el país más próspero en el mundo según su criterio? Le estoy haciendo la pregunta a usted. Piense en un país, en un país que a usted le llama la atención. Yo quisiera conocer tal país porque dicen que ahí pues no hay problemas, hay casi no hay criminalidad, es un país próspero. Hay países que los buses son gratis, ¿verdad? Y los trenes. Hay como dos países nada más que tienen eso. No recuerdo si Dinamarca es uno. ¿Qué país para usted le llamaría la atención? Tal vez no quiera ir y visitarlo, tal vez no quiera salir de aquí y pagar un pasaje para ir a verlo, pero a usted le han contado que es un país que es educado, casi no tiene accidentes de tránsito. Y además, porque es que la prosperidad no es, ¡ay, qué montón que exporta! Como Singapur, ¿verdad? Singapur es un país súper pequeño. Aquí en Costa Rica cabrían como 5 o 6 países de Singapur. Y es un país que está, ¿verdad?, en el top 10. Está volando. Pero yo no tengo los datos de ese país. No sé si estará bien en lo que es criminalidad. Pero hay países que han erradicado, ¿verdad? No todos están. O sea, es imposible estar en cero todo un año. Pero por ahí tengo una listita. Antes del programa me puse a hacer una lista, tengo 6 países. Yo quisiera escucharlo a usted. ¿Qué país para usted? Una línea nada más. Una línea y por qué. Pero ese por qué es puntual, 3 palabritas. No me haga un discurso porque no lo voy a leer. Para poder abarcar más mensajitos. ¿Qué sé yo? El país tal, el país X, porque la gente es muy amable. El país M, porque es un país que tiene edificios muy bonitos. ¿Qué sé yo? ¿Cuál es el criterio suyo, verdad? ¿Qué criterio usa para decir que sea próspero? Y yo creo que el criterio debe ser una suma de cosas. Mientras tanto, vamos a escuchar música y con mucho gusto luego vengo y leemos lo que usted haya compartido.

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0: La música de Barak, esto se llama Avanzar, 6:28. Por ahí ya nos están respondiendo, me han llegado un par de mensajitos diciéndome cuál es el país más próspero de este planeta, según su criterio, pero vamos a esperar a que lleguen más para poder leerlos. Mientras tanto, seguimos con los saludos. Recuerde 8777-5965. 8777-5965.
1: Rey, es un buen abrazo, muy contenta, muy feliz de que esté. Gracias. Me siento muy feliz. Es para enviar un saludo a la Jolita, a la hermana Abigail Calderón y a todos los Calderones. Y, y saludar ahí mismo a la Jolita, a nuestra hermana Carmen de las Bellotas, a Luisa Carmona, a esposo e hijos. Y en Heredia, un saludo muy cordial para la iglesia, las 3M de la Valencia, Anita Alemán. Dios me lo bendiga.
0: Muy bien, hermana. Feliz como una lombriz, hermana Roxana. Dice aquí, bendiciones, un saludo para las familias Rosales Sánchez, Chávez Rosales, Rosales Mora, en Finca Coto 63. Y para que me complazca con el canto, no soy un esclavo de tu amor. Será, ya no soy esclavo del temor. No sé si será otra canción, ahí cualquier cosa me aclara.
2: Hola, hola, somos Cabeza Noco. Hola, hola, hermano Wagner, bendiciones para todos los hermanos. Jeremías 17:9-10, la palabra de nuestro papito Dios nos dice, sí. Engañoso es el corazón más que todas las cosas, y perverso, ¿quién lo conocerá? Yo Jehová que escudriño la mente, que pruebo el corazón para dar a cada uno según su camino, según el fruto de sus obras. Chao, bendiciones, gracias.
0: Bendiciones, por aquí dice, buenas tardes, noches, un saludo para Jason y Alan, también para Candy, Josué Madrigal. En herradura de parte de Edwin Madrigal, muchas bendiciones. Muy bien, ahí está, ahí le escucharon el saludito.
3: Hola, hermanito.
0: Hola, hola.
3: Buenas tardes. Saludos para usted en cabina y todos los, la emisora Faro Caribe, hermanito.
0: Gracias.
3: Aquí reportando sintonía, quiere de Pararí.
0: Sí.
3: Dándole gracias a Dios por este día, hermanos. Aquí pasado por agua, bendito sea el Señor. Quisiera saludar a mi madre Laura Bogarín, conocida como Lila, hermanitos, a mi madre. También a Maritza Segura, a Giovanni Segura, a todos los Seguras, a Maribel Castillo, a todos mis nietos y nietas. Uh-huh. Del más grande a la más pequeñita, que es una bebecita, que Dios me las bendiga y que siempre oro por ellos, que los amo y que los quiero mucho. Gracias, hermanito.
0: Muy bien, hermana Roxana. Vamos a ir con música. Recuerde 8777-5965 para que nos haga llegar su reporte de sintonía, donde nos escucha, si quiere saludar a alguien, para que nos cuente si viene por carretera, cómo está por ahí el asunto, y también si está comiendo algo. Para que nos antoje, ¿verdad? A ver qué es lo que está cocinando, ya se sentó a comer. Y también si quiere decirnos, para usted, ¿qué país es bonito? O la gente amable, o un país de hermosos paisajes. Puede ser que su criterio sea por la naturaleza, no por los edificios. Puede ser que su criterio sea por lo espiritual de ese país, qué sé yo. Entonces, con muchísimo gusto, 8777-5965. Vamos con música de... Song by Four. Dios es bueno. Dios es bueno.

0: llama Asiria con doble S. Ya es una canción casi casi viejita, ¿verdad? Digamos, la música de las emisoras se cataloga, algunas emisoras lo clasifican en tres épocas: nueva, música ya no nueva o pasada, y música vieja. También hay otras emisoras que lo clasifican en reciente, los últimos 2 años o un año, música nueva, que son los últimos 5 o 6 años, música pasada, que es, digamos, 2005, 2015 o por ahí, 2018. Y después de ahí para atrás es música vieja y luego música del recuerdo, que ya sería años 80. Así que ya esta canción de Asiria, ya casi casi es música vieja, ¿verdad? Brilla se llama esta canción. 6 con 41 minutos. ¿Cuál es el país que más admira usted? Por la calidez. Le gusta el sistema de transporte, el clima, qué sé yo. Por aquí una persona dice que Chile. Aurora dice que Chile y Costa Rica y Panamá. Ah, bueno. Excelente, Aurora. Gracias por ese, por esa opinión, por ese criterio. Dice Vicente Núñez que el país más próspero, para mi criterio, es Estados Unidos. Bastante próspero, sí. Bueno, económicamente Estados Unidos es el que tiene más dinero y China está ahí como pisándole los talones, económicamente hablando. ¿Qué significa económicamente hablando? Digamos, si yo tengo 1 millón de colones en el banco y tengo un carro, una casa propia, etcétera, usted tiene 1/2 millón de colones. Tiene carro, pero lo alquila la casa, por ejemplo. Entonces, yo soy el doble. Económicamente soy más fuerte que usted. El doble, digamos, el doble de fuerte económicamente. Entonces, en ese aspecto, sí, Estados Unidos vendría siendo el que está en el top número uno en lo que es economía. Ahora bien, si usted me pregunta a mí, yo prefiero Canadá en el sentido de que. Le voy a decir por qué. Tal vez Canadá no tenga todo el patrimonio que Estados Unidos, pero usted va ahí y el sistema de buses, de trenes, el sistema de salud, el sistema educativo. En Canadá hay mucha amabilidad. En Estados Unidos, pues más o menos, ¿verdad? Con el latino. Con el latino son muy amables en Canadá. Y entonces, por ahí yo pondría, en mi criterio, pondría por encima Canadá antes que Estados Unidos. Aunque sí, me gustaría algún día conocer Estados Unidos. Pero esos son criterios, ¿no? Usted tiene que valorar, digamos, si un país es amable o si un país tiene bellezas naturales. Costa Rica le gana a casi todo el mundo en lo que es protección ambiental, ¿verdad? Somos pioneros en varios modelos y en varios planes para proteger el océano, la biodiversidad, la fauna, bosques tropicales, parques nacionales. Entonces, por aquí ya Costa Rica sería en primer lugar si fuera solamente viendo la parte ecológica, ¿verdad? Pero cuando sumamos todo, yo valoro mucho la criminalidad, ¿verdad? Tal vez Chicago no sea el mejor ejemplo de seguridad. Hay mucho crimen. Entonces, accidentes de tránsito, homicidios. Voy a esperar a ver si alguien más quiere opinar, porque aquí yo tengo una listita de países. Y Israel dice aquí, Heidi, gracias Heidi por participar. Israel, muy bien. Por aquí, bueno, esta es una petición de oración. Vamos a escuchar saluditos y ya les digo rápidamente cuál es el criterio o por qué un país puede ser más próspero que otro. ¿Qué hay detrás de todo eso?
1: Bendiciones, Otto Navarro te saluda.
0: Muy bien, Otto, perdóneme, le puse la velocidad de ardillita, se escucha como una ardillita, ahora sí.
1: Aquí vamos en carretera. Aquí vamos en carretera
0: Eso.
1: para la finca para cargar mañana. Aquí vamos para Sayachepetén,
0: Oiga.
1: las cosas. Bendiciones para ustedes ahí en cabina, para todas las hermanas y hermanos que me saludan,
0: Sí.
1: para todos en Puerto Limón. en Punta Arena, en todo Costa Rica y fuera, en Panamá, Nicaragua y Guatemala, que hay unos hermanos que escuchan ahí también. Bendiciones, aquí vamos, en carretera, Otto Najarro, desde el Petén, Guatemala.
0: Eso, Otto, saludos, que Dios te guarde ahí en carretera y maneje con cuidado. Hola, saludos, bendiciones, les estoy escuchando en el Cocal de Siquirres. Un saludo para Teresa Zúñiga, hasta Cañaza de Puerto Jiménez, bendiciones. Se eliminó este mensaje. No, esto no tenía que leerlo, ¿verdad?
2: Buenas noches, Faro del Caribe, señores de Faro del Caribe.
0: ¿Todo bien?
2: Soy Flor Chavarría de aquí, de la Unión de San Rafael.
0: Mucho gusto, Flor.
2: Yo comí como a las 5:00 sopita de mondongo. Uy, con arroz. Y un vasito de café. Los bendigo en el nombre de Jesús. Buenas noches.
0: Eso, Flor, buenas noches. Yo no sé cómo hay gente que no le gusta la sopita mondongo. Tal vez se hacen alguna idea, ¿verdad? Bueno, eso es como comer lengua. Lengua en salsa, casado con lengua. O sea, siempre y cuando esté bien preparadito, yo creo que no hay problema. Precisamente el jueves andaba con mi madre en el mercado de Heredia, en el mercado Florence. Y ella pidió ahí un pescadito, yo pedí una sopita de mondongo, pero una entradita nada más, porque es que pedí una hamburguesa, no quería arroz, ¿verdad? Para guardar la delgadez, me agarró muy tarde para eso, pero sí, pedí una hamburguesa y una entradita de una sopita de mondongo. Por aquí tengo, este es un saludo.
3: Hola, hola, buenas noches, Daniel. Que Dios te bendiga. Amén. A ti y a todos tus compañeros de labores que se encuentran ahí en la emisora. Les deseo una feliz y bendecida noche, esperando que todos se encuentren muy bien de salud. Daniel, quiero pedirte el favor de que me regales la canción Me libero, de Mr. Juan, por favor. Okay. Es que yo deseo escucharla, pero... ¿Sale? No pude ir temprano poner las complacencias, entonces ahora estoy aquí con Dios en mi casita y entonces quiero escuchar esta canción, por favor, si eres tan amable y si puedes hacerlo.
0: Voy a ver.
3: Muchas bendiciones, soy Enis Barrantes de San Carlos, soy fiel oyente de Faro del Caribe, siempre que mi radio esté bien, porque hay veces le agarro la loquera y ya, cuando no puedo oírlo no lo escucho, pero soy fiel oyente de Faro del Caribe desde muchos, muchos años. Soy una adulta mayor de 77 años. Bendiciones para ti, Amner. Y si puedes hacerme el favor de ponerme la cancioncita de Mr. Juan, Me libero. Gracias y muchas bendiciones y feliz noche para ti y para tu familia y todos los que trabajan en Faro del Caribe.
0: Muy bien.
3: Dios les bendiga.
0: Que Dios le bendiga, mi hermana Enid. Yo creo que calza para ahorita, ¿verdad? Ahorita la escuchamos. Otro saludito aquí, dice, buenas noches, me encanta Indonesia, no solo por la prosperidad, sino por su biodiversidad. Indonesia, bueno, sí, Indonesia tiene partes bonitas, aunque tiene partes rurales un poquito descuidadas. ¿Sabe qué no me gusta de Indonesia? Que los maquinistas de los trenes pasan por la estación a 100 por hora, 120 por hora, y en el reglamento ferroviario, y le digo porque yo soy ferroviario, cuando usted pasa por una estación, tiene que pasar con velocidad controlada, 30, 40 kilómetros por hora, por el centro de una ciudad o por la estación, sonando la campanita. No, ellos pasan así y hay mucho muerto en Indonesia, ¿verdad? Todos los días atropellan a alguien, cientos de trenes que tienen. Casi todos los trenes tienen 9, 10 o 11 vagones. Pero sí, tiene lugares muy bonitos, Indonesia, en el paisaje. Vamos a ir con música y ahorita venimos con el tema... ¿Qué será? ¿Qué será el tema?

Tenemos las 6:40 minutos, estamos en Cantemos al Creador. Esta canción se llama Brillas, de la cantante Asiria. Así se llama.

0: La música de Anisit se llama Justo a Tiempo. Por aquí tenemos más saludos, más reportes. Adelante.
1: Buenas noches, bendiciones.
0: Hola.
1: Hermanos. Steven,
0: el
1: saludo aquí desde la ruta 27, manejando de regreso a casa bastante fluido.
0: Ajá.
1: Una garudita ahí poquitita. Y
0: qué bueno,
1: full
0: qué bueno.
1: Sintonía de Faro del Caribe. Bendecido siempre con esta programación. Papúa Nueva Guinea es un país que modificó las leyes para declararse cristiano. Es una bendición que podamos predicar a Cristo con libertad en nuestro país.
0: Sí.
1: Es Costa Rica para mí una de las naciones más bendecidas. Tenemos 6% de la biodiversidad del mundo,
0: sí,
1: en un país tan pequeño. Si bien es cierto, no vamos a la vanguardia en muchas cosas, pero predicamos a Cristo, la salvación a través de su palabra,
0: claro,
1: tranquilamente. Es una nación muy linda. Es una bendición haber nacido en este país. Que Dios los bendiga, que Dios los guarde siempre. Bendiciones de lo alto en el nombre de
0: excelente.
1: Jesús.
0: Bendiciones, mi hermano. Muchas gracias. Y Papúa Guinea, qué interesante. Yo no sé mucho de ese país. Sería como investigarlo. Un país que me gustaría visitar es Escocia, dice Adrián Ramírez. O los Países Bajos. Países Bajos, más conocido como Holanda, pero realmente se llama Países Bajos. Dicen que Holanda es muy bonito, sí. Saludos en supervivencia. Nos enseñan que a menor densidad de población, dice, me gustaría visitar o vivir en Australia. No sé si cortaste por ahí el mensaje, pero dice que le gustaría visitar Australia o vivir ahí. O Islandia o el norte de Canadá. Mi nombre es Christian Ware. Saludos en cabina y a todos los radioescuchas desde las montañas de Heredia. Les escucho eso, Christian. A mí me encanta Canadá. Tanto así que he ido 4 veces. Ahorita hablamos de Canadá. Pero, bueno, excelente. Y Australia también, Islandia. Dice, para mí, el país con más prosperidad es Israel. Me encanta España, sobre todo. Italia es hermoso. Y gente generosa y amable. En Italia. Está Italia del Sur, Italia del Norte, ¿verdad? Al norte tal vez no te vaya tan bien, pero en el sur son muy amables. Dice, me gana el corazón. Saluditos, Sara, desde Alajuela. Muy bien. Vamos a lo que vinimos. Ah, Daniel dice que Estados Unidos, que es el país más próspero en todas las cosas, dice. Y déjenme revisar aquí. Wendy dice que Suiza. Gracias, Wendy y Daniel también. Bueno, les voy a decir algo. Si yo soy el millonario del barrio, pero tengo problemas, tengo deudas, ¿qué tan próspero soy? En cuanto a Estados Unidos, ellos tienen un déficit de 37 mil billones de dólares que le deben a todo el mundo. Bueno, entonces, pero sí son prósperos, yo no digo que no. Pero hay mucho que deben, digamos. Y también hay alguna situación ahí espiritual en el sentido del matrimonio gay y el aborto, que también aquí en Costa Rica, pues, se avanzó en ese tema, pero espiritualmente eso trae algún tipo de reversión. Pero que es próspero económicamente, sí lo es. Pero cuando usted mide a una persona, a una familia en prosperidad, no debe medirlo por lo que aparenta, ¿verdad? Por esa gran casa, tal vez la debe. Tal vez tienen problemas de salud. Hay gente enferma dentro de esa casa. Gastan mucho en medicinas, qué sé yo. La verdadera prosperidad comienza, número uno, con lo espiritual, número dos, con lo emocional, número tres, con lo social, número cuatro, con lo económico. Así que no puedes juzgar solo por lo económico. Y de ahí le agregas otras cositas, la amabilidad de la gente, la naturaleza, qué lindos paisajes, etcétera. Muy bien. Por aquí tengo una listita de lo que yo considero que son países dignos de imitar o aprender de ellos. Noruega. Islandia. Islandia tiene el índice más pequeño de pleitos y tiene el índice más grande de amabilidad. Islandia. Vaya a Islandia y luego me cuenta. Hay un personaje que se viste de arbusto, ¿verdad? Ahí en Dublín. En la ciudad de Dublín. Y asusta a las personas. ¡Rah! Y se mueve la rama y la gente pega unos gritos. Y nadie le pega. Vaya, trate de hacer eso en Rusia. Trate de hacer eso en Turquía, a ver cómo le va. porque hay un índice de hostilidad o de intolerancia social, ¿verdad? Y lamentablemente aquí en Costa Rica estamos siendo intolerantes en las carreteras, en los estadios. Vaya a Dublín y compárelo con la tolerancia de Costa Rica. Pongamos a un hombre vestido de arbusto ahí en el centro de San José, a ver cómo le va. Entonces, por ahí estamos quedando un poquito rezagados. Entonces, eso es una anécdota. Islandia es uno de los países más felices del mundo y tiene esa particularidad. Son gente muy tranquila. Y es un país, en cuanto a edificios, carreteras, muy próspero, ¿verdad? Finlandia, otro es Suiza, que por ahí lo mencionó una hermana, y también Dinamarca, Canadá, Japón. Esa es la listita que yo hice. ¿Por qué? Por ejemplo, Japón tiene la menor cantidad de asesinatos en el mundo. Y usted dice, ¿y por qué Japón? Bueno, Japón tiene prohibido usar armas. Y desde las escuelas les enseñan, usted puede meterse ahí en Google, les enseñan, a los niños les enseñan a ser amables, a incluso inclinarse un poco ante la autoridad, profesores, la abuela. Ellos respetan mucho la autoridad. Usted escuchó, usted vio una noticia que después de un partido de fútbol los japoneses se pusieron a recoger basura que otros habían dejado. Ese es el nivel de cultura que ellos tienen. Cero basura, cero homicidios. No cero, no cero, porque sí hay uno que otro, pero es el más limpio en ese sentido. Pero ellos prohíben las armas y desde a los niños les enseñan a ser amables. Entonces ahí no vas a escuchar de bullying. Costa Rica tiene bullying, eso es un problema. En lo que es Canadá, ¿qué es lo que pasa con Canadá? Canadá, muchos vienen de Francia, de Irlanda, que se fueron a vivir a Canadá, colonizando, de Inglaterra principalmente. Entonces tienen mucha cultura cristiana en Canadá, igual que Estados Unidos. Estados Unidos es de países europeos luteranos que se fueron a Estados Unidos y la constitución de Estados Unidos está basada en las escrituras y son un país que desde sus bases son cristianos, Canadá y Estados Unidos. Eso los hizo prosperar. Estos que yo les mencioné, Noruega, Islandia, Finlandia, yo le pregunté, porque primero investigué, ¿verdad? En cuanto a lo que es amabilidad, homicidios, lo que es hurtos, pleitos en las calles y todo ese montón de factores que al final queremos ser prósperos en eso, ¿no? O no, o solamente queremos ver edificios bonitos. Entonces, esa es la listita que encontré. Y le pregunto al chat de inteligencia artificial cuáles son los países luteranos que nacieron en más o menos 1500, 1492, una cosa así. Martín Lutero propuso que se cambiaran algunas cosas de la iglesia y que se volviera a lo que es la creencia en Jesucristo, la Trinidad y un montón de cosas. Le cerraron la puerta a algunos países de Europa, pero otros países sí aceptaron esos cambios del Martín Lutero. ¿Quiénes fueron los países que aceptaron los cambios que proponía Martín Lutero para ser más cristianos, más respetuosos de la Biblia? Él estaba en contra de ese montón de panfletos y de cosas que la iglesia tradicional estaba haciendo. Estaba en contra del purgatorio, estaba en contra de un montón de cosas. Los países que aceptaron la propuesta de Martín Lutero son Dinamarca, Islandia, Noruega, Suecia, Finlandia. Ahí pegué cuatro de los que había investigado. Suecia, para mí Suecia es nuevo, pero bueno. Entonces, una de las cosas que hace que un país sea grande, como usted lo ve en estos países y también en Canadá, en Estados Unidos, es tener bases donde crean en Dios. Los países que le dieron la espalda a Dios, Corea del Norte, Cuba, otros, se han ido al otro extremo. Haití, que Haití está lleno de brujos y de vudú, se fueron a la pobreza, porque Satanás paga con miseria. Esa es una. Pero entonces, ¿qué podemos imitar de ellos? Bueno, tengo una listita de cosas, pero no la voy a decir ahorita. Vamos a ir a música y tal vez en el próximo programa, ¿verdad? Veamos la listita de cosas que Costa Rica podría imitar de ellos para ser un país, no un país millonario, no, no, no, un país próspero, un país feliz, un país de paz. Y también, claro, que aumentan las exportaciones, más trabajo y todo eso. Todo eso viene como resultado de, ¿correcto? Vamos a ver, por aquí tengo saludos desde Nicaragua. Soy Nahum Amador. Saludos a mi esposa, a mis dos niñas. Bendiciones, hermanos. Soy fiel oyente de Faro del Caribe. Gracias y feliz noche. Dice por acá, Dios le bendiga, hermanito. Quiero saludar en esta noche a mi esposo, Carlos Manuel Maltés. Ayer cumplimos 5 años de casados. ¡Uy, qué bueno! De parte de su esposa, Nidia Cruz, de Los Chiles, Frontera Norte. Saludos y bendiciones. Vamos con música. Y venimos con más saluditos. Este es Mi Al San Marcos.

0: Era la música de Miel San Marcos del año 2015, se llama 2012 más bien, se llama Soy Feliz, acompañados con Waleska y Matthew. 7:11, estamos en Cantemos al Creador. Por aquí tengo un reporte de ofrenda. Muchísimas gracias, Edwin Celín Méndez, que Dios le bendiga y le prospere mucho. Dice Flor, yo con costo conozco unos 6 lugares de Costa Rica. Así me pasó a mí, Flor. Va a ver, acuérdese de mí, va a conocer lugares fuera del país con la ayuda del Señor. Pero a mí me pasó eso, Flor. Yo estuve, si acaso hace 7 años salí del país, 7 años, 8 años. Fuera de ahí, lo que conocí era Guápiles, Heredia, la Universidad Nacional. Guápiles, Faro del Caribe. Heredia, la Universidad Nacional. Guápiles, Universidad Nacional. Río Santa Clara, donde nos bañábamos cuando yo era niño, ahí en la Emilia de Guápiles. Y Herradura, Playa Herradura, que era el lugar donde íbamos cada 2 años con la iglesia o ahí con la familia. Playa Herradura, ahí. Y poco a poco uno, pues las cosas cambian, Flor. Las cosas cambian, ¿verdad? Llegan sobrinos, llegan nietos, llegan nuevas oportunidades, la gente se casa, etcétera. Y de repente cambias de lugar, te cambia la perspectiva económica y Dios te sorprende, Dios te bendice. La primera vez que fui a Canadá, yo sentí en mi corazón como que el Señor me decía, esto es un regalo para ti. Y yo no quería salir. Yo, ¿para qué voy a viajar? ¿Qué pereza viajar un avión? ahora me encanta, ¿verdad? Así que tranquilidad, todo a su tiempo, mi hermanita. El país más bello es Costa Rica, dice Amantes de la Paz, dice Wilber Villalobos. Bienaventurados los pacificadores, porque de ellos es el reino de Dios. Sí, hay países que no son pacíficos, ¿verdad? Dice, los gringos lo tienen todo, pero deben mucho, dice. Muy bien, dice Wilber, bendiciones, gracias por ese mensajito, esa opinión. Por aquí tengo un mensaje, escuchemos.
1: Saludos, mi hermano Agner, bendiciones.
0: ¿Cómo le va?
1: Aquí venimos por el lado buscando la bruca,
0: carretera
1: hacia Guadalupe. Uh-huh. Pero San José está requete colapsado porque sí. Tienen la vena principal, que es la calle ancha, cerrada por el lado del parque central. Uh-huh. Y es algo terrible lo que se vive ahí. Sí. Los carros, o sea, una trapazón que viene desde la Sabana hasta San José Centro, es algo terrible. Uy. Tremendo, tremendo. Y dándole la gloria a Dios en esta noche hermosa, bendecida, la lluvia de bendición del Señor y su gracia nos envuelva. Está muy bonita la enseñanza, el aprendizaje.
0: Sí.
1: Estamos aprendiendo mucho, bendiciones.
0: Excelente, bendiciones, mi hermano. Bueno, estos países que mencioné, Noruega, Islandia, Finlandia, Suiza, Dinamarca, Canadá, Japón, podríamos agregar un par más, tal vez. Por ahí mencionaban a Israel. Yo no agregaría España, creo que no. También tiene mucha deuda, mucho déficit. Bueno, el asunto es que estos países, vamos a entrar al tema y me permito 3-4 minutitos. Voy a tratar de no extenderme. A ver, 7:14, ok. Estos países no dejan libres a los que agarran con drogas y armas de guerra. Son muy estrictos en ese sentido. Claro, todo eso tiene que ser basado en la ley. No tienen bullying en las escuelas. ¿Ok? No tienen bullying. ¿Pero por qué? Uno dice, ¿cómo hacen para? ¿Cómo lo lograron? Los motociclistas de estos países y los que manejan automóviles no tienen ese ruido. Que es como escuchar una motosierra cortando un árbol, ¿verdad? Esos escapes. Ellos tienen leyes muy estrictas en eso, en lo que es el sonido. De hecho, en Noruega es prohibido bajar la cadena de servicio sanitario después de las 11 de la noche. Para respetar a los vecinos. Claro, ellos se fueron al otro extremo, ¿verdad? Yo creo que eso ya sería mucho. Me parece que es mucho. Pero bueno, es para que usted vea el nivel de disciplina que ellos tienen. Imagínate aquí a las 3 de la mañana por el barrio entra el vecinito con la moto sonando, despertando a los bebés. También los precios que se cobran a los turistas por un viaje, por un restaurante, una comida, son los mismos precios de los nacionales. Digamos, yo Nosotros fuimos a la torre esa alta, CN Tower, o nos montamos en el ferry que va para la isla. Se cobra lo mismo que le cobrarían a un canadiense. Yo siento que aquí en Costa Rica están abusando de los precios, algunos locales, algunos centros, cobrando comidas, ¿verdad? Un desayuno de 10 mil pesos o una hamburguesa de 12 mil colones. Entonces los nacionales ya no podemos ir a esos restaurantes porque esos restaurantes se llenaron de extranjeros y se están abusando. Y la palabra de Dios dice que eso es usurería. La usurería es endiosar al dinero y amar al dinero. Tienen que cambiar eso. No sé si con leyes, una concientización de las personas, de los dueños de esos locales. También en esos países los diputados analizan un proyecto, por ejemplo, un proyecto de minería. Un proyecto para hacer un puente, para hacer una carretera, para hacer un ferrocarril, edificios para el gobierno, proyectos para endurecer penas de maleantes. Y no obstruyen esos proyectos como encaprichándose con 300 mociones, 600 mociones, sino que, claro, algunos son férreos, ¿verdad? Pasa en Estados Unidos, a veces hay. Se quedan ahí como atascados en algún proyecto, pero en estos otros, Canadá, por ejemplo, Canadá no tiene ese nivel de hostilidad. Los parlamentarios de Canadá a veces se hablan fuerte, pero no se insultan. Es que eso no, digamos, eso no. Eso pasa más aquí en Latinoamérica y algunos países de Europa, Europa del Sur. Entonces hay como una conciencia libre de culpa. Y es como, mira, vos tenés razón, sos de un partido, ¿verdad? De cierto color, yo soy de otro partido, pero sí tienes razón en eso. No tienes razón. ¿Cómo te vas a llevar la medalla? Voy a obstruir eso. No, no, eso no lo hacen ahí. Entonces el país prospera. En Canadá hay 20 líneas de tranvías solo en Toronto. Hay 4 líneas de subterráneos, metros subterráneos. Hay dos líneas de tren ligero que se parece como al metro, que es por arriba, no es subterráneo, sino por arriba. Pero también en Columbia Británica hay metros que se llaman Skyline, es un metro aéreo. ¿De dónde sale todo eso? Hay trenes que son de la municipalidad, hay tren para pasajeros, hay trenes que son del gobierno de la provincia, cada provincia tiene un gobierno, y hay trenes que son federales. El tren de carga CN, ese es federal, es nacional. Entonces, si ellos tuvieran la actitud de nosotros, solo tendrían una línea de metro, no cuatro. Solo tendrían un aeropuerto, no tres aeropuertos en Toronto. Es decir, a veces obstaculizamos nosotros mismos porque queremos ser los que dominan, ¿verdad? Pero eso es una cultura muy latina. Es una idiosincrasia de quién tiene la razón. ¿Quién es el más machito o la más, ¿verdad? La mujer más empoderada, el hombre más empoderado. También, ellos no tiran basura en un río, como hacen algunos ahí a la orilla del tren o en Río Torres. Ellos no hacen eso, Dios guarde. Y también, si usted se pelea en un estadio o se pelea en la calle, va para la cárcel real. No es casa por cárcel, no, no, no, no. Ah, pobrecito, voy a ponerlo con medidas cautelares al final. No, no, no, tienes que estar en la cárcel. Es que tu mamá se le va a subir la presión si te ve. No, no, va para la cárcel. Porque ahí la disciplina es importante para que otros aprendan. Si Juan se portó mal y lo sacan, como pasó con una banda que agarraron aquí, ¿verdad? Con armas y con drogas, y hace como 2 días lo soltaron. No duró ni 2 días en la cárcel. A pesar de que los agarraron con las manos en la masa. ¿Qué hacen las demás bandas? De ahí entonces sí podemos seguir, porque no es tan estricto el asunto. Bueno, aunque puede ser que por asuntos de investigación, ¿verdad? Los dejen sueltos para ver hasta dónde van y que los lleven a los cabecillas. Bueno, eso es punto y aparte. Pero sí, ellos ahí, digamos, usted se peleó, como pasó en Moravia, dos conductores peleándose, van para la cárcel real. 5 días para usted, 8 días para usted. Usted fue el que comenzó, 8 días. Sí, como el papá que regaña. Es que si no, ¿cómo vamos a aprender? No, vaya, vaya, vaya, mijo. Usted tiene una familia que atender, vaya para la casita. Y ahí, que llore quien llore. Es que el asunto es que si no, no aprendemos, mi hermanito, ¿verdad? Será muy duro, será por eso que no tengo hijos. Pero dice que, bueno, aquí también investigando Ah, bueno, estaba viendo una noticia. Nosotros aplaudimos a una boxeadora por ganar títulos y todo. Y cuando comienza a perder, veo comentarios de odio, comentarios insultando su origen, su nacionalidad, insultando cómo ella habla y así. Y yo digo, ¿qué es esto? Pero déjeme decirle que ese odio viene de demonios, viene de espíritus inmundos. Y normalmente son personas que son borrachos, son personas que fuman droga, son personas que son agresores en la casa. Y cuando ven algo así, comentan e insultan. Pero sí los hay. En estos países sí se da algún tipo de odio, pero no es tanto. Si un diputado o un político se equivoca, la gente es más comprensiva en sus lugares por ese índice de intolerancia que le decía al principio. El sistema de salud, por ejemplo, de Canadá, no es ni público ni privado, es decir, es más público que privado. Usted siempre tiene que ir a la clínica privada para que el doctor lo mande a una clínica privada o a un hospital público, pero primero tiene que examinarlo en la clínica pública, eso es por ley. Entonces, si la consulta vale 30 mil colones, va a valer 30 mil en lo público y en lo privado. Lo paga el gobierno. Si usted pierde el trabajo, tiene un año de seguro. Después de un año perdió el seguro. Aquí creo que son 2 o 3 meses, no recuerdo. Entonces, son cosas que podríamos copiar, ¿no cree? Japón no tiene armas porque por ley no pueden tener armas. Podríamos copiar eso. Y no tienen homicidios. Eso del testigo de la corona es algo que en pocos países, creo que en Estados Unidos se da, pero pocos países lo tienen, porque entonces el malhechor dice, la culpa fue de mi jefe, entonces persiguen al jefe político, al ministro o quien sea, o un presidente de la República o quien sea, y el malhechor se va con la ganancia, ¿verdad? O tal vez tiene una pena menor. Y eso también es gastar mucho el dinero en algo que no. Creo que en eso hay que buscar pruebas concretas y decir, ¿esto vale la pena o no vale la pena? Creo que ese testigo de la corona no sirve mucho. Habrá servido en algunos momentos, me imagino. Luego las leyes de tránsito. Vuelvo a Canadá. A Canadá y Japón tienen, por cada 10 accidentes de nosotros, ellos tienen uno. Solo uno. Aquí 10 motociclistas o 10 automóviles tuvieron un accidente. Allá solo uno. ¿Por qué? Porque desde pequeños les enseñan la ley de tránsito, desde niños, desde jóvenes. Es un curso, es obligatorio. Además, estrictamente cruce por los semáforos, por las esquinas. Entonces ya se hizo cultural. Ahí los trenes no atropellan. Lo que es en los trenes ligeros de La Haya, eso queda en Países Bajos, los trenes ligeros van por el centro de la ciudad y no pitan. Ellos no pitan. Cruzan nada más, el carro se detiene. En Canadá no pitan, en la ciudad. Pero pitan en el campo. Me imagino que por los animales. En Estados Unidos sí pitan los trenes. Entonces, cuando aprendemos viejos, usted aprende viejo a manejar moto, aprende viejo las leyes de tránsito, no se le queda tanto. Si culturizamos eso, si aprendemos desde niños a tratar bien al profesor, al policía, a respetar la autoridad, a no pelearnos en la calle, desde niño, desde la casa. Y eso me trae un poco el tema que dije ahora ya voy a terminar para ir con los últimos saludos. El tema que toqué ahora, más temprano, instruye al niño en su camino y aun cuando fuere viejo no se apartará de él. Así que hay cosas que hay que hacer para allá, para los viejos, sí, pero también desde niños. Y sí, no le tengamos miedo. He escuchado uno que otro que dice que hay que ser perdonador y hay que dar amor al criminal. Sí, yo estoy de acuerdo, pero con disciplina. No puedes quitarle la disciplina. Entonces, porque también las viudas y los que sufren necesitan ser defendidos también, principalmente ellos. Por aquí dice, bendiciones, mi hermano Abner Reyes, qué bueno escucharlo de parte de Gerardo Campos, que también envía un audio.
1: Que
0: Adelante.
1: Dios le bendiga a mi hermano Abner Reyes Gamero.
0: Eso.
1: Soy Gerardo Campos y ahora vivo en Coronado, San José. Andamos evangelizando por todo lugar. Ya
0: Ahora vive en San
1: tengo
0: José.
1: 74 años, en diciembre cumplo 75
0: No le creo.
1: y mucho gusto de escucharlo. Es una gran bendición. Aunque usted no lo crea, acabamos de terminar de almorzar olla de carne.
0: Qué
1: Es
0: rico.
1: que los sábados y algunos días
2: comemos muy tarde, a las 4 o 5, pero hoy nos pasamos la raya.
0: Pero qué rico, oye, carne. Gerardo fue mi profesor de mate en séptimo, allá en Río Frío. 74, don Gerardo, qué bueno. Y es pastor ahora, ¿verdad? Dice por acá, buenas tardes, mis hermanos, para que me complacen con la música de Alex Zurdo, no cuenten conmigo. Dice aquí Ligia, escuchemos.
3: Hola, buenas tardes.
0: Hola, hola.
3: ¿Cómo están? Para mandarle un saludo a Sarita, a la mamá, al papá, a tía Elia, a tía Chava, a tía Liliana, a Heisy, a tío Raúl, a Adrián, a Johan, a todos mis hijos, a ustedes, los del Faro y a la
0: Gracias.
3: Carpa, la Colmena, a todos, bendiciones a todos. Muchas gracias. Le habla Ligia Palacios.
0: Con mucho gusto, hermana Ligia. Hola, saludos desde aquí, Sagrada Familia de Careri. Saludos a mi esposa Cecilia. Bendiciones.
4: Hola, hola, buenas noches, Agler. Bendiciones,
0: Pues,
4: que Dios me lo bendiga de parte
0: amén.
4: de Esteban, desde aquí de Conte Pavones. Un saludo para mi familia y para una persona muy especial que la quiero mucho y para la familia de ella también. Que Dios me la bendiga esta noche allá en Cabarda. Que Dios me la bendiga mucho a ella y el papá y la mamá también. Me dejo muchas bendiciones. Buenas noches.
0: Buenas noches. Dice aquí, saliendo de la casa para la iglesia, adorar a Dios, familia Cedeño Segura. Bendiciones, mis hermanos. Por aquí dice, Dios le bendiga a mi hermanito. Saludar en Piedras Blancas de Osa a mi hermanito Isaac Mejías, a su esposita Sonia, en finca, bueno, a mi hermana Virginia Cambronero, mi hermanito Johnny, su esposita, su hijo y sus padres, de parte, y sus hermanos, de parte de Abel Santos, que escuchan las nubes de Caracol. Buenas, mi estimado Amner Reyes, excelente programación, reporto sintonía. Desde San Isidro Pérez Celedón, soy Olman Granados Martínez, con la 97.1, siempre estamos en full sintonía. Estoy haciendo torta de huevo, dice, con buena cebolla y rica agua dulce. Qué bueno, Olman. Provecho con esa comidita. Últimos saludos, bendiciones, hermanos. Saludos desde Río Frío, Sarapiquí, aquí en Finca 8. Ah, perdón. Aquí a las 8 de la noche y 9 de la noche empiezan las motos a entrar y salir con esas motos que les ponen roncadores y un sonido de balazos. Qué feo, ¿eh? Eso es cultura, ¿verdad? Eso es educación. Yo no sé si los padres les enseñaron a ser respetuosos con los vecinos. Vieras qué triste, dice. Y este barrio es bien tranquilo. Solo esos chavalos, apenas entraron aquí, nos quitaron la paz. Ojalá estuvieran escuchando, ¿ah? Quítenle esos roncadores, chavalillos, quítenle eso. Después a ustedes se los van a hacer. Cuando ustedes tengan un bebé, va a llegar un vecino y les va a hacer bulla. No quieren eso, ¿verdad? Yo duermo tranquila, oro y pongo todo en la mano de Dios, dice Flor Vega. Bendiciones, hermana Flor. Nos vamos. Quien ha acompañado, su amigo, hermano y servidor, Abner Reyes. Ya casi viene más música. También el microprograma Viva la Biblia. Y a las 8 y 15, encuentro con Ernesto Pinto. Un abrazo. Chao. Bendiciones.

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3: Salomón procuró entender la vida. ¿Cómo llegamos aquí? ¿Qué hay después de la muerte? ¿Quiénes somos? ¿Qué propósito tiene vivir? El sabio buscó el significado de la vida en el conocimiento, en el placer, en el trabajo, en las posesiones, y concluyó: todo es absurdo, nada tiene sentido, es como correr tras el viento. 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
1: Buenas noches, tenemos las 8 con 15 minutos.
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3: ¿Cómo llena el vacío existencial en su corazón? Bueno, mucha gente lo llena con drogas, otros con alcohol. Y alguien me preguntó, ¿cuándo y cómo se determina que soy yo un alcohólico? Le digo, sencillo, mi amigo, cuando usted ingiere este veneno 2 o 3 veces por semana y ya cae dentro del abuso. Y en la medida que usted incrementa el consumo, los riesgos de intoxicación ascienden. Alguien dijo por ahí, mis amigos, que la primera imagen de Dios es el Padre. Ahora imagínese usted cómo va a crecer este muchacho viendo aquel embrutecido por el alcohol. Lamentablemente, mis amigos, el alcohol no solo destruye el cuerpo, sino que destruye la autoestima de nuestras familias. Yo sé que este es un tema muy serio, un tema muy difícil, pero insisto, es tiempo, si usted está afectado por este mal, es tiempo para que usted busque ayuda.

0: Bienvenidos a este 180 grados. Yo soy su amigo Ernesto Pinto y espero que en la audición de hoy podamos reflexionar. Y si usted es hijo de un alcohol, bueno, espero que este programa traiga esperanza a su corazón. No ignoro que hay muchos hogares que están sufriendo esta maldición. Nuestro invitado de hoy es mi buen amigo Miguel Gaido, ingeniero de profesión y hondureño por nacimiento. Él nos ayudará a entender el corazón de aquellos hijos e hijas que crecen con estas heridas emocionales que se produjeron en su propia casa. Así que vamos a la bienvenida a nuestro querido amigo don Miguel Gaido. Bienvenido y cuéntenos un poco acerca de su trasfondo familiar.
1: Pues gracias, pastor, por esta invitación. Sabemos que su programa es muy visto en toda Latinoamérica y parte de Europa. Yo nazco en una familia muy numerosa.
0: Uh-huh. ¿De cuántos hablamos?
1: Estamos hablando de 8 hijos propios, más siempre habían 2 que 3 primos ahí que llegaban a convivir porque nosotros vivíamos en la ciudad.
0: Sí.
1: Entonces una familia típica de esa época, muy numerosa. Uh-huh. Y con pocos recursos, pero tuve la bendición de contar con mis 2 padres.
0: Ah, okay.
1: Esa es una gran bendición.
0: Papá y mamá.
1: Sí, ellos 2. Definitivamente con sus dificultades, como todo matrimonio, dificultades en el campo económico, dificultades en el campo relacional también. Mi padre tuvo un tiempo que era muy alcohólico y otro tiempo que era muy mujeriego. Entonces esas combinaciones muchas veces hacían
0: son letales para los niños, porque sí, esa es la primera imagen que nosotros proyectamos a nuestros hijos. Alguien me dijo que la primera referencia de Dios es el padre, ¿no? Y usted dice que su padre era alcohólico y mujeriego, ¿no?
1: Sí, claro, y cuando tomaba, pues perdía la conciencia, perdía uh-huh. el conocimiento, perdía la ubicación. Y entonces a veces nos perseguía con un machete queriendo matar a todos.
0: Se
1: entonces,
0: ponía violento.
1: Salíamos en desbandada, como decíamos nosotros, a las casas de los vecinos.
0: Sí. ¿Cómo se siente el corazón de un niño que ve a su papá con un machete en la mano persiguiendo a todos sus hermanos?
1: Realmente había bastante maltrato. Antes a los niños se les castigaba muy fuerte.
0: Sí.
1: Y yo recuerdo que huía de casa por causa de los castigos. Por evitar los castigos o porque me habían castigado. Hay veces uno considera que es injustamente. Entonces me perdía hasta un día de la casa, me iba a dormir afuera a la calle, pero siempre regresaba. Uh-huh. Siempre pertenecía a un uh-huh. hogar. Recuerdo que cuando estaba como de 6 años, yo decía, no, yo tengo que trabajar, yo tengo que hacer dinero. Miré una cajita de lustrar zapatos y yo dije, yo voy a hacer un lustrabotas.
0: Uh-huh.
1: Entonces de 6 años iba a ser mi profesión, ser lustrabotas. Entonces alisté todas las cosas, el cepillo, la pasta de lustrar. Y cuando ya me puse esa cajita aquí en el hombro, algo cambió. Uh-huh. Parece que no era parte del destino. Entonces uh-huh. en mi interior dijo, no, mejor estudiar.
0: Y entonces ahora es ingeniero de profesión.
1: Sí, entonces decidí meterme a los estudios. Y de esos 8 hermanos, déjeme decirle que los 8 terminamos carreras universitarias en un país donde no era muy común. El 3% apenas se lograba graduar de la universidad. Y sí, nosotros fuimos parte del 3%.
0: Qué tremendo.
1: Tenemos médicos, tenemos maestros, pero maestros de nivel universitario. Tenemos en todas las áreas hay profesionales.
0: Me imagino que en medio de todo ese marasmo de cosas, algo bueno había en el padre. ¿Cuál es el mejor recuerdo que tiene de papá?
1: Y él siempre me dio el ejemplo de servir a los demás.
0: Ah, miren qué interesante.
1: O sea, yo de él capté eso. Había gente que le había hecho tanto daño a él, pero si llegaban a pedirle un favor, siempre se los hacía con el mismo amor o con la misma capacidad y virtud con que se la hacía cualquier amigo.
0: Sí,
1: él no tenía rencores, no tenía resentimientos. Entonces eso lo capté. Uh-huh. De él lo capté y eso me permite también ahora servir.
0: ¿Por qué y cuándo se mete al alcoholismo, Miguel?
1: Bueno, realmente empiezo con el tabaco. Uh-huh. A los 11 años, pequeñito.
0: El cigarrillo.
1: Sí, uh-huh. el cigarrillo. Entonces el cigarrillo pues se hizo parte de mi vida durante toda la secundaria. Ya cuando estoy
0: a 11 años, sí, imagínate.
1: Sí, ya cuando estoy en la secundaria, pues vienen amigos y empieza ya el trago. Resulta que no fue mucho en la secundaria, pero cuando llegué a la universidad, que uno tiene más libertad, me encuentro con amigos que son muy dedicados a la bebida.
0: Son borrachos, dígale, hombre. Sí.
1: Entonces,
0: eran amigos borrachos, no hay que esconderlo.
1: Entonces eran los únicos amigos que tenía. Pero también tuve amigos drogadictos. Y compartía con ellos el espacio, más no utilizaba.
0: No la droga.
1: No la droga, no sé, algo me cuidó de eso. Quizás eso me iba a hacer un daño muy grande.
0: Mayor, sí.
1: Y me iba a desviar por completo. Pero el alcoholismo sí me llevó a muchos extremos.

0: ¿Por qué bebía Miguel?
1: Como uno crece en un ambiente donde también hay alcoholismo, en un ambiente donde hay muchas limitantes, en un ambiente donde la crisis económica genera mucha necesidad. Entonces hay un vacío que uno quiere llenar, que cree que el alcohol se lo puede llenar, o cree que algunos las mujeres, otros el tabaco, otros los deportes.
0: ¿Qué es lo que llena el vacío de ese Miguel que se refugiaba en el alcohol?
1: Bueno, después de unos accidentes, el último accidente que tuve, y estaba en el espejo en el baño viéndome, que yo estaba sano, que yo estaba entero. Me puse a pensar y dije, ¿cuántas personas con un pequeño vaso de agua se pueden ahogar, con un resbalón se pueden morir, y yo con tanto accidente o con tanto contratiempo aquí estoy vivo? Entonces, viéndome al espejo, así como estamos cara a cara, yo dije, pero yo estoy aquí. Yo sigo en esta tierra. ¿Cuántos años más iré a estar? ¿Por qué me están cuidando? ¿Por qué yo sigo entero? ¿Por qué?
0: Interesante. Sí. Vinieron todas esas preguntas a su mente.
1: Exacto. Entonces llegué a una conclusión después de tantas preguntas. Aquí debe haber alguien cuidándome para algún propósito, para algún plan, para algo más trascendental de lo que estoy haciendo. Entonces no es posible que yo siga haciendo lo que estoy haciendo, sabiendo que no es eso lo que debo hacer. Entonces mismo hice como una pequeña oración.
0: ¿Y qué pasó?
1: Entonces, bueno, hice esa oración y dije, hasta aquí voy a esperar, porque mientras no reciba yo nada de parte de Dios, no tengo que ir a iglesias ni nada, porque yo miro a la gente feliz allá, pero yo sigo todavía con ese vacío. Entonces, resulta que espero. Mi esposa sí ya está asistiendo a iglesia. Y entonces yo solo la iba a dejar. Me quedaba en un billar ahí viendo jugar billar, y mientras ella salía, ella la recogía. Así estuve como 40 días, como en un desierto de 40 días, en un desierto espiritual, por decir así. Y a los 40 días, como a las 5 de la mañana, me despierto diciendo, ¿quién me habló? O sea, ¿de dónde viene esta voz?
0: ¿Y qué era lo que escuchaba?
1: Uno tenía que ver mucho con la relación con mi esposa, porque el alcoholismo y todo eso causa terribles. Y Dios, dentro de las palabras más importantes que recuerdo, es que me dijo, ella es tu complemento. Entonces yo dije, es como estas dos
0: en
1: manos.
0: En ella estoy completa.
1: Estas dos manos se complementan y hay plenitud.
0: Sí.
1: Entonces desde ahí dije, aquí no tengo por qué andar peleando. Ese día había gente orando por nuestro matrimonio. Y nos habían comprado un pase para un hotel que queda cerca de aquí. Había un retiro para matrimonio.
0: Sí. ¿Y entonces, qué pasó ahí en ese retiro matrimonio?
1: Me senté, digo yo, no me voy a sentar adelante porque me pueden señalar y decir, venga, pase, usted acepte al Señor. No, no me siento a las orillas porque también, visible, me senté entre medio. Si es Dios el que me llamó y el Dios el que me habló todas estas palabras, de aquí me va a confirmar. Y está toda la alabanza, empieza el culto y luego comienza un predicador de Nicaragua. Entonces, él está predicando, lo han invitado, no es conocido mucho por nadie, ni por el pastor. Y de repente, él está hablando de que sus luchas con su esposa, porque era un retiro para matrimonio, se baja del púlpito, camina por toda
0: el pasillo,
1: y se para en la línea donde estoy yo y me señala. Todavía tengo el audio grabado ahí, que dice, ¿sabes qué? Tú no estás aquí porque te invitaron. Tú estás aquí porque hoy Dios te llamó.
0: Más claro no hablaba el Señor.
1: Entonces dije, no, aquí ya, ¿para qué?
0: La gracia de Dios.
1: Voy, hoy sí. Desde ahí un cambio radical en mi vida, pero no fue el giro.
0: De 180 grados.
1: No es que estoy aquí y al día siguiente allá. No, es un giro que uno determina la velocidad a la que lo va a dar.
0: Exactamente.
1: Entonces, como a los 30 días, yo todavía me emborraché. Y a mis amigos les dije, fíjense que Dios me habló. Así en medio de la borrachera. Y aquellos se rieron. Y se burlaron. Entonces, ¿y qué ando haciendo yo con estos bolos? Digo, ¿qué ando haciendo yo con borracho. Estos borrachos? A mí Dios me habló y yo, ¿qué tengo que andar haciendo? A partir de ese día, yo le hice un trato con el Señor. Le digo, Señor, yo voy a poner mi parte. Yo no lo voy a buscar. tú pon la parte tuya, que ellos tampoco me busquen, por lo menos por un tiempo que yo respire y que dé el giro. Entonces eso me ayudó. Durante los siguientes 6 meses, para mí era extraño que yo no escuchaba música, por decir así, secular. No había radio, todo eran coritos. Y entonces eso me ayudó a dar ese giro de 180 grados y entonces mi vida se transformó, cambió. La gente quedó asombrada, la gente alrededor decía, pero él, ahora cristiano. Fue un gran cambio.

0: ¿Cuál sería su mensaje a aquella persona que nos está viendo en este momento y que tal vez está atrapado en alcoholismo, maltratando a su familia, maltratando a su esposa? ¿Qué usted le diría? ¿Hay esperanza para él?
1: Bueno, correcto. Mientras decía el sabio Salomón que es mejor un perro vivo que un león muerto. Mientras hay vida, está esa esperanza. Si alguien está con vida ahorita y tiene algún problema, eso significa que su vida todavía tiene una solución. Y la solución todos la sabemos, los que hemos llegado a Cristo, que es Cristo. Los que hemos buscado de todo tipo de soluciones, hemos llegado a la conclusión de que la única manera es a través de Cristo. Por tanto, Cristo sigue siendo la solución a cualquier problema. El buscarlo es el éxito de cada persona.
2: Gracias por haber estado en la sintonía de este tu programa Encuentro, y te voy a agradecer que me visites en el www.encuentro.ca, o también puedes dejarme una nota de voz en el WhatsApp 1-204-202-1525, 1-204-202-1525, una nota de voz o tal vez una nota escrita. La otra opción es info@encuentro.ca. Gracias por sintonizarnos a través de esta radioemisora. Yo soy tu amigo Ernesto Pinto, y al despedirme quiero recordarte que Dios te ama y yo también.
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2: Isaías, capítulo 5. Parábola de la viña.
3: Ahora cantaré por mi amado el cantar de mi amado a su viña. Tenía mi amado una viña en una ladera fértil. La había cercado y despedregado y plantado de vides escogidas, había edificado en medio de ella una torre y hecho también en ella un lagar, y esperaba que diese uvas, y dio uvas silvestres. Ahora pues, vecinos de Jerusalén y varones de Judá, juzgad ahora entre mí y mi viña. ¿Qué más se podía hacer a mi viña que yo no haya hecho en ella? ¿Cómo esperando yo que diese uvas, ha dado uvas silvestres? Os mostraré, pues, ahora lo que haré yo a mi viña. Le quitaré su vallado y será consumida. Aportillaré su cerca y será hollada. Haré que quede desierta. No será podada ni cavada. Y crecerán el cardo y los espinos. Y aun a las nubes mandaré que no derramen lluvia sobre ella. Ciertamente, la viña de Jehová de los ejércitos es la casa de Israel, y los hombres de Judá, planta deliciosa suya. Esperaba juicio, y he aquí vileza, justicia, y he aquí clamor.
2: Ayes sobre los malvados.
3: Ay de los que juntan casa a casa y añaden heredad a heredad, hasta ocuparlo todo. ¿Habitaréis vosotros solos en medio de la tierra? Ha llegado a mis oídos de parte de Jehová de los ejércitos que las muchas casas han de quedar asoladas, sin morador las grandes y hermosas. Y 10 yugadas de viña producirán un bato, y 1 homer de semilla producirá 1 efa. ¡Ay de los que se levantan de mañana para seguir la embriaguez, que se están hasta la noche, hasta que el vino los enciende! Y en sus banquetes hay arpas, vihuelas, tamboriles, flautas y vino, y no miran la obra de Jehová, ni consideran la obra de sus manos. Por tanto, mi pueblo fue llevado cautivo, porque no tuvo conocimiento, y su gloria pereció de hambre, y su multitud se secó de sed. Por eso ensanchó su interior el Seol, y sin medida extendió su boca, y allá descenderá la gloria de ellos, y su multitud, y su fausto, y el que en él se regocijaba. Y el hombre será humillado, y el varón será abatido, y serán bajados los ojos de los altivos. Pero Jehová de los ejércitos será exaltado en juicio, y el Dios Santo será santificado con justicia. Y los corderos serán apacentados según su costumbre, y extraños devorarán los campos desolados de los ricos. ¡Ay de los que traen la iniquidad con cuerdas de vanidad y el pecado como con coyundas de carreta! Los cuales dicen, venga ya, apresúrese su obra, y veamos, acérquese y venga el consejo del Santo de Israel para que lo sepamos. ¡Ay de los que a lo malo dicen bueno y a lo bueno malo! Que hacen de la luz tinieblas y de las tinieblas luz, que ponen lo amargo por dulce y lo dulce por amargo. Ay de los sabios en sus propios ojos y de los que son prudentes delante de sí mismos. Ay de los que son valientes para beber vino y hombres fuertes para mezclar bebida. Los que justifican al impío mediante cohecho y al justo quitan su derecho. Por tanto, como la lengua del fuego consume el rastrojo y la llama devora la paja, así será su raíz como podredumbre, y su flor se desvanecerá como polvo, porque desecharon la ley de Jehová de los ejércitos y abominaron la palabra del Santo de Israel. Por esta causa se encendió el furor de Jehová contra su pueblo, y extendió contra él su mano, y le hirió, y se estremecieron los montes, y sus cadáveres fueron arrojados en medio de las calles. Con todo esto, no ha cesado su furor, sino que todavía su mano está extendida. Alzará pendón a naciones lejanas, y silbará al que está en el extremo de la tierra, y he aquí que vendrá pronto y velozmente. No habrá entre ellos cansado, ni quien tropiece. Ninguno se dormirá, ni le tomará sueño. A ninguno se le desatará el cinto de los lomos, ni se le romperá la correa de sus sandalias. Sus saetas estarán afiladas, y todos sus arcos entesados. Los cascos de sus caballos parecerán como de pedernal, y las ruedas de sus carros como torbellino. Su rugido será como de león, rugirá a manera de leoncillo, crujirá los dientes y arrebatará la presa. Se la llevará con seguridad y nadie se la quitará. Y bramará sobre él en aquel día como bramido del mar. Entonces mirará hacia la tierra, y he aquí tinieblas de tribulación, y en sus cielos se oscurecerá la luz.
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0: mejor de los aplausos. Él está en este lugar. Aleluya.
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6: Son las 9 en punto.
7: 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La palabra del Señor dice: pero de día mandará Jehová su misericordia, y de noche su cántico estará conmigo, y mi oración al Dios de mi vida. Salmos 42:8.
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9: Muy, pero muy buenas noches. Reciba usted de parte de un servidor, el pastor Jorge Rojas Castillo, quien en esta noche le bendice a usted y a su familia de manera muy, pero muy especial. Tengo la bendición en esta noche de estar en compañía, grata compañía, de nuestro hermano Abner Reyes, ahí en los controles, al cual bendigo y me alegro muchísimo de verlo en esta noche. Y continúo con esa alegría, pastor Guillermo. Qué bendición de nuevo verle aquí.

0: saber que el Señor nos cita una vez más a este tiempo, Momentos con Dios. Todo un honor, todo un privilegio, y saber que el pueblo de Dios hoy está con una expectativa de parte de lo que Dios puede hacer en su vida a través de la oración, pastor.
1: Gracias, mi amado pastor Jorge Rojas Castillo, a nuestro hermano Agner que está en cabina, y a ustedes, mis hermanos. Qué bendición siempre, como lo digo, qué bendición saber que ustedes están siempre con nosotros, que están orando, rogando al Señor, clamando por todas aquellas peticiones donde no conocemos a las personas, pero qué bueno, oramos para que el Señor traiga bendición sobre ellas. Aquel momento difícil, aquella necesidad que están pasando, nosotros oramos en un mismo sentir para que esa bendición venga sobre tu vida. Así que hoy es una noche de bendición, una noche de gloria, una noche donde te vas a levantar en victoria. Yo sé que en esta noche hay para ti una respuesta del Señor, mi amado pastor.
0: Claro que sí, y mientras usted abre su Biblia en el libro de Filipenses, capítulo 1, verso 9 en adelante, Filipenses capítulo 1, verso 9 en adelante, mientras usted abre la escritura y se une con nosotros en esta noche para leer algunos versículos y compartir con usted previo a este momento de oración, le invitamos a que si usted nos envía su mensaje, su petición de oración a través del 8777-5965, por favor pónganos su nombre. Es muy importante para nosotros que usted ponga: bueno, me llamo Irene y esta es mi petición, me llamo Juan y esta es mi petición. Y para nosotros será todo un honor poder compartir con usted estos 60 minutos que el Señor nos da este honor y este privilegio de compartir con usted. También bendecimos a las personas que están en este momento por medio de la red, a través del internet, en el Facebook, en vivo, y están compartiendo ahí con nosotros y ya nos están ahí dejando sus peticiones de oración, y también pues hasta muchas veces hasta un saludo, una palabra de bendición que agradecemos muchísimo. Bueno, pues vamos a la palabra. Filipenses capítulo 1, verso 9. La semana pasada hablábamos un poquito aquí del verso 9 y creo que tal vez hoy quizás vamos a ver algunos principios ahí en el verso 10, si nos da tiempo. Pero previo a esto dice el verso 9: y esto pido en oración, que vuestro amor abunde aún más y más en ciencia y conocimiento. Pastor Guillermo.
1: Qué interesante, mi amado pastor. En esos últimos tiempos que hemos estado, vemos cómo el apóstol Pablo dice: os ruego en mis oraciones por ti. Y en este versículo de Filipenses, que también nos escribe él, nos habla él, dice: y todo esto pido en oración. Aquí está hablándole a los filipenses, que nuestro amor abunde más y más en ciencia y en todo conocimiento. Mis hermanos, eso no se trata de un saber humano, no. Eso se trata de aquella palabra que el Señor pone en nosotros con mucha sabiduría, para que ese amor abunde en nosotros. Es la única manera, porque en nuestra humanidad somos a veces un poquito escasos en saber amar. Pero si le pedimos sabiduría a Dios, como dice aquí el apóstol Pablo, en ciencia y en conocimiento, que solamente, mis hermanos, en este aspecto, solamente Dios puede darnos esa bendición, pastor.
0: Pastor Guillermo, yo no sé si tal vez corresponda en este momento dar un ejemplo así tan imperfecto, pero cuando uno empieza una amistad o un noviazgo, por ejemplo, con las que ahora son nuestras esposas, y uno primero empieza conversando, uno se interesa, observa, investiga, ve qué color de ropa, qué color de anillos o aretes utiliza, y entonces uno dice: bueno, le gusta este color, le gusta el amarillo, le gusta el lila. Uno la observa cuando mira unas flores, en cuál se quedó más atenta unos segundos, y hay un esfuerzo por conocer a aquella persona a la que uno quiere conquistar, a la que pues ha captado algo, ha hecho que su corazón palpite más rápido. Bueno, eso es lo que debería ocurrir con nosotros como hijos de Dios y nuestra relación con Él. Deberíamos tener un anhelo profundo por conocerlo, por entenderlo, y quizás por eso compartimos brevemente un versículo antes de empezar el tiempo de oración. ¿Por qué? Porque queremos que usted escuche la voz de Dios, que usted escuche y perciba su respirar, su susurro, y que diga: bueno, Señor, yo sé que esto es lo que te gusta, yo sé que esto es lo que te agrada. Y antes de pedirte, antes de hacer tal mi clamor, presentarlo delante de ti, quiero conocerte. Dos cartas diferentes. Estuvimos en Efesios, ahora en Filipenses. Y vemos esta marca común que usted menciona, pastor. Uh-huh. Esto pido en oración. Y ahora vuelve a tocar un punto importante que veíamos en la otra carta. Uh-huh. Amor. Que vuestro amor abunde aún más y más. El amor, pastor, no afecta que haya en abundancia. Puede ser que algunas situaciones en la vida uno dice: no, si de esto hay demasiado, puede ser caótico. Si en tu cuerpo hay demasiados minerales, puede ser caótico. Si en tu cuerpo hay demasiadas grasas, puede ser caótico. Pero sí son necesarias. Pero con el tema del amor, la palabra nos dice: esto puede haber en abundancia. Y Él les dice que su amor abunde aún más y más, pastor.
1: Qué interesante, mi amado pastor y personas que están con nosotros. No era que Pablo desconocía que los filipenses no tuvieran un gran amor. Claro que sí, habían conocido del Señor, habían conocido de Cristo, y ese amor había llegado a ellos. Pero es que el apóstol Pablo no se refiere a un amor emocional, un amor sentimental. Por eso él pone aquí en su palabra que es un amor que viene de la ciencia y del conocimiento. Y como lo vuelvo a repetir, mis hermanos, la ciencia y el arrepentimiento solamente, en este caso del amor, que es algo que nos une, dice que el amor es lo más perfecto que el Señor ha puesto en nuestras vidas. Pablo une el amor con estas dos palabras claves: la ciencia y el conocimiento de la verdad de Dios. Mira, ahí es donde está la diferencia. Él quiere que ese amor que abunda en nosotros sea a través de la verdad de Dios. ¿Y cuál es esa verdad de Dios, mis hermanos? ¿Cuál es esa verdad de Dios? El verdadero amor cristiano no es ciego, mis hermanos. No se mantiene en una ceguera, no. Necesita la verdad de la palabra de Dios para saber actuar correctamente. Y ahí es donde vemos, mi amado pastor y personas que están con nosotros, nuevamente lo repito, ahí es donde vemos ese amor. Ese amor que viene de parte de Dios.
0: Pastor, con eso usted me trae al corazón un recuerdo de un pastor amigo que en este momento está en República Dominicana. Y yo le mencionaba sobre alguna situación particular y él me decía: sí, ok, ahí evidencia que hay una gran necesidad. Me dice: por lo tanto, usted como pastor tiene que manifestar un gran amor en esa situación. Entonces, definitivamente, como lo dice usted, muy acertado, no es ciego, es un amor que conoce, que ve que hay deficiencias, que hay situaciones. Cada uno de nosotros tenemos todavía grandes debilidades, situaciones en las que todavía estamos apenas empezando el proceso de cambio en nuestra vida, y necesitamos mucho amor de nuestra contraparte, los otros creyentes, el resto de la iglesia, el resto del pueblo de Dios. Entonces, Pablo en esto es puntual, que su amor abunde aún más y más en ciencia. Y luego pues complementa con el conocimiento, que eso lleva de la mano no solamente el conocer, sino también que sea práctico. No hacemos nada con hablar lindo del amor, pastor, si no lo practicamos.
1: Exacto. Un amor, mis hermanos, vamos a ser sinceros con esto, es un amor sin conocimiento, sin la verdadera ciencia que viene de parte de Dios a nosotros, se vuelve permisivo, se vuelve tolerante del pecado. Un conocimiento sin amor se vuelve frío y legalista. Por eso vuelvo a decir, no es que Pablo desconociera que los filipenses amaban, claro que sí, pero él quería que ese amor se convirtiera en una verdad de Dios, en algo que saliera de nuestro espíritu, que saliera de nosotros a través de aquella persona que estamos amando. Mira qué lindo lo que nos dice 1 Corintios 13:6, dice: el amor no se goza en la injusticia, mas se goza de la verdad. El amor y la verdad, mis hermanos, son dos cosas que van juntas. Así que, qué bendición, pastor. Este versículo nos lleva a una gran realidad. Y usted decía algo muy lindo, muy romántico. Esa parte que usted puso, qué lindo. Si todos tuviéramos ese momento para observar esas pequeñas cosas que a veces pasan desapercibidas en nosotros. A veces solo nos fijamos en la sonrisa y en muchas cosas más. Pero todo lo que, si lo pudiste anotar por ahí, toda esa parte romántica que el pastor generó a través del amor. Qué lindo poderlo experimentar. Yo ahora me gozaba por dentro. Dice, bueno, a mí me pasó algo diferente. Yo no fui tan especial en ese toque. ¿Ah? Pero qué lindo es poder agregar a ese amor que viene de Dios, agregarle ese conocimiento y esa paciencia de podernos tolerar, como dice la palabra, unos a otros.
0: Pastor, para finalizar esto, de verdad que a la hora de que usted y yo oramos y oramos unos por otros, tenemos que hacerlo de una manera consecuente, de una manera habitual, porque esto es lo que fortalece el amor entre los creyentes. Y a mí me gusta mucho, en mi caso, que tengo la bendición que me toca compartir lo que ustedes escriben en el Facebook en vivo, es que ahí veo interacción de algunos que escriben algo con respecto a la petición que el otro colocó. Ajá. Y se unen y dicen sí, amén, y ponen ahí su expresión. Y un día alguien me compartía que de la lista que estaba por ahí me mencionó unos nombres y me dice: yo también estoy orando por tal y cual persona, también estoy orando por la señora que puso la petición, que sucedió esto y aquello en su vida. Qué lindo cuando nosotros tenemos ese detalle, porque creo que no, muchos no se conocen entre ellos, pero ahí pareciera que comparten y es como si se conocieran y hacen suyas las necesidades de los otros. Y yo creo que aquí entra esta ley del amor que Pablo nos enseña a través de estos dos pasajes que hemos compartido. Tenemos ahí en Facebook, no sé, pastor, si quiere hacer un cierre.
1: Pastor, nada más sí, claro. Para cerrar como inició aquí y que lo repetí y lo hemos estado viendo, que Pablo siempre inicia orando, orando por los otros. Mira qué lindo lo que nos dice con respecto a esto, que este tema que hemos dado hoy. Colosenses 1:9 dice: no cesamos de orar por vosotros. Mira qué lindo, mis hermanos. Yo ruego por ustedes, yo oro por ustedes. Es lo mismo que estamos haciendo nosotros, mis hermanos. Qué lindo, estamos orando por sus dificultades, por su enfermedad, por su padecimiento, por la revelación. Estamos orando por eso. Y dice aquí: no cesamos de orar por vosotros y de pedir que seáis llenos del conocimiento. Vea qué lindo, cómo nos lleva al conocimiento de su voluntad en toda sabiduría e inteligencia espiritual. Dice, bueno, tenemos que unir estas cosas para que el amor, ese amor que Pablo nos refiere, sea con nosotros de conocimiento, de espiritualidad, y que podamos llevarlo a cabo. Pastor, ahora sí.
0: Qué lindo. De verdad que deseáramos seguir compartiendo más, pero bueno, este es momento de oración, así que vamos a orar. Y bueno, queremos bendecir, dice Esther Castillo: qué refrigerio es para el alma verlos este sábado de nuevo. Doy gracias a Dios por haber sacado a mi hija de sus estudios un año más y que le fue muy bien. Gloria, la gloria sea bueno. Para Dios. Mileni Hernández Montes dice: saludos y bendiciones amados, una oración por todas las familias en Costa Rica y fuera del país. Dios los fortalezca también a ustedes, varones de Dios, nos dice. Bueno, qué bendición, gracias nuestra hermana Mileni. Marlene Quesada Alfaro dice: buenas noches, por favor les pido en oración por mi salud. Y muchas gracias y bendiciones. Marielos Hernández: buenas noches, pastores. Pido oración por la sanidad completa y protección de mi nietecita. Ella se llama Abigail Vargas Chavarría, para que Dios la sane. Jesús Vargas Ávila dice: amén, gloria a Dios por todas las bendiciones y por todas las familias. La familia Vargas Soto Murillo, Vargas Vázquez y Vázquez, perdón hermano, dice Vargas Soto Murillo, Vargas Vázquez y Álvarez. Hoy veré la gloria de Dios, dice nuestro hermano Jesús Vargas. Ramón Vargas nos dice: buenas noches, pastores, que el Señor les bendiga y los siga usando. Pedir en sus oraciones por mi salud total en todo mi cuerpo, ya que he estado un poco enfermo. Y bueno, hay más peticiones, pero yo sé que el pastor Guillermo también ahí tiene más de las que han colocado mediante el 8777-5965. Así que vamos a presentar en oración estas oraciones. Y así como dice Pablo, pido en oración para que el amor de ustedes abunde. En esta noche yo hago mía esa misma amén, petición amén, del apóstol Pablo. Y pido que Dios haga crecer el amor que ha puesto en ti. Porque Dios manifestó su amor a través de Jesús. Te dio un ejemplo de lo que es el amor. Y ahora a usted le corresponde multiplicar ese ejemplo de amor que Él le dio. Que el Señor haga aumentar, que el Señor haga sobreabundar su amor en usted. Y que usted tenga el privilegio y el honor de expresar el amor de Dios a través de su vida a los que Dios pone a su alrededor. Algunos serán un poquito difíciles de amar, algunos serán un poquito difíciles de tolerar, algunos a usted le parecerá que han estado mucho tiempo en debilidad, que han estado mucho tiempo en esas luchas, que ya usted está cansado, pero en amor, preséntelos hoy delante de Dios y diga: Señor, ayuda a esta persona, ayuda a este familiar, ayuda a este hijo, ayuda a mi cónyuge, ayuda, Señor, a mi jefe, al dueño de la compañía, al compañero de trabajo. Señor, dame amor, ese mismo amor que tú tuviste por mí, ayúdame a yo expresarlo también por estas personas. Y hoy las presento en amor, cada una de estas peticiones, cada una de estas familias, en el nombre de Jesús, pastor Guillermo.
1: Qué interesante, pastor, lo que usted estaba diciendo ahorita. Y muchas personas tal vez en este momento lo estarán diciendo. Qué fácil para los pastores hablar de amor. Pero ¿cómo yo voy a amar a aquella persona que me hizo daño? Mis hermanos, es que el Señor nos llama a que debemos perdonar. Y de esa manera, cuando tú perdonas, estás comenzando nuevamente a amar a aquella persona que en algún momento te hizo daño, que te hizo cualquier cosa que no te gustó. Pero debemos perseverar en amar a nuestro prójimo, así dice el Señor. Yara, buenas noches, dice: hermanos, pido oración, dice, por una situación complicada que el Señor conoce. Que el Señor se glorifique y haga un milagro sobrenatural. Y que su protección y cuidado esté conmigo y mi familia siempre. Vamos a orar, mi amada Yara. Vamos a orar para que esa situación, que como tú dices, Dios la conoce. Hoy queremos que el Señor traiga esa bendición sobre tu vida. María Robles dice por acá: bendiciones, pido oración por un milagro que estoy esperando. Sigue esperando, mi amada, sigue esperando. No desesperemos en la fe. Esa bendición vendrá sobre tu vida. Créale al Señor, mi amada. Aquí dice: buenas noches, dice: me encanta Indonesia, no solo por la prosperidad, sino por la biodiversidad. Buenas noches, hermanos. Muy edificante la reflexión. Por favor, pido que tengan en oración por provisión económica para levantar la tapia frente a mi casa. Vivo en un vecindario un poco problemático. Solo le pido a Dios que Él me ayude. Vamos a orar por ti, mi amada. Ahí donde pones esta petición, vamos a creerle a Dios que ya la conoce y que va a traer sobre ti. Te va a sorprender el Señor. Cuando menos lo esperan, mis hermanos. Si hay algo que nos bendice es cuando el Señor nos sorprende. Con aquello tal vez que has esperado por mucho tiempo, pero dice el Señor: hoy es el tiempo que quiero bendecirte. Yo le pido una casa de 2 cuartos y completa en todo. Claro que sí. Dice el Señor que tenemos que aprender a pedir. Que pídale al Señor. Él es el dueño de todo. Y Él puede traer esa bendición sobre tu vida. Por acá dice Felipe Rojas. Felipe Rojas siempre nos escribe, pastor. Qué bueno. Y siempre está hablando de sus hijos. Y siempre quiere que el Señor persevere en ellos. Qué lindo. Debemos perseverar en la oración a través de nuestros hijos. Dice, por sanidad física de la mamá y de la esposa de mi hermano en Cristo Jesús, Dagoberto Fayer Rojas. Por la conversión de mis hijos, María Paula y Fabián. Puertas de trabajo para los dos. Estaremos orando, Felipe. No nos vamos a cansar. Nadie nos va a callar. Ni las piedras hablarán, porque nosotros nos encargaremos de orar y creerle a Dios que Él va a traer esa bendición. Hugo Canales, disculpe. Buenas noches, dice Faro del Caribe. Me llamo Beto de Alajuelita y quiero que oren, dice, por mí, por favor, para poder dormir tranquilo, en paz, y que pase toda la noche. Vamos a orar, mi hermano, para que el Señor quite todo escaso de sueño ahí y venga sobre ti esa bendición. Roger Cruz dice, hola hermano, dice, de Faro del Caribe, mi nombre es Roger Cruz, claro que sí, mi amado, hola hermanos de Faro, dice, de San Vito de Cotobruz, pido oración, dice, por una casita para mí, que la estoy necesitando. Es mi petición al Padre Celestial, muchas gracias, claro que sí, estaremos orando por ti, Roger, para que esa casita venga a tu vida. Teresita, dice Teresita Campos, por mis 7 hijos, gracias a Dios, por mis 7 hijos, claro que sí, le damos gracias a Dios, por la bendición, como dice su palabra, bendición de Jehová son los hijos, y también de nosotros, es una gran bendición. Buenas noches, pastores, Dios les bendiga, ayúdenme a clamar por mis hijos, por cobertura, por mi salud, y también estoy orando por las familias. Soy Margarita. Margarita, vamos a orar en este tiempo, vamos a levantarnos ahí conjuntamente en oración, vamos a pedirle a Dios que sea Él que traiga esa bendición sobre nuestros hijos, que traiga esa bendición sobre esa casita propia, que traiga esa bendición sobre esos empleos que tal vez por mucho tiempo hemos clamado, hemos orado, le hemos dicho, Señor, ya nuestras fuerzas se acaban, Dios. Pero sé, Señor, que donde las fuerzas mías se acaban, Dios, tú comienzas a trabajar, Padre, y esas puertas se abrirán. Esa salud vendrá sobre mi vida. Aquel diagnóstico que me dieron, que no me iba a levantar de esta cama. Hoy el Señor te dice ahí, mujer, varón, levántate y resplandece, porque ha venido tu luz, ha venido tu sanidad. En el nombre de Jesús, estamos creyendo que esa palabra se hace rema en nuestras vidas, pastor Jorge.
0: Y continuamos presentando peticiones que nos han llegado a través del Facebook en vivo. Cinia Arias dice, buenas noches, orar por mi nieto Ian, por cobertura y protección, y que sea lleno del Espíritu Santo. Gracias y bendiciones. Olga Carmona dice, bendiciones, pido oración por familia Carmona Torres, por paz, por salud, por Fernanda, por trabajo, por Andrés, por sanidad de su vista. Bendiciones. Oscar Valerín dice, bendiciones, amados pastorcitos, Guillermo y Jorge, dice, Dios los guarde en todo tiempo.
1: Gracias.
0: Igualmente a todo el pueblo cristiano, gloria a Dios, y orando unos por otros, pidiendo que el Señor haga que ese amor abunde, gloria más y más, y no se quede ahí, sino que abunde en ciencia y conocimiento. La semana que viene vamos a ver para qué esa ciencia y el conocimiento. Hay un objetivo y es importante y es claro de parte de Dios. Marlene Sandí, buenas noches, pastores, bendiciones. Igualmente para usted, hermana Marlene. María Jiménez dice, buenas noches, bendiciones. Mi petición es que Dios abra una nueva puerta de trabajo para mi hermano Alan. Bendiciones financieras también, y que logre tener su casa propia. Carlos Moscoa se une a esta petición de oración. Rosemary Araya dice, oración por Daniel, un joven adulto, está con mucha depresión y una situación de muerte ahí, así que Dios toque el corazón de este joven Daniel y le haga abrir sus ojitos y ver lo que no está viendo, porque quizás lo que en este momento está enfocada su vista es en lo negativo, es en la angustia, es en la tristeza, pero que el Señor le abra sus ojos, así como le pasó al siervo de Eliseo, que estaba angustiado ahí porque dice, no, esto, No hay salida. Y ahí dice la palabra de Dios que Eliseo oró para que los ojos fueran abiertos y él miró los ejércitos de Dios acampando alrededor de su campamento, del lugar donde estaban acampando ahí protegiéndolos. Así que el Señor haga que Daniel pueda ver cómo le ama el Señor. Carmen Pérez dice: buenas noches, pastores, gracias a Dios por sus vidas. Oh, gloria a Dios, gracias también a usted por eso. Por favor, necesito oración por la vida de mi hijo Steven Obando Pérez. Que Dios tome el control de su vida. Carmen desde... no nos pone ahí, dice: soy Carmen Pérez Solano. Qué bendición, hermana Carmen. Olga Castro, Dios los bendiga grandemente. Oración por mis hijos y por mi familia espiritual. También Marta Eugenia Rodríguez Arce: pastor, pido oración por un milagro en mi vida, por sanidad, para que Dios levante bandera también. Amén. Y haga justicia por mí y por la familia Brenes Rodríguez. Bendecimos también la vida de Carmen Coto. Bueno, Padre, presentamos delante de ti en esta noche estas peticiones, estas situaciones, estas circunstancias que están pasando, que son reales, que tal vez llevan a algunos a pensar en la angustia, a enfocarse tal vez en desesperanza, pero tú eres Dios, Señor, y hoy en esta noche presentamos delante de ti nuestras peticiones.
1: Amén.
0: Gloria a Dios. Que tú nos permitas, Señor,
1: sí, Padre,
0: abrir nuestros ojos espirituales y no ver la circunstancia natural, sino ver lo que tú estás operando, lo que tú estás haciendo, lo que tú estás transformando, cómo estás llevando a tu pueblo a crecer. Amén. Cómo estás llevando a tu iglesia de poder en poder y de gloria en gloria, pero para esto hay batalla y batalla y prueba que nos permiten crecer y madurar. Permítenos, Señor, ver aunque sea un poquito de lo que tú estás viendo para nuestro futuro, para nuestra eternidad, Señor, y entender, Señor, que lo que hoy ocurre es risible, y quizás dentro de algún tiempo, algunos meses o algunos años, te puedas mirar hacia atrás y reírte y decir: Señor, saber que yo me angustié tanto, saber que yo me desesperé tanto y ya tú tenías la solución.
1: Gloria.
0: Permíteme, Señor, confiar en ti y que tu amor en mí crezca y sobreabunde en ciencia y en conocimiento, y que yo pueda entender cuál es el propósito de todo esto que tú haces por mí. Amén. En el nombre de Jesús. Pastor, yo creo que estamos cerca de un hermoso tiempo con un canto espiritual que sabemos que va de la mano con este tiempo, momentos de oración, que va a fortalecerte, que va a inspirarte. Y al regresar vamos a continuar presentando más peticiones de oración.

0: Qué bendición, mis hermanos. No hay nada exactamente como dice el canto. No hay nada que se compare el amor de Dios. ¿Qué habrá que se pueda comparar? Dice ahí, me acuerdo, es el versículo que todo el mundo conoce, Juan 3:16, dice que su gran amor, por su gran amor, dio a su Hijo para que hoy tengamos salvación y vida eterna. Pero tenemos que creer en Jesucristo, el que dio la vida y la cruz por ti. Dice por acá, bendiciones, quiero que oremos. Dice, por pruebas y debilidades, soy Vicky de Tres Vivos. Vicky, recuerda que en medio de la prueba, en medio de las debilidades que nos vienen a nuestra vida, el Señor se levanta a traer fortaleza y nos da la paciencia para soportarla. Bendito Dios, gracias, Señor. Oscar Rolando Balín es el mismo que nos llamó.
1: Los
0: Sí,
1: quitar, sí. Ajá.
0: gracias, Oscar, por estar ahí en los diferentes medios. ¿Te preocupas por estar ahí en los diferentes medios pidiendo oración? Y voy a decirle, voy a darle esta palabra para ti, Oscar, y personas que están ahí con nosotros. No cesaremos de orar. Dice, qué lindo esto. No cesaremos de orar por vosotros, por sus dificultades, por sus necesidades, por su enfermedad, por su relación con tus hijos, con tu esposa, por esa casita propia que muchos piden. No cesaremos de orar, de pedir que sean llenos del conocimiento, de la voluntad, en toda sabiduría e inteligencia espiritual. Bendito Dios, gracias, Señor, por bendecirnos. Dice por acá, Elena Guido dice, buenas noches, hermanos de Faro, que Dios les bendiga. Pido ayuda en oración, dice, por mi hija Lisette Dayana, por esa rebeldía y esa negatividad que tiene acerca de su identidad como niña. ¿Qué es lo que pido? Es ayuda en oración. Yo sé que para Dios no hay nada imposible. Soy Mile, madre de esa niña que siempre ora por su hija constantemente. Sigamos orando, mis hermanos. Sigamos orando para que esa rebeldía, para ese cambio generacional que se ha venido dando ahí a través de los diferentes medios, a diferentes decretos que se han hecho. Padre, oramos, Señor, para que seas tú, Señor, poniendo una identidad como tú, Señor, lo deseas, niño, niña, en el Señor. Él verá el cambio en su vida. Bendito Dios, el cambio en su niña lo verá. Sigamos clamando al Señor, sigamos orando.

0: por sus padres, hermanos que están preocupados con esa situación. Vamos a orar por esas peticiones, mis hermanos. ¿Qué les parece si nos unimos en oración? No cesamos de orar. No nos vamos a detener de orar. Perseveramos en la oración, Padre, hoy, Señor, en esta noche. Ahí, Señor, donde sé que tú estás, como dice tu palabra, que en medio de dos o tres que están ahí en tu nombre, Padre, tú estás dirigiendo, Dios, los procesos, Señor, que cada una de estas personas está pasando con sus hijos, con su esposo, esos que están privados de libertad, Padre. Oramos, Señor, para que seas tú, Señor, también poniendo un nuevo corazón sobre esos jóvenes que están rebeldes. Dios, toca su corazón, Padre, transfórmalos, haz de ellos una nueva criatura en Cristo Jesús. Dios, hoy lo estamos pidiendo en el nombre de Jesús, Pastor Jorge.
1: Gracias, pastor, qué bendición. Y bueno, ahí tenemos unos audios que nos han dejado nuestros hermanos y vamos a escucharlos. Y yo le pido a usted que también se una en oración al escuchar la misma voz de quienes hoy presentan su petición delante de nuestro Dios. Adelante.
2: Bendiciones, pastores. Soy aquí Santa María del Molino de San Carlos. Y por favor les pido oración por mí, por sanidad de diabetes y presión arterial alta. Y por mi esposo Genaro Aguilar, por su vista. Bendiciones.
3: Hermanos de Paz del Caribe, buenas noches. Me llamo Floride López Araya, de Pérez Celedón. Quiero que oren por mí para que me quiten un malestar de estómago, que no me da nada de hambre y no puedo dormir. Por la debilidad que siento, no puedo dormir bien, porque no me da hambre. Y también por pedirle también por mi hija Yendri Cordero López, que va para Francia el 4 de julio, para que Dios me la lleve con bien y me la traiga con bien aquí a Costa Rica, otra vuelta de nuevo. Eso es lo que le pido por esta noche. Bueno, que Dios me los bendiga y que cuando se vayan bien para la casita.
1: Gracias. Que Dios los acompañe.
4: Bendiciones, Faro del Caribe, bendiciones, Felipe. Pastores. Mi nombre es Felipe Rojas, de Cayofalla de Desamparados, para solicitarles me apoyen con oración por mis hijos María Paula y Fabián Rojas Jiménez, para conversión, para que se conviertan al Diosito Santo, y para puertas de trabajo para los dos. Muchas bendiciones, buenas noches.
5: Hola, buenas noches. Quiero pedir oración por mi padre, que ha estado mal de salud. La doctora dice que tiene un pulmón dañado, inflamación y una infección en la orina. Y no se ha sentido bien, no ha comido 3 días. Tiene 70 años. Le está pidiendo a Dios perdón y todo eso. Entonces, como él es cristiano y él escucha mucho la radio de ustedes. Y el nombre de mi padre es José Ángel Rodríguez Omaña.
1: Muy bien, y continuamos en este tiempo, momentos de oración. Recuerde que nos puede hacer llegar sus peticiones a través del 8777-5965 y también a través del Facebook en vivo. Tenemos acá, dentro de las más recientes peticiones que han ingresado, alguien que se llama Unidos por Jesús, dice: bendiciones, pido oración para que Dios quite todo dolor de mi espalda, mi garganta, oración por mis hijas, por sanidad, también por las piernas, sanidad en las piernas de mi esposa. Oración por trabajo, dice Rafa. Ya estoy casi que desesperado, pero estamos confiando, Rafa, para que el Señor abra esa puerta de trabajo y esa puerta de ingreso y bendición para tu familia. Manley Chan dice: oración por una respuesta a un juicio para recuperar una casa en Zapote, para que el Señor haga justicia. Carlos Umaña dice: bendiciones, mis amados, saludos desde Jacob. Jay Marín dice: por favor, ruego por mi nieto de 9 años. El Señor le puso en su corazón que quiere servir al Señor en

0: La congregación, qué lindo, desde temprana y la palabra del Señor está llena de testimonios de jóvenes, de niños que el Señor utilizó como instrumentos para su gloria y también mayores y ancianos, de igual manera Dios se glorificó a través de ellos. Así que también bendecimos a Patricia, pido oración por cobertura económica y por bendiciones, Paula Villegas. Para que el Señor traiga fortaleza a mi vida. Ana Córdoba, buenas noches. Pido oración para que Diosito haga una sanidad, ya que tengo mareos. Gracias al Señor, porque Él va a traer una respuesta. Que Dios les bendiga. También Katy Quero dice: buenas noches, bendiciones. Pido oración por José, padre, y su hijo Dylan, para restauración de ambos. Bendecimos la vida de Eli Acuña Castillo. Presentamos sus peticiones. El Señor conoce tus peticiones, Eli, y el Señor va a traer pronta respuesta. Te bendecimos. Iracema Sánchez también. Dios, para que guarde a todos sus hijos y envíe ángeles. Antonieta Rodríguez, buenas noches. Bendiciones. Por favor, orar por los exámenes que tengo que presentar los que van a presentar los jóvenes este día martes. Bueno, oramos por cada uno de los estudiantes y todas estas pruebas que ahorita se están haciendo. Entendemos la importancia de esto, que el Señor les dé sabiduría, que hagan lo suyo, ¿verdad? También que hagan un esfuerzo y que el Señor, pues en ese momento, les ayude a memorizar, a recordar y a resolver cuando corresponda. Isa López dice: bendiciones, aquí unidos en oración por mis hijos, por la familia, por los enfermos y por un trabajo para todos. Ah, bueno, está unida en oración por todas estas peticiones que hemos presentado. Barito Villa dice: Mayra, por Mayra Jiménez, pido oración por mi familia, Villalobos Jiménez, y por salvación. Padre, presentamos estas peticiones delante de ti, también estas peticiones que hemos escuchado directamente de los labios de nuestros hermanos que nos la han querido compartir en esta noche. Dios, toma el control y entendemos, Señor, que según tu palabra dice que debemos orar conforme a tu voluntad. Así que hacemos nuestra esa palabra y decimos: Señor, cada una de estas peticiones la presentamos delante de ti como nosotros la percibimos, pero pedimos que se haga tu perfecta voluntad, que venga una respuesta conforme a tu perfecta voluntad. En el nombre de Jesús, Pastor Guillermo.
1: Hola, pastores, dice María de Los Ángeles, dice, apóyeme en oración, dice, por mi yerno Mauricio, que está viajando a Praga, por protección de Dios, Dios tome el control, y por mi sanidad, que Dios la conoce. Claro que sí, mi amada María, el Señor dice en su palabra que Él nos guardará de la entrada y de la salida que tengamos que hacer. Él mandará ángeles para que estén a nuestro alrededor. Bendito Dios. Alabando, dice aquí, alabando a Dios toda la noche. Por favor, orar, dice, por Ana, por sanidad de un dolor en la pierna derecha, que necesita la cobertura de su Padre Celestial. Claro que sí, vamos a orar, vamos a creerle al Señor, que Él va a traer esa cobertura y esa sanidad. Pastores, oren, dice, por una factura pequeña que tengo que. Una fractura pequeña que tengo en la cadera, dice. Me duele mucho la pierna. Bendiciones, pastores. Soy Patricia Mora. Créale al Señor, mi amada. Pon tu mano ahí sobre tus piernas. Créale al Señor y dile: Señor, yo sé que soy sana en el nombre de Jesús. Qué lindo cuando le decimos en el nombre de Jesús, no en nuestro deseo, sino en el nombre de Jesús, esa sanidad viene sobre tu vida. Dice por acá Ligia Barrantes, está levantando sus manos, está orando con nosotros. Dice: buenas noches, pido oración, dice, por Alejandro Calderón, que ya tiene muchos días desaparecido, para que Dios se glorifique y lo puedan encontrar pronto. Claro que sí, Él vendrá nuevamente, posiblemente se extravió y volverá ahí a su hogar. Hugo Rubí Artavia dice: me complazco en el Señor con esa canción. Claro que sí, Dios nos ama y sabemos que su amor está con nosotros. Rigoberto Collado dice por acá: pido oración, dice, por mi hija Wendy Collado, dice, no me habla, su internado es en San Juan de Dios. lo dejo en las manos del Señor. Claro que sí, mis hermanos, dejemos todas nuestras necesidades, todos nuestros problemas, entreguémoslos al Señor. Dice en su palabra, dice que entreguemos todas nuestras cargas a Jehová y Él nos va a sustentar. Bendito Dios. Rocío dice por acá: hola, buenas noches, pido oración, dice, por mi hermano Jorge, por su vida, transformación y conversión genuina. Oración por doña Karina, para que su vida, su carácter, su conversión genuina sea. Rocío dice por acá: hola, buenas noches, pido oración, dice, por mi hermano Jorge, por su vida, transformación y conversión genuina. Oración por doña Karina, para que su vida, su carácter, su conversión genuina sea mansa de corazón. Buenas noches, pido oración también por mi padre, por su salud. Oración por Kaylin, por su vida, por su ministerio. Dios le dé un esposo correcto. Así es, el Señor sabe de qué tenemos necesidad, mis hermanos, y Él traerá conforme a su voluntad todo aquello que a nosotros nos hace falta. Dice el Señor en su palabra que pongamos nuestra mirada en la parte de arriba, ahí donde Él está. Vendrá a nosotros esa bendición por la cual clamamos. Marco Tulio, pido me ayuden en oración, dice, por sanidad de mi rodilla y por salud financiera. Estaremos orando para que el Señor traiga esa bendición sobre su vida. Tal vez estás pasando un momento difícil de necesidad, de finanzas, pero el Señor de su riqueza se traerá todo cuanto necesitamos. Si le creemos, mis hermanos, ahí verás la gloria de Dios. Dios les bendiga, pastores. Soy María, pido oración, dice, por sanidad de todo mi cuerpo y pueda caminar, dice, por fortaleza. Gracias. Vamos a orar, pastor Jorge, personas que están con nosotros. Vamos a creerle al Señor que en esta noche el Señor quiere hacer milagros. El Señor quiere hacer un prodigio en tu vida. El Señor quiere traer esa bendición, quiere traer esa respuesta. Tal vez dirás ahí, mujer, varón, pastor, estoy cansado, ya he orado mucho. Posiblemente el Señor ha cerrado su oído para mis peticiones, pero déjame decirte que el Señor inclina su oído para oír cada día. Nada más tenemos que esperar en Él. Nada más tenemos que decirle: Señor, como dijo el salmista, me gusta pacientemente, mis hermanos. Dejemos la desesperación, dejemos la ansiedad. Confiemos en el Señor, que Él hará. Si clamamos a Él, Él inclinará su oído y oirá su clamor, como dice el salmista, y traerá esa bendición sobre tu vida en el nombre de Jesús. Pastor.
0: Gracias, pastor. Voy a mencionar algunos de los nombres de las personas que han presentado sus peticiones delante de Dios. No voy a leer la petición, pero voy a mencionar su nombre. La vida de Isa López, de Shirley Vargas Araya, también de Zeneida Báez, de Silenia Chávez Espinosa. Bendecimos a Miguel Solano, a Rafa Álvarez, a Manley Chan, a Carlos Umaña, a Jay Marín, a Patricia, a Paula Villegas, a Ana Córdoba, también a Katy, a Eli, a Iracema Sánchez, a Antonieta Rodríguez. Bendecimos a Alvarito Villa, a Susana Porras, a Jocelyn Chacón, también la vida de Ainara Avilés Avilés, a Osquiter Valerín, a Katia Foster, a Luis Orozco, a Hilda Castillo, a Carmen Coto, a Ale Aguirre, a Sara Valverde, a Silenia Chávez, a Dorian Barrantes, a Mileni Hernández, a Marlen Quesada, a Marielos Hernández. También bendecimos la vida de Marta Eugenia Rodríguez Arce, a Jesús Vargas, a Ramón Vargas, a Carmen Páez, Olga Castro, Esther Castillo, Cinia Arias, Olga Carmona, Rosemary Araya, Carlos Moscoa, Marlene Sandí, María Jiménez, tantas personas que presentan su petición delante de nuestro Dios. También cada uno de los que han dejado un audio para que nosotros podamos escuchar su voz ahí presentando su petición tal cual. La vida de Ruth, de Olga, de Sandra, de Mari, de Priscila, de Cristel Daniel.

0: Daniela, de los hermanos Alvarado, de Steven Alvarado, de Natalia Alvarado, de Moisés Alvarado, de Carmen Antonio Alvarado, de Sara, de Cinia, de Aida, de Julia, cada hombre y cada mujer. Y tal vez yo por la premura quizás haya cometido el error de saltarme su nombre, de no mencionarlo, pero en esta noche únase usted conmigo y dígale su nombre al Señor. Dígale: yo soy Juan, yo soy Luis, yo soy Pedro, soy Jorge. Esta es mi petición, esta es mi situación, esto es lo que estoy viviendo, Señor. Esta es la realidad que hoy trae angustia y dolor a mi corazón, pero entiendo que por encima de la realidad que yo estoy viviendo estás tú, tan real, tan fuerte y tan grande, por encima de toda situación, por encima de toda circunstancia. Y hoy delante de ti presento mi petición con acción de gracias, en el nombre de Jesús. Pastor, nos queda un minuto ahí para despedirnos, sí, para bendecir al pueblo. Así que es suya la palabra. Le habló un servidor, el pastor Jorge Rojas Castillo. Pastor Guillermo.
1: Como lo dijo usted, pastor, a veces quisiéramos que este tiempo se extendiera para seguir orando por cada una de sus peticiones. Pero créalo, como dijo aquí mi amado pastor, de que ya usted presentó esa petición ante Dios. Dios no se va a olvidar, mis hermanos. Tal vez presentaste una petición por enfermedad. Tal vez presentaste una petición por tus hijos, por tu esposo, por esa relación con tus vecinos, por esa relación laboral. Pero no cesaremos de orar, mis hermanos. Estaremos siempre ahí, orando, persistiendo en la oración, diciéndole: Señor, yo sé, Padre, que en esta noche, que en este día, que en este tiempo, Dios traerá bendición para tus hijos, porque ellos están creyendo en un Dios de poder, están creyendo en un Cristo vivo, en el cual veremos el milagro por el cual estamos clamando. Mis hermanos, gracias por estar con nosotros, gracias por sus bendiciones, por sus oraciones y también por su ofrenda, que hace posible que Faro del Caribe tenga esos tiempos de oración, tenga esas visitas en cada lugar donde vamos a orar. Sus ofrendas son muy importantes para que Faro del Caribe siga extendiendo el reino de Dios. Estuvo con usted su pastor y amigo, Guillermo Quiroz Pérez.

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8: Son las 10 en punto.

Buenas noches, 10:03, somos Faro del Caribe, iluminando el sendero de la vida, la 97.1 FM, 1080 amplitud modulada. En la noche del sábado, en el fin de semana, les saludamos. Gracias por estar con nosotros. Soy Pablo Garita Pérez. Le acompaño a partir de este momento en cabina y hasta las 6 de la mañana del domingo, si el Señor así lo permite. Saludos desde San Francisco de Dos Ríos. Aquí estamos, San José, Costa Rica, para todo el mundo. El saludo también para todos los que están en carretera. Saludos, bendiciones a los que se encuentran desde su casa, quienes están iniciando también labores desde su trabajo en sintonía. Por supuesto, donde usted ahí está escuchándonos, en el hospital, en la clínica, en el centro penal, allá en su ciudad, en su país. Un abrazo, bendiciones. Él es nuestra fortaleza, él es nuestro aliento y tiene cuidado de cada uno de nosotros. A seguir creyendo en el Señor. Vendrá en pocos minutos el programa Visión para Vivir a las 10 de la noche con 15 minutos. Así que sigamos creyendo y confiando. Él es nuestra fortaleza. La fe, creyéndole al Señor, porque Él es galardonador, dice la palabra en Hebreos 11:6. Él es galardonador de aquellos que le buscan. Así que active su fe. Créale a Dios. Él tiene cuidado de cada uno de nosotros. Se llama este tema Activa tu fe. Josué Raudés.

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Bueno, declárelo usted también. Dios es bueno, así se llama este tema. Ellos son Son by Four. 10, 12 minutos. Somos Faros del Caribe, iluminando el sendero de la vida. Continuamos al ritmo del merengue. Él es Pedro Miguel Morales. Se llama Amor. Buenas noches.

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2: No existe una reputación lo suficientemente grande como para sustituir al carácter. El carácter es básico si nosotros queremos vivir una vida semejante a la de Cristo Jesús. Los líderes íntegros son fieles a sí mismos. No pretenden ser lo que no son. Son auténticos. Viven por convicciones y valores. No sacrifican sus creencias en el altar de la conveniencia.
1: Tus acciones hablan más que mil palabras. Así dice el dicho popular, por lo tanto podríamos decir que lo que usted y yo somos determina lo que hacemos. Hoy, en Visión para Vivir, el pastor Carlos Azazueta nos hablará acerca de la integridad y de qué forma este gran valor nos puede conducir a tomar sabias decisiones. Pero antes de iniciar el estudio, escuchemos esta breve introducción de nuestro pastor.

0: No sé si se ha dado cuenta, pero vivimos en un tiempo en el que últimamente con facilidad se tuercen las reglas y se racionalizan los males. Por supuesto que usted se ha dado cuenta de ello. Lo triste es que un número creciente de cristianos se ha dejado envolver por la corriente de pensamiento que dice, bueno, la gracia lo cubre todo, ¿no es cierto? De modo que sigue adelante y haz lo que tú quieras. Al final de cuentas, Dios entiende y Dios perdona. Él es un Dios de gracia. No. Pensar así da como resultado caer en algún lugar entre la vergüenza y el escándalo. El compromiso civil, la pureza, la honestidad intelectual, la justicia ética, la responsabilidad financiera, todas estas decisiones se consideran opciones sujetas a la opinión de los demás, en lugar de ser rasgos de carácter que todos los creyentes debemos abrazar y reflejar. Realmente vivimos tiempos confusos, ¿no le parece? Incluso en las filas del cristianismo, muchos se han dejado contaminar por las corrientes de este mundo, presionándonos a hacernos de la vista gorda ante tanta maldad y corrupción moral, en lugar de aferrarnos a la verdad de las Escrituras con todo nuestro corazón. Estimado oyente, necesitamos nosotros hacer algo. Necesitamos desesperadamente responder al llamado de integridad que nos hace Dios en su bendita palabra. No me refiero a una perfección sin pecado, sino a ser honestos y puros en nuestra manera de vivir, en nuestra manera de actuar. Sé que esto puede parecer imposible para algunos, pero yo quiero invitarle a usted a dar una mirada fresca a la vida de un hombre que fue capaz de vivir con total integridad y cumplir sus responsabilidades políticas sin que nada pudiera reprochársele. Y no por un día, ni siquiera por un mes. Ni siquiera en campaña promocional como político, no, sino lo hizo por varias décadas durante el reinado de varios reyes de la antigüedad. Pienso que ya he adivinado de quién estoy hablando. Me refiero al profeta Daniel. Él fue un hombre que vivió una vida de integridad en una cultura que carecía de ella. Y por cierto, una cultura muy similar a la que vivimos en nuestro tiempo. De manera que Daniel tiene tanto que enseñarnos a usted y a mí a vivir en integridad, en un mundo corrupto y fuera de control como en el que usted y yo vivimos.
1: 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Abra su Biblia en el libro de Daniel, capítulo 6, y escuchemos lo siguiente.
2: Ahora vamos a disponer los minutos que nos quedan para adorar al Señor a través de su palabra. Y quiero pedirles que abran su Biblia en el libro del profeta Daniel. El libro del profeta Daniel, específicamente en el capítulo número 6. Decisiones son lo que tomamos todos los días. Desde el momento que usted se levantó, usted tomó la decisión de venir o no a la iglesia. Y aquí está, gracias a Dios que tomó la buena decisión. Decidió qué ropa ponerse. A lo mejor no era la que usted quería al principio, pero bueno, estuvieron buenos los tacos de ayer y no entró ese pantalón, pero bueno, ya entrará mañana, se lo digo por experiencia. Lo cierto es que todas las decisiones que tomemos traen repercusiones el día de mañana en nuestra vida. Piensa en esto. Un hombre se sienta muy cómodo en un sillón, de esos cómodos sillones de piel, en una hermosa y elegante oficina. Mientras que otro hombre se sienta en una dura y fría banca, en una celda de una prisión. ¿Qué es lo que llevó a cada uno a estar en ese lugar? Precisamente, las decisiones que tomaron ellos en el pasado. El carácter es básico para tomar decisiones sabias, pues quien usted es determina lo que usted hace. Déjeme repetirlo. Quien usted es determina lo que usted hace. Y eso es parte de lo que es el carácter en nuestras vidas. Escuché la historia de un pastor que abordó un autobús el lunes por la mañana. Y cuando se sube al autobús y le da el dinero al chofer para pagar su pasaje, el chofer le da el cambio. Mientras él va a sentarse hacia el lugar donde estaba vacío, cuenta el cambio que le dio el chofer y se dio cuenta que era de más, era exageradamente más cantidad de lo que yo había recibido. Como este es un hombre honesto, pastor, se supone, se levanta, a lo mejor usted dice, ay, mira, Dios me bendijo aquí con un dinerito extra, ¿no? Este hombre se levanta, va a hablar con el chofer y le dice, creo que se equivocó, me dio cambio de más. A lo que el chofer le contesta, pastor, no me equivoqué. Lo que pasa es que yo estuve en su iglesia ayer y usted predicó acerca de la honestidad y decidí ponerlo a prueba. Ni se les ocurra. No cabe duda que las pruebas del carácter son las más difíciles de pasar. Esas son las pruebas que no podemos exentar como en la escuela. Es más, yo pienso que ni siquiera alguno de los exámenes profesionales, ya sea de tesis, de doctoral, o simple y sencillamente para pasar en la barra de abogados, son tan difíciles como es un examen del carácter, un examen de la integridad. ¿Por qué digo esto? Porque cuando nuestra integridad está en juego, nosotros debemos ir más allá del conocimiento que está aquí en nuestro cerebro y cavar más profundo hasta llegar al cimiento mismo de lo que nosotros somos. Porque como les dije anteriormente, lo que nosotros somos determina lo que nosotros hacemos. La prueba del carácter expone nuestros defectos, pero también revela nuestras virtudes. Por ejemplo, la manera de que determinamos amar a Dios por sobre todas las cosas y amar a nuestro prójimo, también determina nuestro compromiso con la honestidad y obviamente hasta la fe que nosotros decimos tener en Dios. Juvenal, el famoso poeta romano del siglo I, dijo lo siguiente: la integridad del hombre se mide por su conducta, no por sus profesiones. La integridad del hombre se mide por su conducta, no por sus profesiones. No porque alguien ostente el título de pastor, de anciano, de diácono, de misionero, significa que automáticamente esa persona es un ejemplo de carácter o un ejemplo de integridad. Sin embargo, cuando lo pensamos bien, debiera ser, ¿no es cierto? Porque si nos decimos siervos de Cristo, yo creo que no hay duda que debemos ser como es aquel que nos ha llamado. Pero la realidad es muy distinta cuando nosotros nos fijamos en lo que ocurre a nuestro alrededor. Cuando prestamos atención a las situaciones que ocurren en el mundo evangélico, entre los creyentes de todo el mundo, cuando escuchamos de otro más que muerde el polvo, por decirlo así, otro pastor más que cae en la inmoralidad, o otro líder más que se sale con las suyas o toma lo que no le corresponde. Es triste, pero cada día se hace más común. Por eso le estoy diciendo a ustedes que no es una garantía el hecho de que uno sea pastor o diácono o anciano o cualquier líder de la iglesia y eso signifique que automáticamente uno sea un dechado de integridad, aunque debiéramos. Nuevamente les digo, quién es usted determina lo que usted hace y si algo se va a llevar usted en esta mañana es ese pensamiento. Lo que yo soy determina lo que yo hago. Lo que yo soy determina lo que yo hago. No es lo que yo hago determina lo que yo soy, porque muchas veces ahí queremos justificar nuestras acciones, pero no es así. Yo les puedo asegurar a ustedes, como alguien lo dijo en una ocasión, si usted pudiera hacer alguna cosa que no es debida, pero que tuviera la seguridad de que no lo iban a pillar o no lo iban a atrapar, la pregunta es si lo haría. Me gusta cómo lo puso alguien, dice, la medida del carácter de un hombre es lo que él haría si supiera que nunca sería descubierto. Si supiera que nunca, nunca lo atraparían y se saldría usted con la suya, ¿cómo cambiaría eso su comportamiento? ¿Cómo cambiaría eso su forma de pensar? Por ejemplo, ¿por qué baja usted la velocidad cuando mira una patrulla de tránsito que se acerca? ¿Por qué no abusa del alcohol o de las drogas? Si es soltero, ¿por qué no tiene sexo antes del matrimonio? ¿Por qué no comete adulterio si es casado? ¿Por qué no roba? ¿Por qué no hace ninguna de estas cosas? ¿Por qué? ¿Acaso es porque no quiere enfrentar las consecuencias o las repercusiones de hacer algo indebido, algo que está prohibido de acuerdo al estándar moral? Porque se pone a pensar en las consecuencias de lo que pasaría si lo atraparan, o sea, alguien se diera cuenta. ¿O no las hace porque usted es una persona de carácter, es una persona de integridad? Y voy a ser un poco más directo. No las haría porque usted ha reconocido que usted no puede ser menos de lo que Dios le mandó hacer, porque usted es cristiano, porque usted es cristiana. A veces, con algunas personas que conozco, casi les pediría, por favor, por lo que más quieras, no le digas a la gente que eres cristiano, porque realmente tu comportamiento deja mucho que desear y Cristo no merece que nosotros enlodemos su nombre. Pero tenemos que entender esto, lo que somos determina lo que hacemos, por eso es importante nuestro carácter, es importante nuestra integridad como hijos e hijas de Dios, como seres humanos en este planeta. Si realmente fuésemos personas con integridad, las cosas fueran distintas. Nosotros no tendríamos que decir, te lo juro por mi madrecita santa, porque nuestro sí, como dice la Biblia, sería sí, y nuestro no sería no, y la gente con eso se conformara. Pero ahora hay que llenar contratos, hay que firmar no sé cuántas cosas. Imagínese el papeleo que usted tuvo que firmar cuando compró su casa. ¿Por qué? Porque no le creen su palabra más, ni la mía. Hasta me cansé de tantas huellas digitales y todo lo demás como estaba. Pero soy pastor, ¿no? Voy a la librería cristiana acá enfrente y me piden mi credencial cuando estoy pagando con mi tarjeta de crédito. Le digo, ah. Me digo, no se lo tome personal, me dijo la señora. Lo que pasa es que hay de cristianos a cristianos. Yo recuerdo en el seminario de Dallas, donde estuve estudiando, que en la librería cristiana tuvieron que poner cámaras de circuito cerrado, porque los estudiantes llegaban, sacaban las Biblias y nomás volteaban las cajas, las dejaban vacías. Yeah. Pero no se asuste, porque si usted estuviera estudiando y no tuviera beca, a lo mejor yo haría lo mismo. Pero no es justificación. A lo que me refiero es que no porque seamos cristianos significa que automáticamente nosotros seamos personas de carácter o personas con integridad. Pero es importante entender cuál es la diferencia entre el carácter y la integridad, porque confundimos. Cuando nosotros escuchamos la palabra carácter, muchas veces pensamos que tiene que ver con el temperamento. Ay, él es de buen carácter. No, ella es de buena carácter. No, no es más que el temperamento. Es mucho más que eso. Cuando pensamos en integridad, a veces viene a nuestra mente la calidad moral y ética, pero muchas veces no viene a nuestra mente el desempeño, el comportamiento de esa persona. ¿Qué es lo que lo hace distinto? Déjame explicarlo de esta manera. Carácter, como el diccionario lo define, es la suma de las cualidades de una persona o grupo, la fortaleza moral o ética y la descripción de los atributos, habilidades y rasgos de una persona. Eso es lo que es carácter. En otras palabras, carácter no es lo que usted dice, es lo que usted es. Y se ve evidenciado lo que usted es en las cosas que usted hace. El gran evangelista de L. Moody dijo, el carácter es lo que un hombre es en la oscuridad. Entonces el carácter es la forma en que usted se comporta cuando nadie lo ve. Y también es como cuando usted se comporta cuando lo ven sus más cercanos amigos. ¿Qué es lo que piensa con más frecuencia? ¿Qué es lo que viene a su mente? ¿Qué aspectos hace cotidianamente? ¿Cuáles son sus programas favoritos de televisión? ¿De qué clasificación son? ¿Qué música escucha? ¿Qué sitios de internet frecuenta con más regularidad? ¿Qué le hace ponerse triste? ¿Qué pone en Facebook? A ver, ¿cómo se los explico? Al mundo, incluyéndome a mí, no me interesa que usted tuvo hambre e hizo esa comida. a menos que me invite y me diga cuál es el menú. Entonces, me preparo. De ahí en fuera, tengamos cuidado qué decimos, porque a lo mejor usted no sabe, pero lo que escriben esas cositas es permanente, indeleble. Aunque usted crea que lo borre, alguien lo leyó y lo guardó, y un día lo usará en su contra. ¿Sabe usted eso? Hay un pastor muy conocido, no voy a decir nombres porque no quiero, pobrecito, ya tiene de por sí tanta cosa que le ha caído encima. Pero hace 14 años hizo un comentario mientras él era joven. Todavía ahorita se lo están sacando en cara, cuando recién Facebook y todo eso ni era lo que era ahorita. Todo lo que decimos, todo lo que salga, ya sea por Facebook o por cualquiera de las redes sociales, inclusive lo que escribamos en un correo electrónico, lo que digamos a una persona, todo eso, absolutamente eso, demuestra muchísimo cuál es nuestro carácter, cuál es nuestra integridad. Es increíble que Facebook sea la causa principal ahora, era la segunda, la causa principal de muchos de los divorcios en este país. Porque ahí es donde más infidelidad hay, aunque no física, sí emocional. Y si no lo cree, lea las estadísticas, por favor. Es algo tan bueno si lo utiliza para el bien, pero es destructivo si no lo sabe utilizar. Qué bueno fuera que usted pudiera ver eso para poder ver las fotografías de su familia, de aquellos compañeros de secundaria, de todo lo demás, y también los bebés que nacen y están contentos, ¿verdad? Qué hermoso pudiera hacer todo eso, pero como el corazón humano es un corazón que está en depravación, siempre Satanás utiliza lo que puede ser bueno para hacer algo malo. Yo lo único que le pido no es que no ande ahí, porque usted no me va a hacer caso. Simple y sencillamente que cuando ande ahí, recuerde quién es usted. Usted es un hijo o una hija de Dios. ¿Estamos? Entonces, si entendemos que el carácter es simplemente quien yo soy y se ve reflejado en lo que yo hago, ¿qué es lo que yo hago? Si usted quiere desarrollar el buen carácter, lo que tiene que hacer es todos los días cultivar las virtudes que le hacen más semejante a Jesucristo. Porque las decisiones que tome hoy determinan las decisiones que usted tomará mañana. Jóvenes, si ustedes hacen trampa en la práctica, también van a hacer trampa en el juego. Si ustedes engañan a su novia, también van a engañar a su esposa. Si ustedes engañan al maestro copiando en el examen, haciendo trampa en el examen, también van a hacer trampa en sus negocios. ¿Por qué? Porque el carácter no es algo que surge en este instante, sino es algo que se va formando cada día. Y si yo no trabajo hoy en mi carácter, lo que yo haga hoy repercutirá increíblemente el día de mañana. El carácter es simplemente una prolongación de viejos hábitos. Si ese es el carácter, ¿qué es la integridad? Bueno, la integridad se ha traducido como ser honrado, ser honesto, ser directo, ser apropiado, ser responsable, ser puntual. Ser puntual. Sí, es parte de ser íntegro. Ser leal, ser pulcro, ser disciplinado, tener control emocional, respeto por los demás, respeto por sí mismo y firmeza en sus acciones. En general, es ser una persona íntegra, es ser alguien en que se puede confiar. Integridad es hacer lo que es correcto por las razones correctas, del modo correcto, incluso cuando nadie lo ve. Eso es ser íntegro. Lo opuesto a la integridad es la duplicidad. Santiago en la Biblia menciona al hombre de doble ánimo. Eso es duplicidad. Es una persona que tiene dos caras. Es una persona que hoy le sonríe, pero cuando usted se va, le muestra de otra cara, la real. Usamos máscaras. Él dice, el hombre de doble ánimo es inconstante en todos sus caminos. Nadie, óigalo bien, ni quien les habla, ni ningún otro ministro, nadie puede ministrar y fingir exitosamente al mismo tiempo, al menos no por mucho tiempo. Tarde que temprano, el verdadero color va a surgir.

0: son. Son auténticos, viven por convicciones y valores. No sacrifican sus creencias en el altar de la conveniencia, como lo dice el pastor Swindoll. Y un ejemplo muy interesante en las Escrituras es Daniel. Pero antes de llegar con Daniel, déjenme explicarles lo que no es la integridad. Lo que no es la integridad. La integridad no significa perfección. ¿Sabe usted que la palabra que aparece en el hebreo y se traduce como integridad es una palabra corta? Tom, T-O-M se diría en español y se pronuncia así. Y tiene el mismo significado. Significa alguien que es completo, que no tiene duplicidad. Y es utilizada en varios pasajes del Antiguo Testamento y hay uno en particular que es el Salmo 78, versículo 72. Y fíjese lo que dice la versión de la Biblia de las Américas, dice: y él, refiriéndose al rey David como gobernante del pueblo de Israel, el rey David fue sacado de aquel corral de ovejas para ser puesto en la sala del trono del reino de Israel. Y en este salmo, el salmista habla acerca de él, dice: y él, o sea David, los pastoreó según la integridad de su corazón y los guió con la destreza de sus manos. Por eso digo que la integridad no significa perfección, porque David no fue exento de pecado. Ustedes ya me han escuchado hablar también del trágico pecado que cometió con Betsabé y otros más. Pero con todo esto era un hombre de integridad, porque ¿sabe qué elemento hacía a David único, un hombre conforme al corazón de Dios? Que cuando él descubría una de sus fallas, la reconocía y después la confesaba. Eso hacía de David alguien con un corazón de integridad. El carácter es simplemente una prolongación de nuestros viejos hábitos. David ciertamente sabía esto. ¿Usted se considera una persona íntegra? Déjeme leerle esto a ver si usted se considera persona íntegra. Una persona íntegra siempre dice la verdad, aunque tenga que pagar un alto precio por hacerlo. Una persona íntegra nunca toma algo que no le pertenece sin importar que tenga permiso sobreentendido o cuando suponga que no hay problema con hacerlo. Una persona íntegra regresa a la tienda para devolver el cambio excesivo que recibió. Una persona íntegra busca al dueño de la cartera que encontró para devolverla intacta tal como la halló. Una persona íntegra cumple con sus promesas, aun cuando se le compliquen las cosas o se le haga tarde. Una persona íntegra siempre está en el lugar y a la hora que acordó estar, y si por alguna razón se complica, llama a la persona con anticipación y le explica la situación, no lo deja colgado. Una persona íntegra pone las necesidades de otros antes que las propias. Una persona íntegra no se enoja cuando el cónyuge revisa sus mensajes de texto porque no tiene nada que esconder. Una persona íntegra no se pone nervioso cuando alguien revisa su historial de computadora, pues ha sabido honrar a Dios aún en la privacidad de su hogar. Una persona íntegra soporta las burlas, la vergüenza y hasta las heridas de otros por hacer lo que es correcto. Una persona íntegra es totalmente congruente con sus convicciones personales y religiosas, incluso si eso significa ser arrojado al foso de los leones.
1: La integridad no se la adquiere por el título profesional o la posición social. Es el resultado de una relación genuina con Cristo Jesús. 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

0: Escuchamos este tema de Marco Barrientos con la colaboración de Cristín de Clario, se llama Seguirte. Ya son las 10 de la noche, 48 minutos, somos Faro del Caribe, iluminando el sendero de la vida, la 97.1 FM. El saludo y la bendición en la noche del sábado, quédese con nosotros. Escuchamos a Samuel Hernández, Alex Zurdo, se llama Yo Creo.
1: Desde muy pequeño me dijeron que tú eras el dueño del oro y de la plata y que se cumplían los sueños de los que te conocían y profesaban tu nombre, que eras todo aquello que necesitaba el hombre. También me dijeron que cuando alguien enfermaba, nada como la oración y tu poder todo sanaba. Que aunque estabas invisible, nada era imposible. Que bastaba tener fe y todo se hacía posible. Y luego te conocí y comprobé que eras real. Lo que habían dicho estaba bien, no estaba mal. Que prosperas, que levantas y que sanas al enfermo. Pero hay cosas que contemplo las noches mientras me duermo. Por ejemplo, lo que siento desde que yo me consagro, lo sigo sintiendo, me hagas o no me hagas un milagro. Lo que siento lo conoces, mis palabras son sinceras. Que te adoro en la escasez o en la abundancia financiera. Yo no

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Escuchamos este tema de Alex Rodríguez. Es la cumbia para el rey. Ya estamos a las 11 de la noche, 5 minutos. 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Arrancamos nueva hora de programación. En la noche del sábado reciba un saludo. Gracias por acompañarnos. En pocos minutos tendremos la lectura bíblica. Corresponde hoy al capítulo número 5 de el profeta Isaías. También estaremos unidos en oración a las 11:40. Usted puede dejar su petición de oración vía WhatsApp y a partir de este momento al 8777-5965 estaremos orando. Vamos a interceder y a presentar delante del Señor cada una de las peticiones. Quédese con nosotros. Saludos, bendiciones, buenas noches. Feliz fin de semana. Seguimos con más en la programación musical. Tema nuevo, tema que recién estamos escuchando en la programación de Faro del Caribe. Teníamos

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1: Isaías, capítulo 5. Parábola de la viña.
2: Ahora cantaré por mi amado el cantar de mi amado a su viña. Tenía mi amado una viña en una ladera fértil. La había cercado y despedregado y plantado de vides escogidas, había edificado en medio de ella una torre y hecho también en ella un lagar, y esperaba que diese uvas, y dio uvas silvestres. Ahora pues, vecinos de Jerusalén y varones de Judá, juzgad ahora entre mí y mi viña. ¿Qué más se podía hacer a mi viña que yo no haya hecho en ella? ¿Cómo esperando yo que diese uvas, ha dado uvas silvestres? Os mostraré, pues, ahora lo que haré yo a mi viña. Le quitaré su vallado y será consumida. Aportillaré su cerca y será hollada. Haré que quede desierta. No será podada ni cavada. Y crecerán el cardo y los espinos. Y aun a las nubes mandaré que no derramen lluvia sobre ella. Ciertamente, la viña de Jehová de los ejércitos es la casa de Israel, y los hombres de Judá, planta deliciosa suya. Esperaba juicio, y he aquí vileza, justicia, y he aquí clamor.
1: Ayes sobre los malvados.
2: Ay de los que juntan casa a casa y añaden heredad a heredad hasta ocuparlo todo. ¿Habitaréis vosotros solos en medio de la tierra? Ha llegado a mis oídos de parte de Jehová de los ejércitos que las muchas casas han de quedar asoladas, sin morador las grandes y hermosas. Y 10 yugadas de viña producirán un bato, y 1 homer de semilla producirá 1 efa. ¡Ay de los que se levantan de mañana para seguir la embriaguez, que se están hasta la noche, hasta que el vino los enciende! Y en sus banquetes hay arpas, vihuelas, tamboriles, flautas y vino, y no miran la obra de Jehová, ni consideran la obra de sus manos. Por tanto, mi pueblo fue llevado cautivo, porque no tuvo conocimiento, y su gloria pereció de hambre, y su multitud se secó de sed. Por eso ensanchó su interior el Seol, y sin medida extendió su boca, y allá descenderá la gloria de ellos, y su multitud, y su fausto, y el que en él se regocijaba. Y el hombre será humillado, y el varón será abatido, y serán bajados los ojos de los altivos. Pero Jehová de los ejércitos será exaltado en juicio, y el Dios Santo será santificado con justicia. Y los corderos serán apacentados según su costumbre, y extraños devorarán los campos desolados de los ricos. ¡Ay de los que traen la iniquidad con cuerdas de vanidad y el pecado como con coyundas de carreta! Los cuales dicen, venga ya, apresúrese su obra, y veamos, acérquese y venga el consejo del Santo de Israel para que lo sepamos. ¡Ay de los que a lo malo dicen bueno y a lo bueno malo! Que hacen de la luz tinieblas y de las tinieblas luz, que ponen lo amargo por dulce y lo dulce por amargo. ¡Ay de los sabios en sus propios ojos y de los que son prudentes delante de sí mismos. Ay de los que son valientes para beber vino, y hombres fuertes para mezclar bebida. Los que justifican al impío mediante cohecho, y al justo quitan su derecho. Por tanto, como la lengua del fuego consume el rastrojo, y la llama devora la paja, así será su raíz como podredumbre, y su flor se desvanecerá como polvo, porque desecharon la ley de Jehová de los ejércitos y abominaron la palabra del Santo de Israel. Por esta causa se encendió el furor de Jehová contra su pueblo, y extendió contra él su mano, y le hirió, y se estremecieron los montes, y sus cadáveres fueron arrojados en medio de las calles. Con todo esto, no ha cesado su furor, sino que todavía su mano está extendida. Alzará pendón a naciones lejanas, y silbará al que está en el extremo de la tierra, y he aquí que vendrá pronto y velozmente. No habrá entre ellos cansado, ni quien tropiece. Ninguno se dormirá, ni le tomará sueño. A ninguno se le desatará el cinto de los lomos, ni se le romperá la correa de sus sandalias. Sus saetas estarán afiladas, y todos sus arcos entesados. Los cascos de sus caballos parecerán como de pedernal, y las ruedas de sus carros como torbellino. Su rugido será como de león. Rugirá a manera de leoncillo. Crujirá los dientes y arrebatará la presa. Se la llevará con seguridad y nadie se la quitará. Y bramará sobre él en aquel día como bramido del mar. Entonces mirará hacia la tierra, y he aquí tinieblas de tribulación, y en sus cielos se oscurecerá la luz.
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Él es Franco Figueroa, se llama Lléname. Estamos ya a las 11:27. 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Estaremos en pocos minutos en su programa Momentos de Oración a las 11:40. Así que le invitamos para que también usted pueda dejar su petición de oración. Vamos a interceder vía WhatsApp, recuerde 8777-5965. Estaremos presentando delante del Señor, cerrando este sábado en oración y presentando delante de Él. Vamos a interceder vía WhatsApp, recuerde 8777-5965. Estaremos presentando delante del Señor, cerrando este sábado en oración y presentando delante del Señor el día domingo, la semana que empieza. También dándole gracias al Señor por todo lo que nos ha regalado a lo largo de este día. Gracias, Dios, por tu amor, por tu misericordia. Y a esta hora le invitamos a continuar con nuestra programación. Le saludamos acá desde San José, Costa Rica, en cualquier parte del mundo donde se encuentre. Él es Jan Raymond, se llama No te confundas.

0: ¿Cuántos dicen amén?
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Señor, a esta hora. Venimos delante de ti, Señor. Venimos a tu presencia, al trono de la gracia. Te reconocemos, Señor. Te adoramos. Eres el Señor, el Dios grande y poderoso. Y por eso a esta hora, unidos en este tiempo, en este momento de oración por medio de Faro del Caribe, la 97.1 FM, los 1080 amplitud modulada. Señor, te damos gracias también por todo lo que nos has dado, Dios, a lo largo de este día sábado, Dios, que está por terminar. Y nos acercamos, venimos a encontrarnos contigo, Señor, en oración, dándote gracias, Dios. Así es, agradecidos, con gratitud delante de ti, Señor, y presentando también, Dios, cada necesidad, Dios, cada petición, la petición que está en el corazón, la que usted está haciendo llegar también en estos minutos a la radio. Puede escribirnos a nuestro WhatsApp al 8777-5965. Estaremos orando. Vamos a interceder, a traer delante del Señor cada una de las peticiones. En ti, Señor, confiamos. En ti, Señor, está nuestra seguridad. Sabes, Él es el camino, la verdad, la vida. ¿Por qué? ¿A quién iremos? Sí, mujer, ¿a quién iremos? Varón, ¿a quién iremos? Señor, solo tú tienes palabras de vida eterna, de verdad. Y hoy nos rendimos, Señor, delante de ti. Recibe hoy, Señor, nuestra adoración. Recibe hoy, Señor, nuestra adoración. Dile, Señor, aquí estoy. Vengo delante de ti, oh Dios, y traigo, sí, Señor, mi vida. Mi vida, Dios, delante de ti. Recibe nuestra adoración. Toma un momento, adórale hoy. Al finalizar este día, toma un tiempo. Adora al Señor. Levanta tu adoración delante del Dios poderoso. Rendida, dile, Señor, rendido. Sí, Señor. Aquí estamos. Sí, Señor. Hoy, Señor, recibe hoy. Hay un pueblo que te adora, que se rinde, Señor, que viene, Dios, delante.

0: premiado. Cantamos una vez más con todo nuestro corazón, con todo nuestro corazón. No puedo más resistir este
1: amor. Dios, gracias por este amor. Por ese amor eterno, por tu fidelidad. Dios, que es por siempre. Padre, gracias. La palabra nos habla acerca de la fe. En el capítulo número 11 de Hebreos. Sin ella. Sin la fe. Dice la palabra. Que es imposible agradar a Dios, porque es necesario que el que se acerca a Dios, como usted y yo, que a esta hora venimos y nos acercamos a Él, dice la palabra, crea que le hay. Amén, crea. Siga confiando y creyendo, porque sabes, el Señor hoy en este tiempo, en esta hora, va a manifestar su poder y su gloria. Además, dice la palabra, que Él es galardonador de los que le buscan. Y sé que a esta hora hay gente, hay hombres, hay mujeres que vienen sedientos. Sí, dile, Señor, me acerco a ti, vengo a esta hora, Dios, sedienta, Dios, sediento de ti, Señor, de tu presencia, quiero y anhelo más de ti, Señor, quiero ser llena, quiero ser lleno, Señor, de tu presencia y en medio de lo que hoy estés enfrentando, en medio de tu situación, quizás has vivido en las últimas horas, en los últimos días, estás enfrentando alguna situación complicada, en medio de una quizás angustia, en medio de la desesperación, pero sabes, el Señor te levanta, hoy te puede levantar el Señor, hoy te da nuevas fuerzas, por eso acércate hoy delante del Señor, dile, Dios, aquí estoy. Aumenta, Señor, mi fe. Aquí vengo, Señor, delante de ti, porque sin ella es imposible agradarte. Él es galardonador, sí, de los que le buscan. Galardón de parte de Dios, bendición de parte de Él. Por eso hoy ven con un corazón contrito y humillado. Dile, Señor, aquí estoy, aquí me presento. Sí, Señor, aquí estamos hoy. Recibe, Dios, nuestra adoración en esta hora. Padre, mira cada necesidad y cada petición, Señor, que está en el corazón. Hoy glorifícate, Señor, en este tiempo. Traemos, Señor, delante de ti, Dios. La petición que nos deja Emilsa dice, por favor, pido por la vida de Roberto. La familia Jagger Jara también dice, nos unimos a orar. Amén, Dios es bueno. Dice, dando gracias al Señor por su amor. Y por su fidelidad en esta semana que termina. En 6 minutos estaremos en un nuevo día, en una nueva semana. Por eso nos presentamos, Señor, delante de ti. Soy Carmen Coto y me rindo delante de ti, Señor. Pablo, aquí estoy unida, dando gracias y poniendo mi familia, mi vida, delante del Señor. Soy Leda Castro. Bendecimos la vida de Marta Irene Ponce, unida en oración. También, Señor, delante de ti traemos la vida de Dagoberto, Señor, Fallas. Dice, por favor, orar por mis hijos, Fabián, María Paula. También, Señor, traemos, Señor, delante de ti la vida de Chino, Dios.
2: Que se escuche bien fuerte a la iglesia cantar.
1: Amén. Para él no hay nada imposible. Él tiene cuidado.
2: Resistir.
1: Presento la vida de mi hijo Raymond.
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1: Oramos por esa petición. Oscar Rolando, uno o me uno en este tiempo de oración. Traigo la vida, también dice otro mensaje, por la vida de Berta. Amén, Yadira, unidos en este tiempo. Presentamos la vida de Juan, también de la familia Álvarez Mesa. Vamos a orar por Walter Vargas, María Vargas y Marvin Castillo. Oramos por la vida de Ruth Brenes. Vamos a interceder también por Jorge Durán, por Cecilia, por Alexander Chávez, Alexander Calderón, Marvin Ramírez, Manrique González. Soy Mari y me uno a orar. También, Señor, delante de ti, la petición que nos deja Marielos Barrantes.
2: Recibe, recibe, recibe.
1: Dice, orando por mis hijas. Por favor, orar por mi hijo David Lescano.
2: Dale un fuerte aplauso a Jesús.
1: Amén. En el nombre de Jesús, por Idier Ramírez, también delante de ti, Señor, en esta hora. Pablo, soy Terry y me presento delante del Señor. Padre, traemos delante de ti, Dios, la vida de Francisca. También, Señor, de Henry Ríos. Presentamos al niño Jair, que se encuentra hospitalizado. Señor, para ti no hay nada imposible. Ahí donde él se encuentra, Señor. Los niños hospitalizados, todos los que están en un hospital, en una clínica, los presentamos delante del Señor. Traemos delante del Señor la vida de Carlos. Por favor, orar por mi hijo Mario. Soy Carmen, amén. Soy Zaida, por favor, orar por mi casa. Vera Salas, se une a orar. Germán, Sandra Salazar, Felicia. Bendecimos cada vida, Señor, ya en este casi nuevo día, Señor. También, Dios, delante de ti, traemos la vida de Germán Morales. Delante del Señor. Presentamos la vida de María en el nombre de Jesús. También vamos a interceder por la petición que nos dejan por Manuel. Vamos a orar también por la vida de Sergio. En el nombre de Jesús. Por la vida de Joseph Andrés. Por la vida de María José y Javier, por Jimena, Alejandro, y Miranda, Dios, por Sarita. Vamos a orar, José, por esa petición en el nombre de Jesús. Padre, también traemos delante de ti la vida de Marilú, de Mari, Señor. Soy Élida y doy gracias al Señor porque Él trajo sanidad a mi cuerpo. Amén. Vamos a orar también delante del Señor en esta hora por la vida de la familia Guzmán Salazar. También por la vida de David delante del Señor. Vamos a interceder también, dice, por favor, orar por mi hija Angie delante del Señor. Soy Roselda. Vamos a orar también por Luisa Sánchez. Amén. Iracema, unidos en oración. También por la salud de Natalia. Por Andrés Fonseca. Andrés, hoy traemos delante del Señor tu vida. Él conoce tu corazón. Te pedimos, Señor, que bendigas la vida de Andrés, que pongas paz en su corazón, Señor. También traemos delante de ti, Señor, la vida de Erika, Señor. Padre, glorifícate hoy en ella. También dice orar por mi hija Fabiana. Amén, Señor, delante de ti traemos cada petición. Vamos a interceder. Por la petición que nos deja Luz. Vamos a orar declarando sanidad a esta hora. También, Señor, presentamos la vida de Eric Navarro, la vida de Abraham Ríos, de Walter Espinosa. Orar, dice, por favor, por Jorge Trejos. Soy Daisy. Padre, también por Lucía Guzmán. Por Rigoberto Aguilar, también, Señor. Vamos a clamar por cada una de las peticiones. Siguen muchas también llegando. Hay otras en el corazón. Señor, glorifícate. Glorifícate hoy, Señor, en este tiempo. Brevemente leo en el capítulo 29 de Jeremías, en el versículo número 11 de la traducción Lenguaje Actual. Dice, mis planes. Dice el Señor, mis planes para ustedes, solamente yo lo sé. Y no son para su mal, sino para su bien. Voy a darles un futuro lleno de bienestar, de esperanza, dicen otras versiones. Hay situaciones, momentos que se viven, que se pasan, que puedes estar enfrentando y pasando, difíciles de entender. Pero sabe, Dios tiene cuidado de todo. Y hoy por eso traemos, Señor, delante de ti, Dios, cada vida. Dios, cada una de las peticiones que siguen llegando, Dios. Porque mis planes para ustedes solamente yo lo sé. Para su bien. Dice, cuando ustedes me pidan algo, como lo estamos haciendo ahora, dice la palabra, en oración, yo los escucharé. ¿Sabe? Cuando usted y yo venimos delante del Señor con un corazón contrito y humillado, dice el Señor, pidan, yo los escucharé. Cuando ustedes me busquen, me encontrarán, siempre y cuando me busquen de todo corazón. Y sé que a esta hora hay hombres y mujeres, hay familias que oran de todo corazón. Padre, trae nuevas fuerzas. Hay gente que en este domingo, en este inicio de semana, necesita nuevas fuerzas. ¿Sabes? Si necesita nuevas fuerzas, levanta manos. Dile, Señor, te necesito, ayúdame. Guíame, Señor, en esta semana que empieza. Dios, para hacer tu voluntad y no la mía. Señor, menos de mí, más de ti. Si ha venido angustia, si vino el temor y el miedo, levanta manos hoy. En el nombre de Jesús de Nazaret. Hoy echamos fuera todo temor y todo miedo. ¿Sabes? Toda obra de maldad, toda mentira del diablo se ha cancelado hoy. Todo espíritu de muerte se ha cancelado ahora. Todo espíritu de enfermedad se ha cancelado ahora. Levanta manos, porque lo que Dios tiene para ti es diferente de lo que hoy enfrentas y pasas o has pensado. ¿Sabes? El enemigo ha venido a decirte no vas a poder. Pero el Señor te dice, yo tengo planes. Sí, mujer, te dice el Señor, yo tengo planes contigo. Varón, aunque hoy no lo entiendas, el Señor te dice, yo tengo planes contigo. No ha sido fácil, pero yo, el Señor, tengo plan contigo. Cuando ustedes, dice la palabra, me pidan algo en oración, yo los escucharé, dice el Señor. Padre, gracias, porque escuchas nuestro clamor y nuestra oración. Sabes, mujer, esas lágrimas que caen, ese dolor que hay. Dios conoce de ese dolor, de tus lágrimas. Y el Señor te dice ahora, yo soy quien te sostengo, porque has dicho, ya no tengo fuerzas, ya no puedo continuar, ya no puedo seguir. Pero es el Señor quien está trayendo nuevas fuerzas y te dice, yo, el Señor, soy el que te ha sostenido y tengo y tendré cuidado de ti, Señor. Gracias por este tiempo, por la vida, Dios, de cada uno de mis hermanos, Señor. Glorifícate. Hoy cree, dice su palabra, mis planes, dice el Señor, no son de mal, sino de bien, para su bien. Voy a darles un futuro lleno de bienestar. Hoy vas a declarar esta palabra, porque el futuro que tiene Dios para ti es de bienestar. El enemigo te ha dicho lo contrario, y muchas veces le has creído al enemigo, porque él te dice, las cosas no te van a salir, mira cómo estás. Pero el Señor te dice, yo tengo bienestar para ti. Hoy cree, Dile, Señor, hoy vengo declarando vida. Hoy vengo declarando bienestar porque he estado declarando negativo, he pensado negativamente. Le he comprado quizás mentiras al enemigo. Ha querido venir la duda, la incredulidad, pero hoy, Señor, levanto manos delante de ti en este domingo y declaro lo que dice tu palabra. Un futuro lleno de bienestar. Sabes, Dios abrirá puertas. Dios traerá esa bendición por lo que oras. Dios escucha tu clamor por tus hijos. Dios escucha el clamor por tu familia. Él está escuchando el clamor de esta madrugada, de esa petición. Declaramos una palabra de salud sobre el enfermo. Ahí donde estás, en esa clínica, en ese hospital, ahí en casa. Hoy declaramos una palabra de sanidad, porque por su llaga, dice la Biblia, dice la palabra, hemos sido curados. Y ahí donde estás, vengo declarando en el nombre de Jesús de Nazaret una palabra de sanidad. Pon tu mano sobre esa dolencia, sobre esa enfermedad. Ya la medicina dijo, el doctor dijo, la medicina se pronunció. Hay un diagnóstico sobre ti, pero Dios puede cambiar ese diagnóstico. Dios puede hacer un milagro ahora. Dios puede hacer un milagro en esta madrugada. Dios te puede levantar de esa cama, mujer. Dios te puede levantar de esa silla. Dios te puede dar la vista. Dios te puede dar hoy el aliento que necesitas y la sanidad sobre tu garganta, sobre tus oídos, sobre tus pulmones, sobre tus riñones, sobre tus piernas, sobre tu sangre, sobre tu corazón, sobre tu cabeza. Hoy cree y recibe en el nombre de Jesús. Hoy recibe en el nombre de Jesús sanidad ahora. Yo he venido, dice el Señor, para dar vida. Y vida en abundancia. Un porvenir, aleluya. Un porvenir lleno de bienestar, dice el Señor. Hoy cree y recibe, porque lo que viene... Sí, mujer, escucha esto. En el mes 6, en este día, en este domingo, en esta semana, lo que viene es grande. La bendición de Dios sobre tu vida, la bendición de Dios sobre tus hijos, la bendición de Dios sobre tu familia. Hoy cree y recibe, porque lo que Dios tiene y lo que viene para ti, aleluya, es grande. Creo y recibe. Sí, creo y recibe, declara.
3: Y viene grande.
1: No ha sido fácil, pero Dios tiene bendición, hay recompensa. Él es galardonador de aquellos que le buscan.
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1: Padre, gracias.
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1: hoy cree y recibe.
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1: Cree y recibe la bendición de Dios hoy en este día.

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0: 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Que los minutos siguientes produzcan un impacto glorioso en su vida. Le habla su buen amigo Bruce Del Monte. En el equipo Impacto Internacional tenemos personajes de distintos países del mundo. Y hay en el equipo varios guatemaltecos. Uno de ellos es el señor Ezequiel Martínez, gran colega de muchos años. Ezequiel ya no está con nosotros, porque está en el cielo. El Señor lo llevó ahí hace unos años. Sin embargo, por el milagro de la grabación, podemos aprovechar de sus pensamientos, de sus palabras. Y vamos a hacerlo en una serie de charlas, comenzando hoy día. Es importante nuestro andar en este mundo. Y Ezequiel nos habla precisamente del andar.
1: Gracias, Bruce. Es interesante estar en un aeropuerto o en un parque y ver cómo la gente camina. Cada individuo anda en diferente forma, ¿no es cierto? Algunos rápido, otros despacio, otros se mueven, algunos se mueven menos, otros más. Unos llaman la atención, otros no. El andar es importante para movilizarnos de un lugar a otro. Cuando el apóstol Pablo habla del andar, en el libro de los Efesios, indica varias maneras de andar. Y comenzamos hoy una serie sobre precisamente cómo debemos de andar. Y la primera forma de andar que el apóstol Pablo menciona en el libro de Efesios, lo encontramos en el capítulo 2 y el verso 2. Dice así la palabra de Dios: y Él, Jesucristo, nos dio vida a vosotros, cuando estabais muertos en vuestros delitos y pecados, en los cuales anduvisteis en otro tiempo, siguiendo la corriente de este mundo, conforme al príncipe de la potestad del aire, que ahora opera en los hijos de desobediencia. La primera forma de andar que el apóstol Pablo nos menciona es la vieja manera de andar. Anduvisteis, dice, en otro tiempo, cuando estabais muertos en vuestros delitos y pecados. Toda la persona que ha creído en Jesucristo, que en otra parte Pablo le llama que somos nueva criatura, antes de venir a Jesucristo, antes de llegar a ser parte de la familia de Dios, estuvimos como parte de la familia de Satanás. Estábamos en el mundo, estábamos haciendo las cosas que todos hacen. Nuestro andar, y cuando Pablo se refiere a andar, se refiere a la conducta, a la forma como nos comportamos. Y en otro tiempo, antes de haber venido a Jesucristo, nuestro andar, nuestra conducta, era en delitos y pecados. Estábamos muertos. Estábamos totalmente entregados a una vida llena de pecado, haciendo lo malo. Y no solamente lo describe como una vida muerta, de maldad, llena de pecado, sino también lo describe como los hijos de desobediencia. El hecho de que nosotros vivimos una vida pecadora también significa que era una vida de desobediencia a Dios. Esa era nuestra forma de conducirnos, esa era nuestra forma de andar en otro tiempo, siguiendo la corriente de este mundo. La corriente de este mundo es una corriente pecadora, es una corriente llena de maldad. Es de veras alarmante hoy en día ver cómo se ha extralimitado el pecado. Por ejemplo, el área sexual es un área muy común hoy en día. Se ve una degradación total en la calle, en los parques, en la playa. Se pueden ver a hombres con hombres, mujeres con mujeres, como algo ya natural, como algo que no fuera en contra de la naturaleza. Y se esconde esa forma de vida, explicando de que los gustos, las preferencias sexuales, cuando la Biblia dice estrictamente que esto es pecado, que esto es maldad, que esto es desobediencia. En esta forma anduvimos nosotros un día, un tiempo, dice Pablo en el libro de Efesios, el capítulo 2 y el verso 2. Pero la diferencia es de que Dios, a través de Jesucristo, nos ha dado vida y nos ha sacado de aquella forma de andar. Nos ha sacado de aquella forma de vivir. Muchas veces nosotros no sabemos exactamente cómo andamos hasta que alguien nos enseña cómo es que realmente lo hacemos. Y recuerdo en una ocasión que un joven estaba imitando a otras personas. Y entre esas personas que estaba imitando, me imitó a mí. Y en ese momento pude reflexionar y verme cómo caminaba, porque aquel joven estaba imitando la forma de caminar. Y no es sino hasta ese momento que muchas veces nosotros, cuando nos vemos en otra persona, nos damos cuenta cómo caminamos. Y al mundo le hace falta ver hoy en día, le hace falta abrir los ojos y ver la forma como se está comportando, las grandes faltas que está cometiendo en lo moral, en lo espiritual. Y así anduvimos nosotros en otro tiempo, pero Dios en su gran misericordia nos ha sacado y Él espera que de hoy en día nosotros andemos en una forma diferente. Pero de eso vamos a hablar mañana, porque estamos en esta serie de cómo andar, de cómo comportarnos en el libro de Efesios. Y hoy comenzamos con la forma antigua, cómo nos comportamos anteriormente, cómo anduvimos en pecado, haciendo cosas malas. Y Dios espera que hoy ya no estemos haciendo las cosas que hacíamos antes, porque era como hijos de desobediencia, siguiendo la corriente de este mundo, conforme al príncipe de la potestad del aire. Ahora ya no. Anduvimos, sí, pero ahora hay un cambio. Y como decía, de esto hablaremos mañana. Así que le invitamos a que mañana nos sintonice a la misma hora por esta misma emisora.

Mañana escucharemos más pensamientos de Ezequiel Martínez en El Andar, en Su Andar, en Mi Andar. Será hasta mañana, de parte de su buen amigo Bruce Del Monte.

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1: Cuando Dios envió a Cristo al mundo, lo envió con un propósito, y ese propósito era perdonarnos de nuestros pecados, limpiarnos, restaurarnos y ponernos a funcionar. Así que cuando pedimos perdón a nuestro Dios, Él nos restaura para que funcionemos. En la audición de hoy escucharás un resumen de lo que pasó en España mientras hablaba sobre el poder del perdón. Historias que cambian el corazón. Bienvenido al encuentro de hoy. Yo soy tu amigo Ernesto Pinto y te voy a agradecer que me escribas una notita al teléfono que también es un WhatsApp 1-204-202-1525 o también puedes ir a nuestra página al www.encuentro.ca. Vamos a ir a la reflexión de este día.
2: De repente siento en mi corazón que el Señor me dice que tienes que perdonar a tu padre. Debo decirles que mi padre nos abandonó cuando yo era muy pequeño. Yo no recuerdo cuando él se fue de casa. Y en realidad, él nunca vino a buscarme hasta que yo decidí irle a buscar a los 8 años. Y de ahí yo tuve que empezar a trabajar a los 11 años, siendo el mayor, para poder ayudar en casa a mamá. Y yo no sabía que todo ese proceso a mí me había causado heridas profundas. Yo pensé que era un niño más como en el barrio, muchos eran hijos de madre soltera, yo era uno más de la estadística y nunca puse atención a ese asunto. Pero en realidad estaba herido, emocionalmente estaba herido. Y yo no lo sabía, el Señor empezó a revelarnos. Quiero decirles también que en aquellos años no se hablaba mucho de estas cosas. No era San Juan 3:16, la salvación, y la salvación era lo que le daban porque era lo que necesitábamos en ese momento, ¿no? De sanidad espiritual y de sanidad emocional muy poco se hablaba, que yo recuerdo no se hablaba, pero el Señor estaba tratando conmigo. Entonces resulta que yo empiezo a argumentar ahí con el Señor en mi ignorancia, ¿verdad? Como hacemos muchos, empecé a argumentarle con el Señor y dice el Señor, pero yo nunca le he hecho nada a mi padre, ¿por qué le voy a ir a pedir perdón? ¿No? Y entonces el Señor revela mi corazón porque dice, porque el que está herido eres tú. Llevas mucho dolor, llevas mucho odio contra tu padre y necesitas sanarte. Para poder servirme necesitas sanarte. Fue una revelación para mí eso. ¿No? Y no se los estoy novelando, exactamente eso fue lo que pasó. Resulta que fui a buscar a mi padre, ya tenía casi 17 años, tenía 17 años. Teníamos una relación bien esporádica, nos veíamos de vez en cuando después de que yo fui a buscarlo, pero nunca fue mi padre, nunca me mostró ningún tipo de amor, ningún tipo de cariño. En realidad era solamente alguien que había dado una donación de espermatozoides para que yo naciera. Él tampoco quería asumir su responsabilidad como padre. Y no solo fue conmigo, sino con toda la otra retahíla de hijos que tenía por todos lados. Y el Señor está hablando conmigo. Y entonces me fui a buscar a mi padre y le dije, bueno, vengo porque en mi nueva fe he descubierto que necesito pedirte perdón y otorgarte el perdón porque nos abandonaste. Él era mecánico y se estaba metido debajo de un auto y no salió, simplemente dijo, el único que perdona es Dios. No me dio la cara, no salió. Entonces, como que yo me quedé, bueno, ¿qué pasó aquí, Señor? Me mandas a hacer esto y este hombre sale con esta situación. Y yo salí de ahí pensando qué era lo que había sucedido. En la mitad del camino, yendo de regreso hacia mi casa, porque era de una ciudad a otra, yo empecé a sentir una paz especial en mi corazón. Yo sabía que había sido obediente a Dios y que Dios había hecho algo que yo en ese momento no lo entendía, pero que algo había sucedido en mi espíritu. El tema del perdón es un tema bastante complejo. De hecho, estoy escribiendo, terminando un libro ahora sobre la sanidad a través del poder del perdón. Simón Pedro, me amas. Y en ese, los expertos dicen que el original, lo que Cristo le está diciendo es: Pedro, me agapas. Pedro, me amas con ese amor profundo, ¿verdad? Y era un texto que conocían los judíos: amarás a Dios con toda tu fuerza, con toda tu mente, con todo tu corazón, con toda... lo sabían, pero es el Shema que ellos recitan cuando entraban a la casa y tocaban la puerta. Ellos sabían lo que Cristo le está preguntando: ¿me amas? Y están dispuestos a dejar todo. Y Pedro le contesta: Señor, tú sabes que, bueno, a mí me gusta ir a la iglesia, bueno, algunas veces levanto las manos. Y empezó a dar vueltas Pedro. Alguna gente dice: Cristo le preguntó 3 veces a Pedro en ese pasaje porque Pedro le había negado 3 veces. No, Señor. Cristo le pregunta 3 veces porque las 2 primeras veces Pedro no le contesta la pregunta. Pedro le da vueltas. Pedro le dice, ahora en español usa la misma palabra: claro que te amo, sabes que te amo. Pero en el griego es el tefileo, ¿no? Él empezó a dar vueltas al asunto. Y le dice: Pedro, me ama más que esto. Y él le responde: Señor, tú sabes que me gusta, tú sabes que, bueno, es bonito andar contigo aquí, es bonito estar en esta congregación, es bonito estar en este grupo. Esa no es la pregunta, Pedro. Pero de todas maneras, Cristo le dice: apacienta a mis corderos. Le vuelve a preguntar la segunda vez: ¿me amas con toda tu mente, con todo tu corazón? Señor, pues tú sabes que... Y le voy a explicar esto. Entonces dice Pedro, le responde la segunda vez. Entonces le dice: pastorea mis ovejas. Versículo 16. Entonces primero le dice: apacienta mis corderos. Y luego le dice: pastorea mis ovejas. Y le dijo la tercera vez: me amas. Entonces dice Pedro, se entristeció. Pedro dice: bueno, ¿qué es lo que está pasando? ¿Por qué no le puedo responder al maestro? Señor, sí, estoy dispuesto. ¿Sabes por qué no le podía responder a él? Señor, te amo con toda mi mente, con toda mi verdad, con todo... Porque sentía culpabilidad, Pedro. Pedro se sentía indigno también. ¿Cuántos se han sentido así muchas veces? Ah, bueno, no sé si me perdonó, pero bueno, pero mira, no, es que yo creo que podría servir. No, pero ¿qué va a decir la gente si me conoció lo perverso que yo era? ¿No? ¿Les ha pasado eso? Pedro no le contesta porque se siente avergonzado. Y él sabía lo que pensaban sus hermanos. Él sabía que en la tradición él ya estaba eliminado. Pero dice, Pedro se entristeció. Y entonces le contesta: Señor, tú sabes que te agapo. Tú sabes que te amo con toda mi fuerza, con todo mi corazón. Y estoy dispuesto a ir hasta el fin del mundo por ti. ¿Y qué es lo que el Señor le contesta en el versículo 17? Apacienta mis ovejas. Hay 3 elementos ahí. Por favor, no pierdan de vista: apacentar los corderitos, pastorear las ovejas, ¿y qué más? Y apacentar las ovejas. ¿Qué significa apacentar? Una madre puede entender bien esto, ¿no? ¿Qué significa apacentar a un bebé cuando está llorando? Ver la necesidad. ¿Por qué está llorando ese niño? Porque necesita el pecho, dicen acá. Y entonces la mamá lo agarra y se lo lleva al pecho y el niño comienza a amamantarse y ella empieza a apacentarlo. ¿Ha visto una madre amamantando? Sobándole la cabeza, diciéndole cositas bonitas al niño. Tenemos un mundo de dolor. Viene acá una persona que usted no sabe ni cómo vino a este lugar. Tal vez vino porque ya venía para... Es lo último que voy a hacer, como me dijo alguien. Quería escuchar una palabra porque ya después de eso me iba a suicidar. Usted no sabe cómo llega esa persona ahí. Ese corderito. Entonces usted llega a la iglesia, allá se sienta atrás porque se siente avergonzado de todos los pensamientos que tiene, todas las cosas que... Y el montón de santos aquí adelante levantando la mano, saltando y bailando y haciendo todo lo que hacemos nosotros, que está bien, ningún problema con eso. Pero Zaqueo se fue y nadie le preguntó: ¿cómo se llama? ¿Necesita que oremos por usted? ¿Tiene alguna necesidad? ¿Quién se le acercó a aquel? Yo sé que no es en esta iglesia, porque en esta iglesia le caen todo y lo capan de matar, ¿verdad? Lo abrazan, lo besan, le llenan la bolsa. Esa es la actitud que Dios quiere. Si dice: amamos al Señor. entra una persona aquí, no la deberíamos dejar ir. Esa persona debería irse enamorado de todos nosotros. Pero si nosotros asumimos una actitud como la que asumíamos en el bar donde tomamos un café, ¿no? Tomas un café, ahí vas a pagar y estás dando órdenes. No, la iglesia es para servir. La iglesia, Cristo dijo, yo no he venido para que me sirvan, yo he venido. Ese es nuestro maestro. No pierdan de vista que lo que Cristo está haciendo ahí es restaurando el corazón herido de Pedro. Pedro, ¿me amas? Bueno, Señor, tú sabes que tengo algunas dificultades, algunas luchas. De todas maneras, Pedro, te restauro, apacienta mis corderos. Pedro, ¿me amas? Bueno, Señor, mira, aquí Juan me mira así de reojo por todo lo que yo hice. Entonces le dice, bueno, pastorea, yo te restauro, Pedro. Yo te restauro, Pedro, para perdonar, para limpiar, para sanar. Yo te restauro, Pedro. ¿Se dan cuenta cuál es el rol de la iglesia? Cristo resucitado le está dando esta lección a la primera iglesia. Y toma un problema serio, una herida fuerte en el corazón de Pedro y en el corazón de la comunidad. Y lo primero que él hace es le sirve el pescado, le sirve el cafecito. Y luego toma el tema, me amas, yo te restauro, Pedro, pastorea, apacienta. ¿Qué creen ustedes que pasó en el resto de la comunidad cuando escuchan a Cristo decirle a Pedro, Pedro, yo te restauro? Pedro pastorea. Qué actitud más maravillosa, ¿no? Si yo quiero seguir siendo parte de este círculo, yo tengo que asumir ese espíritu de restauración y de perdón. Me imagino que deben de haber dicho los demás. Perdonar es la mejor forma de comunicarnos en la familia, en la congregación, en nuestras relaciones interpersonales. Anótelo por ahí. Perdonar es la mejor forma de comunicarnos. O sea, nosotros como creyentes debemos de tener el mismo espíritu, la misma naturaleza de Cristo Jesús. Esa naturaleza de perdón, de perdonar. El perdón no debe ser manipulación ni algo forzado, sino una actitud humilde y sencilla. Y bueno, cuando hablamos de familia, vemos que muchas veces nosotros queremos utilizar los textos bíblicos en una forma para manipular. Pero realmente deberíamos de entender que el perdón y la escritura es para restaurar a los demás. No es que si eres cristiano, pues tienes que perdonarme. Yo voy a seguirte fastidiando la vida, pero tienes que perdonarme. No. Por el contrario, ¿no? Cuando otorgamos el perdón, debemos también orar y asumir una actitud de restauración con la otra persona.

0: Gracias por haber estado en la sintonía de este tu programa Encuentro. Y te voy a agradecer que me visites en el www.encuentro.ca. O también puedes dejarme una nota de voz en el WhatsApp 1-204-202-1525. 1-204-202-1525. Una nota de voz o tal vez una nota escrita. La otra opción es info@encuentro.ca. Gracias por sintonizarnos a través de esta radioemisora. Yo soy tu amigo Ernesto Pinto y al despedirme quiero recordarte que Dios te ama y yo también.
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6: En el año que murió el rey Usías, vi yo al Señor sentado sobre un trono alto y sublime, y sus faldas llenaban el templo. Por encima de él había serafines. Cada uno tenía seis alas. Con dos cubrían sus rostros, con dos cubrían sus pies, y con dos volaban. Y el uno al otro daba voces, diciendo: Santo, santo, santo, Jehová de los ejércitos, toda la tierra está llena de su gloria. Y los quiciales de las puertas se estremecieron con la voz del que clamaba, y la casa se llenó de humo. Entonces dije: ¡Ay de mí, que soy muerto! Porque siendo hombre inmundo de labios, y habitando en medio de pueblo que tiene labios inmundos, han visto mis ojos al Rey Jehová de los ejércitos. Y voló hacia mí uno de los serafines, teniendo en su mano un carbón encendido, tomado del altar con unas tenazas. Y tocando con él sobre mi boca, dijo: He aquí que esto tocó tus labios, y es quitada tu culpa y limpio tu pecado. Después oí la voz del Señor que decía: ¿A quién enviaré y quién irá por nosotros? Entonces respondí yo: Heme aquí, envíame a mí. Y dijo: Anda y di a este pueblo: Oíd bien y no entendáis, ved por cierto, mas no comprendáis. Engruesa el corazón de este pueblo, y agrava sus oídos, y ciega sus ojos, para que no vea con sus ojos, ni oiga con sus oídos, ni su corazón entienda, ni se convierta, y haya para él sanidad. Y yo dije: ¿Hasta cuándo, Señor? Y respondió él: Hasta que las ciudades estén asoladas y sin morador, y no haya hombre en las casas, y la tierra esté hecha un desierto. Hasta que Jehová haya echado lejos a los hombres y multiplicado los lugares abandonados en medio de la tierra. Y si quedare aún en ella la décima parte, ésta volverá a ser destruida, pero como el roble y la encina, que al ser cortados aún queda el tronco, así será el tronco, la simiente santa.
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vamos a hacer esto todos. Nosotros vamos a cantar y ustedes cantan con nosotros. ¿Están listos?

0: damos inicio a esta edición de Solo Complacencias. En el domingo ya es 7 de junio del 2026. Ellos son la agrupación Grace. Se llama Alabaré. Coritos que usted y yo sé que hemos disfrutado y que hemos cantado a lo largo del tiempo. En esta madrugada, Faro del Caribe le complace a la 97.1 FM, 1080 amplitud modulada. Soy Pablo Garita Pérez. La invitación para que usted pueda solicitar la canción vía WhatsApp al 8777-5965. Vendrá en pocos minutos también el microprograma para que usted y yo podamos disfrutarlo. Luis Palao responde. Y vamos a complacer con todo gusto hasta Guanacaste, doña Celia. Que Dios le bendiga. Hola, ¿cómo le va? ¿Cómo está, doña Celia? Le vamos a complacer la alabanza, la nube de su presencia. Es de Vino Nuevo desde Argentina. También vamos a complacer allá mismo en Guanacaste con la canción de Alep Zurdo, Pentagrama. Temas que usted está solicitando, nosotros le vamos a complacer con todo gusto. Iremos después al microprograma de compartida de Luis Palao Responde. Mientras continuamos en esta edición de Solo Complacencias, feliz domingo.
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0: Se acabó.
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3: Un asunto muy triste está por delante mío, una pregunta que debo responder. Se trata del problema de la muerte de una criatura. Esta persona dice, mi hijita, de 12 años de edad, pereció hace poco tiempo. No puedo olvidar a mi hijita. Ya han pasado los meses y mis memorias nunca se van. Señor Palau, ¿qué puedo hacer para borrar de mi mente la imagen de esa criatura hermosa que no puedo olvidar? Ah, mi estimada señora, la lucha y el dolor suyo yo todavía no lo comprendo. Por la misericordia de Dios, mis cuatro varoncitos todavía viven. Pero le digo lo siguiente, señora. El otro día estaba viendo un programa de televisión en que un psiquiatra estaba respondiendo y demostrando cómo le había ayudado a una mujer en Inglaterra. Este problema lo estaban mostrando en esta ciudad, no sé si usted lo vio. En Inglaterra, una mujer que durante 3 años prácticamente ya estaba enferma psicológicamente por no querer o no poder olvidar a su hijita, prácticamente de la misma edad que la suya. El psiquiatra usó un método que parecía violento y duro, pero que libertó a esta mujer. La sentó y le dijo, «Señora, su hija ha muerto y usted no la va a volver más a ver». Y vez tras vez le repetía, «Pero no la puedo olvidar», decía la señora. Y todo esto estaba en la cámara, en la televisión, y estaba todo grabado sinceramente. Y el psiquiatra le volvía a repetir, «Su hija ha muerto y usted no la va a volver a ver». La mujer se rompía llorando. Le hizo mirar las fotografías de la hijita. La mujer sollozaba. Le hizo escuchar un disco de una de las músicas favoritas de su hijita. La mujer se moría de dolor. Sin embargo, después de 5 días de este tipo de psicoterapia, la mujer encontró que podía hablar de su hijita, llorar menos, y al fin, por así decirlo, según este psiquiatra, la despidió a su hijita y le dijo, «No puedo pensar más en ti porque me voy a morir yo». Ahora, ese sistema es muy interesante, lo usa un psiquiatra secular, yo no lo había visto jamás usar antes. Pero le digo lo siguiente, mi estimada señora, si usted es una mujer que confía en el Señor Jesucristo, si usted es una mujer que conoce a Dios en forma personal por la fe en su Hijo Jesús, entonces usted tiene otra psicoterapia, la psicoterapia de Dios. La palabra de Dios, la Biblia, en boca de Jesús, dice lo siguiente. No se turbe vuestro corazón. Creéis en Dios. Creed también en mí. En la casa de mi Padre hay muchas piezas. Si así no fuera, yo os lo hubiera dicho. Voy, pues, a preparar lugar para vosotros. Y si me voy y os preparo lugar, vendré otra vez y os tomaré a mí mismo, para que donde yo estoy, vosotros también estéis. Esa es la esperanza del cristiano verdadero. Su hijita era una niña. Si ella murió confiando en el Señor Jesús y usted se va al cielo confiando en el Señor Jesús, uno de estos días usted va a volver a ver a su hijita. Lo triste de lo que este psiquiatra secular le decía a esta mujer es que no la iba a ver más a su hija. Nosotros los que somos de Cristo sabemos que vamos a ver a aquellos que murieron confiando en Cristo. Este es el único y el mejor consuelo para su corazón, mi estimada señora, y le vamos a escribir.
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4: Ya llegamos a 1:30. Continuamos complaciéndole en esta madrugada del domingo. Recuerde, por medio de nuestro WhatsApp, que es el 8777-5965, le estamos complaciendo para que usted pueda solicitar también ese tema, esa canción El saludo hasta su casa. Gracias por acompañarnos desde el trabajo, por estar con nosotros desde la carretera, por acompañarnos en esta madrugada. Así que le vamos a complacer con todo gusto. Temas que usted sigue solicitando. Uno de los temas que nos solicita doña Ania dice a esta hora: por favor, Pablo, complacer con Jesús Adrián Romero, la canción Sumérgeme. Con todo gusto. También vamos a complacer a Francisco, dice: para mi compañero José Andrés, laboramos en La Uruca y queremos escuchar de Barak, Sumérgeme en tu gloria. Con estos dos temas continuamos en esta edición de Solo Complacencias.
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Solo levanta tus manos al cielo. Cierra tus ojos y deja que el río del Señor se meta en tu vida. No trates de salvarte, no trates de salvarte. Estás en los brazos del Señor. Cierra tus ojos.

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2: La muchacha era hermosa y alegre. Las fiestas y las joyas eran su pasión, y el tomar la vida a la ligera su principal placer. Su madre la exhortaba cada día. Le pedía que se cuidase, que aprovechase la juventud para estudiar, para prepararse para la vida, para llegar a ser una mujer de dignidad. Sobre todo, le rogaba que se entregase a Cristo para que Cristo la guarde y libre de caídas y desgracias. Pero la joven se reía. Un día entró en relación con cierto artista italiano, un hombre de mundo, un hombre cuya sola filosofía era el placer. La incauta joven se enamoró perdidamente de él. Estando una vez bailando con este hombre en un club nocturno, la joven sintió un súbito deseo de estar en su casa, junto a su madre, y así se lo dijo al artista. Este hombre se enfadó, pero de todos modos fueron al automóvil y emprendieron el camino a la casa de la muchacha. En mitad del trayecto, corriendo a gran velocidad, el hombre dijo: «Al infierno es a donde vamos a ir», y girando el volante con rapidez, lanzó el automóvil hacia un barranco. Volcaron. La joven se quebró la columna vertebral. El hombre salió ileso. A partir de ese momento comenzó un largo y doloroso camino para esa muchacha. 10 años de tratamiento hasta que pudo caminar otra vez. Después, la soledad, la orfandad, la vergüenza, el remordimiento. Su madre murió. Sus hermanos la abandonaron. Ella quedó amargada y vencida. Su juventud se marchitó y su belleza se fue. Allá por los 40 años, ella se puso a leer la Biblia. Buscó en la palabra de Dios una luz, un consuelo, una esperanza. Necesitaba de algo que la sacase de ese pozo de infortunio, porque no quería terminar loca o caída en el arroyo. Una noche, sus ojos cayeron sobre el texto del libro de Isaías. Porque como a mujer abandonada y triste de espíritu te llamó Jehová. Por un breve momento te abandoné, pero te recogeré con grande misericordia. Y esa mujer, cuya nota tónica era la tristeza, una pesada, agobiante, insoluble tristeza que le había borrado durante 20 años la sonrisa del rostro, halló en Cristo la paz de su alma, volvió a sonreír, pero ahora una sonrisa dulce, suave y tierna. La sonrisa de aquel que encuentra en Cristo el perdón de sus pecados, la paz de la justicia y el poder de la nueva vida. Mi amiga, mi amigo, esta es una historia cierta. He omitido los nombres, pero es una historia cierta. Quizás te hallas en una situación parecida a la de esta mujer. Oye esta sola cosa. Jesucristo es el único que puede hacerte sonreír de nuevo y darte una vida abundante y feliz. No importa lo profundo del barranco a donde haya caído tu vida, Jesús puede levantarte y transformarte para siempre.
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3: Ya nos separan solo 10 minutos. Llegaremos a las 2 de la mañana y con todo gusto vamos a continuar complaciendo en este tiempo desde la 1 y minutos que hemos arrancado hasta las 2 de la mañana. Y vamos a complacer con Felsy Jones. Nos están solicitando la canción Gran Señor. Con todo gusto, para poder complacer a Don Hugo. También otro de los temas que nos están solicitando es la canción Tomando de la Fuente, de Dani Berríos. Dice: desde La Guásima somos la familia Zumbado García. Para ustedes muchas bendiciones. Algunos otros temas que nos han quedado, pero que con todo gusto en el transcurso de nuestra programación, en esta madrugada, con todo gusto van a sonar. Vamos a cerrar entonces con Felsy Jones, Dani Berríos. Estamos en Solo Complacencias.

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1: ¿Qué tal, querido amigo o amiga del programa Cruzada con Luis Palau? Mi nombre es Jorge Escopazo y quiero darle la más cordial bienvenida a este nuestro punto de encuentro en la radio que hemos denominado Cruzada con Luis Palau, aquí donde estudiamos juntos diariamente la Biblia, la Palabra de Dios, de la mano, como siempre, de Luis Palau. Y en este día, continuando en nuestro estudio en la segunda carta del apóstol Pablo a los Corintios, quiero presentarle el mensaje titulado Credenciales Visibles. Adelante, Luis.
2: Mi estimado amigo oyente, hoy continuamos nuestro estudio analizando un párrafo enorme de la Biblia. En realidad se trata como de dos capítulos y medio que hemos venido estudiando, pero tenemos que continuar estudiándolo, aunque parezca algo largo, sencillamente porque Dios así lo ha querido. Si Dios no hubiera querido que analicemos este problema, Dios no hubiera hecho que el apóstol escribiera estos pasajes y que quedaran impresionados para siempre como la santa palabra de Dios. ¿No le parece? Yo creo que así es. Aquí llegamos todavía al tema de los sufrimientos del apóstol Pablo, pero el apóstol Pablo nos relata sus sufrimientos con un objetivo. Es aquello que yo llamo las credenciales visibles de este líder llamado el apóstol Pablo. En el capítulo siguiente, el capítulo 12, veremos lo que yo llamaría las credenciales invisibles. O sea que solo el apóstol las experimentaba y cuando nos cuenta su caso, nosotros las comprendemos. Pero en este caso, el apóstol Pablo, recuerde usted, está argumentando con los corintos. Los corintos lo están criticando a Pablo. Habían entrado unos falsos superapóstoles, así se llamaban ellos, que lo criticaban a Pablo. Decían que Pablo no era apóstol, que no tenía autoridad. Y Pablo se defiende con una serie de argumentos, entre otros, que él era el padre espiritual de ellos. En segundo lugar, que tenía más conocimiento que ellos, que su conducta y su carácter eran absolutamente transparentes. Ahora, en los versículos 16 al 33 de 2 Corintios 11, encontramos que el apóstol tiene que gloriarse acerca de sus sufrimientos y de las experiencias que él ha pasado como apóstol, experiencias que nosotros descubrimos en el libro de los Hechos de los Apóstoles. Bueno, el apóstol comienza primero diciendo que el gloriarse que él tiene que ahora practicar es un gloriarse indeseado. Versículos 16 al 21. Segundo, versículos 22 al 29, Pablo nos cuenta sus sufrimientos y vemos un valor sin paralelos. El apóstol Pablo sufre por la causa de una manera casi incomprensible. Y tercero, en los versículos 30 al 33 de 2 Corintios 11, encontramos una debilidad aparente. Esos son los títulos que yo he dado a estos párrafos. Vamos por partes. Primeramente, el apóstol dice, que nadie me tenga por loco, o de otra manera, recíbanme como a loco, para que yo también me gloríe un poquito. Lo que está diciendo Pablo es, estos otros superapóstoles se están gloriando, son fraudulentos, son falsos apóstoles, se disfrazan como apóstoles de Cristo, al igual que Satanás, dice, ellos se glorían, permítanme un poquito de locura, dice Pablo, permítanme gloriarme yo también. Dice en el versículo 17, lo que hablo no lo hablo según el Señor, sino como en locura, con esta confianza de gloriarme. Pablo está hablando en forma muy, casi diría yo, sarcástica. Él está trabajando a los corintos, les está haciendo recapacitar usando un método de escribir muy sabio. Dice en el 18, muchos que se glorían según la carne, pues yo también me gloriaré. Les está pidiendo permiso. Mire usted qué astucia espiritual la de Pablo, pero astucia positiva. Les está pidiendo permiso para gloriarse. ¿Para qué? ¿Para hacerse ver el mismo? No. Pablo vivía para la gloria del Señor. Lo hacía para taparle la boca y para cerrarle la boca a los falsos apóstoles. Así que hemos leído versículos 16, 17, 18, en que el apóstol dice, yo no quiero gloriarme, no me corresponde, es impropio que me gloríe. En el versículo 19 dice, de buena gana toleráis a los necios, siendo vosotros tan cuerdos. Es que los corintios estaban dejando engatusar, si se me permite la palabra, por estos falsos supuestos apóstoles. Y el apóstol entonces dice, yo no los entiendo. Ustedes son tan inteligentes, tan sabios, tienen tantos dones. ¿Cómo es que toleran ustedes a los necios que vienen a gloriarse y aprovecharse de ustedes? En el versículo 20 da un paso más el apóstol y dice, ustedes toleran a alguien si ese alguien los esclaviza. Más aún, dice Pablo, si alguno los devora, si alguno les roba lo que es vuestro, si alguno se enaltece, si alguno les da bofetadas. Para vergüenza mía lo digo, para eso fuimos demasiado débiles. ¡Ay, ay, ay! ¿Cómo lo guió el Espíritu Santo al apóstol Pablo, A hablar de una manera amorosa, porque los amaba a los corintios, Pero de una manera tan poderosa también. Poderosa en su forma de retórica, en su forma de cinismo, en su forma de sarcasmo, bien utilizados para hacer recapacitar al pueblo de Dios en Corinto de que estaban maltratándolo a él, que se estaban aprovechando de él y que estaban permitiendo que los enemigos del Evangelio les abofeteen, les devoren, les roben, etc. Y ellos lo permitían. Y viene el apóstol Pablo, débil, humilde, como un hermano, como un padre que les ama, y lo tratan mal. En segundo lugar, en los versículos 22 al 29, vemos las credenciales visibles de este líder llamado Pablo en medio de sus sufrimientos, y credenciales que son visibles a todos. Y no tan solo sus sufrimientos, sino también su vida social y cultural. Dice el versículo 22, ¿son hebreos? Se refiere a estos falsos apóstoles. Yo también. ¿Son israelitas? Yo también. ¿Son descendientes de Abraham? También yo. En el versículo 23 avanza un poquito más Pablo y dice, ¿son ministros de Cristo? Como si estuviera loco hablo. Yo más. En trabajos, más abundante. En azotes, sin número. En cárceles, más. En peligros de muerte, muchas veces. De los judíos, 5 veces he recibido 40 azotes menos uno. 3 veces he sido azotado con varas. 1 vez apedreado. 3 veces he padecido naufragio. 1 noche y 1 día he estado como náufrago en alta mar. En caminos, muchas veces. En peligros de ríos, peligros de ladrones, peligros de los de mi nación, peligros de los gentiles, peligros en la ciudad, peligros en el desierto, peligros en el mar, peligros entre falsos hermanos, en trabajo y en fatiga, en muchos desvelos, en hambre y sed, en muchos ayunos, en frío y en desnudez. Y además de otras cosas, lo que sobre mí se agolpa cada día, la preocupación por todas las iglesias. ¿Quién enferma y yo no enfermo? ¿A quién se le hace tropezar y yo no me indigno? Ahí termina el apóstol Pablo esa tremenda, increyendo declaración de su trasfondo cultural, social y familiar, y termina con las agonías, los sufrimientos, hambres, peligros, desnudez, azotes, cárceles, todo lo que había sufrido Pablo, el valor sin paralelos que nos demuestra este amado apóstol, el apóstol Pablo. ¿No es así, mi amable oyente? Estos superapóstoles, dice Pablo, yo no quiero gloriarme para gloria mía, sino para gloria del Señor Jesús. Pero dice, todo esto lo he sufrido por ustedes. A ver si estos enemigos que me atacan y que se aprovechan de ustedes han sufrido lo que yo he sufrido. Han tenido las credenciales visibles del sufrimiento, los azotes, los encarcelamientos, el hambre, la sed, la desnudez, los naufragios, toda la lucha por proclamar la santa palabra de Dios. Mi amable oyente, seamos prudentes. Esa es la lección de este pasaje. Respetemos a aquellos que han sufrido por la causa de Dios, aunque no compartamos todo lo que piensan. Alabado sea Dios por hombres fieles.
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0: Y así nos acompañaba Jaime Murrell por el segmento de la música con esta preciosa melodía titulada Hombres de Dios. De esta forma estamos llegando al final, pero no quería despedirme sin antes recordarle que si usted conoció al Señor Jesucristo como su Salvador personal a través de alguno de los ministerios de la Asociación Luis Palau, yo le invito a que nos escriba, nos cuente de su decisión haciéndolo a la dirección de correo electrónico testimonios@luispalau.net. Para Luis va a ser de mucha alegría saber de su decisión y poder estar en contacto con usted, así que yo le invito a que nos escriba. Mi nombre es Jorge Escopazo, fue un placer acompañarle en este día. Si el Señor lo permite, nos vamos a reencontrar en nuestra próxima presentación. Recuerde visitarnos en nuestro sitio en internet, luispalau.net.
1: 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Les estaremos esperando muy pronto para el próximo programa Cruzada con Luis Palau. 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Felices los de corazón limpio, pues ellos verán a Dios.
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Por esta causa, doblo mis rodillas ante el Padre de nuestro Señor Jesucristo, de quien toma nombre toda familia en los cielos y en la tierra, para que les dé, conforme a las riquezas de su gloria, el ser fortalecidos con poder en el hombre interior por su Espíritu, para que habite Cristo por la fe en sus corazones, a fin de que, arraigados y cimentados en amor, seáis plenamente capaces de comprender con todos los santos cuál sea la anchura, la longitud, la profundidad y la altura, y de conocer el amor de Cristo, el cual excede todo conocimiento, para que sean llenos de toda la plenitud de Dios. Y aquel que es poderoso para hacer todas las cosas mucho más abundantemente de lo que pedimos o entendemos, según el poder que actúa en nosotros. A Él sea la gloria en la iglesia, en Cristo Jesús, por todas las edades y por los siglos de los siglos.

para que pueda comprender la plenitud de tu amor. Abre mis ojos, Señor, para que pueda darme cuenta de que ni tribulación o angustia, o persecución, o hambre o desnudez,

Nadie ni nada te podrán separar de mi perfecto amor por ti. Recíbelo hoy.

A ver cuántas hermanas hay aquí, cuántas mujeres hay aquí. 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

0: Tú eres sano, tú eres libre en Jesús. Apláudele a Él, apláudele a Él. Él es digno.
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0: Muy buenas, buenas hermanos, sean todos bienvenidos a este espacio de La Verdad Os Hará Libres, que se transmite por esta su emisora, Faro del Caribe. Estamos ya en vivo, en directo, a través de la 97.1 FM, la 1080 AM. También tenemos la bendición de poder estar transmitiendo por medio de la red social del Facebook, donde yo estoy dándole, por ejemplo, compartir a la publicación, para que las personas que conocemos puedan también tener acceso a la misma. Ahí usted oye el sonido del espacio donde está irradiando. Así que bienvenidos sean todos, que tengamos un tiempo muy hermoso, muy edificante, muy provechoso. Y luego de los datos que nos da nuestro hermano Gabriel Díaz Abarca sobre cómo puede usted contactarse con nosotros, iniciaremos las respuestas si el Señor lo permite. Bienvenidos sean todos.
1: Muy buenas tardes para todos los hermanos que están en sintonía y para el pastor Juan Carlos Sánchez Saborío. Un saludo muy especial para los hermanos que están en sintonía y que nos están escuchando también en esta hora de la madrugada. Un saludo pero muy especial. 2286-1511, extensión 0, es nuestro número para que usted se comunique. 2286-1511, extensión 0. WhatsApp 8777-5965, donde usted puede dejar su consulta. Puede enviar un audio que no pase el minuto, así que nos puede dejar su mensaje, su consulta, basado en la palabra del Señor. También estamos ya vía Facebook, por medio del Facebook se nos puede encontrar como Faro del Caribe 97.1 FM, así nos puede encontrar, Faro del Caribe 97.1 FM, y en el canal de YouTube también usted puede seguirnos como Radio Faro del Caribe. Y también darle me gusta, darle compartir para que otras personas también sean bendecidas y logre llegar a otras personas este lindo mensaje que tenemos para usted el día de hoy con las diferentes consultas que nos llegan. Dice por acá, pastor, ¿podría decirme si Moisés escribió el libro de Génesis por pura revelación o lo hizo por tradición oral usando ambas? Muchas gracias por su gentil respuesta.
0: Yo diría, hermano, que la respuesta usted la acaba de plantear. Es imposible que alguien haya estado presente en todos los eventos que se incluyen en el libro de Génesis, que sería desde el inicio del mundo, la Tierra, el universo como lo conocemos, hasta la presencia de los judíos en Egipto. Finales del siglo, digamos en el segundo milenio, 200 años, como el año 1700 antes de Cristo, aproximadamente. Ahí estamos siendo números generales. Entonces, es imposible que alguien hubiera estado presente en todos esos eventos. Entonces, muchas de las cosas que Moisés escribe son cosas que ellos enseñaban en sus tradiciones y cosas que Dios había revelado a través de los siglos. Probablemente asistió de manera particular en algún momento de las narraciones para que Moisés reflejara en esas páginas lo que realmente Dios quería que supiéramos nosotros. Es la historia de la humanidad, así que tiene que ser el Espíritu guiando a Moisés para que diga esto, aquello y lo otro, y lo que él conocía vía tradición oral. Por ejemplo, tenemos el caso de cuando Jacob lucha con el varón, que después sabemos que es un ángel, que dice que por eso es que los judíos no comen el encaje, el muslo, por razón de ese combate, porque ahí fue donde se dislocó, digamos, a Jacob. Entonces es algo, un comentario posterior de un evento que pasó, es una glosa a ese comentario. Así que claro, Moisés conocía todo ese tipo de información.
1: Bendiciones, hermanos de Faro del Caribe. Pregunta, cuando este mundo llegue a su fin, ¿ya no va a haber más nacimientos?
0: No, o sea, la reproducción parece terminar, ya. En el cielo nuevo y la tierra nueva, dicen, jugará Dios toda lágrima en los ojos de ellos, ya no habrá más muerte, ni habrá más llanto, ni clamor, ni dolor, porque las primeras cosas ya pasaron. Así que las cosas tal como las conocemos habrán de pasar, ya no va a ser como es ahora. Y déjeme darle otro ejemplo en el Evangelio según San Mateo, donde Jesucristo también da otra indicación. Le hacen una pregunta a Jesús con el fin de que él sea sorprendido públicamente y que la gente diga, ah, vea lo que está diciendo él, como para que la gente se desanime de quién es Jesucristo. Le hacen una pregunta malintencionada, como muchas veces le hacían a él. Una pregunta acerca de la resurrección. Le dice, hubo un hombre que tenía 7 hermanos y se casó el primero y fue muriendo. Dice, al final de la resurrección, esta mujer que estuvo casada con los 7 hermanos, ¿de cuál va a ser ella su marido? Entonces, respondiendo Jesús, le dijo, erráis ignorando las escrituras y el poder de Dios, pues en la resurrección ni se casarán, ni se darán en casamiento, sino serán como los ángeles de Dios en el cielo. Entonces no hay reproducción después.
1: Buenas tardes. En cuanto a las autoridades, debo entender de manera literal que todas han sido puestas por Dios.
0: Bueno, la autoridad como tal es una designación puesta por Dios, no los individuos, porque recuerde que los individuos los ponen seres humanos casi siempre. En los sistemas de votación no es Dios el que pone, sino es un voto, gente que dice queremos a fulano, un partido, una institución que avala y pone a alguien en una papeleta y esa persona es opción 1, 2 y 3 quizás hay que escoger. Entonces, lo que Romanos dice es que la autoridad como tal es algo que Dios quiere. Dios quiere que el mundo haya orden, no que haya caos. Sométase toda persona a las autoridades superiores, porque no hay autoridad. El concepto de la autoridad es dado por Dios, pero los individuos que la ejercen tienen que hacerlo de manera coherente, de manera correcta. Vea lo que dice la Biblia. La Biblia lo deja muy claro. De modo que oponerse a la autoridad es oponerse a lo que Dios establece. Pero vea lo que aclara la palabra del Señor. Porque los magistrados no están para infundir temor al que hace el bien, sino al malo. ¿Qué pasaría si entonces una autoridad, en vez de castigar al malo, castiga al bueno? Su autoridad entonces ya no viene de Dios, porque no está cumpliendo la función que Dios quiere que cumpla. Entonces sí, las autoridades son puestas por Dios, el concepto de la autoridad de orden en el mundo. Pero el que lo ejerce tiene que ser digno de ejercer esa función. No es solo porque es tal, o es fulano, o es zutano. No, tiene que hacer bien su tarea. Si no, no es digno de ser reconocido como una autoridad legítima. Por eso, algunos a través de la historia han enseñado que en algunos escenarios es posible algún tipo de rebelión, de oposición a las autoridades establecidas en el marco de ese incumplimiento de funciones, habría que buscar la manera de ponerlos. Es lo que algunos han enseñado. Otros no. Otros dicen que hay que aceptarlo todo como sea. Hay un debate importante en ese tema.
1: Vamos con la siguiente pregunta que nos llega por medio de un audio.
2: Buenas tardes, tengan ustedes, pastorcitos, del programa La Verdad os hará libres. Bendiciones para toda la audiencia, que es bastante, por cierto. Pastorcito, bueno, no tengo, digamos, una pregunta a ti, lo que tengo es una duda. Respecto, digamos, en el caso de Marcos y Lucas, que ellos escribieron esos libros, ellos nunca anduvieron con Jesús, ¿verdad? No fueron discípulos de Jesús. Y la pregunta mía es o sea, cómo supieron tanto sobre la vida de Jesús. Lo mismo, también tengo aquí una duda. En el caso del apóstol Pablo, él tampoco fue discípulo de Jesús, nunca anduvo con él, pero defendió el evangelio a capa y espada. Entonces, la pregunta mía es esa: si no anduvieron con Jesús, ¿cómo sabían tanto y cómo defendieron ese evangelio? Es una duda, nada más una preguntita. Que si yo me lo continúe bendiciendo. Fernando de Pavas de Lomas del Río los bendice en el nombre de Jesús. Muchas gracias, pastorcitos.
0: Muchas gracias, hermano. Es fácil explicar algunas de estas situaciones. Déjeme comenzar con Lucas, que es el que más claro está cómo hizo él. Puesto que ya muchos han tratado de poner en orden la historia que entre nosotros han sido ciertísimas, eso dice Lucas 1, del 1 al 4. Voy a leer. Tal como nos las enseñaron, ¿cómo sabe él estas cosas? Se las enseñaron. Tal como nos enseñaron los que del principio las vieron con sus ojos, testigos oculares con los cuales él habló y fueron ministros de la palabra, me ha aparecido también a mí, después de haber investigado con diligencia todas las cosas desde su origen. Él hizo una investigación, una profunda investigación para saber cómo eran las cosas. Investigó varias fuentes, escribírtelas por orden, excelentísimo Teófilo, para que conozcas bien la verdad de las cosas en las cuales han sido instruidos. Lucas, investigación, se lo enseñaron a él. Él fue, entrevistó, habló con personas y supo lo que aquí pudo escribir. Fue una especie de trabajo de investigación exhaustivo y obviamente como creyentes creemos que el Espíritu Santo le asistió. En el caso de Marcos, tomando un pasaje nada más como ejemplo, no es un pasaje que lo diga, pero es un pasaje que lo evidencie, diría yo. Capítulo número 5 de 1 Pedro, versículo 13. La iglesia que está en Babilonia, elegida juntamente con vosotros, y Marcos, mi hijo, os saluda. Muchos creen que este Marcos es Marcos el que escribe el Evangelio. Hay una tradición antiquísima de que Marcos es el intérprete de Pedro. Pedro recuerde que era un galileo, que su griego no era el mejor. Entonces Marcos le ayudaba en la tarea de la predicación, a veces a escribir o a traducir. Pedro podía hablar algo, pero no era tan elocuente como en el idioma original de él, el arameo. Entonces Marcos escribe el Evangelio de lo que Pedro vio. Marcos es él, tiene su fuente en Pedro, y eso se sabe por detalles tan particulares. Voy a leer un detalle de esos chiquititos, que solamente alguien que estuvo en ese lugar puede decir algo tan específico. Eso está en el relato de la alimentación de los 5,000. Eso debe ser el capítulo 6, sí, 6, versículo 32 comienza. Les dice, bueno, que los acomoden, se colocaron. Y oiga este dato tan pequeñito, tan específico, dice el versículo 39. Entonces les mandó que hicieran recostar a todos por grupo, oiga solo lo que dice, sobre la hierba verde. Ese detalle, hierba verde, es un detalle que solamente un testigo podría recordar, no alguien que no estuvo ahí. Entonces, Marcos es el intérprete de Pedro. Lo que escribe Marcos es porque Pedro lo enseñaba así. Y Pablo dice evidentemente que él el evangelio no lo recibió por voluntad humana, aunque él lo aprendió escuchando a otros. Él lo dice así, ¿verdad? Pero él tuvo una experiencia muy especial. Capítulo 1 de Gálatas, versículo 12. Pues yo ni lo recibí, bueno, voy a leer el versículo 11. Pero os hago saber, hermanos, que el evangelio anunciado por mí no es de invención humana. Pues yo ni lo recibí ni lo aprendí de hombre alguno, sino por revelación de Jesucristo. ¿Cómo sabía Pablo todo lo que sabía? Bueno, por revelación de Jesucristo. Y también Pablo va a reconocer en 1 Corintios 15, déjeme para leérselo, versículo 1, que hay, además os declaro, hermanos, el evangelio que os he predicado, el cual también recibisteis, en el cual también perseveráis. Él predica un evangelio que ha recibido por revelación y que coincide plenamente con el evangelio que predican los demás apóstoles.
1: Buenas tardes. ¿De qué sirve orar para que no nos pase nada malo si pasan cosas malas a los hijos de Dios?
0: Orar es una de las mayores o los mayores privilegios que tiene el ser humano. El poder comunicarme yo, una criatura, con el Hacedor de todo lo que existe, mi Padre, mi Redentor, es un privilegio que yo no puedo negar. Es una bendición que yo no puedo despreciar. Hay en esto a veces mucho utilitarismo, ¿verdad? Si me funciona, lo hago. Si no me funciona, no. No, hay cosas que hay que hacer siempre. Siempre hay que orar, siempre hay que leer la Biblia. Dice, ¿para qué leo tanto la Biblia si siempre se me olvida? Entonces, mejor no la leo. No, hay que seguir haciéndolo. ¿Por qué ir a la iglesia si siempre lo mismo? Y qué feo que cantan, o qué bonito que cantan, o esto, aquello. Hay cosas que hay que hacerlas porque hay que hacerlas y punto. Algunas dan resultado a un tiempo, otras a otro tiempo. Hay veces en que oramos por algo y la respuesta llega inmediato, otras no. Hay gente que a veces no reconoce esas cosas extraordinarias de las cuales Dios nos ha librado. Entonces tenemos que orar porque el Padre dijo, orá sin cesar. O sea, yo no oro porque, y me gusta orar, pero yo no voy a decir, yo oro porque me gusta. No, yo oro porque en primer lugar es una orden de mi Dios. Vosotros pues oraréis así. Y luego Pablo escribe a los tesalonicenses, capítulo número 5, un pasaje que todos conocemos. Probablemente el primer libro que se escribió de todo el Nuevo Testamento es Primera Tesalonicenses, capítulo, bueno, todos los cinco capítulos, pero en capítulo 5 dice la Escritura, hablando de estos mandamientos cortos, que da el apóstol Pablo, 1, 2, 3, así lo va diciendo de manera muy específica. Dice, versículo 17, primera de Tesalonicenses 5, 17, orad, es un imperativo, sin cesar. Hay que orar porque hay que orar, punto. Porque es mi manera de demostrar mi dependencia de Él. No es porque si yo oro, entonces no pasa nada mal, no. La vida nos pasa las cosas que nos tienen que pasar. Las cosas que el Señor permite que nos pasen, las cosas que Él cree que conviene que nos pasen. Pero también tenemos la posibilidad de orar para cambiar las cosas, para que sí o para que no pasen, para que sí sucedan o para que no sucedan. Y si suceden, que terminen, que acaben, que vengan cosas mejores. Pero la oración es un privilegio. Véalo como un privilegio. Y lo segundo que he dicho, la oración es una responsabilidad. El otro enfoque utilitarista de que solo si funciona oro, me parece que es muy deplorable y que hay gente que lo enseña. Es decir, ora para adquirir cosas y no las adquiere. Entonces siente que su oración fue un fraude. No, señor. Oración es dependencia con Dios y tenemos que mostrar esa dependencia en todas las situaciones, las muy halagüeñas y las que no lo son tanto.
1: Bendiciones, hermanos de Faro del Caribe. Mi nombre es Julieta, soy de Los Guidos, de Desamparados. ¿Es bíblico o no cremar a una persona? Gracias.
0: Es bíblico en el sentido que no está prohibido por la Biblia, pero no que la Biblia diga que hay que hacerlo, ¿entiende? Es decir, no hay ningún versículo de la Biblia que diga, y vosotros quemaréis a vuestros muertos. No lo dice. Tampoco dice, y vosotros los sepultaréis en tierra. No, no lo dice, en una cueva. Eran costumbres propias de la época. Pero la Biblia en ninguna parte, podemos decir, bíblicamente hablando, en ninguna parte prohíbe la cremación o la incineración. Más bien se hizo en algunos momentos, en caso de que ya estaba putrefacto el cuerpo o descomposición seria, como vemos que es el caso de los hijos de Saúl. Déjeme para ver la historia ya en el último capítulo del libro de Samuel, cuando mueren en la batalla los hijos de Saúl y Saúl mismo, se van a recoger los cuerpos que habían quedado y creo que los queman. Vamos a ver, estoy casi seguro que es así, pero vamos a buscarlo para estar seguros. Es el primer libro de Samuel en su último capítulo, donde viene esta historia de la muerte de el rey Saúl y sus hijos. Dice, cuando los de Jabes de Galaad se enteraron de lo que habían hecho los filisteos con Saúl, fueron todos los hombres valientes, se levantaron caminando toda aquella noche, quitaron el cuerpo de Saúl y los cuerpos de sus hijos del muro de Betzán, y llevándolos a Jabes, los quemaron allí. Hay un ejemplo de cómo lo quemaron en una ocasión, pero no está prohibido. Si no dice qué mal que hicieron, no, simplemente fue algo porque el cuerpo estaba en descomposición, obviamente. Los huesos los tomaron, los sepultaron debajo de un árbol en Jabes y ayunaron 7 días. Esto es primer libro de Samuel, capítulo 31, versículo 11 al 13.
1: Pastor, ¿cuál fue la verdadera causa de la muerte de Jesús? Sabemos que él fue crucificado y clavado en una cruz, pero realmente, ¿cuál fue? Muchos dicen que fue un shock cardiológico.
0: No sé, o sea, no hay una manera de que no se hizo la autopsia para saber cuál fue la causa de la muerte. Se han hecho estudios, se han encontrado ejemplos a través de la historia, se han hecho análisis, se han hecho, vamos a ver, ensayos desde el punto de vista de la medicina, de una persona en condición de crucifixión. ¿Qué es lo que le falla primero? Agua en los pulmones, al no poder bombear bien el corazón, la sangre, la cardiopatía que pueda generar eso. Se han hecho muchas cosas. Él fue muy golpeado antes, fue muy golpeado durante, fue maltratado, fue expuesto, tenía una enorme situación emocional encima. Él sentía la muerte, él sabía que venía la muerte. Entonces, poder decir que fue por esto, por aquello y lo otro sería muy irresponsable. Él muere por amor a nosotros. La gente se asustó de que ya estuviera muerto tan rápido, porque a las 9 lo crucificaron y ya a las 6 horas estaba muerto, lo cual no era normal. Casi siempre la gente duraba días. Pero recuerden que venía un día de reposo, bueno, un día, sí, un día de reposo para nosotros. y era menester sacarlos antes de que eso sucediera. Por eso le quebraron las piernas a los otros para que muriera más rápido a la hora de que el cuerpo ya no puede sostenerse, se ahogan con rapidez. Pero no me atrevo a decir cuál fue la causa, digamos, patológica por la cual Jesús muere, pero sí sé la causa real, muere por amor a nosotros.
1: Buenas tardes, pastor. Por favor, ¿me puede explicar Isaías capítulo 4, verso 2 al 4? ¿A qué se refiere? ¿Si ya sucedió esto o está por suceder? Bendiciones, Carlos Escobar, le saluda.
0: Isaías 4, del 2 al 4. En aquel tiempo, el renuevo de Jehová será para hermosura y gloria, y el fruto de la tierra para grandeza y honra, y a los sobrevivientes de Israel. Y acontecerá que el que quedare en Sion, el que fuere dejado en Jerusalén, será llamado santo, todos los que en Jerusalén estén registrados entre los vivientes. Y cuando el Señor lave las inmundicias de las hijas de Sion y limpie la sangre de Jerusalén, en medio de ella con espíritu de juicio y con espíritu de devastación. Esto ya pasó, digamos, desde el punto de vista técnico. Hay una advertencia de que el pueblo perece porque le falta conocimiento. El pueblo de Dios no hace la voluntad de Dios. Entonces el Señor va a levantar en ese tiempo un tiempo de restauración para Israel. La mayoría de los que estudian van a decir eso se cumple en el Mesías Jesús, por ejemplo. Y los que no enseñan así como nosotros, que creemos que se cumple de manera histórica y de manera profética en el Mesías. El Mesías es el que ahora cambia todo. Ya hay un renuevo de Jehová que él lo trae. Es algo que para mí alude ese renuevo a la venida del Mesías. Es algo parecido a lo que dice Jeremías. Jeremías lo va a decir de otra manera. Siempre usa la palabra renuevo. Jeremías, creo que es 20, ya le digo, Jeremías cuenta algo parecido. Sí, 23:5. Vienen días, dice Jehová, en que levantaré a David renuevo justo. Ahí se refiere para mí al Mesías Jesús que iba a venir. Es un cambio en el paradigma. Hay un cumplimiento de esto ya. En el Mesías vino esta palabra a volverse realidad. Ahora ya no hay una pared intermedia que separe a los judíos de los gentiles. Así que de ambos pueblos hace uno solo y de ambos pueblos pues él se goza en llamarle sus hijos. Y en el profeta Zacarías, oiga lo que dice Zacarías, este pasaje es muy importante, Zacarías 3:8. Óigalo, Zacarías 3:8. Escucha pues ahora Josué, sumo sacerdote, tú y tus amigos que se sientan delante de mí, pues sois como una señal profética. Yo traigo a mi siervo el renuevo. ¿Ven? El Mesías. Para mí, el cumplimiento fue histórico y cumplimiento ya se dio.
1: Hola, buenas tardes. Tengo una pregunta. Si yo soy cristiano y cuando voy, por ejemplo, a un matrimonio, me gusta brindar con una bebida con alcohol, aunque sea solo una, ¿es pecado? Gracias.
0: No, técnicamente lo que la Biblia prohíbe es la borrachera. Lo que desde el Antiguo Testamento, que tomaban vino todos los días prácticamente. El tomar licor para ellos es una forma de alegrar el corazón. Así que no era pecado tomar licor. Lo pecaminoso era la embriaguez, la borrachera, porque se pierden los estribos, se pierde la memoria, se pierden las inhibiciones. Hay tantas cosas que ocurren con la borrachera. Entonces está prohibido emborracharse, y la Biblia sí lo dice. Pero tomar vino, tomar un poco, no es malo. Yo no lo recomiendo. Yo creo en que mejor es cero licor. Cero, cero, cero, cero. Nada de licor en ninguna forma. A mí me invitaban a matrimonios y dejaron de hacerlo porque a mí no me gustaba brindar, a diferencia suya. A mí me gustaba, yo usaba alguna bebida gaseosa o agua. Pero yo no podía brindar con ningún tipo de licor, porque me parece que es mejor cero licor. Pero repito, bíblicamente hablando, lo que está prohibido es la embriaguez, la borrachera. Pero la borrachera comienza con un trago. Entonces, si la gente no tiene medida, ¿qué tal si yo le digo, tómese un traguito y después le dan ganas, se pica y quiere otro más tarde y después por culpa mía termina borracho? Así que mi consejo es no tome nada, pero técnicamente hablando podría tomar siempre y cuando no se emborrache.
3: Muy buenas tardes, espero que se encuentre bien. Mi pregunta es la siguiente: ¿por qué Dios en los últimos libros del Antiguo Testamento, especialmente en los profetas menores que conocemos, enfatiza mucho en la tribu de Efraín? He estado leyendo y se refiere mucho a esa tribu y no, digamos, a las tribus restantes. Me gustaría saber el por qué enfatiza mucho Dios sobre esta tribu de Efraín. Gracias.
0: Sí, aquí hay que tener una advertencia, hermano. Cuando la Biblia va a mencionar en libros, es más, el mismo profeta Isaías y otros profetas más, la tribu de Efraín, no se va a referir en muchísimos casos única y exclusivamente a esa tribu llamada Efraín, sino que Israel, Reino del Norte o Efraín van a significar las 10 tribus que se separaron de las 2 tribus que quedaron en el sur, que sería el reino del sur o el reino de Judá, Judá y Benjamín, y las 10 tribus. Y el nombre que más va a caracterizar a esas 10 tribus no va a ser, no se le va a decir Rubén, no se le va a decir de otra manera, se le va a decir Efraín. Entonces, Efraín o Israel va a ser el nombre con el que comúnmente se le va a llamar a las 10 tribus como un paquete. Entonces, en los profetas menores, en Isaías, estoy casi seguro, en Oseas, estoy seguro que en Oseas sí, en los profetas menores, el nombre Efraín era la zona con la cual se designaba el conjunto de las tribus del norte. Entonces, Efraín es dado a los ídolos, es una frase muy, muy fuerte, pero ahí no solamente es la tribu específica de Efraín, sino todo este conglomerado de tribus que se separaron y formaron el Reino del Norte. Por eso, hermano, usted va a encontrar con cierta frecuencia la cita de Efraín para referirse a todas las tribus del norte.
1: Buenas tardes, pastor. Mi nombre es Germán González. Mi pregunta es, pastor, ¿Dios está esperando para cumplir su palabra? ¿Por eso es que hoy en día no vemos tanta muerte, tanta violencia como se daba en el Antiguo Testamento, que Dios mandaba a destruir ciudades completas, por ejemplo, Sodoma y Gomorra? ¿Estamos esperando al solamente el cumplimiento de la palabra de Dios?
0: No sé si entiendo la pregunta, pero lo que dice la Biblia es esto. Busque conmigo, si puede, o anótese el pasaje, Hechos capítulo 17. La pedagogía divina en el Antiguo Testamento y en el Nuevo Testamento no cambia. El estilo es lo que puede cambiar un poquito. Pero en Hechos 17 dice Pablo de esta manera, que Dios, habiendo pasado por alto los tiempos de esta ignorancia, la ignorancia de la gente que ha buscado a las criaturas en vez del Creador, la ignorancia de la gente que ha dejado de adorar al Dios verdadero por adorar los ídolos que ellos mismos hacen. Dios, habiendo pasado por alto esta ignorancia, ahora manda a todos los hombres en todo lugar que se arrepientan. ¿Y qué pasa si no se arrepienten? Por cuanto ha establecido un día en el cual juzgará al mundo con justicia. Y cuando Él va a juzgar el mundo con justicia, dice el capítulo 20 del libro del Apocalipsis, que todos aquellos fueron juzgados, los muertos, por las cosas que estaban escritas en el libro, y dice, y entregaron sus muertos y fueron juzgados, el que no se halló inscrito en el libro de la vida fue lanzado al lago de fuego. Así que Dios sigue castigando, pero dijo, voy a darle la oportunidad de que cambie. Y establezco un día para el juicio final. Entonces, no hay anuncios de juicios, digamos, interín en este lapso, sino que Dios ha dejado el juicio para el final. Pero sigue controlando, y cuando comienza a castigar, oiga, se habla de que va a morir la tercera parte, la cuarta parte de la gente va a ser destruida, el agua, los peces, la vida marítima. No, no, los juicios sí van a ser extraordinarios, pero Él ahora lo reservó todo hacia el final. Ya no tiene una nación con la cual trabajar. Es decir, hace muchos años, hace muchos siglos, Israel se ha alejado de su Dios, entonces están en una condición diferente. Entonces no hay un pueblo en el cual Dios diga, aquí está el pueblo de Dios. Ninguno, ninguno, ninguna parte del mundo. Entonces es un trato distinto, ya no es una teocracia en ninguna parte divina, no es Dios el que esté gobernando en ningún lugar. Entonces es un día que él establece para el juicio final y ahí sí vendrá el castigo al final de ese juicio.
1: Buenas tardes, pastor. Consulta, ¿me puede explicar qué es la predestinación y si Dios ya sabe quiénes van a ser salvados y quiénes no?
0: Dios todo lo sabe. El concepto cristiano, hasta el concepto judío, el concepto de los grupos acerca de quién es Dios, hacen que Dios tenga una cualidad que es única de él. Él todo lo sabe. Hablando de Jesús, que es Dios hecho carne, dice la Escritura que Jesús conocía lo que había en el corazón del hombre. O sea, Dios conoce todo. La elección o la predestinación es el acto soberano de Dios por medio del cual, de acuerdo a su gracia, a su voluntad soberana, él decide, esto va a pasar, esto va a pasar, esto va a pasar. Él decide en base a su voluntad. Yo creo que lo hace en base a su presciencia, es decir, él toma en cuenta, esa es mi humilde opinión, el carácter del el que él escoge, predetermina para alguna acción. Dios sabía algo que yo no sabía, que yo iba a querer servirle a él, yo no lo sabía. Hace 40 y tantos de años que comencé en esto, yo no sabía que yo amaba al Señor tanto, y no lo digo como para pavonearme, lo digo con una enorme gratitud. Yo no lo sabía, él sí, él me cambió, me trajo, me atrajo, y como diría el profeta, me sedujo, y me tiene en esto desde hace tantos y tantos años. Él vio en mí lo que yo no era capaz de ver. Entonces, ese Dios es soberano, todo lo sabe por presciencia y él ya conoce lo que ha de pasar. Así que claro que él sabe quiénes se salvan y quiénes se condenan. Él escribió en un libro los nombres de los que han de ser salvos y dice la Biblia que lo escribió desde antes de la fundación del mundo. Él ya lo sabía desde siempre, pero no es que él dijo, y esto es el ejemplo que yo siempre digo, no es que yo dijera, ¿quién quiere seguirme? Y levanté yo la mano y él me ignoró. No, él sabía quién iba a levantar la mano y quién no. No lo indujo él, sino que él nos dio libertad de escoger. El libre albedrío. Existe la predestinación, que Dios ha ordenado ciertas cosas, pero también hay cosas que él deja a nuestro libre arbitrio. Escogemos hacerlo o lo desechamos. ¿Nos dedicamos a hacer su voluntad o nos dedicamos a hacer la nuestra propia? Entonces es una lucha entre voluntades, mi voluntad, su voluntad. Y yo prefiero cederle a él todo y que él me guíe en el camino. Pero la predestinación es esa elección, predeterminación, preordenamiento de las cosas en base a la voluntad de él. Pero no elimina lo que él decidió darnos, que se llama libre albedrío.
1: Buenas tardes, pastor. ¿Usted me podría decir por qué muchos dicen que nosotros no podemos hacer un pacto con Dios, pero que Dios sí puede hacer un pacto? ¿Usted me puede explicar?
0: Bueno, yo no sé por qué dicen ellos eso. Yo voy a decir lo que yo enseño sobre este tema. En la Biblia, todos los pactos que hay de Dios para con los hombres tienen esa dirección. La iniciativa comienza en Dios. Venid es una palabra que implica que es un convenio entre dos, pero uno de los dos pone las condiciones. En este caso, Dios hace pacto con Noé, la humanidad representada en él, con Abraham, Génesis capítulo digamos 17, está en el 12 el llamado, 15 y 17 está el pacto. Hace un pacto con la nación de Israel en el monte Sinaí. Ofrece un nuevo pacto en Jeremías 31. Hace el pacto nuevo en Cristo Jesús, Hebreos 8 y Hebreos 10. Entonces, en todos estos casos, todos lo que acabo de decir, el pacto comienza en Dios, él pone las condiciones y él dice, esto va a ser así. La gente confunde por ignorancia la palabra pacto con la palabra voto. Un pacto es un convenio. Un señor invita a un vasallo a que sea parte de un pacto. Entre seres humanos podemos hacer pactos. Hay pacto de Abraham con Abimelech, por ejemplo. Hay pactos entre Jonatán y David, por ejemplo. O sea, entre dos iguales podemos hacer pacto, pero con Dios no. Yo no puedo hacer un pacto con Dios. Yo puedo aceptar el nuevo pacto. Dios no anda haciendo pactos con uno. No, yo ya, Dios hizo el nuevo pacto, punto. Hay un pacto de Dios con la casa de Fines. Hay un pacto de Dios con David para de él venir el Mesías. Entonces, Dios hace pacto, pero él toma la iniciativa. Yo no puedo decirle, Señor, mire, si yo le entrego a usted esto, usted me va a entregar esto, hagamos un pacto. No. Yo puedo hacer un voto, decir, Señor, si usted me bendice, me guarda, me prospera, voy a hacer tal cosa. Yo no lo recomiendo. Yo creo en que no es bueno hacer votos, en el sentido de que, ¿para qué condicionar? Mejor toma decisiones. Diga, yo quiero bendecir la obra del Señor. No ponerle un montón de condiciones. Ay, Señor, si mañana cuando salgo hace mucho sol. ¿Me entiendes? No, no creo en eso. Esa no es mi fe. Yo pienso distinto. Yo creo que tenemos que vivir una vida de comunión con Él, permanente, constante. Pero pacto viene de Dios hacia el hombre. Así que el hombre no puede hacer pacto con Dios. El hombre podría aceptar el nuevo pacto y nada más. No puede cambiar una condición. No puede agregar un adendum y decir, ahora modifíquese tal cosa. No. Él dice que hay que hacerlo así, así es como se hace. Este nuevo pacto está establecido sobre mejores promesas, deja abrogado el pacto anterior y es mucho mejor, un mejor mediador, mejores promesas, mejores condiciones. Yo ya no vivo haciendo cosas buenas para tener méritos, no. Es la gracia de Dios en mí que hace lo que me permite por su misericordia y por su gran amor. Pero estamos en el nuevo pacto que está lleno de promesas y de bendiciones. El autor de los Hebreos menciona eso con frecuencia. Yo quiero leerle al menos una de esas referencias donde habla de que ahora estamos sobre mejores, más valiosas promesas. Capítulo número 8, por ejemplo. Pero ahora tanto mejor ministerio es el suyo, con cuanto es mediador de un mejor pacto establecido sobre mejores promesas. Es mejor en el que estamos que cualquier otro pacto que haya existido antes.
1: Buenas tardes, pastor. Quiero que me saque de una duda. Estaba leyendo Marcos capítulo 16, verso 16. Dice que el que cree y es bautizado será salvo, pero el que no cree será condenado. Pero también habla del bautizo. Pastor, yo no me he bautizado, entonces no seré salvo.
0: Son dos cosas distintas. Tiene que bautizarse porque hay una orden explícita en Mateo capítulo 28. Id por todo el mundo, hagan discípulos, bautizarlos sobre el Padre y el Espíritu Santo, siendo las cosas que los he mandado. Así que usted tiene que bautizarse, yo tengo que bautizarme, es parte de la vida cristiana, debe de hacerlo. Mi opinión es que Marcos capítulo 16, del versículo 9 al versículo 20, o sea, incluyendo este versículo 16, no son parte de la palabra de Dios. Son un agregado posterior, muy posterior. No están los mejores manuscritos, es diferente al estilo en el cual se escribe el resto de Marcos. Ciertamente hay algunas citas de algunos autores antiguos donde hacen alusiones a algunos de estos temas, pero yo creo que Marcos 16:16 no es parte de la palabra de Dios. Entonces, para mí es muy sencillo entender este pasaje, que no tengo que entenderlo porque no es parte de la palabra. ¿Desde dónde hasta dónde? Dice usted, pastor, ¿tiene la Reina Valera? Yo la tengo aquí, déjeme decirle, en la Reina Valera, y debería de corregirse, y no se ha corregido, pero algún día lo van a hacer, esa es mi esperanza. Marcos 16 termina en el versículo 8, hasta ahí llega el Evangelio de Marcos. Todo lo demás, del 9 hasta el 20, hasta el final, es un agregado posterior que no es parte de la palabra.

0: complicada, probablemente, o espesa, pero es verdad.
1: Buenas tardes, mis
0: Al
1: amados
0: estilo
1: hermanos de
0: del
1: la verdad
0: cual
1: será libre.
0: se escribe el
1: Quisiera
0: resto de
1: hacerles una
0: Marcos.
1: inquietud que
0: Ciertamente
1: tengo.
0: hay algunas citas de algunos
1: Es,
0: autores
1: el
0: antiguos
1: ayuno
0: donde
1: es
0: hacen alusiones a algunos
1: para
0: de
1: que
0: estos
1: Dios conteste las
0: temas, pero
1: peticiones
0: yo
1: o
0: creo
1: para
0: que
1: darle
0: Marcos
1: gracias a
0: 16 no es
1: Dios.
0: parte de la palabra de Dios.
1: Yo
0: Entonces,
1: sé
0: para mí
1: que
0: es muy
1: los
0: sencillo
1: ayunos,
0: entender
1: al
0: este
1: menos yo
0: pasaje,
1: sé,
0: que no
1: los
0: tengo que
1: hago
0: entenderlo
1: siempre.
0: porque no es parte de la
1: Yo me
0: palabra.
1: siento muy
0: ¿Desde dónde está?
1: bendecida.
0: ¿Dónde dice usted, pastor? Y la
1: Pero
0: Reina Valera, yo la
1: sí
0: tengo aquí.
1: quiero,
0: Déjame
1: tengo esa
0: decirle a la
1: inquietud
0: Reina
1: si es
0: Valera.
1: para darle gracias a Él
0: Y
1: o para
0: debería de
1: que Dios
0: corregirse. Y no se ha
1: conteste las
0: corregido, pero algún
1: peticiones.
0: día lo van a hacer.
1: Quisiera que
0: Esa es
1: me
0: mi
1: contesten,
0: esperanza.
1: por favor.
0: Marcos 16
1: Es una
0: termina en el
1: inquietud que tengo.
0: versículo 8. Hasta ahí llega el
1: Muchas
0: Evangelio de
1: gracias y
0: Marcos.
1: bendiciones.
0: Muchas gracias, hermana. En realidad, en todo el Antiguo Testamento, el ayuno se hacía en este escenario. Se lo voy a contar. El único día obligatorio de ayuno para todos los judíos era el día del Yom Kippur, el día de la expiación, el día de pedir en el que Dios perdonaba los pecados no intencionales de la gente en el día de la expiación. Levítico capítulo 16. Ahí se le llama a la palabra ayunar, y vean qué interesante es cómo la Biblia describe lo que es el ayuno. Versículo 31 de Levítico 16. Día de reposo es para vosotros y afligiréis vuestras almas. ¿Sabe qué significa afligir el alma? Significa no comer. Entonces, el único día en el cual las personas tenían que ayunar en Israel obligatoriamente, todas, era el día de la expiación, el día en el cual le pedían a Dios perdón. O sea, usted se siente triste, se siente humillado por el pecado y le está pidiendo perdón a Dios. Así que el ayuno originalmente era una señal de humillación. Señor, hemos hecho lo malo y queremos convertirnos para hacer lo bueno. Entonces, si usted me dijera, hermana, ¿para qué sirve el ayuno? Entonces, originalmente era una forma de mostrar mi humillación delante de Dios. Una plaga viene sobre mi país, me pongo en ayuno. Señor, perdónanos, Señor, cuídanos, Señor, perdónanos, Señor, cambia esta catástrofe, trae algo bueno. Necesitamos tu ayuda. Hay ejemplos de ayunos, ¿verdad? Por temas similares en la Biblia, el Esther, ¿se acuerdan? Los ayunos que se hacían según el profeta en el mes quinto, en el mes segundo, que se mencionan. Los mismos judíos que en los fariseos en los tiempos de Jesús, que ayunaban dos veces por semana. Generalmente el ayuno tiene que ver con un contexto de humillación, diciéndole, Señor, necesitamos tu dirección, no sabemos qué hacer. Ese es el caso, creo yo, que hay en Hechos capítulo 13. Busquémoslo. Hechos capítulo 13. Ministrando estos al Señor y ayunando, dijo el Espíritu Santo, apartadme a Bernabé y a Saulo para la obra que los he llamado. Entonces, habiendo ayunado y orado, les impusieron las manos y los despidieron. Creo que ahí están, ayunando para pedir dirección, ayunando para pedir instrucción, ayunando para que Dios los dirija. Creo. Esa es mi intuición de lo que, por qué ayunaban aquí en Antioquía. No creo que fuera para arrepentimiento, no parece que sea el contexto, no es por una catástrofe que están conmemorando, no es como para decir, Señor, queremos estar seguros de lo que hay que hacer, guíanos y por eso ayunamos para que nos guíes. Así que con estos ejemplos, hermanas, yo diría que para eso funcionaría el ayuno, al menos a lo de lo que enseña la palabra del Señor.
2: Buenas tardes. Pastor, ¿por qué en la presentación divina se habla en forma masculina y no femenina?
0: Como presentación, no entiendo ahí la palabra. No sé a qué se refiere presentación. Pero la Biblia sí está escrita en idioma masculino. Hablamos de un padre, Padre nuestro. Los ángeles toman forma varón siempre, cuando los seres humanos los vemos. Así que lo usual en el marco cultural, histórico, geográfico, bíblico, es la parte masculina. Así es la cultura, así es como se cuenta, así es como se percibe. Sería muy raro, ¿verdad?, que vieran a un ángel con forma de mujer, ¿no? No era de acuerdo a su criterio, ¿ya? Y en esa cultura, el padre es el proveedor de todo, el padre es la fuerza

0: que mantiene el hogar. Entonces, para ellos el padre era la función fundamental. Por eso es que hay que reconocer, honra a tu padre y a tu madre. Los pone igual, en el mismo nivel. Honra a tu padre y a tu madre. No dice honre más al papá que a la mamá, no. Dice honra a tu padre y a tu madre para que te vaya bien. Entonces, hay que entender, la cultura era predominantemente patriarcal, dirigida al varón, y entonces es normal que se hable en masculino.
1: Buenas tardes. En el capítulo 5 de Mateo y en el versículo 19 dice que cualquiera que quebrante uno de estos mandamientos muy pequeños y así enseñe muy pequeño será llamado en el reino. Mi pregunta es, ¿en ese caso la salvación no se pierde? Bendiciones.
0: Es diferente, estamos hablando antes de que Jesús está comenzando su ministerio y quiere darle la importancia de que yo no he venido a abrogar la ley de los profetas. Porque la gente puede decir, bueno, ahora está Cristo, ya olvidémonos de todo lo que dice, de no adulterarás, no robarás, no irás falso testimonio. Olvidémonos de la ley. No, dice, no, hay que seguir cumpliéndola hasta que hay que dejarla de cumplir, porque viene la ley de Cristo, una ley diferente, la ley del amor. Entonces él dice, yo no piensen que yo vine a abrogar, yo vine a cumplir. Entonces, no hagan a un lado las cosas de Dios porque les parecen insignificantes. ¿Quiénes son ustedes para decir que esto es muy pequeño, que no vale la pena guardarlo? No, yo no soy, yo no tengo la capacidad de decidir qué sí y qué no. Lo que está escrito, está escrito. Entonces, para mí es una motivación para que ellos no dejen de guardar lo que Dios quiere que guardemos, interpretada por Cristo. Porque ahora Cristo, a partir de esta advertencia, les va a decir, bueno, allá dice en el Antiguo Testamento, oísteis que fue dicho, ¿verdad? A ustedes les dijeron, no matarás, y cualquiera que matare será culpable de juicio. Yo no he matado a nadie, podría decir usted, puedo decirlo yo, pero oiga lo que dice Jesús, ¿qué está escrito? No matarás. Pero yo os digo que cualquiera que se enoje contra su hermano y le diga fatuo o necio, será culpado de juicio. O sea, una forma de matar es decirle necio o fatuo, o sea, tratarlo como una persona indigna, insultar. Ese es el punto de este versículo. No podemos menospreciar la palabra de Dios. La palabra de Dios es sumamente valiosa. Hasta en los detalles más pequeños, las letras más pequeñas, algo nos quieren enseñar. Es lo que Jesús está enfatizando aquí. Ustedes tienen que ir a una vida superior a la de los fariseos y los escribas, porque ellos hacen las cosas para ser vistos por los hombres. Ustedes las van a hacer para que Dios los mire. Ahí no está hablando de perder o no la salvación, amado hermano. Ese no es el tema que está en discusión. Aquí está hablando de vivir de acuerdo a la voluntad de Dios. Y si no lo hacemos, no hay salvación siquiera. O sea, no hay acceso a la salvación. No es que se pierde, es que nunca se va a poder obtener.
1: Buenas tardes. Hermano, tengo una pregunta. Una hermana de la iglesia, ella era una de las que dirigía la alabanza y se acaba de divorciar. En el transcurso del divorcio empezó a llegar a la iglesia con un amigo que fue la causa de su divorcio. Yo la confronté y me dijo que no estaba haciendo nada malo. Hablé con el pastor para hacer entender este asunto y me dijo que estaba orando, ya que los padres de la hermana que cayó en pecado le comunicaron que ella padecía de ansiedad y estaba tomando medicamentos. ¿Qué se puede hacer en este caso, ya que en mi opinión no es un buen ejemplo lo que están dando? Gracias y bendiciones.
0: Es complicado, ¿verdad? Es de esos casos que decimos que hay que tratarlos en otro escenario. ¿Por qué usted la confrontó? Es decir, ¿tiene alguna asignación en la iglesia donde ustedes la colocan para esas funciones? Es una inquietud que tengo. Porque en este caso hay que tener mucho cuidado. Meterse en la vida de otro no es nuestra tarea. Me parece que lo correcto, esa es mi opinión, es que uno le diga al líder de la congregación para que él proceda, no yo directamente. Tal vez si le tengo mucha amistad a la persona, entonces me la acerco y le digo, pero hay que tener mucho cuidado en esto, porque pudiéramos no haber escogido las mejores palabras para decirle a alguien que lo que hizo no estuvo bien. Está bien. Entonces, yo diría que el camino a seguir siempre ha de ser por medio de las autoridades establecidas. Y si el pastor dice que va a orar para ver qué hace, pues yo tendría que respetar lo que él dice. Si no estoy de acuerdo con él, tengo una forma de actuar que sería irme. Pero porque no puedo yo participar en pecados ajenos. Si yo considero que es un acto de maldad, de corrupción, que qué barbaridad, pues no tengo nada que hacer ahí, me tengo que ir. Pero si yo creo que se puede hacer algo, bueno, entonces que el pastor tome la decisión, no orar toda la vida, me imagino. Pero si ya cometió un pecado, que no cometa otro que sería alejarse más del Señor. Esa es mi convicción. Yo creo que si la persona ya se equivocó, tal vez no tuvo que haberse divorciado, tal vez sí, no sé. Yo creo en el divorcio. Es decir, el divorcio a veces es una opción. No lo digo porque me convenga, gracias a Dios no es mi caso. Pero en algunos momentos la separación es mejor que seguir viviendo juntos. Es más peligroso seguir viviendo juntos. Pero el punto es, el divorcio tal vez no era el camino correcto, o tal vez sí, porque no conocemos toda la historia. Pero yo creo que hay que tener mucho cuidado con la corrección. Déjeme decirle lo que la Biblia enseña en Gálatas capítulo 5. Hermanos, si alguno fuere sorprendido en alguna falta, vosotros que sois espirituales, restauradle con espíritu de mansedumbre. Gálatas 6:1. Disculpe, dije 5. Gálatas 6:1. Vuelvo a leer. Hermanos, si alguno fuere sorprendido en alguna falta, vosotros que sois espirituales, restauradle con espíritu de mansedumbre. ¿Así le habló usted a la señora? ¿O así le habló con espíritu de mansedumbre? Considerándote a ti mismo, no sea que tú también seas tentado. Entonces hay que tener mucho cuidado porque nuestra intención no es garrotear a la gente, es que la gente se restaure. Si esa persona pecó, no queremos hacerle más daño que el pecado le está haciendo, sino que queremos que se restaure. Entonces hay que pedir a Dios que nos ayude, que nos guíe y ponerse de acuerdo con el pastor cómo puede ser el método para corregir lo que ha sucedido mal. Pero obviamente no podemos estar de acuerdo con el pecado nunca.
1: Saludos y bendiciones, pastor. Usted me podría explicar Marcos capítulo 6, verso 4.
0: Marcos 6:4. Vamos a leerlo. Marcos 6:4, más Jesús le decía, no hay profeta sin honra, sino en su propia tierra y entre sus parientes y en su casa. Jesús está hablando de él mismo, es su historia. Él es de Nazaret, o sea, él nació en Belén, como acabamos de decir, pero cuando regresan de Egipto, él se va a vivir a Nazaret, de donde era su familia originalmente. Entonces, ahí él vivió al menos 27 años en Nazaret. Entonces, en Nazaret, a él no lo van a reconocer como profeta, la mayoría. De hecho, la Biblia dice así claramente, y no pudo hacer allí ningún milagro, el versículo que sigue, salvo que sanó a unos pocos enfermos, poniendo sobre ellos las manos. La gente dice, Jesús, oiga, oiga lo que dice Marcos, y estaba asombrado, Jesús, estaba asombrado de la incredulidad de ellos. O sea, donde usted lo conocen, a veces no creen en usted. Usted siempre va a ser Juan Carlitos. ¿Me entiende? O sea, siempre van a haber un diminutivo, hasta peyorativamente hablando. A veces las personas, en el lugar de donde nosotros somos, a veces no reconoce lo que es nuestra tarea, nuestra función. Porque es de entender, si toda la vida se crió con él, ahora es el presidente, ahora es fulano, ¿me entiende? A veces las personas no van a ver ese cambio en la, en el sujeto, ¿verdad? Lo siguen viendo como ese no puede ser. Si este es el hijo del carpintero. No es el hijo de María, no son sus hermanas, fulana y sutana, no es Jacobo, José, Judas y Simón, sus hermanillos. Este no puede ser jamás el Mesías. Por eso Jesús explicó, el profeta generalmente lo reconoce en cualquier lugar, menos en su propia casa. Pero no significa que no sea profeta. Si es profeta aún en su propia casa, solo que el reconocimiento no se lo dan como se lo dan afuera. Eso pasa muchas veces.
1: Vamos con la última pregunta. Dice, buenas, pastor, ¿usted me podría aclarar si los cristianos tenemos que perdonar todo? Como la frase que dice 70 veces 7.
0: Hay que perdonar siempre, hay que perdonarlo todo, pero entendido en estos términos, porque Jesús hizo esta advertencia en el Evangelio según San Mateo. Vamos a leerlo para acá, más rápido. Mateo capítulo 6, en la oración que conocemos como el Padre Nuestro, en la glosa que está el versículo 12, y después leo el versículo 15. Perdónanos nuestras deudas, como también nosotros perdonamos a nuestros deudores. Yo en el versículo número 15. Pero si no perdonáis sus ofensas a los hombres, tampoco vuestro Padre os perdonará también vuestras ofensas. ¿Cuántas veces quiere usted que lo perdone el Padre por sus pecados? ¿Una, dos? ¿70 veces 7? Bueno, si usted no perdona a los hombres sus ofensas, tampoco el Padre lo va a perdonar a usted. Entonces, yo tengo que perdonar a la gente siempre, pero no significa que me hago su amigo. No, si alguien me hiere y me duele lo que me hizo, yo lo perdono, pero ya no tengo amistad con él. Así, de largo, mejor, de larguito, más bonito. Si alguien robó, era el tesorero de la iglesia, robó dinero, nunca más lo vamos a ver que se arrime la plata, jamás. Lo perdonamos, sí, pero que Dios guarde, se acerque el dinero. ¿Me entiende? O sea, una cosa es perdonar y otra cosa es restaurar en la función anterior. No hay garantía de que el perdón traiga restauración. Pero siempre hay que perdonar, porque yo no quiero amargura, yo no quiero resentimiento, decir, a ese es el ladrón, yo no quiero juzgar a nadie. Entonces yo perdono, pero corto amistades y no los vuelvo a contactar. Prefiero de largo. Pero mi corazón está sano. Eso debería ser lo normal. Tenemos que perdonar, porque si no, no nos perdona tampoco el Padre. Es la ley de nuestro Dios. Bien, hemos llegado al final del espacio. Mañana vamos a estar nosotros también, si Dios lo permite. Así que queremos invitarles de ahora para que nos acompañen mañana y pasado mañana, si el Señor nos da la salud, para poder estar con ustedes en este espacio de La Verdad os hará libres. Recuerde, el programa queda en el Facebook de Faro Caribe 97.1 FM, en el canal de YouTube de Faro Caribe, y se repite de 3 a 4 de la mañana todos los días. Hemos estado hoy para hacer el programa en los estudios principales de Faro Caribe, nuestro hermano Gabriel Díaz Abarca, recordándole que tenga un plan de lectura de la Biblia, que lo siga. Cuando tenga una duda, se comunica con nosotros, trataremos de ayudarlo. Examínelo todo y retenga lo bueno. Y este servidor le acompañó el pastor Juan Carlos Sánchez Saborío. Que Dios nos siga bendiciendo a todos.
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5: 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A continuación hacemos un paréntesis en nuestra programación para escuchar el himno nacional de Costa Rica. Su autor es Manuel María Gutiérrez y la letra fue compuesta por el poeta José María Celedón. Es un canto a la paz y al trabajo, un canto de gratitud y esperanza al mejor porvenir de la patria, juramento de amor a la libertad.

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0: Amén. Nos unimos a esta hora. Venimos delante del Señor, venimos al trono de la gracia en este domingo, que es 7 de junio del 2026, unidos en oración por medio de Faro del Caribe, iluminando el sendero de la vida en la 97.1 FM, 1080 amplitud modulada. Es una bendición podernos encontrar en esta madrugada, en esta semana también que iniciamos, y poder traer nuestras vidas delante del Señor. Padre, gracias por esta madrugada, por este día. Nos unimos ahora, Dios, cientos y miles en diferentes partes del mundo, Señor, para adorarte, para bendecir tu nombre. Nosotros desde San Francisco de Dos Ríos, acá estamos en San José, Costa Rica. Para su servidor y amigo Pablo Garita Pérez, también es un privilegio, es una bendición podernos encontrar en este tiempo y juntos, así es, unidos, venir al Señor. Padre, gracias. Hoy recibe, Señor. Levanta tu adoración, recibe hoy, Señor. Recibe hoy, Señor, la adoración. Adora y al Señor. Dile, aquí estoy, Dios. Sí, Señor, hoy recibe.
1: Recibe mi adoración.
0: Recibe hoy, Señor, nuestra adoración en este tiempo, Padre.
1: Recibe mi adoración.
0: Desde su casa, desde el trabajo, ahí donde escuchas, en carretera, en el hospital, en la clínica, en cualquier parte del mundo. Dile, Señor, gracias, te adoro. Te doy gracias, Señor, por este nuevo día, por esta madrugada que me das y me regalas. Sabes, el Señor es galardonador de aquellos que le buscan, dice la palabra en Hebreos capítulo 11, versículo 6, hablando de la fe. Porque sin ella, dice la Escritura, que es imposible poder agradar a Dios. Así dice la palabra. Porque es necesario que el que se acerca a Dios, así como usted y yo lo hacemos en este domingo, dice la palabra, crea que le hay. Y además Él es galardonador de los que le buscan. Sí, de aquellos sedientos, de aquellos que hoy también en este día le dicen, Señor, vengo, Señor, a encontrarme, a buscarte, estoy sedienta, estoy sediento, Señor, te necesito. Y hoy vengo, Dios, delante de ti. Por eso nos presentamos y traemos nuestra vida delante del Señor. Pablo, aquí estamos en este día. Me llamo Nora. Por favor, orar por Mariana, por Jonathan, por Justin. También, Señor, traemos la vida de María de los Ángeles. Me uno en oración. Por favor, orar. Amén. Declaramos una palabra de salud hoy en la vida de Doña María. Pablo, aquí estamos, nos unimos también en oración en esta madrugada. Amén, buscando su presencia. Somos la familia Maltés Cruz. Nos unimos a orar hoy, como lo hace Leilis Leiva, también unida en oración. Bien, declaramos una palabra de salud. Por favor, orar por mi hijo Jesús Mena. soy Olga, me uno a clamar, soy Patricia Ruiz Simón, la familia Atz Ruiz Simón. Delante de ti, Señor. Padre, en esta madrugada también, dice, me uno, soy María Mora. Orar por mi hija Sharon Mora, por su esposo, Padre, bendíceles. También Guillermo Arias dice, estoy unido en oración. Declaramos una palabra de salud sobre la vida de Miguel, Señor. Clamamos también. Natalia, oramos al Señor por esa necesidad, esa petición. Padre, también Soledad Torres se une a orar. Soy Julia, me uno a orar. Declaramos sanidad hoy. La vida de Mayela Aguilar se une con nosotros. También presentamos la vida de Isaac. Oramos por Ronald, por Xenia. También Vicky dice, por favor, orar por Walter Vargas, por María Vargas, Marvin Castillo, Carlos Eduardo también, Señor. Traemos la vida de Dylan Agüero, Dios. De Lidia Segura, de la familia Barquero Segura, Señor. De José Francisco, Padre. Presentamos la vida de Jacqueline, Señor. También Dios. Padre, a esta hora la vida de Lucía. Presentamos la vida de Diana, de Alan. Padre, glorifícate en la vida de José. Sí, Señor. Benigna, me uno a orar. Cristian Badilla, orar por Yamilet, la familia Aguilar Mejía. La familia Carrillo Herrera, Arguedo Carrillo, Señor, también dice, soy Marilyn Carrillo, nos unimos a orar. Teresita también se une a clamar en este tiempo. Bendecimos la vida, Señor, a las familias Rojas López, a la familia también, Señor, Durán Aymerit y Valverde Aymerit, delante de ti, Señor. Vamos a interceder también a esta hora, dice, por María Eugenia, que se une a orar. Por Luz Milda, nos unimos a clamar. La familia Manzanares Muñoz. También, Señor, Montiel se une, Gioconda, Dios. Amén, en el nombre de Jesús. Vamos a orar además. Cristina, por tu vida, y la ponemos hoy en las manos del Señor. Deposite toda su confianza y seguridad en Dios. También, Señor, presentamos la vida de Marjolet, familia Oporta Castillo, Torres Aguilar. Soy María Paulo y me uno a orar. Norma también dice, me uno en este tiempo. Por favor, orar por mi hijo Brownie. Padre, la familia Soto Benavides. Delante de ti, Señor, Dios, y cada una de las peticiones que siguen llegando, Dios. Familia Chan Aguirre, Señor, delante de ti, la petición que está en el corazón. Acérquese hoy al Señor, confiadamente. Él es galardonador de aquellos que le buscan. Y en esta madrugada, Señor, venimos sedientos delante de tu presencia, buscándote. Dios, sedienta, dile, sediento, Señor, delante de tu presencia, Señor, me aferro en quizás un tiempo difícil, un tiempo de adversidad que enfrentas, que pasas, ya se haya levantado la tempestad, pero mi vida, Señor, está en ti. Estoy confiada, Dios, estoy confiado en ti, Señor. Vengo delante de tu presencia. Sabes, hay un propósito, hay un plan maravilloso que el Señor tiene para usted y para mí. Dice, mis planes para ustedes, solamente yo lo sé, y no son para su mal, sino para su bien, declara la palabra en el capítulo 29 de Jeremías. Estoy leyendo de la traducción Lenguaje Actual. Dice la palabra en el versículo 11, mis planes para ustedes, solamente yo lo sé, y no son para su mal, sino para su bien. Dice, voy a darles un futuro lleno de bienestar, de bien, dicen otras versiones. ¿Sabes lo que el Señor tiene? Es bien, es bienestar, es bendición para tu vida. Ha venido el enemigo para tratar, sí, de destruir, de robar la bendición que Dios tiene para tu vida, para tu casa y para tu familia. Por eso es necesario que en este domingo, al empezar la semana, te pares en la brecha y clames a Dios y vengas a Él, porque Él será galardonador. Hoy traigas tu vida delante del Señor. Hoy abandónalo todo. Quizás dices, hoy estoy en esta madrugada sin dormir, con temores, con miedos, con ansiedad, con depresión. Pero hoy, en el nombre de Jesús, mujer, levántate. Hoy, en el nombre de Jesús, varón, levántate. Echamos fuera todo temor y todo miedo, toda carga, toda ansiedad, toda depresión delante del Señor hoy, en este día. Levanta tus manos en esta madrugada, porque sabes, Él tiene un futuro, Él trae bienestar para tu vida. Y aún ciertamente, cuando no ha sido fácil, cuántas situaciones hemos enfrentado, cuántas situaciones en los días que han pasado, en la semana que terminó, en las horas pasadas o en días atrás, hemos enfrentado y hemos vivido, pero nuestra confianza debe de estar en el Señor. Hay momentos que en nuestra humanidad sentimos que las fuerzas se agotan, pero ha sido Dios quien nos ha sostenido. Y por eso hoy, en esta madrugada, Señor, aquí estamos. Muchos desde su trabajo, otros escuchando en la carretera, muchos desde un hospital, una clínica, un centro penal, desde casa, desde su ciudad, desde su país. Levanta manos en este día. Dice el Señor, voy a darles un futuro lleno de bienestar. Cuando ustedes me pidan algo en oración, dice el Señor, yo los escucharé. Sí, yo los escucharé, aleluya. Cuando ustedes me busquen, me encontrarán, siempre y cuando me busquen de todo corazón. Y sé que hay hombres Y sé que hay mujeres que se unen de todo corazón. Sedientos venimos delante de tu presencia. Hoy todo lo ponemos delante de ti, Señor. Padre, declaramos una bendición para las familias. Declaramos, Señor, una bendición sobre cada hogar. Que hoy Dios se para en la brecha. Hoy declaramos, Señor, bendición en esta madrugada para aquellos sedientos, aquellos que oran con fe creyendo por un milagro, Señor, en muchas áreas. Padre, hoy declaramos una palabra de sanidad. Hoy pon tu mano sobre esa dolencia. La medicina habló, el médico habló, hay un diagnóstico sobre ti. Pero sabes, la última palabra es del Señor, y por eso hoy declaramos, hoy creemos, Señor, que un milagro, aleluya, que un milagro, escucha, que un milagro acontece hoy en la vida de muchos. Que la sanidad viene a tu cuerpo, a tu corazón, sobre tu vida, sobre tu casa y sobre tu familia. Hoy te creo, Señor, y creo que así como empieza la madrugada, el día, domingo y la semana, también tu bendición está conmigo. Declara el salmista en el Salmo 23:6. El bien y la misericordia de Dios me seguirán todos los días de mi vida. Y por eso hoy lo declaramos, que en este domingo, que en esta semana, que en este mes 6, me siga el bien y la misericordia de Dios. Usted que se prepara en la madrugada en oración, para dentro de algunos minutos, cuando sea más temprano en la mañana, salir a trabajar, ir a la iglesia. Declare hoy, me sigue el bien y la misericordia de Dios. Dios está aquí conmigo. Él trae bendición sobre mi vida, sobre mi casa y sobre mi familia. Sabes, hoy declara lo que Dios tiene y viene para mi vida es grande. Milagros van a acontecer, puertas se van a abrir, aleluya. Hoy creo, Señor, que lo que viene es grande para mi vida, así lo creo y lo declaro en este domingo, aleluya. Levanta manos y cree, levanta manos y cree, aleluya. Él es galardonador. Hay un milagro, hay algo de Dios para ti en este domingo. Dios es bueno, no ha sido fácil, pero sabes, viene algo grande de parte de Dios para ti, para tu casa, para tu familia. Aleluya, lo creo, Dios, lo creo, Señor. Levanta manos y decláralo. Aleluya.
2: Lo que viene es grande, más allá de lo que imaginas.
0: Lo creo, Señor.

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Ebenezer. Hasta aquí, amén. 4:37 mañaneros. Buenos días, feliz domingo. Dios ha sido bueno, Él es bueno y damos gracias a Él por este día hermoso, por la semana que hemos presentado ya y la traemos en oración. Y damos gracias a Dios por eso. Y también la invitamos para que por medio de nuestro WhatsApp, el 8777-5965, usted pueda comunicarse a la radio, nos deje su reporte, su saludo en esta madrugada. A quienes están desde su trabajo, saludos, bendiciones, muchos en carretera. Temprano, usted en sintonía, acompañándonos a esta hora, agradecidos con Dios, creyendo, así lo hemos declarado desde el principio, porque Él es galardonador. Acerquémonos con fe. Hoy seguimos dando gracias a Dios por este día y por su bendición. Él es Josué Raudés. Vamos a escuchar en esta mañana el tema Activa tu fe. Seguimos creyendo y damos gracias a Él por su bondad y su misericordia. Él es bueno, Él es grande y maravilloso.

0: Es quien nos da gozo. Escuchamos a Yohebed. Se llama Gozo. 4 de la mañana, 50 minutos mañaneros. Bendecidos en esta mañana, agradecidos con Dios porque Él ha sido bueno. Su reporte al 8777-5965. Y bueno, para el día de hoy, en esta madrugada que ha estado bastante fría, en algunos sectores ha llovido un poco y el Instituto Meteorológico Nacional nos cuenta que va a persistir un ambiente inestable sobre todo el territorio nacional, sobre nuestra nación Costa Rica, debido a la influencia de la zona de convergencia intertropical y la cercanía de un sistema de baja presión en el Océano Pacífico, el cual continúa aportando humedad al país. Se prevé cielo mayormente nublado y lluvias desde las primeras horas del día en los sectores del Pacífico. Durante la tarde, las precipitaciones se extenderán al resto del territorio nacional, con la posibilidad de mantenerse hasta las horas de la noche. Así que tendremos principalmente por la tarde bastante lluvia a nivel de todo el territorio nacional. Ya tenemos algunas lluvias tempranito en diferentes sectores, especialmente allá en el Pacífico, y también, bueno, por la tarde noche. Tengo muchos mensajes, muchos saludos que están ingresando y les queremos compartir y saludar estos mensajes. Bendiciones. Hola, Olguita, buenos días.
1: Bendiciones. Soy Olga Zamba, reportando sintonía. Un saludo muy especial para Pablito en cabina y para todos los fieles oyentes de este programa, Los Mañaneros. Bendiciones y que tengan un lindo día. Muchas gracias, hermano Pablito, por orar por mis peticiones. Que el Señor lo lleve con bien a su casita y lo bendiga con toda su familia.
0: Gracias, Olguita. Que Dios te guarde y te bendiga. Rosita, buenos días.
2: Hola, buenos días, Pablito. Diosito me lo bendiga. Diosito Santo te proteja y te cuide al regreso a su casita. Amén. Y Dios bendiga a su familia. También para un saludo a Memito Berrocal y su familia, a Oscar Berrocal y su familia también, para la pastora Gladys Casanova y también para toda la audiencia aquí de parte de Rosa María Guerrero Arce. Dios me los bendiga a todos.
0: Gracias, Rosita. Bendiciones. También para doña Ladies Leiva en sintonía, dice Pablo, aquí estoy disfrutando de la programación. Muchas gracias. Bendiciones en esta mañana. Otito, buenos días.
3: Amén, amén, aleluita, dijo Juan Camacho. Que Dios te bendiga, que Dios te guarde, que Dios te siga usando de gran manera, mi hermano. Qué hermosa oración. Aquí estaba yo de rodillas clamando también, pidiendo por mi familia, pidiendo por mis amigos. Bendiciones, Pablito.
0: Dios igualmente
3: te guarde camino a casa. Otto Najarro, desde aquí de las Pozas, Ayaché, aquí estamos para cargar el día de hoy. Primero Dios, entre un par de horas. Que Dios te bendiga y te guarde. Bendiciones para todos mis hermanos, los camioneros de Jesucristo. Mi hermano Delio Robles, Rafa Zufeifa, Gerardo Campos, Aleida Zufeifa. Para Ricardito Martínez, para Andrés Cabrera, para mi hermano de Brasil, Wender, y para todos los que escuchan en Panamá, Nicaragua y todo Costa Rica, para todos los hermanos y hermanas que me saludan, que Dios me los bendiga a cada uno por nombre. Bendiciones, aquí estamos, complázcame ahí con, ya no quiero, ya no tomo alcohol ni drogas, no sé cómo se llama. Bendiciones, Dios te guarde y te bendiga siempre, Pablito Garita. Aquí estamos en Sayachepetén, Guatemala.
0: Que Dios te guarde, Otito, hasta Guatemala. El saludo y la bendición para todos los que están disfrutando en esta madrugada en sintonía. Bendiciones para la pastora Carazo. Dice: quiero que me saluden a mis padres en San José de Aguasarcas, a Saúl Esquivel y doña Victoria Carazo. Ellos son fieles oyentes. Ellos son fieles oyentes de Faro del Caribe. Y de parte de su hija Erika, Dice, desde La Esperanza, allá en Cariari de Guapiles, el saludo especial con todo gusto para Eriquita y sus papás en sintonía en esta madrugada. Buenos días.
4: Dios le bendiga a mi hermano Pablito, bendiciones. Aquí Abel Santos, los medios de Caracol, son así. Qué buena oración, mi hermanito, que Dios lo siga usando siempre. Aquí dándole gracias a Dios porque Dios es bueno. Dios es bueno. Y vamos en victoria, hermano. Vamos en victoria. Para saludar allá en Finca Jalaca a mi hermana Sonia, para el depósito de ser Virgilio López, para sus padres Emilio, para sus hermanos ahí, sus hermanas, sus sobrinos, todos ahí. Y en Finca Punta Arenas también para mi hermano Johnny. Y para su esposita, y para su hijo, para mi hermana Virginia Cambronero, y para todos los hermanos que son mañaneros. Bendiciones, bendiciones.
0: Bueno, que Dios te guarde. Igualmente, hola Pablo. Saludos de parte de Nobel Quintero, el Pana. Saludos, aquí casi ya saliendo para mi turno, saliendo de mi turno de seguridad. Dándole gracias al Señor, dice, por Faro del Caribe. Marito, allá en los Estados Unidos. Marito Villalobos, un abrazo también en esta madrugada. 2 minutos nos separan, llegaremos a las 5 de la mañana y vamos a programar este tema de José González. Dice, estoy aquí. Sabes, hoy puedes decirle, Señor, estoy aquí. Si te he fallado, Señor, te pido perdón. Me pongo en paz contigo, Señor. Te entrego todo lo que soy, Señor. Y quiero servirte, quiero, Señor, honrarte, adorarte. Eres el Señor de mi vida y por eso hoy le dices, Señor, estoy aquí en este día, estoy aquí, Señor, en este domingo. Mañaneros, Dios es bueno.

0: Escuchamos a Yossi Esteban en esta mañana. Se llama Hasta Luego, 5 de la mañana, ya con 6 minutos. Gracias por cada reporte que usted hace llegar en este hermoso día a nuestro WhatsApp, que es el 877-7759-65. Tenemos más mensajes que siguen llegando. Les saludamos. Bendiciones. Buenos días.
1: Buenos días, Pablito. Buenos días.
0: Buenos días.
1: Aquí es de Zarcero. Guillermo les saluda, Pablito. Ya terminamos de ordeñar las vaquitas. Un día más acompañados por la gracia y la misericordia de mi Señor Jesús. Bendiciones para toda la familia de Radio Faro del Caribe, todos esos madrugones que esperamos con ansias que llegue la oración para empezar el día con fuerza, con energía, con la cobertura de Dios. Dios te acompañe, regreso a casa, Pablito. Ha estado lloviendo aquí en Zarcero ya todas las tardes, pero hoy amaneció bonito, lluvia. Vamos a estar orando por cada una de las necesidades que tienen todos los que escuchamos esta emisora. Bendiciones para la familia de Faro del Caribe y para ti, Pablito, en especial.
0: Un abrazo, Guillermito, para usted y los suyos en esta mañana. Bendiciones en las nubes de Caracol, Río Claro. Don Abel Santos, muchas bendiciones. Dios te guarde, dice, para el siervo Enrique Cerdas, para Digna, para Jacqueline, para su esposo Maynor, para José Feliciano, un saludo especial en este hermoso día también, un saludo especial para la familia Bermúdez Mora, a mi hermano Alberto Fallas, a la familia Gutiérrez Brown, dice, a mi esposa Dama, Pablo, soy Rafita, un abrazo, Rafita. Bendiciones, Pablo, también para usted muchas bendiciones. Gracias a Doña Daisy. Dice, aquí estoy en sintonía. Dios es bueno, hoy me permite cumplir. Estoy de manteles largos, cumplo 83 años con calidad de vida. Saludos desde Barba de Heredia. Abrazos, muchas bendiciones, muchas felicidades a la cumpleañera en esta mañana. Doña Daisy Calvo, muchas bendiciones. Un saludo, dice, para ustedes. En sintonía a todos, soy Eduardo Sánchez. A los mañaneros, muchas bendiciones. Amén. Saludos, que Dios te guarde, dice, desde Orquetas de Sara Piquí, dejo el reporte de sintonía a esta hora. Dios es bueno. Don Leo, buenos días.
2: Buen día, hermano Pablo Garita. Una bendición escucharlo de nuevo. Dando gracias al Padre, al Hijo y al Espíritu Santo por un nuevo día. Hermoso tiempo de oración. Que Dios te bendiga a ti y a tu familia, a Faro del Caribe y a todos los fieles oyentes mañaneros. Reportando sintonía desde la barra de Penso Limón, familia Rivas Cruz. Bendiciones para todos. Feliz domingo.
0: Igualmente, en este domingo que es 7, ya del mes 6 de junio, Dios es bueno. Provecho a los que están tomándose un cafecito. Yo dejé haciendo un cafecito hace unos minutos, ya tiene que estar listo, así que voy por mi cafecito en esta madrugada. Ya amanece este domingo. Su reporte al 877-7959-65. El Franco Figueroa. Esto dice, lléname, Señor. Buenos días.

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0: se llama Cumbia para el Rey. Escuchamos el tema de Alex Rodríguez. 5:20 minutos, mañaneros. Por medio de nuestro WhatsApp, el 8777-5965. En sintonía, su mensaje, su reporte. En sintonía en esta mañana de domingo. Ya disfrutando de un cafecito. Aprovecho a los que están también tomándose su cafecito en esta mañana. Buenos días.
1: Mi hermano El Faro del Caribe, bendiciones para todos ustedes ahí en cabina. Para saludar a todos los fieles oyentes de Faro del Caribe. Y aquí contento, agradecido con un día más que Dios los regaló.
0: Amén.
1: Él les mandé unos cantos por si quieren escucharlos, hermanos.
0: Gracias.
1: Dios me dio ese don de música y de cantar. Bendiciones.
0: Que Dios te guarde, muchas gracias. Bendiciones, buenos días.
2: Muy buenos días, hermanos de Faro del Caribe. Mi nombre es Joan Hernández Redondo. Quiero que me saluden a la familia Hernández Redondo, Redondo Jiménez, a mi tía Chulita, a mi tía Mayra, a mi prima Yesenia, a mis hermanos. Y también quiero que me pongan esa canción que hice el hermano, que pidió la canción de Ya no consumo droga, no consumo alcohol, porque ya Diosito me sacó eso a mí. Ya yo, gracias a Dios, he dejado esos caminos, estoy libre de drogas, libre de alcohol. Y Otico, bendiciones para usted, Otico, que Dios te bendiga. Y para Juancito Camacho, ahí estamos, Juancito Camacho, queremos oír.
0: Bueno, mi amigo, que Dios te guarde. Ese tema que vamos a disfrutar en un ratito es de Mr. Juan y se llama Me Liberó. Con todo gusto. Aquí me envían una fotografía. Me está haciendo la boca agua porque yo me estoy tomando un cafecito en este momento. Por cierto, me quedó bien, sí. Unas tortillitas con frijoles y torta de huevo. Qué bueno, son tres. Ahí alcanza para compartir. Buenos días.
3: Buenos días. Pablo Garita Pérez. Bendiciones, que Dios me lo bendiga.
0: Igualmente.
3: Y que lo lleve con bien a su casa.
0: Amén.
3: Soy Ana Libia Torres, aquí de Pilar de Cangel. Quisiera darle gracias al Señor porque Él nos deja despertar un día más. Gracias a Él nos pudimos levantar esta mañana. Darle gracias y que todo el día esté lleno de bendiciones para todos. Y quisiera saludar a Salmira Leitón en Cañaza de Puerto Jiménez, en Yeso de la Mora, en San Blas de Jicaral. Bendiciones para todos.
0: Y provecho, Ana Libe, con esas tortillitas con frijolitos y tortita de huevo. Provecho en esta mañana, bendiciones. Buenos días, les escucho. Siempre disfruto de la programación. Marlencita Sandí, que Dios te bendiga también. Saludos especiales. Hola, Pablo. Saludos para Otito, para Olendia, para Fabián, su esposito para Memito, su esposita Cecilia, Teodoro, su esposita Susana, para Dalais, para Fernando, para William, para la familia y para todos los mañaneros de parte de Gerardo Campos. El saludo especial, Gerardito. También en esta mañana, en este domingo, saludos y bendiciones. Más reportes, más saludos que siguen llegando. Buenos días. Soy María Aguirre desde Puerto Jesús de Nicoya. Dejando el reporte en esta mañana. Buenos días.
4: Buenos días, mañaneros. Que tengan un excelente domingo.
0: Igualmente.
4: Por favor, y la gracia de Dios esté en cada uno de ustedes. Que siga siempre siendo Dios el que guarda, nuestro guardador en nuestras vidas. Que Él guarde su salida y sus entradas. Bendiciones a todos. Saludos de Nicaragua, Miguel Chavarrilla. Saludos, Pablo en cabina, y que tengan un excelente domingo lleno de muchas bendiciones. Siempre agradecido con Dios por haberlos regalado el privilegio de estar nuevamente con vida. Bendiciones a todos y café.
0: Cafecito, un abrazo hasta Nicaragua para Miguel Chavarría. Dios te guarde y te bendiga. Vamos a escuchar tema de Rigoberto Amaya. Después vamos a escuchar a Mr. Juan para poder complacerles en esta hermosa mañana. Y se llama Cuando Vaya al Cielo. Rigoberta Maya en la mañana del domingo. 5:25 minutos. Mañaneros, buenos días, bendiciones.

0: Escuchamos este tema de Lynn Barrantes, se llama Dame Fe. 5 ya de la mañana con 36 minutos, mañaneros. Desde Faro del Caribe, un saludo, un abrazo en la 97.1 FM, 1080 amplitud modulada. Sí, así es, Dios sigue haciendo milagros. Hoy en esta madrugada, en esta mañana, sabe, el milagro de la vida, el poder abrir los ojos, emprender una nueva semana, salir a trabajar, el poder prepararse ya para ir a la iglesia temprano. Dios sigue haciendo milagros. Por eso hoy lo declaramos en este domingo y su reporte al 8777-5965. Les saludamos. Bendiciones. Hola, reporto sintonía desde San Rafael de Alajuela. Disfrutando y escuchando los mañaneros. Soy Luis Sánchez. Un abrazo, Luis. Que Dios te guarde en esta mañana. Buenos días.
1: Buenos días, buenos días, Pablito.
0: Buenos días.
1: Saludos en cabina. Un saludito para todos los mañaneros. Bendiciones de parte de Elian Zúñiga, aquí en la Unión de Limoncito.
0: Un abrazo, Elian. Gracias por acompañarnos. Hola, Pablo. Un saludo para Feliciano Morales y a su esposa Daniela en barrio Roxanita de Cariari, de parte de Danelio Hernández. Aquí estamos en sintonía, dándole gracias al Señor para ustedes. Buenos días, saludos. Para Gerardito Badilla, dice, en esta mañana, aquí en sintonía, dándole gracias al Señor. Buenos días.
2: Buenos días, mi hermano, buenos días. Aquí salí tempranito a recoger a mi esposa para desayunar, para ir a la iglesia. Y el clima está todo lleno de un banco de neblina tremendo, dándole la gloria a Dios por este día bendecido que nos da de misericordia y de gracia. Gracias al Señor. Bendiciones.
0: Igualmente, acá en este sector también, todos los que son la zona acá y es hacia el sur, los barrios del sur de San José y por supuesto también a nivel nacional, mucha neblina en algunos sectores, ha llovido y como le compartí la información hace un ratito atrás, esperando lluvia por la mañana en algunos sectores, principalmente en el Pacífico, pero por la tarde ya sería en todo el territorio nacional, extendiéndose también en algunos sectores por la noche. Bastante lluvia tendremos para este domingo. Saludos, hola, bendiciones, soy Ledita. Pablo, aquí estoy en sintonía. Para Ledita Castro, un saludo especial también en esta mañana. Bendiciones para don Danilo Paniagua. Desde Siquirres, hago el reporte de sintonía. Quiero aprovechar para saludar, dice, a mi madre, doña Marta, a mi papá, don Mario, y a usted, Pablo. Gracias, mi amigo. Que Dios te bendiga también. Buenos días. Buenos días, buenos días. Bueno, escuchamos el tema de Rigoberto Amaya que sonábamos hace un ratito. Hola, Pablo, buenos días. Un saludo para usted, para todos los que están en sintonía. Saludos para Luis Vargas en La Alegría de Siquirres. En este momento, dice, bueno, estamos presentando delante del Señor a la espera de una cirugía. Confiados en el Señor. Amén. Dios tome control de todo. Me llamo William Muñoz. Don William, con todo gusto, que Dios te bendiga. Apoyándole también, por supuesto, en oración. Muy buenos días.
3: Mi hermano Pablo Garita, bendiciones. Damián, desde acá de la comunidad de Hernández, de los Chiles, Frontera Norte. Hermano, para saludar a Spencer de Limón, a mi hermana Derling Aguinaga, a mi hermano Lester Iker y a José, bendiciones. Y también ahí a una hermana que escucha ahí, Faro del Caribe, fiel a los mañaneros, mi hermana Rufina, bendiciones. Y allá en Honcrit, en Limón también, a mi hermana Blanquita Zamora, muchas bendiciones.
0: Que Dios te guarde. Voy con música y regreso ya con los últimos reportes. Saludos que siguen llegando en esta mañana. Vamos con dos voces nacionales. Ellas, Dixia Barrientos con Tu Gracia y Magaly Gutiérrez, que nos va a cantar Porque Tú Eres Mi Señor. Mañaneros, buenos días, 5:40 minutos. ¡Feliz domingo!

0: se llama Tu Gracia. Ella es Dixia Barrientos. Y ya el reloj está marcando las 5 de la mañana, 48 minutos. Mañaneros, ya en el cierre de esta edición de Los Mañaneros. Agradecidos con el Señor estamos, porque Él ha sido bueno, porque hoy nos da la vida, el don de la vida, y a Él venimos hoy diciéndole: Señor, gracias. Pongo este día, Señor, delante de Ti, este domingo y esta semana. Para Gerardina Vega Chávez en San Antonio, Desamparados, dice: aquí estamos en sintonía. Igualmente, muchas bendiciones para usted y los suyos. Bendiciones. Hola, muy buenos días.
1: Buenos días, hermanitos. Aquí reportándome de Liberia, Guanacaste. Vamos con viaje hacia Nicaragua con mi esposo aquí, y pedimos que Dios los guarde, Dios los bendiga. Amén. Y que podamos regresar con bien, en el nombre de nuestro Señor Jesucristo. Y bueno, hermanito, bendiciones para la radio, para todos ahí en general. Que Dios me los bendiga a todos. Buenos días.
0: Bueno, para usted y su esposita, así es, declarando el bien de Dios. Dios guarde sus vidas, su salida, su entrada rumbo a Nicaragua. Buenos días.
2: Buenos días, hermano Paulito Garita Pérez.
0: Buenos días.
2: Bendiciones, bendiciones, siervo. Desde acá, desde Veracruz, de Paso, Canoas, Cristian Jiménez. Aquí estamos reportando sintonía, familia Jiménez Pití, desde Veracruz, de Paso, Canoas. Paulito, Dios bendiga, Dios bendiga. Recordar, hoy es un día bello y maravilloso que ha hecho el Señor para ir, como dice su palabra, unánime, juntos, en armonía, a gozarnos de la maravilla del Señor, de su misericordia en cada mañana. Aquí estamos, estamos al pie del cañón, Iglesia Deseo de Dios. Saludos para toda esa familia hermosa que Dios ha puesto en el camino, en la familia de Jesucristo. Bendiciones, Paulito.
0: Un abrazo. Ya se tomó el cafecito. 10 minutos, ya nos están separando. Llegaremos a las 6 de la mañana. Hola, bendiciones. Hola, muy buenos días.
3: Dios los cuide con esas lluvias, Paulito, que hay mucha lluvia allá en Costa Rica. Sí, yo iba para Costa Rica, pero mucho miedo violar en este tiempo. Mucha nieblina. Bendiciones.
0: Que Dios te guarde allá en los Estados Unidos, para Doña Gloria. Bueno, habrá un momento para que esté por acá en Costa Rica. Saludos, dice, para mi esposo Juan Arias, de parte de Elizabeth en sintonía. Que Dios les guarde. También para Enrique en sintonía. Dios te guarde. Hola, bendiciones. Bueno, la canción que nos están pidiendo información es la de Dixia Barrientos. Vamos a ver. Ah, ok. Es la de, bueno, esta es de Dixia Barrientos, y la que sonó antes de esta canción fue de Magali Gutiérrez y se llama Porque Tú Eres Mi Señor. Así se llama. Que Dios te guarde. Se llama, recuerde, Porque Tú Eres Mi Señor, de Magali Gutiérrez. Saludos en esta mañana también para José Luis. Dice que estoy en sintonía, agradecido con Dios. Recuerde, Él es galardonador. Lo hemos declarado hoy en el capítulo 11, versículo 6 de Hebreos, hablando de la fe. El que se acerca a Dios, crea que le hay, dice la palabra, porque Él es galardonador de aquellos que le buscan. Busquemos al Señor en este domingo, en esta semana, aferrados a Él. Bendiciones. Si usted sale tempranito para la iglesia, otros lo hacen un poco más tarde. También los que salen a trabajar temprano, bendiciones a los que de regreso están después de la jornada laboral. Que Dios bendiga sus vidas. Yo regreso más tarde, si Dios lo permite, cuando sean las 10 de la noche. Para su amigo y servidor Pablo Garita, ha sido una bendición haber compartido con usted desde las 10 de la noche del sábado por la noche. Si amanecer domingo, vamos a cerrar con Willy Soto, también con Robertito Delgado. Vamos a escuchar La Mula de Balaán y Rey Eterno en esta mañana. Buenos días, mañanero. Feliz domingo.

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0: Hasta aquí el programa de hoy. Gracias por habernos acompañado en su programa, Los Mañaneros. No se olvide de sintonizarnos todos los días a la misma hora por su emisora Faro del Caribe 97.1 FM. Bendiciones, hasta la próxima.
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0: En la voz de Danilo Montero, este tema titulado Quiero Proclamar. A esta hora de la mañana le saluda su amigo y servidor Gabriel Díaz, acompañándole hasta las 12 de la tarde. Así que recordarles que a partir de las 6:30 estaremos con el programa Regocíjate y Canta. Así que le invitamos para que usted nos envíe sus saludos, sus reportes, donde quiera que usted se encuentre. Queremos saber también de qué parte de nuestro país usted nos escucha. Queremos que usted también salude a esa persona especial en su vida, así que le invitamos para que nos acompañen. Vamos con este tema de Nico M. Se titula Tengo. Y estaremos escuchando también la lectura bíblica. La lectura bíblica basada en el libro de Isaías capítulo 6. Así que siga con nosotros. Recuerde, a partir de las 6:30, Regocíjate y Canta, para que usted comience a enviarnos sus reportes de sintonía. Esto es Nico M. Te Tengo.
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1: Isaías, capítulo 6. Visión y llamamiento de Isaías.
2: En el año que murió el rey Usías, vi yo al Señor sentado sobre un trono alto y sublime, y sus faldas llenaban el templo. Por encima de él había serafines. Cada uno tenía 6 alas. Con 2 cubrían sus rostros, con 2 cubrían sus pies, y con 2 volaban. Y el uno al otro daba voces diciendo: Santo, santo, santo, Jehová de los ejércitos, toda la tierra está llena de su gloria. Y los quiciales de las puertas se estremecieron con la voz del que clamaba, y la casa se llenó de humo. Entonces dije: ¡Ay de mí, que soy muerto! Porque siendo hombre inmundo de labios, y habitando en medio de pueblo que tiene labios inmundos, han visto mis ojos al Rey Jehová de los ejércitos. Y voló hacia mí uno de los serafines, teniendo en su mano un carbón encendido, tomado del altar con unas tenazas. Y tocando con él sobre mi boca, dijo: He aquí que esto tocó tus labios, y es quitada tu culpa y limpio tu pecado. Después oí la voz del Señor que decía: ¿A quién enviaré y quién irá por nosotros? Entonces respondí yo: Heme aquí, envíame a mí. Y dijo: Anda y di a este pueblo: Oíd bien y no entendáis, ved por cierto, mas no comprendáis. Engruesa el corazón de este pueblo y agrava sus oídos y ciega sus ojos, para que no vea con sus ojos, ni oiga con sus oídos, ni su corazón entienda, ni se convierta, y haya para él sanidad. Y yo dije: ¿Hasta cuándo, Señor? Y respondió él: Hasta que las ciudades estén asoladas y sin morador, y no haya hombre en las casas, y la tierra esté hecha un desierto. Hasta que Jehová haya echado lejos a los hombres y multiplicado los lugares abandonados en medio de la tierra. Y si quedare aún en ella la décima parte, ésta volverá a ser destruida, pero como el roble y la encina, que al ser cortados aún queda el tronco, así será el tronco, la simiente santa.
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En la voz de Francis Oviedo, este temazo se titula nada más y nada menos que Endereza mi camino. Así que le saludamos y le bendecimos donde quiera que usted se encuentre, donde quiera que estés, en este lindo y hermoso día que nos regala el Señor. Hoy domingo, sí, domingo. Así que queremos saludarle, queremos bendecirle donde quiera que usted se encuentre en esta hora preciosa que nos regala el Señor, donde quiera que usted esté, mi querido hermano, mi querida hermana. A partir de las 6:30 estaremos con nuestro espacio de Regocíjate y Canta para que usted nos envíe su reporte de sintonía vía WhatsApp 8777-5965.

0: Recuerde que usted puede, por medio del WhatsApp, hacernos llegar su reporte de sintonía. Queremos saber de qué parte de nuestro país usted nos está escuchando.
1: Gloria al Hijo y al Espíritu de Dios.
0: Viene por acá el programa, el espacio de usted y Alberto Motesi. Quédese con nosotros.

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2: La muchacha era hermosa y alegre. Las fiestas y las joyas eran su pasión, y el tomar la vida a la ligera su principal placer. Su madre la exhortaba cada día. Le pedía que se cuidase, que aprovechase la juventud para estudiar, para prepararse para la vida, para llegar a ser una mujer de dignidad. Sobre todo, le rogaba que se entregase a Cristo para que Cristo la guarde y libre de caídas y desgracias. Pero la joven se reía. Un día entró en relación con cierto artista italiano, un hombre de mundo, un hombre cuya sola filosofía era el placer. La incauta joven se enamoró perdidamente de él. Estando una vez bailando con este hombre en un club nocturno, la joven sintió un súbito deseo de estar en su casa junto a su madre. Y así se lo dijo al artista. Este hombre se enfadó, pero de todos modos fueron al automóvil y emprendieron el camino a la casa de la muchacha. En mitad del trayecto, corriendo a gran velocidad, el hombre dijo: "Al infierno es a donde vamos a ir", y girando el volante con rapidez, lanzó el automóvil hacia un barranco. Volcaron. La joven se quebró la columna vertebral. El hombre salió ileso. A partir de ese momento comenzó un largo y doloroso camino para esa muchacha. 10 años de tratamiento hasta que pudo caminar otra vez. Después, la soledad, la orfandad, la vergüenza, el remordimiento. Su madre murió. Sus hermanos la abandonaron. Ella quedó amargada y vencida. Su juventud se marchitó y su belleza se fue. Allá por los 40 años, ella se puso a leer la Biblia. Buscó en la palabra de Dios una luz, un consuelo, una esperanza. Necesitaba de algo que la sacase de ese pozo de infortunio, porque no quería terminar loca o caída en el arroyo. Una noche, sus ojos cayeron sobre el texto del libro de Isaías. Porque como a mujer abandonada y triste de espíritu te llamó Jehová. Por un breve momento te abandoné, pero te recogeré con grande misericordia. Y esa mujer, cuya nota tónica era la tristeza, una pesada, agobiante, insoluble tristeza que le había borrado durante 20 años la sonrisa del rostro, halló en Cristo la paz de su alma, volvió a sonreír, pero ahora una sonrisa dulce, suave y tierna. La sonrisa de aquel que encuentra en Cristo el perdón de sus pecados, la paz de la justicia y el poder de la nueva vida. Mi amiga, mi amigo, esta es una historia cierta. He omitido los nombres, pero es una historia cierta. Quizás te hallas en una situación parecida a la de esta mujer. Oye esta sola cosa. Jesucristo es el único que puede hacerte sonreír de nuevo y darte una vida abundante y feliz. No importa lo profundo del barranco a donde haya caído tu vida, Jesús puede levantarte y transformarte para siempre.
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3: Muy pero muy buenos días, Costa Rica, 6:37. Esta es la hora en todo el territorio nacional. Quien le acompaña, su amigo servidor Gabriel Díaz. Acá en este su programa, regocíjate y canta.
4: Está vivo, Cristo no está muerto. 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
3: En esta mañana de domingo, para todos los que están alistándose para irse a reunir el día de hoy en sus diferentes congregaciones, un abrazo muy pero muy especial. Es por acá, buenos días, bendiciones. Mi nombre es Jairo Núñez Quesada de los Bajos del Toro Amarillo. Y por ahí nos comparte Mateo capítulo 5 verso 8. Dichosos los de corazón limpio porque ellos verán a Dios. Amén, así es, qué lindo es tener el corazón limpio, ¿verdad? Aunque muchos quieran venir a hacerte daño, Dios está a tu lado, Dios está contigo. Él no te desamparará, Él no te dejará ni dejará que ningún mal te toque. Así que levántate en esta preciosa linda mañana y recuerde que hoy estamos solamente para regocijarnos, para gozarnos en su presencia. No importa las situaciones que estemos pasando o viviendo, Dios está a tu lado en medio de la situación, en medio de la adversidad, en medio de la prueba. Él está a tu lado. Así que no tengas miedo, no tengas miedo. Camina hacia adelante, no des un paso hacia atrás. No, no, no, no. ¿Sabe cuál es el único? ¿O qué es lo único, mi hermano, mi hermana, que se hace para atrás para tomar impulso? La flecha. Sí, mi hermano, mi hermana, ¿sabe por qué? Porque cuando usted agarra la flecha, usted la hace para atrás, para atrás, para atrás, para atrás, para atrás, para atrás, para atrás. Y luego, esa flecha sale disparada. ¿Hacia dónde? ¿Hacia atrás o hacia adelante? ¿Verdad que sale hacia adelante? Muchas veces nos quieren hacer retroceder. Pero no saben que más bien, ellos son el arco y nosotros somos la flecha. ¡Ay, ay, ay! No saben que nosotros somos la flecha y que las personas que quieren que nosotros retrocedamos son los arcos que nos están impulsando, ¿a qué? ¡Hacia adelante! Así que mi hermano, mi hermana, no tengas miedo. Que Dios está contigo en medio de la situación, en medio de la adversidad, en medio de la prueba. ¡Amén! ¡Sí! ¡Amén! Dice por acá, buenos días, quiero que me saluden en Isla de Chira a mi amiga Ivette Calderón, que está cumpliendo años, para que Diosito me la bendiga siempre de parte de Caridad Batista. Bueno, ahí está Caridad Batista. Así que saluditos y bendiciones, que Dios les bendiga montones.
5: Mi hermano Gabriel Díaz, bendiciones. Damián, desde acá, la comunidad de Hernández, de los Chiles, frontera norte. Hermano, para saludar allá en Pensor de Limón, a mi hermana Derling Aguinaga, a mi hermano Lester, y ahí que muchas bendiciones. Y ahí a una hermana que escucha también fiel, a Faro del Caribe, mi hermana Rufina. Y allá en Joncrida, a mi hermana Blanquita Zamora, bendiciones. Hermano, y si pudieran complacer a mi hermana Rufina allá en Pensor, que quiere escuchar Una Casa Allá en el Cielo de Óscar Ovidio, bendiciones.
3: Amén, amén, que Dios te bendiga, que Dios te guarde, mi hermanito.
6: Muy buenos días tengan mis hermanos, mis hermanas y cada uno de nuestros amigos. Le damos la gracia, la honra y la gloria al Padre, al Hijo y al Espíritu Santo, porque nos permite este don de vida, mis hermanitos, que es el primer regalo que nuestro Padre nos permite. Dice su bendita palabra que estrenamos nueva en esta mañana, en el cual su nueva su misericordia cada mañana. También recibimos por gracia y voluntad de nuestro Padre, aún no mereciéndonos, hermanitos. Yo en esta mañana le pido perdón a mi Padre por mis errores que puede haber cometido, por la faltas que pueda haber cometido ante la presencia de Él, que Él pueda con su inmensa misericordia perdonar mis debilidades, mis faltas, mis errores. Me tome con sus santas manos y me guíe hoy por el camino correcto. Que esa sea su bendita voluntad, Padre. Perdóname, Dios mío, Yo te clamo, yo te suplico, Señor, que cada día que tú me regales vayas dándome, Señor, madurez espiritual, crecimiento espiritual, refrenando mi lengua, Señor, y permitiéndome, Señor, guardarme para ti, Señor. Influye, Señor, el temor de mi persona hacia usted, Señor, para no estarte fallando, Señor, para no cometer errores, Padre.

0: tu misericordia sobre cada rincón de nuestro país. Y que hoy domingo, Señor, las bendiciones sobreabunden en cada hogar, en cada familia, en cada hermano y amigo, Señor. A
1: Amén.
0: nivel mundial yo vengo pidiéndole y poniendo en tus manos a cada país, a cada mandatario, Señor, a cada rincón de este mundo para que hoy, Señor, domingo las bendiciones sobreabunden en cada hogar, en cada familia, Padre. Díselos, Padre. En nombre de tu Hijo te lo ruego. También ponemos en tus manos, Señor, a nuestra presidenta, Señor, que fue elegida como nuestra gobernante de nuestro país, de Costa Rica, Señor.
1: Amén, amén. Muchas gracias, hermanito, por esas oraciones, Miguel Estrella. Que Dios te bendiga, que Dios te guarde. Muy lindo en esta preciosa mañana iniciar el día así, orando y creyendo que Dios es grande y poderoso en medio de toda situación.
2: Hola, bendiciones, hermanos de Faro del Caribe. Soy Roy Montero, de San Vito de Condobruz. Una mañana bastante lluviosa. Saludar a mi mamá Josefina Hernández en Palmares de la Abuela. Que la amo, bendiciones.
1: Amén, dice por acá, saludos y bendiciones para Suyen, que está reportando sintonía. Así que saluditos y bendiciones también para su cuñado Jackie, bueno, que está orando y creyendo por un buen resultado, y así lo creemos también en esta mañana. Dice por acá, buenos días, reporto sintonía desde Limón, Villa del Mar 2, Alejandro Benavides, Benavides Gómez, un cordial saludo, que Dios los bendiga. Saludamos y bendecimos a Franklin Morera Castillo, que también nos reporta sintonía, y agradecemos a Dios también siempre por la contribución para este ministerio.
3: Buen día, Gabrielito, Dios te bendiga. Saludos a mi familia Bermúdez Mora. En Sinaí, Dios, a la familia Bermúdez Montero, Gómez Bermúdez, Bermúdez Mora, ahí la prima Jelly, que está en sintonía. Walter Díaz, un guerrero de Cristo, en el sector de Bula. También Félix Cruz, su esposa Paulina Díaz. Mi hermano Alberto Fallas y familia Niquinía de Gutiérrez Brown. Aquí en casa, mi esposa, Dama. Mi hija Diana, la neta Sombra, y todas mis demás hijas. Y Heredia, Puriscal, a la iglesia metodista. Tierra Prometida, al pastor Oscar Marigal y a todos los amados. La iglesia en este día, a la familia pastoral Tercero Calderón de la iglesia Huerto Edén, ahí en las visas de Cabagra, y todos que están en sintonía, Gabrielito, a esta hora. Un abrazo, Rafita de Buenos Aires, zona sur.
1: Amén, amén. Un saludo muy especial para la peluquería Charlie en Patarrá, bueno, en Gravillas de Desamparados, ahí en la esquina. Así que saludamos y bendecimos a nuestros amigos de peluquería Charlie. Y a la iglesia Movimiento Misionero Mundial en Patarrá. Así que saludos y bendiciones para la congregación y para la peluquería Charlie. Y ahí a todo el personal de la peluquería Charlie en las Gravillas de Desamparados. Así que un saludo muy especial para nuestros amigos. Dice que cuentan con excelente personal y una calidad de servicio. Bueno, saludos y bendiciones para ellos y siempre edificando al pueblo que se llega a cortar el pelito. Qué lindo así, ¿verdad? Ir a algún lugar y que usted encuentre a personas así y que tengan musiquita de ambiente cristiano, que usted se corte el pelito, que usted escuche la música, que sea atendido. Bueno, ¿cuántos están listos? Ahí nos están reportando sintonía. Ya sabe a dónde ir, entonces, a las Gravillas. Saluditos y gracias por integrarse a la familia de Faro del Caribe, amigos de Charlie Barber Shop.
4: Muy buenos días, hermano Gabrielito Díaz. Un saludo para ti, Gabriel Díaz Abarca. Bendiciones en esta hora de parte de Pascual de Navas, pastor evangelista, ya preparándonos para ir a la iglesia. Quiero saludar a Paulina Yernavas, Pérez Cruz, Ayalú Bonilla, Rafita Rodríguez, Fernando Guzmán, Catena Hidalgo, Manuel Molina, Dixon, Nelson, Matilde en la iglesia de Monte de Dios, de Rosario Desamparado, y Francisco Nacional Norte, y todos los que me escuchan, María Ángela Ortiz Víquez, Patricia Rodríguez y

0: el hermano, bueno, ya se me va el hermano, lo que es Julio. Bueno, que Dios me lo bendiga en esta hermosa mañana. Gracias.
1: Amén, amén, amén. Que Dios te bendiga, que Dios te guarde, mi hermano Pascual Díaz Navas. Que Dios te bendiga, Pascual. Un abrazo, bendiciones.
2: Hola, hola, somos Cabeza No Cola. Hola, Gabrielito. Bendiciones para todos los hermanos. Ebenezer, hasta aquí nos ha ayudado nuestro papito Dios. Salmo 51, 10, 11. Presentamos esta oración delante del altar de nuestro Dios. Crea en mí, oh Dios, un corazón limpio y renueva un espíritu recto dentro de mí. No me eche de delante de ti y no quites de mí tu santo espíritu. Chao, bendiciones. Gracias.
1: Amén, amén, amén. Bendiciones, mi hermanita. Bueno, vamos a música. Ya regresamos con más saluditos. 6:48. Esta es la música que le bendice a usted en esta preciosa, linda mañana de domingo para todos los que están en sintonía.

0: bueno, seguimos disfrutando de esta linda presencia del Señor que nos regala el día de hoy, domingo. Dice por acá, buen día, un saludo muy especial para todos los que están escuchando este programa. Un saludo para toda la congregación de Astúa Piris, en especial a mi pastor Ulises Paredes, de parte de Lolita, reporto de Cariari. Saluditos y bendiciones. Dios les bendiga montones, así que saluditos y bendiciones para el pastor Ulises Pérez. Dios les bendiga montones.
1: Bendiciones, hermano. Pido oración por...
0: Bueno, esa es de oración por acá, vamos a ver.
2: Buenos días, Faro del Caribe, buenos días, hermano Gabriel. Estamos aquí, yo estoy acá en casita alistándome para ir hoy al ayuno en nuestra iglesia local. Llevamos verduras, ayotitos, sazón, llevamos malanga, una buena sopa que nos van a alistar después de que salgamos del ayuno. Eso es una bendición, hermano. Estamos en bendición acá en la iglesia del Seibo, hermanos. Qué bonito es cuando los hermanos se reúnen a participar de las bendiciones de Dios. Amén, hermano.
3: Buenos días, hermano Gabriel Díaz. Que Dios lo bendiga, que Dios lo proteja y Dios lo guarde siempre. Excelente metáfora del arco y la flecha. De veras que la vida para nosotros se transformó en un arco, pero Dios en su misericordia nos convirtió en flechas, metafóricamente hablando. Que Dios bendiga a todo el pueblo de Jesucristo, al que adoramos, al que bendecimos y de quien somos, en Costa Rica y donde quiera que Faro del Caribe llegue con su hermoso mensaje de salvación, perdón y liberación. María Carranza le saluda a toda la iglesia del mundo, toda la iglesia que conoce a Cristo. Saludos cordiales.
4: Buenos días, hermano. Que el Señor te bendiga y te proteja. Quiero mandar un saludo a mi hermana Sandra, que la quiero mucho. Quiero que todo el mundo sepa que tengo un Señor bueno, misericordioso, y que yo sé que Él me va a levantar de este refugio que estoy pasando. Pero yo tengo fe en Él, Mari Lara.
5: Muy buenos días, hermano Gabriel. Así me gusta, con esa palabra, palabra que fortalezca, palabra que motive a creer que el Señor está vivo, que Él es nuestra roca, que Él es nuestra fortaleza. Y cuando uno se monta en un bus y va a la música de Faro y va uno a una soda, más bien uno le pide al Señor, trae clientes, Señor, cuídanos la vida. Y sí, somos una flecha, porque de nuestra boca lo que tiene que dispararse es la palabra de Dios. Luis Méndez, full sintonía.
6: Buenos días, bendiciones, mis hermanos, mis hermanitas, en este día tan precioso, un fuerte abrazo para todos, que Dios me los guarde, me los bendiga, y los hermanos en cabina, bendiciones, Aydaluz Bonilla de Santa Dubíges de Buenos Aires, póngale en bonito, mis hermanitos, es un día muy maravilloso para alabar al Rey de Gloria. Bendiciones para todos los pastores, mi hermano Pascual, Dios me lo bendiga y su familita, Dios me bendiga a todos los pastores en este día y me los use con poder, unción y autoridad desde lo alto en el nombre de Jesús y bendiga a todas esas escuelas dominicales en el nombre de Jesús. Gracias, Señor, por este día, los amo y los bendigo a todos y a todas.
7: Dios me les bendiga, mi hermanito Gabrielito, bendiciones, aquí Abel Santo, La Nube y Caracol, Zona Sur, aquí con deseo de ir a la iglesia, pero está garuando, para mandar saludo allá en Veracruz, de Paso Canoa, a mi hermana Rosaura Cano Guzmán, para su esposito José Pitiz, para sus hijos, y para mi hermana Elena Santo, para mis sobrinos y sobrinas, y para mi hermano Bolívar Cedeño y también para sus espositas y para todos los que están conectados en la radio. Bendiciones, bendiciones. Que Dios me lo bendiga, Gabrielito.
8: Hola, buenos días, mi hermano Gabrielito. Dios me lo bendiga, siervo del Señor, que tenga un lindo día, siervo. Ricardo Morales de
0: Amén.
8: Pilas de la Afuela le saluda y en full sintonía aquí lavando el carrito porque ya casi nos vamos para la iglesia. Así que saludo a mi esposa también que se encuentra ahorita en este momento haciendo el desayunito, un pintito ahí con tortilla y huevo. Así que los bendigo en el nombre de Jesús, siervo. Muchas bendiciones, que tenga un lindo día, amado, y animo a todos los hermanos para que se congreguen el día de hoy. Hoy es el día que el Señor ha hecho para que nos congreguemos y nos gocemos en Él. Así que muchas bendiciones a todos. Ricardo Morales de Pilas de la Ajuela.
9: Buenos días, Costa Rica, la mamá acá de Panamá, María de los Ángeles Caballero, para reportar sintonía de su programa Los Mañaneros. Saludos en Sabalito para Estrellito Durán, Cecilia Durán, para Fermín. Saludo para Luisito, un saludo para Vivian Chávez, su esposo Roberto Picado. Un saludo para el hermano Vélez, la hermana Cándida, también para Sabalito, para Elisa Cruz hasta el Gallo de Sabalito. Un saludo para María Montoya hasta Brasilia, acá en Panamá, para los pastores Félix Chávez, Domingo Ramos. Saludo para el hermano Magdaleno, para el hermano Payi en Miraflores, para el hermano Fito. Saludo para la hermana Lina Saldaña. Dios me la fortalezca grandemente. Y un saludo grandemente por este palito. Queremos café, café, café.
10: Buen día, hermanito Gabriel. Dios te bendiga. Bendiciones para todos los hermanos. Aquí preparándome y fortaleciéndome en el Señor, en el ayuno. Y preparándonos para ir a la iglesia a las 9 de la mañana. Iglesia Centro de Restauración Vida Nueva, Finca Limón. Amén, amén.
11: Bendiciones, bendiciones, hermano Gabriel Santico. Le habla Moisés Molina, un siervo y evangelista del Señor. La palabra del Señor dice en el libro de Mateo, Mateo 28, versículo 19, dice: Por tanto, id y hacer discípulos en todas las naciones, bautizándolos en el nombre del Padre, del Hijo y del Espíritu Santo, enseñándoles que guarden todas estas cosas que os he mandado. Y he aquí, yo estoy con vosotros todos los días hasta el fin del mundo. Hermano, hoy es un día para exaltar y alabar y glorificar el nombre del Santo de los Santos. Y la palabra de Dios dice en Hebreos: no dejando de congregarnos como muchos tienen por costumbre. Sí, hermano, a mí esta semana me ha tocado predicar en las calles, como me ha tocado ir a otros pueblos, a otras naciones a predicar, y es el deleite de nosotros, porque nosotros esperamos a un Dios vivo que descenderá de los cielos. Dios bendiga a todos los santos. Amén.
0: Amén, amén. Que Dios te bendiga. 7:14 a.m. Esta es la hora en todo el territorio nacional, y así es. Así, mi hermano, mi hermana, así como usted lo escuchó, muchas veces nosotros somos la flecha y muchas adversidades, situaciones, enfermedades se vuelven nuestro arco que nos van a impulsar. ¿Hacia dónde? Hacia adelante, no hacia atrás. Porque sabe, mi hermano, mi hermana, a veces por mirar atrás nos puede pasar como la esposa de Lot y podemos convertirnos en piedra de sal. ¿Por qué? Porque mirar atrás significa retroceder. Y usted y yo no nacimos para estar retrocediendo. Más bien, usted y yo estamos para avanzar, para seguir adelante. ¿En medio de qué? En medio de cualquier circunstancia, en medio de cualquier proceso, sea económico, financiero, sea la situación que sea, sea un problema de enfermedad, sea un problema de angustia, de preocupación que estemos pasando, llámese lo que se llame, X, ¿verdad? Porque muchos pasamos por situaciones. ¿Quién no pasa por situaciones? Todos pasamos por situaciones de salud, de dinero, situaciones de tristeza. Pero Dios nos da la fuerza para seguir adelante en medio de todo proceso, en medio de toda adversidad. Así como lo dice Monte Santo, fiesta en el desierto. ¿Por qué? Porque tenemos que celebrar a un Dios grande, vivo y poderoso.

Y bueno, seguimos disfrutando, 7 de la mañana, 27 minutos, esta es la hora en todo el territorio nacional, para todos los que están conectados con nosotros en este su programa, Regocícate y Canta. Saludamos y bendecimos a Ángel María León Calderón, agradecemos su contribución para este ministerio. Y por acá, buenos días, reportando sintonía desde San Isidro de Heredia, Yanel Lira. Lindo mensaje, Gabriel, bendiciones, alistándonos para ir al culto Casa Oasis junto con mis hijos y mi esposo Norman Argueda Solís. Así que bueno, saluditos y bendiciones ahí para Janet Lira, para sus hijos, para su esposo. Dios les bendiga montones en esta hora. Un abrazo enorme. Amén, Gabrielito. Qué gusto oírte. Saludos, Daisy Calvo, desde Barba de Heredia. Hoy, cumpliendo 83 años, tengo que ir a Faro para volver a tomarme una foto contigo. ¿Cómo? El año pasado, bendiciones Daisy, que Dios te bendiga, amén, amén, aquí la esperamos, claro. Ya iniciamos este miércoles 24, nuestra celebración, así que le esperamos, claro, con mucho gusto. Aquí estamos para recibirle a usted con los brazos abiertos, siempre me gusta recibir a las personas que nos visitan, porque compartimos y siempre hablamos mucho. ¿Verdad que sí? Dice por acá, buenos días, Dios los bendiga, reportando sintonía. Un saludo para mi hermana Herminia Núñez hasta Miraflores de Río Sereno, Chiriquí, Panamá, de parte de Vicente Núñez desde San Luis, zona sur. Por acá está cayendo lluvia. Saludos, Dios los continúe bendiciendo grandemente. Gabriel, un saludo para todos los que están en sintonía, muchas bendiciones. Yo doy gracias a Dios por todo lo que Él me da o me ha dado y sigue dándome. Desde Pérez Celedón, Rosa Acevedo, llueve mucho por acá. Dice por acá, saludos cordiales, mi estimado Gabriel Díaz. Reportó sintonía desde San Isidro de Pérez Celedón. Soy Olman Granados Martínez. Nos estamos alistando para asistir a la congregación Fe y Vida en Barrio Morazán. Muchas bendiciones para todos. Claro, ahí cerquita, cerquita de la plaza está la congregación Fe y Vida. Bueno, realmente hay dos congregaciones muy cerca. Ahí está Centro Victoria también, conocida anteriormente como la Casa del Banquete. Dice por acá, hola, buenos días, saludos desde aquí, desde las Mercedes de Pérez Celedón, bendiciones. Patricia Gaitán también haciendo su reporte de sintonía, un saludo a Puerto, en Puerto Jesús de Nicoya, bendiciones para María Aguirre, siempre en sintonía. Bendiciones para Denis Madrigal Monje, Christopher Madrigal Monje, de parte de Marjorie Monje Pizarro. Saludos, Jonathan Piedra Figueroa. Ahí está Rosa Nájera Lescano también. Jafet Aguilar reportando sintonía desde Pérez Celedón. Y ahí está mi amigo. Saluditos para el pastor Marvin Alfaro Mata. Junto a su esposita Roxana, que Dios les bendiga montones. Que me los guarde siempre. Hola Faro, saludos a todos los adultos mayores, niños de Betania, Catira, Guatuzo, Colonia Naranjeña, Maquingal, Catira, La Florida, Río Celeste, de parte de Enrique Retana. Saludos que nos llegan a esta hora, así que saluditos y bendiciones. Rosy Chávez dice, buenos días Gabriel, Dios lo bendiga, aquí desde Guanacaste, Río Cañas, alistándonos para ir a la iglesia. Saludos para mis hermanas Esperanza Chávez y Diana Chávez, de Rocibel Chávez, Dios te bendiga. Por acá dice, buen día, bendiciones, saludos desde Cañaza, Puerto Jiménez, mucha lluvia. Siervo, saludos, soy Teresa desde Puerto Jiménez, Cañaza. Buenos días, bendiciones, para reportar sintonía desde Monteverde, Esperanza García Celedón. Y
Es por acá, saludos hasta Dolores Carazo, Nicaragua. Cristina García en sintonía con Regocíjate y Canta. Se reporta Oscar de Jesús García. Y bueno, seguimos en esta hora.

En esta preciosa hora le saludamos y le bendecimos donde quiera que usted se encuentre. Un saludo muy pero muy especial para los que están con nosotros en la sintonía. ¿Cuántos corren a la presencia del Señor en esta mañana? Y seguimos disfrutando de esta linda programación. Regocíjate y canta. Costa Rica te alaba.

0: Tema la voz de Jairo García, este tema titulado Te Alabarán, música colombiana. Junto a Santiago Torres. Así que saludamos y bendecimos a cada uno de ustedes, hermanos, que nos reportan sintonía al ser las 7:40.
1: Buenos días, bendiciones. Le hablo Juan Carlos Medrano, de Chávez. Un saludo para mi esposa, ya me tengo aquí, mi sobrino Meikan Morales 2, para mi madre, mi padre, Mario Medrano, María Gardina Calderón, a todos mis hermanos y mis sobrinos ahí en Juárez de Chómez, y para todos los oyentes de Faro del Caribe, bendiciones. Le hablo Juan Carlos Medrano, Juárez de Chómez.
2: Buenos días, amados hermanos de Faro del Caribe, bendiciones para todos. Les habla Hernán Rojas de Orotina, colaborador de Faro del Caribe. Muchas bendiciones para todos. Para comunicarles que la Iglesia Bíblica Betel en Orotina está celebrando 95 años de existencia. Ha sido una gran bendición para mí haber asistido durante más de 45 años. Y recordarles a todos los hermanos que se hagan presentes en este día, porque tenemos una celebración muy especial. Y aquellos hermanos que están escuchando, que en alguna ocasión asistieron y están fuera o en otras iglesias, están invitados para celebrar juntos este día tan especial. Antes de terminar, quiero compartir con ustedes el versículo 13 de Levítico 6. El fuego arderá continuamente en el altar, no se apagará. Las iglesias por tantos años han sido una gran bendición para las comunidades, para el público en general, tanto fuera como dentro de la iglesia, que en alguna forma se han acercado. Yo sé que han recibido mucha bendición y han sido de gran testimonio para los pueblos. Es por eso que en esta iglesia el fuego siempre ha ardido, nunca se ha apagado, ni se va a apagar, arderá continuamente. Muchas bendiciones para todos.
0: Amén, amén, muchas bendiciones, mi hermanito, que Dios te bendiga.
3: Buenos días para todos, bendiciones. Aquí reportando sintonía de Puerto Viejo, Sarapiquí, Olga Castrillo Cordero, para saludar a todos los que me conocen, ¿sí? Todos los que saludan ahí siempre, yo soy fiel oyente, 24/7, estamos alistando la verdura, también vamos ahí para el ayuno, ¿sí? A la iglesia, hoy ayuno congregacional, estamos llevando la verdurita para la sopa.
4: Buenos días, Dios bendiga, Padre de Caribes, reportando sintonía desde aquí de Punta Urica, su pastor Hernán Sánchez. Saludos ahí en la cabina a todos los hermanos que laboran ahí y a todo nivel nacional, a todos los oyentes que nos escuchan por medio de estas ondas. Así que fuerte abrazo a la distancia. Saludos allá en Las Palmas de Jiménez, Danilo, al hermano Danilo, pastor Jairo Gómez allá, Palma de Jiménez. Bendiciones.
0: Amén, amén. Saludos, bendiciones.
5: Buenos días, Gabrielito. Dios te bendiga. Bendiciones para saludar a doña Aida Luz, que bella persona. No la conozco, pero me encanta oírla. Soy Luz de Río Claro. Para saludar a mis

0: Saludos para mi esposa Elda Pitín, para mi hijo Angelito, para mi hija Cristel, mi hija Ashley, la princesita de la casa. Aquí estamos, allá alistándonos para ir a congregarnos, gozarnos en el Señor en esta mañana maravillosa, una mañana fría que ha hecho el Señor. Hay que meternos en la calor del Espíritu Santo de Dios. Dios bendiga.
1: Muy buenos días, Gabriel Díaz. Buenos días a todos ustedes, bendiciones al Padre, al Hijo y al Espíritu Santo. Y para felicitarlos a ustedes, a todos los locutores, buen trabajo que hacen. Y es cierto, ya viene la celebración, Dios mío, podría llegar ahí con mi compañera doña Carmen para visitarlos generalmente. Y bueno, para saludar a todos los de Bíblica Nazaret, donde yo me congrego, allí en San Francisco de Río, mi pastor es Marvin Leandro y su hijo Johan. También para saludar siempre a mi hija Joana Ecclestone y a doña Carmen de la Capri. Y ahora para saludar a todos los locutores y a las, también las recepcionistas. Aquí de Desamparados, Dos Cercas, Ecclestone, para servir a Dios y a ustedes.
2: Amén, amén, mi hermanita, que Dios te bendiga. Que Dios te guarde en esta hora. Seguimos disfrutando esta linda programación. 7:44 a.m.
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0: Bueno, estamos llegando ya a la parte final de nuestro programa. Vamos con los últimos saluditos. Dice, buenos días, bendiciones, Priscila Monje desde Tablón. Muy bendecida con esta linda programación. Gracias. Dice por acá, bendiciones, hermano. Un abrazo a la distancia. Un gran saludo para mi esposita Rocío Barbosa, para Fernelli Madrigal y su esposa Teresita Murcia, para Luz Gamboa, para William Díaz en la bonita de Pérez Celedón, reportando sintonía desde San Pedrito de Cajón, Pérez Celedón. Soy Jorge Barbosa, bendiciones para todos. Miriam Campos de Pérez Celedón, bendiciones para todos, reporto sintonía. Saludos y bendiciones también para Mayra, que nos reporta su sintonía.
1: Hermanito, muy buenos días. Un saludo para estar en cabina, muy especial.
0: Amén, muchísimas gracias, mi hermanito. Sabe, no nos llamen, hermanitos. No nos llamen porque nos cortan el audio. No recibimos llamadas por WhatsApp, ahí disculpen.
1: Especial. Estoy aquí sintonizando aquí en Parrita. Estoy conectado con la 97.1 para el Caribe, le habla Lorenzo Steyer. Hermanito, si me pueden poner una cancioncita ahí, David Nazaba en la presencia del Señor, si me hace el gran favor. Y bendiciones a todos los parriteños de aquí, de parte de Lorenzo Steyer. Muchas gracias, hermano Manuel.

0: Así que nos despedimos, siga con nosotros. Ya viene Cátedra del Aire a partir de las 8 de la mañana. Momento de oración, 9 de la mañana, con el pastor Guillermo Quiroz Pérez. Se despide de esta linda programación su amigo y servidor Gabriel Díaz. Yo sigo con ustedes hasta las 2 de la tarde.
1: Buenos días, que el Señor me los bendiga. Para informarles que aquí en Corales 2, Barrio El Cerro, de la provincia de Limón, no está entrando bien la señal de Faro del Caribe. Por favor, si me podrían ayudar en eso. Muchas gracias.
0: Claro, con mucho gusto, mi hermanita.

No me puedo ir sin saludar a Ole Asofeifa. Hola Gabrielito, un placer oírte. Dios le bendiga, gracias por el programa. Estuvo precioso, saludos para todos y todas. Así que bendiciones.

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1: Sea usted bienvenido a este espacio de Cátedra del Aire. Desde Faro del Caribe le enviamos un afectuoso saludo, con gran alegría de poder compartir con usted este valioso tiempo. En esta oportunidad, cerrando la serie Personajes del Antiguo Testamento, el pastor Warner Picado Portugués nos expone sobre la historia del profeta Ezequiel. 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
2: Saludos a toda la audiencia de Faro del Caribe. Mi nombre es el pastor Wagner Picado, pastor de la iglesia Oasis de Vida en Guápiles. Estamos en la Cátedra del Aire. Muy agradecido con Faro del Caribe por esta oportunidad que me da de poder compartir la palabra de Dios a la audiencia, gran audiencia de Faro del Caribe. El tema de hoy está basado en la vida del profeta Ezequiel. Y le he titulado, Una fe que incomoda, lecciones de Ezequiel. La vida y mensaje del profeta Ezequiel tiene una riqueza muy grande para nuestra fe. Quiero explicarles, adentrándome en la vida de él, para que a introducir este tema podamos conocer quién fue el profeta Ezequiel. Ezequiel comenzó a profetizar aproximadamente en el año 593 a.C. y fue precisamente en el exilio de Jerusalén hacia Babilonia. Él había sido llevado cautivo en el año 597 junto con el rey Joaquín. Y 5 años después es cuando él tiene la primera visión y el llamado de parte de Dios para compartir el mensaje que Dios le había dado. Su ministerio duró aproximadamente 22 años, desde el 593 a.C. al 571 a.C. Un detalle muy importante en esta narración de la vida del profeta Ezequiel es que Ezequiel tenía 30 años cuando fue llamado, precisamente cuando Dios llama a los sacerdotes. A los 30 años se constituía los sacerdotes en Jerusalén. Y es ahí donde Dios lo llama para que le sirva como su profeta. Quiero leerles para ustedes la escritura en Ezequiel capítulo 1, versículo del 1 al 3. Aconteció en el año 30, en el mes cuarto, a los 5 días del mes, que estando yo en medio de los cautivos junto al río Quebar, los cielos se abrieron y vi visiones de Dios. En el 5º año de la deportación del rey Joaquín, a los 5 días del mes, vino palabra de Jehová al sacerdote Ezequiel, hijo de Buzi, en la tierra de los caldeos, junto al río Quebar. Vino allí sobre él la mano de Jehová. En esta introducción solamente quiero hablar sobre el contexto que está viviendo Ezequiel, pero además de eso, hablar de su biografía. Pronto estaré hablando de él sobre su enseñanza, la enseñanza que nos da el profeta Ezequiel para todos aquellos que tenemos una fe firme en el Señor. ¿Cuál es el contexto en el que está rodeado Ezequiel? El pueblo de Judá había pecado contra Dios por idolatría, injusticia, rebelión, falsa confianza religiosa. Y muchos pensaban lo que suele pasarnos muy a menudo. Tenemos templos, somos el pueblo de Dios. Nada malo podría pasarnos. Tenían una falsa confianza que al final viene a irrumpir a través del mandato de Dios dirigiendo el pueblo a Babilonia para la deportación. Pero Ezequiel anuncia algo fuerte. La presencia de Dios no puede ser manipulada por una religión vacía. Ezequiel profetizó principalmente en Babilonia, en los exiliados, junto al río Quebar. Y esto es muy importante. ¿Por qué? Porque Jeremías profetiza en Jerusalén. Daniel servía en la corte de Babilonia. Ezequiel profetiza entre los cautivos. Él estaba en medio de ellos. Ahora, ¿cuál fue el mensaje principal de Ezequiel? El mensaje principal es que Dios juzga el pecado, pero también restaura a su pueblo para que todos sepan que Él es el Señor. Así las cosas, los cuatro grandes mensajes de Dios que da a través de la vida del profeta Ezequiel son este: la gloria de Dios. Ese es el primer mensaje. Y inicia con la visión de la impresionante gloria de Dios en el capítulo 1. La responsabilidad personal. En el capítulo 18 enseña que cada persona es responsable delante de Dios. El alma que peque morirá, dice el 18:20 del capítulo de Ezequiel o del libro de Ezequiel. Así que ese es el segundo tema. El tercer tema es el pecado de los líderes. Ezequiel denuncia a los pastores y líderes que se apacientan a sí mismos y no cuidan del rebaño. Note qué duro es esto. En el capítulo 34, esto es muy fuerte para el liderazgo de hoy. El liderazgo no es para servirse de la gente, sino para cuidar de la gente. Ezequiel 48:35. Eso lo resume de alguna manera para que lo podamos entender. Y por último, el cuarto mensaje del profeta Ezequiel es la restauración de la gloria de Dios a su pueblo. El profeta y sacerdote Ezequiel habla de la importancia de la gloria de Dios. Ese es el mensaje principal. El nombre de Ezequiel es Dios fuerte. Él era hijo del sacerdote Busí. Eso quiere decir que él viene de un linaje sacerdotal. Y ya, como ya lo vimos, vino cautivo a Babilonia y profetizó a los que estaban en el exilio. Un hombre formado para servir en el templo termina sirviendo a Dios sin templo. Y aquí hay muchas enseñanzas que quiero, por favor, pongan atención de lo que es la vida de Ezequiel nos enseña a nosotros. Nos vamos a centrar en la vida de Ezequiel. Lo primero que Ezequiel nos enseña es a tener una visión correcta de Dios. Es lo primero. Así inicia el llamado de Ezequiel. En Ezequiel capítulo 1, versículo 28, dice: como parece el arco iris que está en las nubes el día que llueve, así era el parecer de resplandor alrededor. Esta fue la visión, y escuche esto por favor, de la semejanza de la gloria de Dios. Y cuando yo la vi, me postré sobre mi rostro y oí una voz de uno que hablaba. Oh, aquí está Ezequiel, frente a frente a la gloria de Dios. Ezequiel describe algo tan impresionante que se queda sin palabras. Es una comparación que cuesta encontrarla en un día como hoy. Esto es como tratar de explicar el mar a alguien que solo ha visto un vaso de agua. Es muy, muy difícil. Ezequiel miró la gloria de Dios. Esta palabra gloria en hebreo es kavod. Kavod, que significa pesado o grande, que es la manifestación física de la gloria del Señor. Y uno de los mensajes de Ezequiel es la gloria de Dios manifiesta, pero ahora en Babilonia. Y aquí salta una pregunta. ¿La gloria de Dios en Babilonia no debería de estar en el templo? ¿No debería estar en un lugar donde se adora a Dios? Pues déjeme decirle algo. El pueblo de Israel por completo se había apartado de Dios, adorando otros dioses. Y así fue como fueron llevados al exilio. Y la gloria de Dios ahora ya no se manifiesta en el templo, sino en medio de su pueblo. La fe fuerte de Ezequiel está basado en la visión de Dios. Y esto es muy importante. ¿Por qué? Déjeme explicárselo. Una fe débil casi siempre nace de una visión pequeña de Dios. La primera enseñanza de Ezequiel para nosotros es esta. La fe de nosotros tiene que tener una visión correcta de Dios. Tenemos que tener una fe correcta de lo que es Dios para nosotros. Eso me recuerda a Job cuando en algún momento de su ministerio, de su vida, de su historia, narra diciendo, de oídas te había oído, mas ahora mis ojos te ven. Creo que esto es un detalle no menor para días como hoy. Me parece que muchas personas hoy dicen conocer de Dios, pero sin saber quién es, sin haberlo visto o sin haber tenido un encuentro real con Él. La pregunta de hoy hacia las personas no es si es cristiano, sino más bien si es un nacido de nuevo. ¿Por qué? Porque un cristiano es una persona que cree en Jesús. Y está bien, puede creer en sus enseñanzas, puede gustarle las enseñanzas, puede sentirse ameno en una iglesia, hasta cantar. Pero una persona que es nacida de nuevo, una persona que estuvo un encuentro con el Señor, esa persona es totalmente diferente. ¿Y de dónde nace esto? Nace del arrepentimiento. Cuando una persona se arrepiente de su pecado y reconoce que es un absoluto pecador y después reconoce que necesita un Salvador, en ese momento la presencia de Dios viene. Cuando una persona confiesa a Jesús después de haberse arrepentido, después de haber decidido que necesita un Señor en su vida, empieza un encuentro con Dios, ya no solo de oídas, ahora el Espíritu Santo viene a morar en la vida del creyente. La primera enseñanza de Ezequiel es clave para nosotros, es tener una visión correcta de lo que es Dios, es saber quién es y la forma correcta de conocer a Dios es a través del Espíritu Santo de Dios y de la palabra de Dios. Las dos cosas juntas, estos dos tienen que ir juntos. Alguien puede leer la palabra toda la vida sin poder entender el mensaje detrás de ella. Necesitas la inspiración del Espíritu Santo de Dios para conocer a Dios. Pero también puedes tener el Espíritu Santo de Dios y si no lees la palabra, si no la estudias, si no te acercas a ella, no podrás tener la noción clara de quién es Dios. Hoy urge un llamado a la iglesia, a las personas, a conocer al Dios que tienen, a saber de ese Dios, a estar cerca de Él, a conocerlo, a luchar, a pelear la batalla hasta que Él nos bendiga. Hace falta hambre en las personas por conocer a Dios, por estar cerca de Dios, por saber de Él, por conocerlo, por intimidar con Él. Tú puedes decir, conoces a alguien de vista. Me ha pasado muchas veces cuando digo, mire, yo conozco a una persona. Sí, lo conozco de vista, pero no sé quién es él realmente. ¿Cuándo conoces a alguien realmente? Cuando convives con esa persona. Cuando te relacionas con él. Cuando pasas tiempo con él. Cuando sabes que les gusta, que no les gusta. Es ahí cuando se conoce. En esta imagen de la gloria de Dios, Ezequiel puede ver a Dios. Son cuatro ángeles que sus alas están pegadas, que hay cuatro ruedas, que encima de ellos Hay una especie de mesa y que encima de esa mesa está aquel que es semejante a la gloria de Dios. Y aquí es donde él ve claramente a Dios y ahí es donde él dice, ya Dios no está solo en el templo, ahora está aquí. Y después empieza a escuchar el mensaje de aquel que le habla, conoce a Dios, sabe quién es. Así que su fe fuerte, la fe fuerte de Ezequiel, que lo hace pasar por un sinfín de dificultades, está basada en el conocimiento de Dios. Cuando alguien persevera a pesar de la dificultad, a pesar de los momentos difíciles, ¿sabe cuándo? Cuando conoce a Dios. Cuando usted ve gente que se va de una iglesia porque el líder no me habló, porque no me pusieron a servir, porque no me ayudaron. Cuando usted ve gente que se aparta del Señor por cualquier cosa, porque no me fueron a ver, porque no me ayudaron, porque ahí no hay amor. Se da cuenta que es gente que no conoce la gloria de Dios. Están dependiendo de otros, pero no de Dios. Por eso es urgente conocer a Dios. Y esto es lo primero que nos enseña el profeta Ezequiel. Pero además de eso, Ezequiel nos enseña otra cosa muy valiosa. ¿Y cuál es? Obedecer aunque no vea resultados. Este es muy importante. ¿Por qué? Porque el llamado de Ezequiel era de predicar ¿a quién? A gente rebelde. Y la mayoría no cambió. Y esto es muy desalentador para cualquier ministro. Todos los ministros quisiéramos ver que la gente nos escuche, que gente sea transformada, que gente reciba al Señor y cambien, que gente empieza a servir al Señor, a Dios, que la iglesia se amen y no hayan problemas entre nosotros, que todos se congreguen los fines de semana para adorar a Dios, que gente diezme, ofrende y colabore con la obra del Señor, que personas evangelicen, compartan el amor de Dios al mundo, que personas vayan creciendo en la madurez, que vayan desarrollando madurez y hayan muchos obreros en la iglesia. Pero ¿cuál es la realidad? La realidad es otra, no es esa. Muchas veces en la iglesia no se ven los resultados que uno esperaría que pasen. Pues déjeme decirle que Ezequiel es un ejemplo de obedecer aunque no vea los resultados. Mire el llamado que Dios le hace, lo previene, lo vacuna. Y esto es muy importante para nosotros. Dice Ezequiel 2:7, le hablarás pues mis palabras. Escuchen o dejen de escuchar, porque son muy rebeldes. Esta es como un llamado que no alienta mucho, pero ese es llamado de Dios. No le está diciendo, vas a ganar el mundo, vas a transformar a Jerusalén, van a hacer, no. Le está diciendo, su deber va a ser anunciar mis palabras, cómetelas. Y literalmente se las comió. Pero le dice, no se preocupe porque habrá gente que no va a escuchar, porque son rebeldes. Lo único que tenía que hacer Ezequiel era ser obediente. En el versículo 17 del capítulo 3 de Ezequiel, Dios le dice, hijo de hombre, yo te he puesto por atalaya a la casa de Israel. O sea, como vigilante. Él va a estar vigilante. Oirás, pues tú, palabras de mi boca y los amonestarás de mi parte. Ese fue el trabajo, no muy bonito, no un trabajo muy agradable. Sí, no le habló que iba a tener éxito, riqueza, fama, para nada. Ezequiel lo ponen como atalaya para que pueda ver lo que el pueblo de Israel está haciendo mal para que los corrija. Ezequiel nos muestra las dificultades en el llamado de Dios y la importancia de la obediencia. Y para todos los que me escuchan, pastores, líderes, que pudieran estar pasándola mal por una economía muy difícil en su iglesia, por gente rebelde que no quiere servir, por gente que se va de la iglesia, nos traiciona y termina hablando mal. Mire, Dios nos manda a seguir siendo obedientes a Dios. no a las personas, obedientes al llamado. El llamado de Ezequiel contrasta con la idea incorrecta del llamado de Dios que hoy hay. Hoy hay como una idea, especialmente en nuestro país, que el llamado de Dios va a traer prosperidad económica, va a traer dignidad, va a traer fama, va a traer, no sé, cosas bonitas. Los llamados de hoy están muy relacionados con éxito, con las naciones, con la grandeza. Y todo tiene que ver con eso. Parece ser que eso es lo que Dios nos quiere ofrecer en su llamado, con salud, con todo. Y por eso es que la gente hoy niega el dolor y parece que si alguien está pasando un momento difícil, es sospechoso de su llamado. Si alguien no tiene el éxito que tiene otro, es sospechoso. Hoy el éxito se mide por las cantidades de gente. A nivel pastoral se mide por el carro que anda, la iglesia que usa, que tiene. No sé, hoy el llamado de Dios se mide por otras cosas, menos por la obediencia. Ezequiel es llamado a ser obediente al llamado, aunque no vea resultados, aunque los resultados no sean los que normalmente se esperaría. Y esto es muy importante. Tenemos que entender que Dios nunca prometió para los que le llaman una vida sencilla, fácil. Es falsa publicidad cuando alguien dice, venga el Señor y Dios te ayudará, te sacará adelante y te dirá, no va a haber más problemas, te va a prosperar. No es verdad. A veces pasamos momentos difíciles, económicos, físicos y un sinfín de cosas, oposición. Es más, Jesús dice, no he venido a traer paz, sino división. Y esa es la realidad. La realidad es que el llamado de Dios tiene dolor, tiene sufrimiento, tiene adversidad. Siempre iremos en contra de la cultura de este mundo. Siempre habrá oposición en todo lo que hagamos. No espere que va a ser fácil, pastor, hermano, líder, que está sirviendo hoy en la iglesia. No espere que sea fácil. Es difícil, no es sencillo. Hoy muchos miden su fe por resultados, pero déjeme decirle esto. Dios la mide por la obediencia. Exactamente. Los resultados serán de Dios. Dios es el que se encarga de eso. Pero la obediencia sí es mi responsabilidad. Es como sembrar en tierra dura. No ves fruto rápido, pero eso no significa que estás en el lugar equivocado. Para nada. No eres responsable de cambiar a la gente, pero sí de obedecer al Señor. Entonces, déjeme recapitular. ¿Qué nos enseña entonces la vida de Ezequiel? Ezequiel nos enseña primero la importancia de tener la visión correcta de Dios. Saber la grandeza y la gloria de Dios y conocerla. El que tiene un encuentro personal con el Señor, con la grandeza del Señor, nunca más regresará atrás. Ya lo vio y seguirá firme porque tiene una visión clara de quién es Dios. Eso es lo primero que nos enseña Ezequiel cuando tuvo su visión. Lo segundo que nos enseña entonces es a obedecer. Sí, a obedecer aunque no veamos resultados, aunque no se vea nada, aunque parece que la situación no camina, va gris. Dios nos manda a seguir obedeciendo en medio de lo que está pasando. Ahora miremos lo tercero. ¿Cuál es lo tercero que nos enseña Ezequiel? Y esto es sumamente importante en días como hoy. Ezequiel no solo nos enseña a tener una visión correcta de Dios, no solo nos enseña a obedecer en medio de lo que está ahí pasando, sino que también Ezequiel nos enseña que nuestra vida es el mensaje. Exactamente. El mensaje que Dios quiere dar no está en tu boca. El mensaje que Dios quiere dar es con tu vida. ¿Por qué? Porque lo tercero que podemos ver en la vida de Ezequiel Ezequiel vivió en carne propia lo que Dios quería hablarle a su pueblo. Lo tuvo que vivirlo en su propia vida. Y esto es muy importante. Hace cosas extraordinarias, diferentes. Construyó una maqueta de Jerusalén y después la destruyó para que todos supieran cómo funciona. Pero además de eso, se rasuró el cabello, quedó totalmente sin pelo, para que entendieran lo que vendría después, lo que les iba a pasar a todos los cautivos. Pero también representó el macho cabrío de la expiación. Estuvo acostado de lado durante tiempo y comería alimentos cocinados con excremento, como una señal de la comida que comería en esclavitud. Todo lo vivió él. También tuvo que vivir la pérdida de su amada esposa. Y esto es muy importante para nosotros hoy. ¿Por qué? Porque Dios no solo le dio la palabra que tenía que hablar Ezequiel, le dio acciones incómodas para representar el mensaje. En otras palabras, no dijo solo hables, sino muéstralo. Y yo quiero hablarles desde mi corazón, porque me parece que esto es una gran enseñanza para el día de hoy. Hoy más que nunca se requieren modelos. Modelos de la obra del Señor. No solo personas que anuncien la palabra. Creo que hay bastante ejemplo del anuncio del Señor por diferentes lugares. Cada fin de semana, cada domingo como hoy, gente va a escuchar el mensaje de Dios en muchas partes del país. Muchos escuchan el mensaje por la radio, la televisión, en las iglesias, en las redes sociales. Ahí el mensaje está por todo lado. Pero ¿sabe qué ocupa el mundo hoy? Hoy el mundo no ocupa solo el mensaje, ocupa el modelo del mensaje, lo que yo llamaría clientes satisfechos. Hace falta gente que muestre con claridad el mensaje de Dios a través de sus vidas. Ezequiel nos enseña este detalle. Nos enseña que él no solo tenía un mensaje, él era el mensaje del Señor. Claro, ellos tuvieron que vivir esto, verlo en la vida de Ezequiel. Lo ilustró perfectamente. Y yo creo que esto es necesario hoy, porque la gente necesita no solo escuchar decir que Dios lo ama, sino que tiene que verse evidenciado en las personas el amor de Dios, la justicia de Dios. Hoy hay tanta indiferencia, tanta falta de amor, que la gente hoy se ha ido enfriando. Hay poco ejemplo, poca evidencia del amor de Dios y de la obra de Dios en sus vidas. Vea, yo tengo cerca de 27 años de haber entregado mi vida a Cristo, 28 años por ahí de haber entregado mi vida a Cristo. Cuando yo entregué mi vida a Cristo, toda persona que fuera cristiana y que le entregaba su vida a Cristo iba a ser evidenciada en el mismo instante. Recordarán algunos que son de esa época o más antigua. Porque cada persona que entregaba su vida a Cristo se iba a evidenciar físicamente. Por fuera iba a haber un cambio. Si los hombres tenían cabello largo, se lo iban a cortar de una. Si andaban aretes, se los iban a quitar de una. Si las mujeres andaban en pantalón, iban a quitarse el pantalón y se iban a poner una enagua. Los hombres a partir de ahí iban a usar ropa de vestir, muy común verlos con la Biblia en su mano. Y era muy común, rápidamente usted sabía que alguien era cristiano por su ropa, por su manera de vestir. Era evidente. Y probablemente porque a partir de ahí adoptaría el lenguaje evangélico, que sería como Dios le bendiga, hermano, ¿cómo están? Inmediatamente que usted veía a alguien de la comunidad vestir así y decir Dios le bendiga a usted, hijo, ese tuvo un encuentro con el Señor y cambió. Bien, me parece que eso es sumamente importante. La evidencia física externa es realmente importante. Pero yo creo que hoy ha cambiado. Me parece que hoy no hay una evidencia física real acerca del cambio interior de alguien. O sea, alguien puede nacer de nuevo y seguir vistiendo los mismos jeans o la misma blusa, o qué sé yo, los aretes, o yo no sé qué otras cosas podrían haber. Y no estoy diciendo que lo uno fuera malo o lo otro, no quiero meterme en esos asuntos. Lo que les quiero decir es que más que lo externo, hace falta conductas, carácter, que evidencie la obra de Dios en la vida de la iglesia. Hace falta más conducta, hace falta más gente que viva en obediencia y santidad, que se aparte de las cosas que no agradan al Señor solo por amor al Señor. Hoy hace falta modelos, pero no solamente que se aparten, sino modelos que se muestren en justicia. Creo que la iglesia debería ser los primeros en aparecer en las ayudas, en la solidaridad, en el apoyo, en el consejo, en las actividades que tienen valor espiritual para la sociedad. No deberíamos de estar aislados, no deberíamos de estar separados. La iglesia tiene que mostrar en un barrio, en una casa, en cualquier lugar. Las personas tienen que ver el amor de Dios en los hijos de Dios. No puede ser que en un barrio la persona menos querida sea el cristiano porque vive peleado con todo el mundo por la bulla, por la bola que pica, como hablan, como sea. No, nosotros tenemos que mostrar el amor de Dios en justicia. Y hace falta ese modelaje hoy en nuestro tiempo. Gente que decida resistirse a cosas solo por la obra de Dios. No que sean excéntricos, no que hablen extraño, no que se vistan extraño, sino que con su vida manifiesten que el mensaje de Jesús ha calado dentro de él, su forma de pensar, su forma de actuar. Pueden vivir rodeados de muchas personas, como el pez en el mar, rodeado de agua salada, pero nunca le penetra adentro, nunca les entra. Pero sí pueden ser luz ahí. Hacen falta modelos que estén en medio de una sociedad para que puedan ver la obra del Señor en su vida. No nos podemos esconder. Tenemos que estar ahí adentro para que vean la obra de Dios en nuestras vidas. Así es que lo tercero que nos enseña Ezequiel es que nuestra vida es un mensaje. Ezequiel no solo habló del mensaje de Dios, lo evidenció. En su propia vida lo puso por evidencia. Y lo cuarto es esto. Ezequiel nos enseña a confiar en Dios en los momentos más duros de la vida. ¡Wow! Ezequiel pasó momentos de dificultad muy, muy fuertes. Uno de ellos es probablemente el más sobresaliente. En el capítulo 24, mire lo que pasa, se lo voy a leer para ustedes. Vino a mí palabra de Jehová diciendo: el Hijo del Hombre, he aquí que yo te quito de golpe el deleite de tus ojos. No endeches, no ni llores, ni corran tus lágrimas. Reprime el suspirar. No hagas tu luto de mortuarios. Ata tu turbante sobre ti y pon tus zapatos en tus pies. Y no te cubras con rebozo, ni comas pan de enlutado. Hablé al pueblo por la mañana y a la tarde murió mi mujer. Y a la mañana hice como me fue mandado. ¡Wow! ¿Sí se entiende lo que está viviendo Ezequiel ahí? ¿Sí se entiende lo que pasó? Ezequiel perdió de golpe a su esposa, a su amada, al deleite de sus ojos, de la nada. No por un accidente fortuito, no por una situación difícil, sino porque así lo quiso Dios. Y más que eso, lo mandó a no tener luto, a no hacer llorar, hacer lo que normalmente se hace cuando se pierde al ser querido, sino que le dice: múdese, alístese y vaya, hable al pueblo como si nada. Imagínate perder a la persona que amas y que Dios te pida fingir como si nada estar pasando, estar firme. Esto rompe nuestra idea de una fe cómoda. Sí, Y quiero hablar de esto para que lo podamos nosotros interiorizar profundamente. ¿Por qué? La pregunta es, ¿por qué Dios pidió esto? ¿Qué era lo que había detrás de eso? ¿Es un Dios malo? No, tenía un propósito. Ezequiel representaría a Jerusalén. Eso es lo que está representando. La esposa era el deleite de sus ojos. Pero para Israel, Jerusalén y el templo era el deleite de sus ojos. El templo le hace orgullos, su seguridad religiosa, su símbolo nacional, la evidencia de la protección y del cuidado. ¿Y qué le está diciendo entonces Dios al pueblo a través de Ezequiel? Así como Ezequiel perderá de golpe el deleite de sus ojos, ustedes perderán de golpe el deleite de sus ojos. Jerusalén, el templo y la ciudad y la seguridad. ¡Wow! Por eso, más adelante en el texto dice, he aquí, yo profano mi santuario, la gloria de vuestro poderío, el deseo de vuestros ojos. La muerte de la esposa de Ezequiel fue una señal del juicio que vendría sobre Jerusalén. Pero todo eso sufre en la vida de Ezequiel. Él decide confiar aún cuando todo esté mal, cuando viene todo contra nuestra vida. Tengo que contarles que hace 10 años atrás me tocó vivir algo muy difícil con mi esposa. Después de un momento difícil que vivió de salud, dieron los resultados que mi esposa tenía un tumor en el cerebro. Fue un momento muy difícil para nosotros. Tuvimos que enfrentar muchas cosas, operaciones, cosas muy fuertes. Pasó un momento de dificultad. Y yo quiero decirles algo. El ministerio tiene consigo momentos de dificultad extrema. Pero Dios nos manda a confiar en medio del dolor y en medio de cualquier situación que pueda estar pasando. La fe verdadera no es solo contar cuando todo está bien, es confiar cuando el corazón duele. Si hay algo que hace crecer la fe en alguien, si hay algo que hace que gente madure en la fe, es el sufrimiento, el dolor. Hace un tiempo leí una encuesta que hizo una iglesia acerca de personas que crecen, que maduran. Entrevistaron a miles de personas que habían madurado. Si alguna persona maduraba en la iglesia, había crecido en la iglesia, lo entrevistaban. Y encontraron 5 factores que hacían que la fe de la gente madurara. Y una de ellas era precisamente el dolor. El dolor. Toda persona que pasa dolor, toda persona que pasa sufrimiento profundo, tiende a crecer. Cuando pasa confiado en el Señor, su fe crece. Tal vez estás pasando un momento de dificultad. Pues déjame decirte esto. El dolor hace, si lo tomas con fe y confianza en Dios, que tu fe madure. Más adelante vas a gozarte de haber pasado ese sufrimiento y cómo tu vida ha crecido. Y por último, Ezequiel nos enseña que Dios puede dar vida a lo que parece muerto. Esto es lo último que nos enseña Ezequiel a nosotros en mi haber. Hay muchísimas enseñanzas de parte de la vida de Ezequiel, pero yo quisiera terminarla con esto. ¿Por qué? Porque note lo que dice Ezequiel 37, del 3 al 5. Y me dijo, hijo de hombre, ¿vivirán estos huesos? Y dije, Señor Jehová, tú lo sabes. Y me dijo entonces, profetiza sobre estos huesos y dirá a los huesos secos, oíd la palabra de Jehová. Así ha dicho Jehová el Señor, estos huesos, he aquí, yo hago entrar espíritu en vosotros y viviréis. ¡Wow! Al final de su mensaje, después de todo lo fuerte del mensaje de Dios, ahora viene, ¿qué? La esperanza. El llamado y la vida de Moisés fue hablar una palabra dura contra Israel por su pecado y su desobediencia. Pero al final de todo esto, Dios da una profecía que nos afecta no solo a ellos, sino a todos hasta hoy. Sí, que Él haría actuar el poder de Él sobre nosotros y que haría algo maravilloso. La esperanza de la restauración para Israel viene a través de la vida de Ezequiel y le da 2 palabras poderosas. Y una está en Ezequiel 36, 26. Os daré un corazón nuevo
3: y pondré un espíritu nuevo dentro de vosotros, y quitaré de vuestra carne el corazón de piedra y daré un corazón de carne. ¡Qué lindo! Le daré un corazón nuevo y les infundaré un espíritu nuevo. Esto es exactamente lo que Dios hace hoy. Dios no solo quería cambiar la situación externa del pueblo de Israel. Hay una promesa que el Mesías traería. Es que cambiaría lo interior del corazón. La visión del valle de los huesos secos es una imagen poderosa. Lo que parece muerto, seco, sin esperanza, Dios puede vivirlo por su palabra y por su espíritu. Tal vez estás viviendo en una situación de valle de huesos secos. Ezequiel nos enseña que Dios puede hacer vivir aún lo que esté muerto. La vida de Ezequiel termina con una visión de restauración del templo, del orden de su presencia, de la presencia del Señor restaurada en donde se había perdido, donde se había ido. La pregunta es, ¿qué área de tu vida pudiera estar hoy así? En el valle de los huesos secos, tu matrimonio, tu fe, tus sueños, tu cuerpo, tu salud, no sé cuál sea, pero déjame decirte algo, Dios no ha terminado contigo, Dios no ha terminado para ti. Hay solo una primera parte, pero viene la otra, la restauración. ¿Puedes creer eso? Mira, en conclusión, Ezequiel no fue un hombre cómodo, para nada. Fue un hombre que decidió obedecer, aunque doliera. Este es el mensaje de la vida de Ezequiel. Y hoy, si somos honestos, muchos queremos a Dios obrar en nuestra vida, pero sin incomodidad, sin proceso, sin sacrificio. Queremos bendición, pero evitamos la obediencia. Y eso no puede ser así. La bendición viene como consecuencia de la obediencia. Y ese es el mensaje que nos deja a todos nosotros el profeta Ezequiel. Hoy Dios no está buscando gente perfecta. Está buscando gente disponible a obedecer. Personas que digan, Dios, aunque no entienda, voy a obedecer. Aunque duela, voy a confiar. Aunque no vea resultados, voy a ser fiel. Seguiré siendo fiel. Y esto Dios lo está buscando el día de hoy. Porque al final, la vida de Ezequiel no fue fácil, pero fue significativa. Hoy, miles de años después, hablamos de él como el gran hombre que fue. La vida de Ezequiel tuvo significado por su obediencia. Y esto es exactamente lo que Dios quiere.

0: Tu vida está escribiendo un mensaje y un legado a los demás. La pregunta ¿es un mensaje de fe o es un mensaje de comodidad? Te dejo esa pregunta el día de hoy. Espero que esta palabra y el mensaje de la vida de Ezequiel tenga eco en tu corazón. Y esta palabra puede ayudarte a seguir avanzando en tu fe y a seguir creciendo en él. Que Dios les bendiga. Se despide su servidor, el pastor Wagner Picado, pastor de la iglesia Oasis de Vida en Guápiles.
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0: Aleluya. ¿Cuántas veces te has sentido que parece que Dios, tú sabes que está ahí, tú sabes que te ama, tú sabes que es tu Señor, pero parece que, como dice la Biblia, Satanás te ha pedido para zarandearte como a trigo? Mas el Señor dice: mas yo he orado al Señor para que tu fe, para que tu fe no decaiga. ¿Y sabe por qué necesita el Señor que no decaiga tu fe? Porque muchas veces vas a necesitar tu fe para confiar que Dios está allí a pesar de que no sientas nada, de que Dios está allí a pesar de que no te salgan lágrimas o que no tiembles. Dios está allí. Dios está allí. Aleluya.
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1: Tú guardarás en completa paz a aquel cuyo pensamiento en ti persevera, porque en ti ha confiado. En paz me acostaré y asimismo dormiré, porque solo tú, Señor, me haces vivir confiado. Pues mucha paz tienen los que aman tu ley, y no hay para ellos tropiezo. Tu salvación he esperado, oh Señor, y tus mandamientos he puesto por obra. Mi alma ha guardado tus testimonios, y los he amado en gran manera. Oh Dios, extiende tu manto de paz. Extiende tus alas, Señor, sobre mi vida. Pues mi alma te busca y mi corazón te anhela. Clamaré a ti y en ti, Señor, estará mi refugio siempre.

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8: Muy, pero muy buenos días para toda nuestra amable audiencia que siempre, siempre está con nosotros. No importa si llueve, no importa si hace sol, no importa el tiempo, no importa la hora, qué lindo saber que usted, mi hermano, mi hermana, siempre está con nosotros orando, clamando al Señor, pidiendo por aquellos que aún ni conocemos. Pero qué bendición, mis hermanos, es poder orar al Señor y creer que Él tiene una respuesta para cada uno de mis hermanos. Así lo creo yo, mis hermanos, que el Señor siempre tiene una respuesta para con nosotros. Posiblemente algunas personas digan: pastor, lo he hecho por mucho tiempo y todavía no he recibido esa respuesta, no he recibido ese de repente, no he recibido ese milagro. Pero hermano, hermano, sigamos creyendo en el Señor, no nos agotemos, perseveremos en la oración. Y yo sé que en el momento menos esperado, tal vez cuando a usted le haya pasado aquella necesidad, le haya pasado aquellas cosas que ni cuenta se dio, pero el Señor obró en su vida, el Señor trajo ese milagro sobre su vida. Así que le invitamos en esta mañana. Sé que muchas personas ya van a sus diferentes templos a congregarse como iglesia, y otros estarán ahí en su casita reposando con la sintonía de la 97.1 Faro del Caribe, quien les saluda en esta mañana y le bendice. Asimismo también su pastor y amigo Guillermo Quiroz les bendice en esta linda mañana. Tal vez algunos dirán: es una mañana fea porque muy fría, lluvia, pero así lo ha hecho el Señor para que nos gocemos y le alabemos a Él. Estoy acompañado aquí en esta linda mañana por nuestro hermano Gabriel Díaz en cabina, y también con doña nuestra hermana Marielos Rodríguez ahí en el 2286-1511 extensión 0, recibiendo su petición y orando ya conjuntamente con nosotros para que ese milagro, esa petición que tú haces, tenga una respuesta del Señor. Para estos primeros 15 días del mes de junio, hoy es domingo 7, pareciera aquel cuento, domingo 7, ¿verdad? Pero un día para bendecir a Dios, un día para alabar su nombre, un día para levantarnos, y lo primero que debemos de hacer es darle gracias a Dios. Dice por acá en el Salmo 141, capítulo 141, versículo 1, dice: Jehová, a ti he clamado, apresúrate a venir a mí, escucha mi voz cuando te invoco. Mira aquí, el salmista hace una serie de peticiones, pero sí le recuerda al Señor, como lo hacemos nosotros: Señor, he orado, Señor, he invocado tu nombre, Señor, he hecho muchas peticiones para que seas tú quien inclines tu oído y traigas sobre mi vida esa petición. Así que les invitamos a que se una con nosotros en este tiempo. Yo sé que muchos, como lo dije, están ahí en su hogar, otros están en lugar de trabajo, muchos oficiales de seguridad que nos escuchan. Oramos por ti, mi amado, mi amada, ahí donde tú estás, en ese lugar, para que sea el Señor trayendo protección, para que los ángeles del Señor acampen ahí alrededor de ese lugar donde tú estás. El Señor te va a bendecir, el Señor te va a cuidar. Él es la sombra del Omnipotente y estará contigo ahí. Así que no temas, dice el Señor, yo estoy contigo. Bendito sea el Señor. Bueno, les recordamos que estamos en los diferentes medios, como lo dije, ahí nuestra hermana María Elitos Rodríguez está en la central telefónica 2286-1511, extensión 0. También estamos en el WhatsApp 8777-5965 y también estamos en vivo ahí en Facebook. ¡Qué bendición, mis hermanos! ¡Qué faro del Caribe! Ha extendido sus aplicaciones para que por una u otro medio usted puede hacer su petición y, ¿por qué no?, también glorificar el nombre de nuestro Señor a través de un testimonio. Muchos se podrán levantar y decir: Padre, gracias porque he sido sano. Padre, gracias porque aquella petición, Dios, que hice de una casita propia, hoy ya la tengo. Bendito Dios, qué lindo. Aquella petición que clamé por mis hijos, Señor, hoy han regresado a mi hogar. Aquella petición que hice por mi esposo, por mi esposa, hoy hemos restaurado nuestra relación. Qué lindo, mis hermanos. Eso. Y todo lo que le pidamos a Dios, como dice su palabra, Él lo va a traer a nuestras vidas. Bueno, ya tengo por acá, tengo bastantes peticiones, así que voy a estar dándole lectura a cada una de ellas. Y también estaré dándole mucha oración para que ese ruego que tú has hecho en esta mañana, el Señor traiga esa respuesta a tu vida. Dice por acá Mayela Bonilla, dice: por favor, le sigo pidiendo por mi estómago, por mi enfermedad. Mayela, en este momento ponga tu mano ahí en tu estómago. Créale al Señor, dile: Señor, yo estoy creyendo que seré sana en el nombre de Jesús. Muy pronto vas a sentir ese cambio, vas a sentir esa sanidad en su vida. Dice por acá también tenemos a Ruth Mora, dice: por petición que Dios conoce. ¿Habrá algo, mis hermanos? Siempre me pregunto, ¿habrá algo que Dios no conozca o que no puede hacer en nosotros? Si Él es nuestro Creador, Él lo sabe y puede. ¿Qué es lo más importante, mis hermanos? Y yo siempre lo digo, muchas personas podrán saber de tu dolor, de tu necesidad, pero hasta ahí. En cambio, Dios conoce tu enfermedad, conoce tu dolor, pero también va a traer sobre ti una solución, una respuesta. Así que creámosle en esta mañana. Si por algún momento has dejado de creer, si por algún momento ha venido una duda a tu mente, a tu corazón, Dile al Señor, pídale perdón al Señor. Y dile, Señor, en esta mañana yo me vuelvo a reintegrar. Hoy, Señor, hoy me vuelvo a unir, Señor, a tener esa comunión contigo, a tener esa armonía contigo. Padre, sé que tú me vas a perdonar y que también vas a traer esa bendición sobre mi vida. Orfi Guido dice por acá, buenos días, pastor. Dios le bendiga, dice, y lo guarde, por favor, le pido ayuda en oración, dice, por sanidad de malestar en mi estómago, en mi cabeza, tengo náuseas, dolor en el cuello. Muchas gracias, pastor, que así sea, amén. Claro que sí, mi amado Guido, como lo dije, pongamos nuestra mano con fe, dice, con fe. Ahí es donde tienes ese dolor, donde tienes ese padecimiento, donde a través del tiempo has tenido una enfermedad crónica que no ha podido salir de tu vida, pero hoy el Señor quiere hacer un milagro en tu vida. Hoy el Señor quiere sanarte. Tal vez tu fe ha sido un poquito escasa, pero hoy dile al Señor, Padre, auméntame la fe. Así lo dijeron los apóstoles al Señor, auméntame la fe. Mis hermanos, muchas veces tenemos que decirle al Señor, Señor, auméntame la fe. Mis fuerzas se han decaído, se han desvanecido. Y hoy necesito, Señor, que aumentes mi fe. Sé que el Señor va a traer esa bendición sobre tu vida, Orfi. Va a traer esa bendición sobre Mayela. Va a traer esa bendición sobre María, sobre José, sobre Juan. Nada más, levántate en fe. Dile, Señor, yo sé que esta petición por la cual estoy clamando, tú dices en tu palabra, clama a mí. Y oiga, qué lindo. La respuesta que le da el Señor, clama a mí. Y yo te responderé. Él va a responderte. Él va a traer esa bendición sobre tu vida. Yo lo sé. ¿Por qué digo esto, mis hermanos? No por una sencilla razón, sino por una gran realidad. He visto la mano de Dios en mi vida. He visto la mano de Dios en mi familia. He visto la mano de Dios en mis amigos, en mis compañeros. Entonces, yo doy testimonio de que si le creemos a Dios, de que si tenemos esa fe puesta en Él, cualquier cosa que le pidamos, conforme a su voluntad, Él la va a traer sobre nuestras vidas. Sigo leyendo más peticiones y vamos a orar por ellas. Olga dice, nos pide por sanidad completa y salvación. Qué lindo, mis hermanos. No debemos dejar que lo primero que Dios quiere hacer en nuestras vidas es traer salvación. Poder perdonarnos, poder ofrecernos esa salvación y vida eterna. Sandra dice por acá, recuperación y sanidad de la vista. Sandra, estaremos orando. Yo sé que el Señor te va a sanar. Yo sé que el Señor va a traer esa recuperación sobre tu vida. Mari, por una ayuda de Limas estaremos orando para que el Señor toque esas instituciones que se encargan del bienestar de muchas personas que lo necesitan. Padre, oramos, Dios, oramos por esas personas que están en esas instituciones, Señor, que ordenadamente, Señor, puedan hacer un estudio sobre aquellas personas que más necesitan, Dios, y se les pueda extender, Señor, esa ayuda que ellos necesitan en el nombre de Jesús. Priscila, por una casa propia. Priscila, críale al Señor. Yo no sé por cuánto tiempo has clamado, como dice aquí el versículo del Salmo 141, versículo 1, que he clamado a Jehová. No sé cuántas veces has clamado. No sé cuántas veces le has dicho, Señor, Padre, ya estoy cansada de pagar alquiler, Señor. Necesito una casita propia. Y no le diga una casita, dígale, necesito una casa conforme tú quieras dármela. Porque el Señor, mis hermanos, el Señor no anda en escasez, no anda en miseria con nosotros. El Señor nos da abundantemente. Cuando tú le pides con fe, el Señor va a traer esa bendición sobre tu vida. Dice por acá, Crestel, Daniela, Araya, Ortega, Dios trate con ella. Se aparte de personas que no le convienen y que pueda regresar con su pareja. Crestel, vamos a orar fuertemente para que esa relación vuelva a su vida, para que esa relación que fue en muchos momentos sana, buena, vuelva a su vida. Bendito Dios, así lo creemos en el nombre de Jesús. Hermanos Alvarado dice, por conversión y cobertura. Oíamos el pasaje ahora de Ezequiel. Qué lindo, dice el Señor en su palabra, dice que Él pondrá un corazón, un espíritu nuevo para aquellas personas que todavía siguen ahí dudando. ¿Quién será mi Dios? ¿Quién será mi Señor? Ese es el que te va a salvar. Ese es el que te vas a levantar de ese mundo donde te encuentras. Él va a traer una conversión total sobre su vida. Pondrá ese corazón, ese nuevo espíritu en tu vida. Y quitarás toda piedra que está atravesada ahí en tu mente, en tu corazón. Hoy el Señor quiere hacer prodigios y milagros en tu vida. Mis hermanos, Jaime Alvarado, el Señor va a traer esa conversión y traerá también cobertura sobre sus vidas. Steven Alvarado dice, para que vuelva su corazón a Dios. ¡Qué lindo! Es el Señor, mis hermanos. Muchas veces nosotros queremos hacer las cosas, pero es el Señor quien toca nuestro corazón. Tal vez nos damos, a veces levantamos nuestro orgullo. Es que yo llegué a los caminos del Señor. Es que el Señor tocó tu corazón. Fue Él el que tocó tu corazón. Tal vez anduviste ahí en rebeldía, en desosiego, pero dice el Señor, hoy es tu día, hoy voy a tocar tu corazón, hoy te voy a transformar, hoy te voy a hacer una nueva criatura. Bendito Dios. Natalia Alvarado dice, por conversión, claro que sí, estaremos orando, Natalia, para que el Señor toque tu corazón. Moisés Alvarado, para que vuelva su corazón a Dios. Qué lindo, parece que hay muchas personas que en esta mañana quieren volver al Señor. Tal vez se han apartado por un tiempo. El enemigo, mis hermanos, el enemigo trabaja las 24 horas. Él también trabaja haciendo maldad, apartándonos de la gracia de Dios, metiendo cizaña. Pero qué lindo cuando le decimos, como le dijo Jesús, Jesús le dijo al enemigo, a Satanás, le dice, escrito está, tengo un Dios de poder, tengo mi Padre que me representa, tengo mi Padre que sabe darme las cosas que tú me estás ofreciendo, pero esas son cosas del mundo. El Señor te ofrece algo espiritual, el Señor te ofrece paz, el Señor te ofrece sabiduría, inteligencia, conocimiento, eso es lo que el Señor nos da, bendito Dios, gracias Señor. Carmen Antonio Alvarado dice, Dios tome el control de mis necesidades y bendiciones. Estaremos orando, Carmen, creyendo que en esta mañana será posible, pastor, que un día domingo a esta hora, donde está haciendo tanto frío, donde estoy pasando tanta necesidad, el Señor se acuerde de mí. Ay, mi amada, qué lindo es creerle a Dios. Mi amado, qué lindo es creerle a Dios. Tal vez estás ahí en una cama donde el médico te dijo, no te vas a levantar más. Te vas a quedar ya ahí de por vida. Ese accidente te dejó ahí mutilado. Pero dice el Señor, hoy te levantaré. Hombre, levántate en el nombre de Jesús. Mujer, levántate en el nombre de Jesús. Tal vez hay desánimo, tal vez hay tristeza, tal vez hay duelo en tu corazón y en tu mente. Dice el Señor, levántate, levántate. Hoy es tiempo para que te levantes. Hoy es un tiempo para que alabes al Señor y le digas gracias, Señor. Porque aquel diagnóstico, aquel dictamen, Padre, hoy queda fuera de mi vida. Porque tú has traído sanidad. Me ha sacado de ese cáncer, Dios. Me ha sacado, Señor, de esa tiroides que me ha afectado por mucho tiempo, Dios. De aquella situación en mis pulmones, en la vista. Pon tu mano ahí, dile, Señor, yo estoy creyendo que en este día hay sanidad en mi vida. Qué lindo, mis hermanos. Qué precioso es cuando le creemos a Dios. Cuando le decimos, yo sé que tú lo puedes hacer. Yo sé que tú lo puedes hacer. Y muchas veces pongo como ejemplo, mis hermanos, tal vez estamos en una necesidad muy grande y el banco nos ofrece ahí de alguna manera salir de ese momento, pero es que, perdónenme la expresión, pero que esto acarrea más problemas en nuestra vida. Ya hay intereses, hay cosas que tenemos que pagar agregados a aquella situación que estábamos pasando. Dice el Señor que tenemos que ser buenos administradores de lo que el Señor nos da. Hoy el Señor quiere ofrecerte lo que tú necesitas. Nada más créale al Señor. vendrá en su tiempo. Tenemos que esperar. Y es que a mí, mis hermanos, a mí no se me aparta esta palabra del salmista cuando dice pacientemente, mis hermanos. Es que a veces nos desesperamos. Es que a veces entramos en confusión, en duda, en incredulidad. Pero el Señor te dice pacientemente, espera, yo te voy a ayudar. Yo te voy a sacar de esa situación adversa. Sara dice, por sanidad completa, créalo, Sara. Yo no sé por cuánto tiempo has clamado a Dios. No sé si han salido lágrimas de cansancio, de desesperación en tu vida. Pero dice el Señor, hoy yo traeré sanidad sobre tu vida, Sara, y todas aquellas personas que en este momento ponen su petición por sanidad completa, por ser sanada de una enfermedad que han tenido por mucho tiempo, Padre. Hoy, Señor, necesitamos ese milagro, Señor, en la vida de tus hijos, Dios. Hoy yo sé que Gabrielito está con nosotros, que nuestra hermana Marielos, si y muchas personas están en este tiempo orando, clamando al Señor, diciéndole, Señor, yo sé, Padre, yo sé que mi Redentor vive, aleluya. Así que démosle gracias a Dios, porque si todavía tienes algún padecimiento, dice el Señor, espera, espera, yo te voy a hacer sana, bendito Dios. Jordani dice, por los resultados médicos, que todo salga bien. Jordani, posiblemente nos estés oyendo. Posiblemente en esta mañana, esos resultados que estás esperando, ya están ahí en el escritorio del doctor. Y el doctor dice, pero ¿qué ha pasado? Este hombre, esta mujer han sido sanas en el nombre de Jesús. Qué lindo, porque hasta ellos, mis hermanos, que es que esto sucede cuando nosotros le creemos a Dios. Hasta esos médicos que muchas veces se atoman ahí a la ciencia, a la manera que ellos piensan, ellos se ven sorprendidos de lo que el Señor puede hacer en nuestras vidas. Esa sanidad, ese padecimiento que tuviste por mucho tiempo. Dice, pero ¿qué ha pasado aquí? No veo nada. Eres sana en el nombre de Jesús, mujer. Eres sana en el nombre de Jesús, varón. Créale al Señor. En el nombre del Señor. Julia Maroto dice, Chacón, por sanidad completa. Mira qué lindo. Hay una gran cantidad de personas que en este tiempo nos piden que sea el Señor quien traiga sanidad. Quien haga un milagro en su vida. Sinia Arce nos pide por una ayuda de Limas. Sinia, hemos orado para que estas instituciones, el Señor toque el corazón de esas personas y puedan dar esa ayuda que tú necesitas. En el nombre de Jesús, así lo creemos. Familia Obando Zamora dice, por la pérdida de un ser querido. Estamos orando. Dios, trae fortaleza. Trae consuelo, Dios. Tócalos ahí, Señor. Trae paz y nuevas fuerzas para esta familia o muchas familias que tal vez no tienen la posibilidad de tener este medio, Dios, y pedir oración por fortaleza para que haya consolación en sus vidas. Que hay un tiempo que tienen que pasar estas cosas, que tienen que suceder, porque es la ley de la vida. Y que hay dolor, que hay tristeza, que hay llanto, claro que sí. Pero dice el Señor que Él traerá fortaleza, que Él traerá nuevas fuerzas para que nos levantemos de ese momento. Sábese, mis hermanos, Dios nunca nos pide algo que Él no hizo a través de su Hijo. ¿Sabe? Jesús lloró cuando la muerte de Lázaro. Lloró, claro, lloró. Él tuvo ese sentimiento que nosotros en nuestra humanidad tenemos. Lloramos y nos sentimos tristes. Y a veces queremos que las cosas sean como nosotros queremos, que aquella persona se quede con nosotros. Pero el Señor tiene un lugar precioso para mandar a cada una de esas personas que hoy estamos llorando, por las que estamos sufriendo. El Señor se encargará, mis hermanos. Pidámosle al Señor que esas personas hayan estado, Señor, bajo la presencia de nuestro Padre Celestial. Luis y familia dice, por la venta de una casa en Bosque de Santana estaremos orando, Luis, para que esa venta lleguen buenos compradores que sepan dar realmente lo que usted necesita por esa venta. Bendito Dios. Rolando Huerta dice, Dios se glorifique en su vida y revelación de su palabra. Maruja Rodríguez dice sanidad. Mari Barbosa también nos pide por sanidad. Hoy hay una sanidad, mis hermanos. Hoy muchas personas se van a asombrar. Señor, oré por tanto tiempo, pero hoy soy sana, bendito Dios. Él lo puede hacer. Levántate ahí en fe, mi hermano. Levántate a orar con nosotros. Saca unos cuantos minutitos. Posiblemente me puedas decir, pastor, es que estoy cansada. Estoy cansado. Mi trabajo es fuerte. Mis obligaciones son muchas. Y a veces el cansancio me domina. Pero dile al Señor, Señor, dame fuerza, Padre. Hoy quiero levantarme a orar, Dios. Hoy quiero ser parte de esas personas que se levantan a orar por otros, Dios. Hay mucha bendición, mis hermanos. Yo le puedo asegurar que hay mucha bendición cuando tú te levantas en oración por otros. Aquello que pediste para ti, vendrá. Aquello que pediste por aquellos hermanos, también vendrá. Porque el Señor trabaja de esa manera, mis hermanos. Qué lindo. Mari Barbosa dice por sanidad completa. Jocelyn Duarte, liberación de un espíritu de muerte y de conversión. Padre, en el nombre de Jesús, oramos en esta mañana, Dios, para que todo espíritu maligno, Dios, que quiera venir sobre la vida de tu hija y sobre alguna persona que está pasando una misma situación, Padre, sea liberada, Dios, Padre. Hágala libre, Dios, de todo espíritu de muerte, Dios. De todo espíritu que se levanta, dice su palabra, que nuestra lucha no es contra sangre. Que nuestra lucha no es contra la humanidad, sino con esas partes celestiales malignas que se levantan a traer en nosotros esa maldad, Padre. Hoy oramos, Señor, para que seas tú, Señor, glorificándote, Señor, y apartando todo espíritu, Dios, todo espíritu maligno que quiera venir a tocar la vida de tus hijas. Dice la palabra del Señor que ninguna arma forjada por el enemigo podrá hacernos daño, bendito Dios. Créalo en el nombre de Jesús. Hoy sos liberada. Así, Jocelyn, créale al Señor. Helen Mayorga, sanidad total de dolor, dice, y buenos resultados de un TAC. Estaremos orando para que esos resultados sean favorables, no solamente en ti, mi amada Helen, sino en todas aquellas personas que están esperando una resolución por un médico, Señor. Pero el médico en especial que nosotros tenemos se llama nuestro Señor Jesucristo. Él es nuestro sanador. Hania Navarro dice, le van a hacer una biopsia en el útero y por una hermana de su mamá, le mandan a hacerse un ultrasonido, que Dios tome el control de su salud. Claro que sí. Oremos con fe. Creámosle a Dios. Invoquemos su nombre. No dejemos de orar, mis hermanos. Seamos constantes en la oración. La oración no debe ser un sentimiento humano. Debe ser una relación con Dios. Es la manera como nosotros nos comunicamos con nuestro Señor. Ana, por sanidad en su cuerpo, tiene gripe y una pierna también afectada. Prosperidad también en su negocio. Dice por acá Ana Chacón, Ana Campos. Dice por Cristina Daniela. Dice que se aleje de una relación que no le conviene. Vamos a orar. Familia Ávila Miranda y Viviera Ramírez, sanidad de diferentes enfermedades, conversión, cobertura y protección de Dios. Tamara, para que el Señor le supla todo lo que ocupa para la universidad. Diego y Francine, por sus emprendimientos. También Ortega, dice Carlos Umaña, para que su carrito le pase bien su revisión. Mariela dice, por un bebé que operan el martes, este martes 25, dice por acá, Elena, honra y gloria a Dios, porque hoy se culminó un proceso que teníamos con mi carro desde hace 3 meses y todo fue para bien de nosotros. Padre, gracias Dios. Padre, gracias por este tiempo que nos permite, Señor, llegar a muchos hogares, Dios. Buscar de tu presencia, Dios, y poderte decir, Padre, gracias, porque hemos visto tu gloria, Dios. Como estas personas que se levantan a dar testimonio, Señor, de lo que tú has hecho. Te damos gracias y te bendecimos. Y que hoy sea un día, Dios, donde aquella esperanza, Dios, donde aquella esperanza que han tenido por mucho tiempo, hoy sea, Señor, el tiempo de su cumplimiento, Dios. No más espera, dice el Señor. Hoy vendré a tu vida. Hoy traeré esa solución sobre tu matrimonio, sobre tus hijos, sobre aquella relación en tu trabajo, dice el Señor. Yo tomaré el control. ¡Ah, qué lindo esto! Yo tomaré el control. Tocaré a esas personas y también los convertiré. Pondré un corazón y un espíritu nuevo sobre ellos y se terminará aquella envidia, aquella persecución en el nombre de Jesús. Créalo, mi hermano, créalo, mi hermana. Hoy el Señor tiene para ti una respuesta para cada una de sus peticiones. Mis hermanos, gracias por estar con nosotros. Qué bendición saber que siempre hay un gran pueblo que está orando y creyendo que el Señor trae bendición sobre nuestras vidas. Estuvo con ustedes su pastor y amigo Guillermo Quiroz Pérez.
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11: Isaías, capítulo 6. Visión y llamamiento de Isaías.
12: En el año que murió el rey Usías, vi yo al Señor sentado sobre un trono alto y sublime, y sus faldas llenaban el templo. Por encima de él había serafines. Cada uno tenía 6 alas. Con 2 cubrían sus rostros, con 2 cubrían sus pies, y con 2 volaban. Y el uno al otro daba voces diciendo: Santo, santo, santo, Jehová de los ejércitos, toda la tierra está llena de su gloria. Y los quiciales de las puertas se estremecieron con la voz del que clamaba, y la casa se llenó de humo. Entonces dije: ¡Ay de mí, que soy muerto! Porque siendo hombre inmundo de labios, y habitando en medio de pueblo que tiene labios inmundos, han visto mis ojos al Rey Jehová de los ejércitos. Y voló hacia mí uno de los serafines, teniendo en su mano un carbón encendido, tomado del altar con unas tenazas. Y tocando con él sobre mi boca, dijo: He aquí que esto tocó tus labios, y es quitada tu culpa y limpio tu pecado. Después oí la voz del Señor que decía: ¿A quién enviaré y quién irá por nosotros? Entonces respondí yo: Heme aquí, envíame a mí. Y dijo: Anda y di a este pueblo: Oíd bien y no entendáis, ved por cierto, mas no comprendáis. Engruesa el corazón de este pueblo, y agrava sus oídos, y ciega sus ojos, para que no vea con sus ojos, ni oiga con sus oídos, ni su corazón entienda, ni se convierta, y haya para él sanidad. Y yo dije: ¿Hasta cuándo, Señor? Y respondió él: Hasta que las ciudades estén asoladas y sin morador, y no haya hombre en las casas, y la tierra esté hecha un desierto, hasta que Jehová haya echado lejos a los hombres y multiplicado los lugares abandonados en medio de la tierra. Y si quedare aún en ella la décima parte, ésta volverá a ser destruida, pero como el roble y la encina, que al ser cortados aún queda el tronco, así será el tronco, la simiente santa.
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0: 9 de la mañana con 39 minutos. Esta es la hora en todo el territorio nacional. Para todos los que están en sintonía de su emisora Faro del Caribe, después de este tiempo precioso de momentos de oración, queremos invitarle a usted, mi hermano, mi hermana, para que nos haga llegar su reporte de sintonía vía WhatsApp 8777-5965. Queremos saber de qué parte de nuestro país usted nos escribe. Hoy es un día bastante lluvioso por acá en la capital, acá en San Francisco de Ríos, en este lindo lugar, acá donde se ubica la emisora Faro del Caribe. Así que saludos y bendiciones para todos. Acá, bueno, en este momento está bastante neblinado por acá en la capital, parte de el GAM, ¿verdad? La parte del GAM se ve bastante, bastante aquí alrededor de Faro del Caribe y los alrededores. Lo que es Heredia, Alajuela, están nublados. Así que saludos y bendiciones para todos los hermanos de Faro del Caribe. Así que saluditos y bendiciones. Así que saludos para todos los que están con nosotros en su emisora Faro del Caribe. Le acompaña su amigo y servidor Gabriel Díaz en esta linda y preciosa mañana, 9:42. Un minuto, vea qué rápido pasa el tiempo, Hace rato dije 9:40 y ya cambió el reloj a 9:41. Saluditos y bendiciones para nuestros amigos de Charlie Barber Shop, ahí en Gravillas de Desamparados, que nos reportan sintonía, que hoy están cerrados, dicen, pero están escuchando. Así que saluditos y bendiciones. Por ahí dice, hola, abrimos de 8 de la mañana a 8 de la noche, dice por acá, ahí en Charlie's Barber Shop. Así que bueno, saluditos y bendiciones. Dicen que están a una esquina por la plaza, por la calle Ancha. Ok. Saludos y bendiciones, que Dios los bendiga. Un abrazo para ellos que están haciendo su reporte de sintonía en esta hora. Así que saludos para nuestros amigos de Barber Shop, Charlie's, ahí en Las Gravillas de Desamparados. Saludos y bendiciones. Por acá Adriana Porras también nos reporta sintonía desde Pérez Celedón. Saluditos y bendiciones. Que Dios le bendiga montones en esta preciosa, linda y hermosa mañana. Seguimos disfrutando esta linda hora. Por acá esto es Mi Alma Si Hubiera Perdido. Estos son coritos en la voz de Luis Ursúa Sangüesa. Así se llama este cantautor, Luis Ursúa Sangüesa.
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0: O Sangüesa puede ser también.
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0: Así que le saludamos y le bendecimos donde quiera que usted esté, mi hermano, mi hermana. Un saludo muy, pero muy especial.
1: Pedir

Nos vamos con este tema que se titula La Cruz en la voz de la agrupación Lit, acá en su emisora Faro del Caribe.

Yolanda Zúñiga también haciendo su reporte de sintonía. Un saludo muy especial. Katia también nos hace su reporte de sintonía. Un saludo para todos los que están con nosotros. Por ahí Luis Picado, también Navarro, haciendo su reporte de sintonía. Les saludamos y le bendecimos. Walner Alfaro también haciendo su reporte de sintonía. Les saludamos en esta mañana. Ahora sí nos vamos a escuchar este temita en la voz de Lid, este tema titulado La Cruz.

0: Qué lindo tema, ¿verdad que sí? Lindísimo, la cruz. En la cruz su sangre marcó, ¿verdad que sí? Está lindísimo el tema. La voz de la agrupación Lit. Dice por acá, hola mi hermanito, buenos días. Ahí en cabina a todos los de Faro del Caribe. Saludos a mi nieta, la Risa Fontana, a mi madre, Laura Bogarín Camacho, conocida como Lila. Bueno, saludos y bendiciones por ahí, que nos reporta sintonía.
1: Buenos días,
0: Buenos
1: pastores
0: días,
1: de Faro
0: Sonia.
1: del Caribe. Bendiciones, Faro del Caribe, la radio de la gran bendición para nuestra vida. Desde las 7 estoy escuchando las oraciones, las alabanzas, los mensajes. Si pudiera complacerme con una paloma celestial, estoy escuchando aquí de la ciudad de Heredia. Hermana Zenia, bendiciones para todos en cabina.
0: Con mucho gusto, mi hermanita.

0: Dice por acá, hola hermano, reporto sintonía desde Carrillos Altos de Poás de Alajuela, hermosa programación. Muchísimas gracias.
1: Muy buenos días, mis hermanos, todos en
0: buenos días.
1: Sean bendecidos ustedes, todos sus seres queridos, todos los oyentes, que Dios los bendiga también. Para que me saluden al Jardín de Guapiles, a Jorge, a Liliana, a Iris, a Susana, a Bebita. En Limón Centro, a Ruth Arias, en Brividia de Talamanca, a Ana, a Hilario, a Marta, a Ashley, de parte de Luis, aquí de Limón, que los ama mucho. Muchas bendiciones para ustedes, mis hermanos. Ánimo en el nombre de Cristo Jesús y adelante. Amén. De Luisa.
2: Bueno, yo desde Paso Canoa, a la que le pedí la petición de mi hermana Carmen. Mi nombre es Esther Quiroz, aquí Esther Quiroz Miranda, desde Paso Canoa, dándole honra y gloria a Dios por un día tan hermoso. Y a ver si me ponen, te alabarán, oh Jehová, todos los reyes.
0: Saluditos, mi hermana Esther, que Dios te bendiga, dice por acá. Buenos días, Gabriel, Dios te bendiga, un saludo para todos los locutores. Acá llueve desde las 3 a.m. Soy Edber Picado Meléndez desde Quepos. Saluditos y bendiciones para nuestros hermanos allá en Quepos, que siempre nos reportan sintonía. Así que saludos y bendiciones para los que están con nosotros. Un abrazo muy, pero muy especial. Sigan sintonía de su emisora Faro del Caribe. Esto es el tocayo Gabriel Paredes con este tema titulado Dos Seres. 9 de la mañana con 52 minutos.

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6: Toda palabra declarada por Dios tendrá cumplimiento cabal. Desde Génesis 3:15, Dios promete un Salvador a la humanidad. En Gálatas 4, 4 y 5 leemos, pero cuando vino el cumplimiento del tiempo, Dios envió a su Hijo, nacido de mujer y nacido bajo la ley, para que redimiese a los que estaban bajo la ley, a fin de que recibiésemos la adopción de hijos. En tiempo oportuno, toda palabra divina se cumplirá. Apropiese de la promesa recibida de Dios. No tornará vacía. Espere, aunque no vea. Espere que llegue el tiempo. Espere hasta recibir. Dios no puede mentir.
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0: de mi Padre está sobre mí, por cuanto me ha ungido para dar buenas nuevas a los pobres. Me ha enviado a sanar a los enfermos, a los quebrantados de corazón, a pregonar libertad a los cautivos, dar vista a los ciegos. De cierto os digo, todo cuanto pidiereis al Padre en mi nombre, os lo dará.
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2: Le voy a pedir entonces que abran el Salmo 47. A partir de este fin de semana vamos a estar hablando acerca de un tema que a todos nos debe de interesar, y es precisamente la alabanza, la adoración, el llamado universal que hace Dios para que alaben y exalten su glorioso nombre. Este es un salmo que presenta a Dios como el gran rey. Y me gusta mucho estas dos palabritas: gran rey. Gran rey se asocia con soberanía, con autoridad absoluta, con el Dios que es el único rey. Han habido reyes, han habido imperios, han habido gobernadores, han habido presidentes, pero todos son fugaces, pasaron, quedaron ahí en la historia, hicieron algo en la historia y después desaparecieron. Pero nuestro Dios es el rey y soberano, el gran rey. Este salmo a la vez se proyecta a Jesucristo, porque Jesucristo es el rey de reyes y señor de señores. Ahora, es un salmo que surge en las batallas. ¿Qué es lo que sucedía en el mundo antiguo? Cuando un ejército peleaba contra otro, no solamente eran batallas físicas, no solamente eran batallas y estrategias militares. Si el ejército vencedor ganaba, bueno, valga la redundancia, el vencedor entonces imponía los reyes al ejército derrotado. Entonces, no solamente entonces era una lucha física, también era una lucha espiritual. Para nosotros es importante ver esa dinámica en el Antiguo Testamento, porque usted va a encontrar que desde el inicio, desde la época de Abraham, pasando por Moisés, Josué, los reyes, usted va a ver a Israel siempre peleando con ejércitos, peleando con enemigos, peleando con grupos fuertes, valerosos e incluso con mayores recursos que las que tenía Israel, el ejército israelita. Pero al final los israelitas con menos recursos vencían a sus adversarios. ¿Y por qué lo hacían? Porque no solamente era una lucha física, militar, también era espiritual. Se demostraba cada vez que el ejército israelita ganaba una batalla, subyugaba y demostraba que el Dios al que creían esos grupos o ese ejército enemigo no servía para nada. No servía para nada. Por eso usted va a encontrar muchas luchas que eran, repito, físicas, pero también tenía esa connotación espiritual. Entonces, conforme los israelitas judíos iban ganando batallas, los dioses falsos iban siendo derrotados. Usted se acuerda, por ejemplo, el caso de Sansón. Cuando Sansón es apresado, y entonces, ¿qué dijeron los filisteos? Cuando le sacaron los ojos y un momento a otro, en una fiesta dijeron, traigan a Sansón para demostrar que nuestro Dios fue más fuerte que el de él y para que se convierta en un juguete, en un payaso. Y para ellos, eso era, vea el concepto que tenían, no solamente derrotaron a Sansón, derrotaron también, entre comillas, al Dios a quien creía Sansón. Pasa lo mismo con nosotros los cristianos. En cierto sentido, cuando yo demuestro, cuando demostramos con nuestra vida, con nuestro testimonio, con nuestra ética, con nuestra moral, que Jesucristo es el Señor de nuestra vida, entonces le demostramos a la gente que la fe cristiana es una fe superior a cualquier otra. Entonces sacaron a Sansón, y Sansón ahí le ruega, le dice: Señor, ayúdame a tomar venganza de estos infelices filisteos que me tomaron preso y me sacaron los ojos, etc. Y los derrotó, mató a miles de personas en ese momento. Con eso estaba demostrando que el Dios de Israel era más poderoso que el de los filisteos. Entonces, este salmo surge en ese concepto, en ese contexto de el Dios que demuestra tener autoridad sobre todos los pueblos y sobre todos los ejércitos adversarios. Por eso algunas personas, los comentaristas, consideran que este salmo se remonta a la época de David. Porque si usted lee la historia de David, se va a dar cuenta que la vida de David se la pasó toda la vida peleando. Su reinado fue un reinado de pleitos y de guerras y de guerras y de guerras y de adversarios y de adversarios. Y cada adversario que vencía levantaba la bandera en el nombre del Señor y demostraba que el Señor es el poderoso de todos los adversarios de Israel. Por eso se considera que este salmo surge de esas batallas. Y entonces los pueblos vencidos dejaban a un lado a sus dioses falsos y abrazaban la fe en el verdadero Dios, en el único Dios verdadero. Bueno, yo no sé por qué a veces a mí se me salen introducciones tan largas, pero bueno, eso no era para tanto, ¿verdad? Pero me pareció interesante. Tres preguntas tiene este salmo, que quiero que las hagamos. Tres preguntas. La primera pregunta: ¿quiénes deben alabar a Dios? La segunda pregunta: ¿por qué alabar a Dios? La tercera pregunta es: ¿cómo alabar a Dios? Este salmo nos da esas respuestas. Pero antes de ver las respuestas, voy a hacer otra introducción. No, mentiras. Voy a decir otra cosa importante. Alabanza. ¿Qué es alabar? Alabar es una palabra muy amplia. Tiene que ver con acción de gracias, tiene que ver con cantar, tiene que ver con exaltar, con darle honor al Dios Todopoderoso, que es el gran Rey. Veamos la primera pregunta: ¿quiénes deben alabar a Dios? ¿Quiénes? Verso número 1 dice: aplaudan pueblos todos, aplaudan pueblos todos, todas las naciones, todos los habitantes de esta tierra deben exaltar a Dios. A mí me da tanto pesar cuando veo personas de otras naciones y aún dentro de nuestro propio país que adoran que animales, que adoran que objetos, que adoran a la luna, que adoran el sol, que adoran cuanto Dios, en minúscula lo digo, se les ocurre. Porque el llamado que hace este salmo es todos los pueblos de la tierra. En esta época, el único pueblo que conocía al verdadero Dios era Israel. Pero aquí este salmo nos dice que Dios está haciendo un llamado universal a que todas las naciones, todos los pueblos exalten el nombre del Señor. Pero además, ¿quiénes más deben alabar a Dios? El versículo número 9 dice: los nobles, los nobles de los pueblos se reúnen como pueblo del Dios de Abraham. Entonces, por un lado está hablando todos los pueblos, todos los habitantes de la tierra, pero ahora el verso 9 dice que no solamente la plebe, el populacho o la gente, también ahora menciona a los nobles. ¿Y quiénes son los nobles? Los que ocupan lugares de privilegio en nuestras naciones, en nuestros pueblos, en nuestras, qué sé yo, comunidades. Tenemos alcaldes, tenemos presidentes, pero han habido reyes, han habido gobernadores, han habido alcaldes. Indistintamente su color, si votó o no votó por este nuevo gobierno, algo que me llamó la atención fue el discurso de la señora presidente, que empezó diciendo que reconocía a Dios y mencionó unas cositas ahí. Claro, para los que somos panderetas, esa frase cae como anillo al dedo y nos agrada a montones. Pero tomemos en cuenta el contexto que hubo. Tuvimos dos gobiernos que tristemente sacaron a Dios de la educación en nuestras escuelas, prohibió orar o prohibido rezar, prohibido leer la Biblia. Lo mismo sucedió en Estados Unidos cuando comenzaron a sacar a Dios y se prohibía. Y incluso era motivo de qué, hasta de persecución, si en una habla se mencionaba a Dios. Pero aquí está hablando de los nobles, de esos que ocupan lugares de preeminencia, que ejercen autoridad, que ejercen leyes y que enmarcan la política de un país. En ese sentido sí me gustó mucho esa parte del discurso. Habrán otras partes del discurso que puede ser que uno no esté muy de acuerdo, pero esta parte es lindísima. Que la máxima autoridad del país diga: encomiendo este gobierno al Señor. Eso es extraordinario, por lo menos para mí. Porque el Salmo está diciendo que deben de alabar a Dios los pueblos, pero también esas personas que ocupan preeminencia en todos los aspectos, no solamente en lo político, también en lo intelectual, los académicos, los personas que están en nuestras universidades. Qué lindo es encontrar personas que tienen altos grados académicos, pero que reconocen la necesidad de Dios. Y en esto hay que reconocer que hay más personas prominentes que creen en Dios que ateos. Lo que pasa es que los ateos hacen más bulla, pero los buenos somos más. Y los que creemos en Dios somos todavía muchísimo más. ¿Okay? Entonces aquí tenemos quienes alabar a Dios. Todos ustedes, todos nosotros estamos incluidos. Especialmente los que somos seguidores de Jesucristo. Jesucristo, quiero agregar esta parte al quienes. Me gusta mucho que Jesús dijo una vez, hablando con la mujer samaritana. La mujer samaritana adoraba a Dios, yo podría decir que entre comillas, pero era un Dios tradicionalista, religioso, ritualista. Ese no es el tipo de adoración que quiere Dios. En Juan 4:24 Jesús dijo que Dios busca adoradores que le adoren en espíritu y en verdad. ¿Y qué es lo contrario a la verdad? La mentira, la falsedad, la hipocresía. Él quiere que lo adoremos, pero de verdad, que lo demostremos con nuestras palabras y con nuestros hechos, y que seamos consecuentes, que nuestra adoración se exprese en nuestras palabras, pero también que respalde nuestra conducta, lo que le estamos diciendo en palabras. Él busca adoradores. Y fíjense que este es un salmo eminentemente misionero, porque dice todos los pueblos. Hay pueblos que no alaban a Dios. A mí siempre me ha llamado la atención cuando ha venido acá nuestro misionero, que la iglesia ayuda.

al verdadero Dios, al gran rey, y lo adoren. Por eso es que este es un salmo que tiene esa connotación misionera. Entonces ya tenemos la primera respuesta a la primera pregunta. ¿Cuál es la primera pregunta? ¿Quiénes? Ahora, ¿cuál es la segunda pregunta? ¿Por qué? ¿Por qué alabar a Dios? ¿Por qué? Ahora, dice el versículo: aplaudan, pueblos todos, aclamen con a Dios con gritos de alegría. ¿Cuán imponente es el Señor Altísimo, el gran Rey de la tierra? Sometió a nuestro dominio las naciones, puso los pueblos bajo nuestros pies. Escogió para nosotros una heredad que es orgullo de Jacob, a quien amó. Dios el Señor ha ascendido entre gritos de alegría y toques de trompeta. Canten salmos a Dios, cántenle en salmos, cántenle en salmos a nuestro Dios. Dios es el Rey de toda la tierra, por eso cántenle un salmo solemne. Dios reina sobre las naciones. Dios está sentado en su santo trono. Los nobles de los pueblos se reúnen con el pueblo del Dios de Abraham. Pues de Dios son los imperios de la tierra. Él es grandemente exaltado o enaltecido. Entonces aquí la segunda pregunta es: ¿por qué alabar a Dios? ¿Por qué? El primer aspecto que quiero resaltar es el verso número 2. Imponente es el Señor Altísimo. En otra traducción, en vez de la palabra imponente, utiliza la palabra temible. Temible, así lo tienen algunas Biblias, ¿han leído así? Ok, temible o imponente. Esta idea de temible es la idea de admiración. Admiración. Es impresionante el Dios que tenemos. Es impresionante. El miércoles, en la reunión de adulto mayor, me correspondió compartir la palabra de Dios. Y estuvimos viendo Isaías 40. Y ahí vienen unas imágenes, unos conceptos, unos argumentos acerca de Dios. Y hay unas frases lindísimas que ojalá pudiera usted leerlas. Pero hay una frase que dice que Dios tiene en el hueco de su mano las aguas de la tierra, los océanos, los tiene en el hueco de la mano. Y también ahí dice que con tres dedos toma el polvo o toma la tierra. Y después dice que a las millones de estrellas las ordena y a cada una les pone un nombre. O sea, qué impresionante, admirable, es temible. Esa es la idea también aquí. O sea, ¿usted sabe lo que es los siete mares? Creo que son los que existen en la tierra. Siete mares que Dios los tenga en el huequito de su mano. Impresionante. Y que toman la tierra y le caben en tres deditos. Tres dedotes, Dios. En tres dedos. Y que a las estrellas las crea, las pone en sus diferentes partes de las órbitas del universo y a cada una le pone un nombre. Eso es impresionante, el Dios que tenemos. Esa es la idea de temible, es impresionante, que merece respeto. El Dios que tenemos es un Dios que merece respeto porque Él es temible. Y unido a eso, dice el pasaje, el verso 2, que además de ser imponente, es el Señor Altísimo. Ya no hay nada sobre Dios. Él es el más alto, el más sublime. Y quiero también aplicar esto a lo siguiente: es altísimo aún sobre nuestros problemas, nuestras trifulcas, nuestra presión. Él está por encima de eso. Por esa razón podemos confiar en Él, porque es admirable, es imponente. Y lo tenemos a nuestro favor. Y nosotros estamos con Él y Él es para nosotros. Él es nuestro Padre Celestial. Él es nuestro Padre Celestial. ¿Qué otra cosa dice el pasaje? El verso número 2 dice: Él es el gran Rey de toda la tierra. Póngase usted a pensar, hermanos, lo

0: Maravilloso que es nuestro Dios, es el rey de toda la tierra, de los hombres, de los animales, de los peces, de las aves, de todo cuanto hay en este mundo. Él es el rey, el gran rey, él es el dueño de todo. Por esa razón debemos de adorarle y entregar nuestra vida incondicionalmente a él, porque él es el rey. La gente siempre ha admirado a los reyes. Vea, por ejemplo, ayer en el cambio de gobierno, qué interesante cuando el anfitrión dice: ahora con ustedes, su majestad, el rey de España, y pasa el señor. ¿Y qué hizo la gente? ¿Vieron esa parte? Porque la gente admira a los reyes. Es interesante cómo se admira a los reyes. Pero el Dios que tenemos es el rey de todos los reyes de la tierra. Y uno admira, y es digno de admirar todas estas reyes que han habido y las cosas interesantes que han hecho y lo imponente que son. Se habla de Carlos V, que dicen que su reinado era el rey donde su reinado nunca se ponía el sol. ¿Por qué? Porque él era rey de España, de los Países Bajos, del Sacro Imperio Romano, y además de eso, por este lado del mundo, en América, también era el rey y también tenía colonias en África. Entonces decían, él es el rey donde nunca se ocultaba el sol. ¿Por qué? Y obviamente por el tema de que si estaba de noche en América, en Europa estaba de día y ahí. Entonces nunca se ponía, era impresionante este rey. Y se la pasó toda la vida peleando y al final entregó su reinado porque se cansó. Pero nuestro gran rey nunca se cansa y siempre está a favor de nosotros. Y cuando yo pienso en que hay que adoramos al gran rey, sea, uno lo que puede hacer es nada más entregarse y someterse a su voluntad y someterse a su señorío, porque es el gran rey, pero un rey noble y bueno, a diferencia de muchos reyes de la tierra, que fueron crueles, sumamente crueles, como el caso este de Carlos V, que fue un rey que se le, repito, se la pasó toda la vida peleando con ejércitos y con enemigos, etc. Y fue también muy cruel con algunas personas. Pero nuestro gran rey, ¿qué otro argumento hay el por qué alabar a Dios? Dice el pasaje, verso 3, sometió a nuestro dominio las naciones, puso a los pueblos bajo nuestros pies. Recuerde que lo que yo dije al principio, que este pasaje, este salmo surge de la época de David. Porque David peleó con una gran cantidad de personas, de ejércitos, pero 10 veces más fuertes que el que él tenía. Pero los venció. Dios le dio la victoria sobre sus enemigos. Lo mismo hace con nosotros. Nuestro gran rey está de nuestro lado para ayudarnos en las batallas del diario vivir. Él nunca ha perdido ni una sola batalla. Ni una sola. Hay un pasaje que a mí me ha llamado, me causa como gracia por un lado, pero a la vez me transmite confianza. En la época en que Senaquerib, que en ese momento era el emperador o el rey de Asiria, tenía un ejército supernumeroso, venía arrasando con los pueblos y subyugaba pueblos, y cuando llegó a Judá, Judá tenía un pequeño ejército. Pero viene el rey de Judá, le pide a Dios que le ayude y Dios le dice, tranquilos, comiencen a alabar, comiencen a cantar. Y Dios envió un ángel y mató a 180 mil soldados asirios. Impresionante, nada más Dios les dice, descansen, confíen, alaben. Tranquilo, le dice Dios a Ezequías y al ejército y al pueblo, tranquilos, ustedes estén tranquilos. Y Dios, un angelito nada más. Imagínense si hubiera mandado, con uno era suficiente, 180 mil. Y ese es el Dios que tenemos, que es el gran rey, somete. Y vea, póngase usted a pensar, ¿qué montón de cosas ha sometido Dios bajo nuestros pies? Nos ha ayudado a vencer adicciones, nos ha ayudado a vencer problemas, nos ha ayudado a vencer problemas relacionales, nos ha ayudado a vencer los problemas de, que han surgido a veces en la familia, nos ha ayudado a vencer presiones internas de la familia, presiones externas de la familia, nos ha ayudado a vencer. O sea, este es un salmo que es cierto, se remonta a la época de David, pero también es aplicable a nosotros. Él somete. Usted y yo vivimos en victoria en Cristo Jesús. Y como dice Pablo en 2 Corintios, vamos de gloria en gloria y de triunfo en triunfo. O sea, nosotros no somos fracasados, ni vamos a fracasar, ni vamos a ser derrotados. Vamos a ganar, vamos a ganar. Somos vencedores por medio de aquel que nos amó. Él somete esta palabrita, dice, somete bajo nuestro dominio naciones. A veces yo me he puesto a pensar, aún en la época actual, en esta era, a los israelitas. La famosa guerra de los 6 días es impresionante. Si usted no ha leído o visto documentales sobre la guerra de los 6 días, es impresionante. Israel recién acomodándose, porque en el 48 fue declarada nación y se estaban acomodando, y 6 naciones, a ver si me acuerdo, Egipto, Jordania, Siria, bueno, muchísimos más fuertes y poderosos que ellos, y en 6 días les quitó el territorio a Egipto, los altos del Golán y otras cosas más. Pero es que Dios somete. Cuando la gente confía en Dios, Dios le da la victoria y somete. Usted va a superar sus debilidades, usted va a superar sus adicciones o sus conflictos, sus problemas, porque Dios te da la victoria. ¿Qué otra cosa? ¿Por qué? Bueno, ya vimos, sometió, o sea, nos dio victoria. Pero hay una frase que me gusta mucho aquí en el verso número 4. Escogió para nosotros una heredad, que es el orgullo de Jacob, a quien amó. Dios amó a Israel, pero también ama a la iglesia. Y nos ama a nosotros individualmente, nos habla, ama a nuestra familia, nos ama. ¿Y por qué? ¿Y qué es la bendición? Como me ama, o como nos ama, debemos de adorarle y darle gracias. Es que hay tantas cosas que ha hecho Dios con nosotros que merece que lo adoremos. Nos da victoria, somete a nuestros adversarios sobre nuestros pies. Y además nos ama, nos ama. Ahora, el amor de Dios es un amor que es impresionante, porque dice, hay un pasaje que a mí me gustó mucho, Jeremías 31:3, que dice Dios a Jeremías, pero nos lo dice a nosotros también: con amor eterno te he amado. ¿Puede usted pensar el amor de Dios? O sea, vea, el amor humano es pasajero. El amor humano es fugaz. ¿Cuántas veces usted se enamoró de alguien y hoy en día más bien hasta ese alguien le cae mal? No levante la mano, ¿eh? Pero así ha pasado, ¿verdad? O sea, y uno dice, hoy estoy enamorado, enamorada de ella, enamorado de él, y que no puedo ir sin él, y que poemitas bien y corazoncitos se hacían en los, bueno, eso era mi época, corazoncitos se hacían ahí, que en el cuadrito. Y ahora uno cuando la ve, ay, que gracias a Dios que murió la flor, ¿verdad? Gracias a Dios que murió la flor. Porque el amor es así, el amor de nosotros es así. Personas que se casaron y se juraron amor eterno. Y que murió la flor. En algún determinado momento, no, hombre, ni me hable de él. Yo he conocido gente que dice, es que yo me enamoré, pero ahora ni siquiera me lo mencione porque no lo soporto. Pero qué diferente es el amor de Dios. El amor de Dios es eterno, es incondicional. Y aquí entonces una razón por la que alabar a Dios es que me ama, me ama. Y usted tiene que decirse a sí mismo, Dios me ama. como soy, con mis debilidades, con mis imperfecciones, con mis camotes raros también. O sea, me ama incondicionalmente, me ama, Él te ama. Y porque me ama, yo lo voy a alabar. Bueno, ahora viene la tercera pregunta. ¿Cuál era la tercera pregunta? ¿Cómo? ¿Cómo? Aquí vienen varias cosas que tiene, que responden al cómo. Es interesante que empieza diciendo, aplaudan. Aplaudan. Aplaudan. ¿Qué es aplaudir? Usted va al estadio, ve un jugador, viene, hay una jugada buenísima y ¡pah!, meten el gol. ¿Y qué hace la gente? Aplaude. Entra el equipo al campo, a calentarse nada más. ¿Y qué hace la gente? Aplaude. Aplaude. Yo espero aplaudir, que si Cartago gana, yo espero aplaudir. Pero la gente aplaude. Ahora viene y dice aquí que hay que aplaudir. Aplauda. Aplauda. Cuando venga a la iglesia, aplauda. Cante, pero aplauda simultáneamente. Y aplaudir. A mí lo que me llama la atención de esto, hermanos, es que se habla de expresiones físicas. Aplaudan, aplaudan. Es una expresión física. Y qué lindo que la gente lo vea aplaudiéndole a Dios. Que aplaudamos a Jesucristo. Que aplaudimos para exaltar su nombre. Que aplaudimos a Jesús por quien es y por lo que hizo por nosotros. ¿Qué otra forma hay de aplaudir? ¿Qué otra manera del cómo? Se habla de aplaudir. Pero es interesante que aplaudir tiene a la vez, es un simbolismo de gozo, de alegría. Otra vez, otra vez. Viene el equipo, el jugador, mete el gol y ¿quiénes aplauden? ¿Quiénes aplauden? Los que están a favor de ese equipo. ¿Quiénes no aplauden? Y los otros, no, Cartago, no. Los cartagos, colerón, ¿verdad? Con Cartago. Los cartagos, bueno, perdón, no era eso lo que iba a decir. Aplauden los que son derrotados, perdón, no aplauden los que son derrotados. Entonces, el aplaudir tiene esa connotación de alegría, donde nos estamos tan contentos. Vea, ¿cuántos milagros hace Dios en la vida de uno? Es que todos los días hace Dios milagros. Aplauda. Pero que ese aplaudir sea la expresión corporal de la alegría. Ahora, ¿qué otra cosa dice el pasaje? Veamos el versículo 5. Dios el Señor ha ascendido entre gritos de alegría. Es un aplauso y gritar. En euforia, en expresiones, Señor, te alabo. Gracias, Señor. Tú me has ayudado y aplaudimos. Entonces, el Salmo asocia el aplauso con gritos de alegría. Gritos. Y esos gritos, ay, Señor, qué bueno. Yo he visto gente, yo también lo he hecho, que uno alza la voz, Señor, estoy tan agradecido contigo. Y uno llora y uno se siente alegre porque no puede uno quedarse callado. Es tanta la emoción, el sentimiento de agradecimiento que uno lo expresa porque me ayudó a superar un obstáculo, me ayudó a sacar buena calificación en un examen, porque me fue bien en una entrevista de trabajo, porque me dieron el trabajo, porque me dieron ascenso, porque aumentaron los clientes. O sea, hay que aplaudir y con gritos. Lo que da a entender aquí es que, fíjese, que por un lado es expresiones corporales, y también expresiones verbales. Yo respeto a la gente como su manera de expresar alabanza, pero hay momentos en que la gente, yo no sé, hay momentos en que tienen que hablar y alzar la voz, Señor, te alabo, gracias, Señor. Ahora veamos el segundo, otro cómo. Fíjense qué interesante el verso 6, observe el 6. Dice, canten salmos. Cuente las veces que aparece la palabra cantar. Canten salmos, cántenle en salmos, canten, Cántele en salmos a nuestro Dios. El 7. Dios es el rey de toda la tierra. Por eso, cántele un salmo solemne. ¿Cuántas veces se conjuga la palabra cantar? ¿La contaron? ¿Cuántas? Va de nuevo. Canten. 1. Canten salmos a Dios. Bueno, ahí está. Cántele en salmos. Llevo 2. Canten. 3. Cántele en salmos a nuestro Dios. Dios es el rey de toda la tierra. Por eso, cántele. ¿Cuántas aparecieron? 5. Bueno, pareciera como el que otro, algunos no contaron ahí, pero lo vuelvo a repetir. Pero aquí interesante lo que se habla de cantar. Qué importante es cantar. Y la gente canta. En términos generales, la gente es cantante. Canta por todo. Canta. A mí me ha llamado la atención. Los historiadores dicen que cuando los cristianos eran introducidos a la arena, al Coliseo romano, los echaban a las fieras, los ponían a pelear con gladiadores que iban cantando. Comenzaron a cantar, aún en medio de, a sabiendas que iba a venir la muerte, ya sea porque el gladiador le cortaba la cabeza o porque la fiera lo devoraba. Se dicen que más o menos 1 millón de personas murieron en el Coliseo. Muchos, la mayoría cristianos. Y entraban cantando. Es que el cantar da algo, da una fortaleza. Usted tiene un problema, yo le recomiendo esto. Cuando usted tenga problemas, esté nervioso, esté ofuscado, esté presionado, cante a Dios. Cante letras, o entone letras, o entone canciones que tengan letras que exalten, que fortalezcan la fe. A mí me llamó la atención, así un paréntesis, una vez yo estuve conversando con un señor que tenía problemas matrimoniales, ese fue hace muchos años, y tenía problemas matrimoniales y tenía esto, y era un cortevenas, él era pasaba deprimido, y me llamó la atención las canciones que escuchaba. Eran canciones rancheras al estilo cortevenas. Claro, se deprimía todo. Pero qué diferente es entonar canciones que aunque uno esté abatido, uno comienza a entonar: te alabaré, mi Dios, mi Rey, exaltaré tu nombre. No hay Dios tan grande como tú. Dios es el que me ciñe de poder. Claro. Y uno está abatido y empieza a entonar esas alabanzas. Y hermano, eso le da fuerza, le da ánimo. Cante. Pero vea otra cosa, dice, cante salmos. Cante. Cuando nosotros, digo nosotros porque algunos están como de mi edad, nos hicimos cristianos, en nuestras iglesias se entonaban muchos salmos. Yo no sé, de un momento para otro se dejaron de entonar salmos. Se entonaban cantos. Es más, este Salmos 47, un grupo, recuerdo yo que un grupo guatemalteco vino a la iglesia donde yo asistía y trajo este canto: pueblos todos, batí las manos. Y ahí, echar las manos, batir las manos. Y otros salmos, canten salmos. Y póngale letra, póngale música al salmo, y aunque sea usted solito ahí. Yo eso es lo que hago, así no asusto a nadie, ¿verdad? Canto ahí de acalladito, solito, ¿verdad? Cuando yo que alzo mucho la voz, oigo al otro lado que me dice: baje la voz, baje la voz. Ustedes se imaginan quién me dice eso. Pero vea qué cosa más bonita. Hay algo interesante en este versículo. Vea lo que dice. El versículo número 7. Dios es el rey de toda la tierra. Trate de leer ese versículo ahí en su Biblia. El 7. Reina Valera lo dice diferente. Y usted me va a decir dónde está la diferencia. ¿Cuál es la palabra que no tiene esta traducción que tengo yo? Dios es el rey de toda la tierra. Por eso, cántele en un salmo solemne. Esta es la traducción, Nueva Versión Viviente. ¿Cuál es la palabra que no aparece acá y si está en Reina Valera? Inteligencia. Sí, la idea de solemne se traduce también inteligencia. O sea, pero fíjese que es un salmo solemne, un salmo inteligente. ¿Qué es lo que nos da a entender el pasaje? El pasaje nos da a entender que hay que cantar con inteligencia, poniendo la mente a las palabras que estamos entonando. Fíjese que por un lado dice: aplaudan, aplaudan con alegría, pronuncien frases, pero no de una manera histérica, porque la inteligencia es lo que le da el balance. Cante inteligente. Mire, hermanos, yo a veces ando en el carro y pongo una emisora ahí y pone creyente, cristiana, ¿verdad? Salen unas canciones que digo: Dios mío, ¿pero qué es esta clase de canción? Porque son unas letras que uno dice: ¿qué letras? No dicen nada. Es una repetición de cosas. Yo no sé qué pasó, que se ha perdido la creatividad en las letras de la gente que canta o que compone letras, que compone canciones. Y algunos les dicen salmistas. Yo nunca he estado de acuerdo con eso, pero bueno, he aprendido a respetar. Porque el salmo es inteligente, tiene armonía, tiene frases sabias. Bueno, la palabra inteligencia lo menciona. La inteligencia es con la mente, que a la vez la mente regula las emociones. Porque por un lado dice: aplaudan con gritos de alegría. No es una histeria. La inteligencia es lo que le da el balance. Si usted revisa, ya casi termino, si usted revisa los signos, muchos de nosotros no entonábamos signos, entonábamos coritos bonitos y amenos y edificantes. Pero un momento determinado en mi vida pastoreé una iglesia donde se entonaban himnos, y los himnos es una belleza. ¿Alguien ha cantado himnos? ¿Alguien ha cantado himnos? Los himnos tienen letra, tienen armonía, tienen mensaje, tienen teología, tienen cristología, tienen Biblia. Es algo impresionante los signos. Es más, voy a cantar uno para que... No. Bueno, es que Ciro no se lo sabe. Pero los signos es una belleza. Revisen los signarios y pongan himnos. Pongan himnos. Ahí, cuando usted esté orando, pongan himnos. Ya termino, hermanos. ¿Qué aplicaciones podemos traer de este salmo para nuestra vida de adoración? En primer lugar, este es un salmo misionero. Tenemos la responsabilidad de compartir el evangelio para que otros que no conocen al verdadero Dios y no adoran al Señor en espíritu y en verdad, lo conozcan. Jesucristo dijo que el Padre busca adoradores que le adoren en espíritu y en verdad. El Padre busca. ¿Y a quién usa el Padre para buscar adoradores en espíritu y en verdad? A usted. Usted debe ser un adorador, debe alabar a Dios en todo momento, debe aplaudir, debe alzar la voz con alegría, debe expresarle frases y cantos que le honren. Pero a la vez tenemos la responsabilidad de compartir el evangelio para que las personas conozcan a Jesucristo y adoren al verdadero Dios. Para muestra un botón, yo no adoraba al verdadero Dios. Yo me acuerdo una vez que se me perdió una monedilla, se me perdió un billete de 10 colones. Imagínense la cantidad de años. Se me perdió un billete de 10 colones. Y yo todo preocupado, porque no era, era una vecina que me había mandado a comprar carne, a la verdad. Y se me perdieron el billete. Y yo dije: ay, Dios mío, ¿ahora qué hago? Bueno, yo era un muchachillo, un carajillo. Y me dice una señora: haga una cosa, es, vaya y préndale una vela a San Antonio. Y es más, agarre la uña y le pone con la uña, haga una marca en la candela. Y conforme se va consumiendo la candela, cuando llegue ahí donde usted marcó, los 10 colones aparecen. ¿A quién estaba adorando? ¿A quién estaba ahí buscando? Bueno, a San Antonio. Pero era lo triste: no aparecieron los 10 colones. Entonces al final no aparecieron los 10 colones y perdí la fe en San Antonio. Había creencias, supersticiones, que vírgenes, que santos, que dioses falsos. Pero qué lindo que hubo una persona que vino y me habló de Jesucristo y conocí a Jesús y le entregué mi vida a Jesús, y a partir de ahí me convertí en un adorador. Dios quiere usarlo a usted para que otros que no conocen a Jesús ni al verdadero Dios, el Padre busca adoradores, pero busca a través suyo y a través mío. Y la otra cosa, cante. Cantar testifica de la alegría que tiene para nosotros exaltar a Dios. Entonces, al final, el canto se convierte en un instrumento de testimonio para muchas personas. Cante, alabe, póngale alma, vida, corazón y póngale mente a las canciones. Escoja canciones lindas que exalten el nombre del Señor, que glorifiquen su nombre. Un día, cuando estemos en el cielo, ahí ya no va a haber idiomas. No van a haber idiomas. Puede ser que prevalezca el español. Puede ser. Yo espero que sí. Pero el idioma del cielo es la alabanza. Solo alaban a Dios y alaban a Jesucristo, el Cordero que venció, que está sentado en el trono y que merece toda la gloria. Y usted ve que ahí se le alaba. Y cuando Él venga de nuevo, Él es el Rey de Reyes y Señor de Señores, que merece toda la honra y la gloria. Así que compartamos el Evangelio para que las personas adoren al verdadero Dios y lo hagan con alegría. Y un día, cuando estén en el cielo, sigamos con esta fiesta de glorificar el nombre del Señor. Pongámonos de pie y expresemos gratitud al Señor. Te alabamos, Señor. Te alabamos.
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0: 11 de la mañana, 20 minutos, esa es la hora en todo el territorio nacional. Saludos para Ginette, que nos reporta sintonía. Dice que por allá está lloviendo, pero se fue a recolectar limoncitos. ¡Qué rico! Para una buena ensaladita. Bueno, saludos y bendiciones para Ginette. Dios le bendiga. Saluditos para Nani Porras, que nos reporta sintonía desde San Ramón.
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0: Del páramo de Pérez Celedón. Así que saluditos y bendiciones allá en División. Un abrazo. 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

0: Señor, que tú gobiernas en medio del pueblo que te alaba.
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en la voz de Sandra Olivares, tema titulado Más que Vencedor. A esta hora le saludamos y le bendecimos donde quiera que usted se encuentre. Queremos invitarle para que nos acompañe en el espacio de momentos de oración a partir de las 12:00 a.m. Así que le invitamos a partir de este momento para que usted nos haga llegar su petición de oración, así como lo escucha por medio del WhatsApp 8777-5965-2286-1511, extensión 0. Usted puede hacernos llegar su consulta. Si usted dice, es que me cuesta muchísimo enviar WhatsApp porque no lo sé hacer y me cuesta mucho enviar el mensaje, bueno, marque ahora mismo el 2286-1511, extensión 0. Nuestra compañera María Rodríguez estará para recibir su llamada. Si usted desea enviarnos su petición de oración vía WhatsApp, lo puede hacer al WhatsApp 8777-5965. Siga disfrutando de esta linda programación a esta hora, 11:37 a.m. Esta es la hora en todo el territorio nacional. Recuerde, 12:00 a.m. estaremos con nuestro espacio de momentos de oración para que usted en esta linda mañana se nos haga llegar su petición de oración. El pastor Marvin Alfaro estará con nosotros y su esposita Roxana orando por su petición de oración a las 12:00 a.m. Sigan sintonía, esto es Llano Pérez. Bienvenidos a esta hora, tema del año 2007.

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0: Son las 12 en punto.
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3: Muy buenas tardes, mis amados hermanos, qué bendición estar una vez más ingresando a sus hogares a través de las ondas radiales de su emisora Faro del Caribe, la 97.1 FM y la 1080 AM, dándole las gracias a cada uno de ustedes por su fina atención a este tiempo tan hermoso de momentos de oración. Su amigo y servidor, Pastor Marvin Alfaro Mata, quien les saluda y les bendice en el nombre de nuestro Señor y Salvador Jesucristo. Y a mi lado, la pastora Roxana Montoya Castillo.
4: Muchas gracias, amados míos. Es un placer estar aquí. Quiero iniciar leyéndose el Salmo 103, las primeras tres partes. Dice, que todo lo que soy alabe al Señor, con todo corazón alabaré su santo nombre. Que todo lo que soy alabe al Señor, que nunca olvide todas las cosas buenas que hace por mí. Él perdona todos mis pecados y sana todas mis enfermedades. Ese es nuestro Padre Celestial.
3: Amén. Invitándolo también para que nos llame al 2286-1511, la extensión 0. Ahí está nuestra hermana lista para recibir su petición de oración con muchísimo gusto. 2286-1511, la extensión 0. También nos puede escribir a través de la aplicación de WhatsApp 8777-5965, 8777-5965, y estamos completamente en vivo a través de el Facebook de Faro del Caribe, usted puede entrar ahí a la emisora de radio, página www.farodelcaribe.org, se va y le da me gusta y ya puede escribirnos ahí, vernos totalmente en vivo, con dos colores bien encendidos hoy, ¿verdad? Un color anaranjado y un color celeste, completamente aptos para la pantalla. Aquí el controlador está contento porque ahí nos ven bien. Muchas gracias, mis hermanos, así es que llámenos. Estamos bajo este lema tan precioso que calza muy bien para este tiempo de oración, del 1 al 15 de junio, el Salmo 141:1, que dice: Jehová, a ti he clamado, apresúrate a venir a mí, escucha mi voz cuando te invoque. Qué lindo. Y vamos a ir también a la palabra del Señor, y quiero que vayamos a el Evangelio según San Lucas, en el capítulo 18, y vamos a leer del versículo 1 al versículo 8 la palabra del Señor para hacer una breve reflexión de la palabra del Señor. Siempre es bueno que nos alimentemos un poquito con la palabra de Dios para entrar con buena fuerza a orar. Dice la palabra del Señor: también les refirió Jesús una parábola sobre la necesidad de orar siempre y no desmayar, diciendo: Había en una ciudad un juez que ni temía a Dios ni respetaba a hombre. Había también en aquella ciudad una viuda, la cual venía a él diciendo: hazme justicia de mi adversario. Y él no quiso por algún tiempo, pero después de esto dijo dentro de sí: aunque ni temo a Dios ni tengo respeto a hombre, sin embargo, porque esta viuda me es molesta, le haré justicia, no sea que viniendo de continuo me agote la paciencia. Y dijo el Señor: oíd lo que dijo el juez injusto. ¿Y acaso Dios no hará justicia a sus escogidos que claman a él día y noche? se tardará en responderles? Os digo que pronto les hará justicia, pero cuando venga el Hijo del Hombre, hallará fe en la tierra. Este relato tan hermoso que nosotros encontramos en este pasaje se encuentra en esta sección del Evangelio donde Jesús está hablándole a sus discípulos acerca del reino de Dios. Usted lo puede notar allí en el 17:20 y les está hablando acerca del reino de Dios y su segunda venida, 17:20-37. Después de hablar sobre los tiempos difíciles y la necesidad de estar preparados, Jesús enseña la importancia de la perseverancia en la oración. Sí, hermano, porque en los versículos anteriores a este pasaje del capítulo 18, vemos cómo el Señor les dice a ellos, les está hablando a sus discípulos y nos está hablando a nosotros hoy. Como sucedió, le dice en el verso 28, en los días de Lot, comían, bebían, compraban, vendían, plantaban, edificaban. Mas el día en que Lot salió de Sodoma, llovió del cielo fuego y azufre y los destruyó a todos. Así será el día en que el Hijo del Hombre se manifieste. También dice, acuérdense de la mujer de Lot, todo el que procure salvar su vida la perderá y todo el que la pierda se salvará. Hermano, una advertencia. También dice en el versículo 17:26, como en los días de Noé, así también serán los días del Hijo del Hombre. Comían, bebían, se casaban, se daban en casamiento, hasta el día en que entró Noé en el arca y vino el diluvio y los destruyó a todos. Este contexto de esta palabra, el contexto histórico y literario, como vemos nosotros Jesús hablándoles a ellos, y luego empieza y les habla en esta parábola que es la única parábola donde empieza el Señor explicándoles a ellos lo que significa. También dice, les refirió Jesús una parábola sobre la necesidad de orar siempre y no desmayar. A través estamos viviendo, Pastora Roxana, un tiempo muy difícil. Estamos viviendo tiempos muy agitados, muy apresurados, donde la necesidad es esta, la necesidad de la oración.
4: Qué bueno, ¿verdad? Porque es como el pulmón de la iglesia, la oración. Es lo que nos permite vivir cada día, porque sin eso, ¿qué haríamos? Si la oración, en la oración hay poder, pero hay que hacerla con fe, porque nada vale orar sin la fe. Entonces nosotros oramos con fe, creyendo que el Señor va a escuchar nuestro clamor, nuestra oración, y el Señor va a responder.
3: Amén. Y nos presenta dos personajes. La viuda, que sabemos muy bien que nosotros, que en la cultura judía, las viudas eran un grupo, era uno de los grupos más vulnerables, muchas veces carecían de protección económica, ilegal y familiar. La viuda representa al creyente que depende totalmente de Dios y que aunque carece, aunque parece no recibir respuesta inmediata, continúa confiando. Y su frase es, hazme justicia de mi adversario. Y no sabemos quién era el adversario de ella, no sabemos cuál era la situación de ella, no sabemos cuál era el problema en sí que ella tenía. ¿Con quién? Tal vez pudo haber sido que no le daban la pensión, tal vez pudo haber sido que la estaban echando de la casa donde vivía, tal vez puede ser que los hijos la habían abandonado y que... pero ella dice, hazme justicia, lo que pide es ella, pero fíjese, no está pidiendo ni riqueza ni privilegios, pide justicia. Y el otro personaje es el juez injusto. El juez injusto, no dice que es un juez justo, dice que es un juez injusto. Y tiene dos características, no temía a Dios, ni respetaba a los hombres. Fíjese usted qué clase personaje, ¿verdad? Era la representación de un magistrado egoísta, corrupto. Sin embargo, termina respondiendo debido a la insistencia de la viuda. Dice que no me moleste, que no me agote la paciencia. Ahora, fíjese, hermano, Dios Es importante saber que Jesús no compara a Dios con el juez, sino que establece un contraste. Establece un contraste entre un juez bueno y justo como es Dios, un juez amoroso, misericordioso, clemente como es Dios, a un juez injusto que ni temía a Dios ni temía a los hombres. Si un juez malo hace justicia por insistencia, ¿cuánto no más un Dios justo responderá a sus hijos? Por eso es que tenemos que saber que necesitamos orar siempre. No significa que tenemos que estar orando las 24 horas del día, sino mantener una vida constante y una dependencia continua de Dios, una dependencia y comunión continua con Dios las 24 horas. Si yo soy hijo de Dios, yo sé que necesito buscarle a Él. Claro, debo de tener un tiempo específico para estar con Él, un tiempo donde yo le alabe, donde yo le glorifique, un tiempo que lo saque exclusivo para hablar con Él, pero no significa que tengo que hablar andando las 24 horas, ¿verdad? Orar siempre y no desmayar, esa palabra. Pastora Roxana.
4: Pero lo bonito de esto, lo que me gusta, que repetida veces, ¿verdad? O sea, constante. Es que muchas veces se ora y ya, ya oré, vamos a... No, es algo constante, no aflojar. Seguir insistiendo hasta recibir la respuesta de Dios. Tarde o temprano decimos nosotros, pero no, al tiempo de Dios indicado, vamos a ver la respuesta. Nosotros somos ejemplo. Hemos clamado al Señor por algunas cosas y el Señor nos... Pueden durar años, porque a veces son años, hermano, pero hay que tener paciencia y Dios responde porque responde. Nosotros lo hemos visto muchas veces, repetidamente. Dice que ella llega muchas veces a decirle a este juez injusto, nosotros al juez justo, a nuestro Padre Celestial, ¿cuánto no más va a responder nuestra petición, en nuestro clamor?
3: Amén. No es, perder el ánimo, no es rendirse, no es abandonar por cansancio. Jesús sabe, mi amado hermano y hermana, que la espera puede desgastar nuestra fe, pero cuando habla aquí, ¿acaso Dios no hará justicia a sus escogidos? A sus escogidos que claman a Él de día y de noche. Se refiere a aquellos que pertenecen a Él, a su pueblo redimido, que claman de día y de noche. Describe una oración de perseverante, nacida de fe y de la necesidad. Nosotros necesitamos entender, hermano, no debemos. La parábola no enseña que nosotros debemos convencer a un Dios indiferente, sino que la perseverancia fortalece nuestra confianza en Él. Muchas veces Dios no responde inmediatamente. Dios no responde. Dios responde después de un tiempo o de una manera distinta a la que nosotros esperamos, pero nunca ignora nuestras oraciones. Nunca el Señor va a ignorar su oración, mi amado hermano, o mi oración. Así que Dios no es como el Dios, el juez injusto. Dios es justo, Dios es verdadero, Dios es grande, Dios es perfectamente justo. Ese juez no tenía compasión. Nuestro Padre es un Dios amoroso, un Dios de compasión, un Dios que actúa por amor y por fidelidad. Así que no crea usted porque no ha llegado su respuesta, es porque Dios le abandonó. No, Dios nunca nos dejará solos, hermano. Pero la pregunta con la que termina es... cuando venga el Hijo del Hombre, ¿hallará fe en la tierra? La verdadera cuestión no es si Dios responderá, sino si nosotros seguiremos creyendo mientras esperamos. Estamos esperando, sí, y vamos a perseverar. La perseverancia en la oración es una manifestación de una fe viva. Yo creo que Él existe, yo creo que Él es poderoso, yo creo que Él es grande, yo creo que Él es sobrenatural, yo creo que Él es el creador de todas las cosas, visibles e invisibles, tronos o principados. Así que, mi amado hermano, de que Dios va a responder, amén. Dios va a responder, pastora.
4: Sí, amén. Y ahora seguimos orando con las peticiones. Dice Laura, yo quiero pedir oración para que Dios toque el corazón de las personas que se encuentran en las oficinas de mi trabajo, para que no me nieguen más tener una plaza fija con el horario que necesito para congregarme. Amén. Esa petición delante del Señor. Ya Dios sabe lo que tú necesitas. Mi hermana dice, por favor, orar por mi esposo para que Dios toque su corazón y se convierta al Señor y siga sus pasos. Amén. Por favor, orar por mi esposa Grace, que el Espíritu Santo riasgulle con ella y le acompañe en lugares donde ella está, en el nombre de Jesús. Que Dios toque su corazón en este momento. Quiero darle la honra y la gloria a Dios, porque hoy se culminó un proceso que teníamos con mi carro desde hace 3 meses. Dios fue fiel y ya nos dieron el monto para arreglar mi carro, dice Elena. Le damos las gracias al Señor nosotros también, que Dios ha contestado la oración. Dice Roger Cruz, hola hermanos de Faro del Caribe, mi nombre es Roger Cruz de San Vito, Cotobruz. Pido oración por una casita para mí, que la estoy necesitando, es mi petición al Padre Celestial, muchas gracias. Está bien, mi hermano, estaremos orando. Dice, por favor, Eric, dice Carvajal, Granados, Fortaleza, Paz, ruego por oraciones en el nombre de Jesús. Estoy atravesando muchas cosas difíciles. Que el Señor le dé la fuerza y el Espíritu Santo lo guíe a tomar decisiones. Katia Gómez Rodríguez, conversión y liberación de ataduras, justicia, cobertura, que Dios le ponga amor por sus hijos y su mamá. Javier Jiménez, conversión y liberación de toda la atadura de su alma. Sea sanado de una infidelidad en el nombre de Jesús y pueda tener una buena esposa, la cual ya ella está ahí esperando que Dios toque el corazón de él y se convierta al Señor y regrese en el nombre de Jesús. Kenneth, en el nombre de Jesús, y Carolina, que se conviertan al Señor, a sus hijos, liberación de ataduras. María, milagro financiero para hacer una planta alta y ayudar a pagar también las deudas de sus hijos, prosperar en todas las áreas de su vida. Teresa Calvo y Gerardo dice, por favor, estén orando para que Dios haga un milagro en sus vidas, que Dios conoce la necesidad que ellos están pasando. En el nombre de Jesús, Rosa María, que Dios se glorifique en sus vidas. En el nombre de Jesús, el Espíritu Santo venga a sus vidas y por lo legal de una casa propia en el nombre de Jesús le surge, dice en el nombre de Cristo. Padre, tú eres bueno, maravilloso, dice tu palabra, y estamos seguros de que Él nos oye cada vez que le pidamos algo que le agrada. Y como sabemos que Él nos oye cuando le hacemos nuestras peticiones, también sabemos que nos dará lo que le pidamos conforme su voluntad. Padre, tú eres bueno, maravilloso y fiel, Señor. Cada una de estas peticiones, Señor, por el hogar de mi hermana, Señor, por esta madre que ame más a sus hijos y cuide, Padre, de su mamá, en el nombre de Jesús, Señor, por cobertura, por bendiciones. Y gracias, Padre, porque tú has contestado, Señor, a esta hermana y puede arreglar el carro en el nombre de Jesús, Señor. Glorifícate, Padre, en estos momentos tan difíciles que Eric está pasando, Carvajal, Señor. Tú conoces la necesidad que él tiene. En este momento, un toque tuyo, que toda carga él se la entregue a ti, Señor, en el nombre de Jesús, por Katia, Padre Santo, por la cobertura que está pidiendo, Señor, que haga justicia, Señor, en el nombre de Jesús, Padre bueno, fiel y justo, Señor, por conversión, Señor, y toda atadura sea quitada de esta persona, Señor, en el nombre de Jesús, y vuelva con su esposa, Padre. Tú eres bueno, maravilloso y fiel, para ti no hay nada difícil, ni imposible, Señor, Padre de liberar, Señor, en el nombre de Jesús, estos corazones atados, Padre, al pecado, Señor, en el nombre de Jesús, prosperidad, bendiciones, Señor, por mi hermana que necesita que la dejen fija ya, en el nombre de Jesús, para que se pueda, Señor, congregar también, en el nombre de Cristo, amén y amén.
3: Gloria a Dios, leemos aquí los hermanos que nos escriben a través del Facebook de Faro del Caribe. Dice Mayela Bonilla, oración por mi sanidad completa. También sanidad de tiroides por Nelly, sanidad. Kaylin Durán, pido oración por la salud de mi mamá. Mariela Brenes Álvarez, pastores, orar por la familia Brenes Álvarez. Conversión y liberación de ataduras en el nombre de Jesús. Jared Molina, para que oren por mi hijo. Derian Molina, para que Dios lo libre de las drogas, está muy mal. Rosemary Ríos Araya, oración por Daniel Picado, un joven adulto, está muy deprimido. Su esposa dice que ha dicho que quiere morirse. Dios le abra su entendimiento en su vida, en el nombre de Jesús, amén. Orfi Guido, así es, pastores, yo recibo esa palabra en el Señor, se glorifique en cada petición y en mi petición. Gracias, por favor, les pido ayuda para que el Señor aumente cada día mi fe. Buenas tardes. Claro que sí, con mucho gusto, hermana. También tenemos acá, dice María González, bendiciones, hermanos, unidos en oración. También presento a mis hijas, nietos, yernos. Que Dios en su infinita misericordia los vuelva a él. Gracias y bendiciones. Bendito sea el nombre de Jehová, porque él es grande, misericordioso, clemente y compasivo, lento para la ira y grande misericordia. Señor, oramos también, Padre, por Fabiola, para que sea sana de esa bronquitis con tos, Señor, que sus pulmones sean sanados, Señor. Sebastián y Angie, por arrepentimiento y perdón entre ellos, Padre, en el nombre de Jesús, oramos, Señor, por ellos, para que se glorifique tu nombre en arrepentimiento y que haya perdón. Don Anselmo, sanidad, le harán una traqueotomía para que respire bien, en el nombre de Jesús. Giovanna Rojas, sanidad, presión alta y dolor de cabeza. Mayra Narváez, sanidad de la matriz. Mayela Flores y Yenori Vargas, por sanidad, porque les cuesta caminar. Marixa, que Dios sane su ojo, que fue operado. Edwin, una situación difícil en el trabajo, el jefe tiene problemas de la mente y se complica todo. Elena, un milagro, dolores musculares y tendones en la nuca. Marianela, Dios abra puertas, un trabajo para un emprendimiento de repostería. Sebastián, por un milagro en Sebastián Rodríguez, en las vértebras L2, L3 y L4. Sí, Señor, en el nombre de Jesús. Restauración completa, amén, de esa columna vertebral, Padre. Carmen, una adulta mayor, sanidad de la operación. Mélida, un milagro de sanidad de fuertes mareos y ceguera, un milagro. Rafael Carvajal Gómez, sanidad de depresión. Julia, sanidad de gastritis, le duele mucho el estómago. Provisión financiera para ir a la clínica. Giselle, sanidad de diabetes, azúcar, cataratas en el ojo derecho. Sergio, por conversión y liberación de alcoholismo. Teresita Campos, por sus 7 hijos. Luisa, que su hija pueda venir al país. Luis, por sanidad total, un anónimo, por el maltrato de todos los adultos mayores. Luis, ayude con un trabajo y un milagro financiero, que me entreguen mi casa pronto. Katia, sanidad para todos los enfermos y mi persona, por resultados de biopsias en el útero. Señor, Jehová, a ti he clamado, apresúrate a venir a mí. Escucha mi voz cuando te invoque, dice tu palabra, Señor, que tú nos escuchas, Señor. Hemos enseñado, hemos predicado, Señor, el ejemplo de esta mujer, Padre, de esta viuda, de esta parábola, Señor, como tú, Señor, nos invitas a perseverar, nos invitas a ser constantes en la oración, sabiendo que no tenemos un juez injusto, que no tenemos un juez, Señor, Padre, que no sabe de nuestras situaciones, sino al contrario, un Dios de amor, un Dios misericordioso, un Dios clemente, un Dios perdonador, un Dios que es lento para la ira y grande en misericordia, Padre. Oramos en el nombre de Jesús, Señor, pon tu mano, Padre, sobre Sebastián, en esa espalda, en el nombre de Jesús, y esas vértebras, la L2, la L3, la L4, Señor, sean sanadas completamente, Padre, y él pueda, Señor, desenvolverse, Señor, por sí mismo, Señor, en el nombre de Jesús. Gracias porque tú sanas, Señor, Padre, a don Anselmo, Señor, para que esos pulmones, Señor, sean sanos y que esa traqueotomía, Señor, Padre, no se la tengan que hacer, Señor, para que él respire bien en el nombre de Jesús, Padre. Oramos por sanidad en la presión arterial alta, por esos dolores de cabeza, Padre, por esos mareos, por esa ceguera, Señor, en el nombre de Jesús, echamos fuera toda depresión en el nombre nombre de Jesús, Señor, echamos fuera toda ansiedad, todo ataque del diablo, Señor, Padre, en el nombre de Jesús, porque sabemos que no tenemos lucha contra carne y sangre, sino contra poderes de las tinieblas, contra huestes de maldad en las regiones celestes, pero en el nombre de Jesús venimos fortaleciéndonos, Señor, en ti, Padre, y en el poder de tu fuerza, Señor, oh Padre, tomando toda la armadura de Dios, Señor, Padre, en el nombre de Jesús, Señor, Padre, sanidad, Señor, en ese estómago, que esa gastritis desaparezca, en el nombre de Jesús, que esa diabetes, Padre, se regule, esa glucosa y esas cataratas, Señor, desaparezcan de su ojo, Señor, en el nombre de Jesús, Padre, que mi hermano Sergio se convierta a ti, Señor, y se ha quitado, Señor, todo deseo del alcohol, Padre, todo alcoholismo, fuera en el nombre de Jesús de Nazaret, Señor, Dios Todopoderoso, guarda a los adultos mayores, a los ciudadanos de oro, Padre, Padre, glorifícate en la vida de mi hermana Katia, Señor, y que esas biopsias de su útero salgan bien, Padre, y no haya ninguna complicación, todo para la gloria de tu santo nombre, en el nombre de Jesús, esos dolores musculares se quitan, esos tendones, Señor, Padre, aleluya. Aleluya, que están atrofiados, vuelven a la normalidad en el cuello de mi hermana, en el nombre de Jesús, Padre, bendito sea tu santo nombre, Señor.
4: En el nombre de Jesús, dice Teresa Calvo y Gervasio, por favor, estén orando por liberación y sanidad completa para los dos. Rosa María, que Dios se glorifique en su vida, le restaure espiritualmente y le regale una casa propia, ya que le urge, para que y que no la desalojen donde está viviendo ahora. Rosa Ángel está pidiendo conversión y liberación en el nombre de Jesús de toda clase de vicios y ataduras en el nombre de Jesús, para que Dios se glorifique y llegue a los pies de Jesucristo. Rodrigo, conversión y liberación de vicios, cobertura y de malas amistades. Gabriel, conversión y liberación de vicios. Carmen, por mi hijo Mario, conversión y liberación en el nombre de Jesús del alcoholismo. María, en el nombre de Jesús, que Dios le abra puertas de sabiduría, prosperidad espiritual en el nombre de Jesús. Benilda, por Jesús, dice, en el nombre de Jesús, para que Dios se glorifique en él, está sin trabajo, dice, y que Dios le sane la columna. Por José, conversión y liberación de toda clase de ataduras, y que Dios le ayude en el nombre de Jesús, para que él pueda ayudarle a su mamá, que tiene 81 años, que le ayude con los gastos. Sandra, por un puesto de trabajo, protección por mis hijos. Gerardo Badilla, por los anhelos de mi corazón, gracias. Dani Alfaro Picado, las familias que tengan paz, perdón, unidad y reconciliación. Justin, conversión de vicios, que se convierta al Señor y que el Señor lo liberte de los vicios en el nombre de Jesús. Fortaleza, ya que su padre murió, en el nombre de Jesús, que Dios le dé la fortaleza que le está ocupando en este momento tan difícil. Luis Ángeles Salazar Méndez, él, por un milagro completo de sanidad en su vida. Katia, milagro financiero. Nelly, sanidad completa en el nombre de Jesús de la tiroides. Mayela, sanidad completa. Tere, sanidad en el nombre de Jesús. Y Luis y su hija, que reciban salud y sanidad. Sanidad de trastornos, dice Lady, en el nombre de Jesús. Que Dios se glorifique, ya que le cuesta hablar y caminar, en el nombre de Jesús. Por un milagro para Sermira, sanidad de los huesos, de los hombros, en el nombre de Jesús. Luis Antonio, monje, y Doña Luz, milagro financiero para cancelar deudas. Padre, en el nombre de Jesús, tú eres maravilloso y fiel, Señor, como dice tu palabra, con paciencia esperé al Señor, me ayuda, y se fijó en mí y oyó mi clamor. Gracias, Padre bueno, fiel y justo, Señor, porque se haga tu voluntad en cada uno de ellos, Señor. Con fe y con confianza, Señor, claman a ti, Señor. Sanidad, milagro, liberación, unidad familiar, Señor, en ese nombre que es sobre todo nombre, Padre, para mi hermana que le duele mucho el hombro, Padre Santo, en el nombre de Jesús, que tú traigas sanidad sobre sus huesos, liberación, Señor, máximo, este hombro derecho, dice la hermana, Señor, que le duele más, Padre, trae salud, sanidad, liberación, Señor. Padre, ayúdalo en milagro financiero, Señor, también, Padre, en el nombre que es sobre todo nombre, vicios, Señor, que reciban la salud y la sanidad de esos vicios en el nombre de Jesús. Amén y amén.
3: Gloria a Dios. Vamos a ir a un canto, vamos a alabar al Señor y regresamos con todos ustedes en un momento.

0: Gracias, Señor, porque tú siempre cumples tus promesas. Eres un Dios grande, fuerte y maravilloso. Qué lindo es tener al Señor en nuestro corazón. Jesús Sánchez dice a través del Facebook: favor orar por Noilin para sanidad de toda hepatitis autoinmune en el nombre de Jesús. Para el Señor no hay nada imposible, mi hermano. También dice orar por Jesús Sánchez por sanidad de toda rinofaringitis crónica en el nombre del Señor. Jesús también pide orar por Josué Daniel para consagración y liberación. Rosa Jiménez pide oración por mí, por sanidad y sabiduría. Y Carmen Barrantes, bendiciones, pastores, pido oración por mi esposo Obel Rodríguez Madrigal, de tumor y próstata. El miércoles tiene cita en el Calderón. Bueno, para el Señor no hay nada imposible, Él es nuestro sanador. Bendiciones, dice María González Batista. Hermanos, unida en oración, también presento mis hijas, nietos, yernos, que Dios en su infinita misericordia los vuelva a ver. Gracias y bendiciones. Claro, con mucho gusto. Rolando Alberto dice: Gómez Rodríguez, un milagro financiero sobrenatural para cancelar todas las deudas. Prosperidad en el negocio del reciclaje, que Dios se glorifique y lo respalde con las ventas y trabajo en el Uber. Nalda Yasmín Castro, conversión, liberación, sanidad de lupus, hígado graso, le sane y le cierre una úlcera en la pierna derecha. Un milagro en la columna vertebral, le tiene la espalda muy inflamada y le duele demasiado al respirar o toser. Edwin, sanidad. Un amigo que sufrió un derrame se llama Francisco Páez, portugués, por mi familia, mis hijos Abigail, David, Mariela, que siempre el Señor los guarde y dé salud. Vivian, por mi papá, por un examen en una gastroscopía y una cita con el urólogo, que todo salga bien. Vanessa, por justicia en una audiencia, por un accidente, le están cobrando demasiado, los daños no fueron muchos. Y le cobra 1 millón de colones, donde hay que pagar solo 300.000, para que Dios haga la obra y esa apelación lo ve al juez y pueda bajarle el precio. Amén. En el nombre
1: Amén,
0: de
1: en el nombre
0: Jesús.
1: de Jesús.
0: Ahora que
1: Sí, esa
0: estábamos hablando
1: justicia.
0: del juez injusto, ¿verdad? Y
1: Amén.
0: el juez de los jueces, que es nuestro Padre Celestial,
1: Esa justicia.
0: él sabe y él va a hacer justicia. Amén. Madeleine, por un embarazo de alto riesgo, por cesárea, para que todo salga bien. Elizabeth Ureña, prosperidad en las ventas de comida rápida a domicilio y les da catálogo. Virginia Mesén, quiero ir al culto y tengo malestar estomacal para sanidad y para la lluvia. Ayuda en el IMAS, amén. Esther Quiroz, por Carmen. Jorge, para que si es la voluntad de Dios que compre un Nissan, bendiciones. Familia Obando Zamora, por la pérdida de un ser querido. Amén, en el nombre de Jesús, nuestro pastor, amigo, hermano
1: Amén.
0: William Obando Zamora, que Dios les fortalezca muchísimo en la pérdida de su hermano y tío y todo, la
1: Amén.
0: familia de él. Luis y familia, por la venta de una casa en Bosques de Santana. Rolando Huerta, Dios se glorifique en su vida y revelación de su palabra. Maruja Rodríguez, sanidad. Mari Barbosa, sanidad total. Jocelyn Duarte Lescano, liberación de un espíritu de muerte y conversión. El Señor es nuestro pastor y dice su palabra que nada nos faltará, que junto a aguas de reposo nos pastoreará. Él va a confortar nuestra alma. Bendito eres tú, oh Dios, porque nosotros sabemos a quién debemos de acudir y eres tú, Señor. Eres tú nuestro socorro. Torre fuerte es el nombre de Jehová. A él correrá el justo y no será conmovido. Padre, gracias porque en ti, Señor, depositamos estas cargas, en ti
1: Nombre de
0: depositamos estas
1: Jesús, Padre
0: aflicciones,
1: Santo.
0: en ti depositamos estas dolencias. En el nombre de Jesús,
1: En
0: eres
1: el
0: tú quien
1: nombre de
0: pone la mano,
1: Jesús.
0: es tu poder y no el del hombre,
1: En
0: el
1: el
0: que se
1: nombre de
0: manifiesta
1: Jesús.
0: conforme a tu voluntad. Es la fe, la certeza de lo que se espera y la convicción de lo que no se ve. Estamos creyendo en un milagro maravilloso para mi hermano y para mi hermana en esta tarde. No es solamente orar por orar, es clamar con pasión, buscando tu rostro y diciéndote: Padre, glorifícate, sánala, Señor, levántala, transfórmala en el nombre de Jesús, que pueda, Señor, caminar bien, que eso, Señor, esos nervios, Señor, sean quitados, que esas dolencias sean quitadas en el nombre de Jesús. Padre, que todo, esa gastroscopía, ese examen con el urólogo, todo eso salga bien, Señor. Padre, hazle justicia a mi hermana en el nombre de Jesús, para que no se abusen de ella, Señor, y no, Señor, le cobren más de lo que debe pagar, porque así eres tú, Señor, un Dios justo, un Dios, Señor, que no le gusta, Señor, la injusticia. Padre, en el nombre de Jesús, oro por mi hermana, por ese embarazo de alto riesgo, por cesárea, Señor, para que todo le vaya bien, que tú la fortalezcas. Señor, fortalécela en todo lo que necesita. Usa la mano de los cirujanos en el nombre de Jesús, Padre. Usa a mi hermana, Señor, sanándola para que pueda ir a la congregación y alabar tu nombre. En el nombre de Jesús de Nazaret, Señor, gracias, porque solo en ti encontramos la ayuda y el socorro.
1: Dice Carmen: sanidad de un fuerte dolor de cabeza. Felicia Palma, milagro de sanidad, tiene dos hernias en la columna y su pierna la tiene muy roja. Dinero retenido, finanzas para ir al médico a que le vean esa pierna, y para arreglar su casa también necesita ese dinero. El matrimonio López, en el nombre de Jesús, fortaleza, y el matrimonio López Rodríguez, por conversión, fortaleza y paz en el nombre de Jesús. Adilia, por casa propia. Carmen Soto, milagro, sanidad en su presión alta y deshidratación. Tiene las manos inflamadas en el nombre de Jesús, para que Dios se glorifique. Y también estemos orando por Guanacaste, ya que está inundado, para que Dios tenga misericordia, amén, de ellos y les ayude en el nombre de Jesús. Por Carmen Soto Torres, sanidad en el nombre de Jesús de fibromialgia y cobertura. Lisette, por favor, estemos orando para que Dios se glorifique. Lisette, por una sanidad de depresión, que el Señor la libere en el nombre de Jesús. Luis, por sabiduría, fortaleza, discernimiento en el nombre de Jesús, y también que desarrolle bien en su emprendimiento en el nombre de Jesús, su microempresa, que sea prosperada y bendecida en el nombre de Jesús. Luz Fernando, por cobertura. Luis Alonso, en el nombre de Jesús, y Victoria, cobertura, y que Dios les dé sabiduría en los estudios en el nombre de Jesús. María, para que el abogado resuelva pronto el proceso del lote de donde yo vivo y salga a mi nombre en el nombre de Cristo. Nuri, milagro, sanidad completa en su colon, tiene fuerte dolor, depresión en el nombre de Jesús, presión alta en el nombre de Cristo y mucho dolor. También Tomás Cruz, que tenga buena producción en la siembra y le den nombramiento como propietario del terreno en el nombre de Jesús, que Dios haga un milagro, que él sea dueño de ese lugar. Lorena Herrera, fortaleza, paz, liberación completa y sanidad, conversión de sus hijos y su esposa, sus hijas y su esposo en el nombre de Jesús. Marixa, sanidad de sus hijas en el nombre de Jesús. Mirida, y también por favor Marta, para que el Señor se glorifique en ellas. María José tiene una entrevista de trabajo, que Dios se glorifique y la llamen pronto, necesita trabajar en el nombre de Jesús. Acción de gracias por todos sus beneficios en el nombre de Jesús. Rosibet le da gracias al Señor en el nombre de Jesús. Por favor, que Dios se glorifique en todas las cosas que están pasando en este momento, en el nombre de Jesús. Padre, tú eres grande, maravilloso y fiel, dice tu palabra. Pero clamaré a mi Dios, el Señor me rescatará. Mañana, tarde y noche clamo al mediodía y mi angustia, y el Señor oye mi voz en el nombre de Jesús. Te damos la gloria y la honra, Señor, por cada una de estas peticiones, por la cobertura que están pidiendo, Señor. Toda depresión que sea quitada de Lisbeth, Señor, en el nombre de Jesús. Por sabiduría y fortaleza, discernimiento, Señor, para Luis, en el nombre de Cristo, Señor. Para que tú te glorifiques en los estudios de Luis y Eman, en el nombre de Jesús. para que tú tengas, Señor, misericordia, Señor, y se glorifique en este momento que el hermano está pidiendo que le den ese terreno para seguir sembrándolo, Señor, a que salga el nombre de él, igual que María está pidiendo que tú le resuelvas con ese abogado, Señor, y salga pronto el nombre de ella, Padre, en ese lote, en el nombre de Jesús, Señor. Padre, toda la gloria sea para ti, Señor, porque tú eres un Dios de milagros. Están pidiendo milagros de salud, de sanidad, que desaparezca en el nombre de Jesús esas dos hernias de la columna de mi hermana. Amén, Señor, sí, en el nombre de Cristo, para ti no hay nada difícil ni imposible. Jesús, por la llaga de Cristo, ella es sana en el nombre de Jesús. Jesucristo llevó nuestras enfermedades, nuestras dolencias en la cruz del Calvario, Señor, y por la pierna, Padre Santo, Señor, que la tiene tan roja, Padre, glorifícate, trae salud y sanidad en el nombre de Jesús. Tú eres bueno y maravilloso y fiel en ese nombre que es sobre todo nombre. Amén y amén.
0: Señor, oramos por Helen Mayorga, por sanidad total de dolor en el túnel carpal y buenos resultados en un TAC. Raúl Cartín Cajín, recuperación de una operación en su mano. La familia Román Murillo, fortaleza por la pérdida de un ser querido. Amén, en el nombre de Jesús. Emilio Salazar, un milagro de sanidad en la columna vertebral. Le ocasiona fuerte dolor de espalda, sabiduría, paz y fortaleza para Emilio. Adriana María Gómez, conversión y liberación de alcoholismo.

0: Rocío, oramos por justicia y Dios le ayude en el proceso. El próximo 18 tiene una audiencia. Ana Ruth, cobertura, paz, ventas ambulantes, sanidad total. Antonio Quiroz, sanidad, lo operaron de una hernia y se complicó. Kenia Fuentes, por fortaleza, le están poniendo quimioterapia. Un milagro también para Joseph, que se haga cargo de pagar un dinero de la deuda que adquirió y ahora la dejó con esa responsabilidad a ella y no puede con tanta obligación, dice la hermana Milagro Centeno. Doña Iris Alpizar, sanidad completa en su colon y todo aparato digestivo, fortaleza, paz y prosperidad. Jorge Arturo Núñez Alpizar, un milagro creativo, sanidad en sus ojos, tiene glaucoma, que Dios se glorifique en la operación en su ojo. Pedro Javier Castro, conversión y liberación de toda clase de vicios, cobertura. Elizabeth Flores, que aprueben la pensión, sanidad completa en su cuerpo y cuerdas vocales, cobertura. Rodrigo León, cobertura, sanidad completa, respaldo en el ministerio. Nayeli Díaz, conversión, liberación de ataduras. Que Dios abra puerta para trabajar estable y todas las garantías sociales. Landon Ariel Gómez, conversión y liberación de vicios. Dios le abra puerta para trabajar fijo en todas, con todas las garantías sociales. Señor, en el nombre
1: Sí,
0: bendito de
1: Padre bueno,
0: Jesús.
1: fiel y justo. Tú eres
0: Hay una palabra que
1: bueno.
0: me gusta mucho
1: Tú eres grande,
0: que dice
1: tus
0: que
1: maravillas
0: los
1: y
0: que miraron
1: fieles.
0: a Él fueron alumbrados y sus rostros no fueron avergonzados. En el Salmo 34, la palabra de Dios así lo expresa, así lo dice. Los que miraron a Él, aleluya, dice que no fueron avergonzados. Buscad, dice, buscad, gustad y ved que es bueno Jehová, dichoso el hombre que confía en Él. Los que miraron a Él fueron alumbrados y sus rostros no fueron avergonzados. Busqué a Jehová y Él me oyó y me libró de todos sus temores, de todos mis temores. Nos libró de todas sus angustias. Este pobre clamó y lo oyó Jehová. Hermano, en el nombre de Jesús, dígale al Señor que se lleve todos sus temores en esta tarde, en el nombre de Jesús. Dígale, Señor, yo te entrego todos los temores que yo tengo. En el nombre de Jesús, que esos milagros sean hechos
1: Amén,
0: por
1: en
0: el
1: el nombre
0: poder de
1: de
0: la palabra de
1: Jesucristo.
0: Dios. Engrandeced a Jehová conmigo, exaltemos aún a su nombre. Bendeciré a Jehová en todo tiempo, no solamente cuando hay bonanza, no solamente cuando todo va bien. Bendeciré a Jehová en todo tiempo. Su alabanza estará de continuo en mi boca. Que la alabanza no cese en su boca, hermano, hermana, en el nombre de Jesús. Dígale, Señor, gracias por esa sanidad, gracias por esa columna vertebral, Señor, que va a ser sana en el nombre de
1: En nombre
0: Jesús.
1: de Jesucristo.
0: Gracias por la sanidad de ese túnel carpal. Gracias, Señor.
1: En nombre de
0: Padre, por la
1: Jesús.
0: fortaleza que tú traes, por la liberación del alcoholismo. Gracias. Glorifícate. Pon tu mano allí, Señor. Que esas piedras en la vesícula
1: En nombre
0: desaparezcan.
1: de
0: Que ese
1: Jesús.
0: tumor sea extirpado en el
1: En
0: nombre
1: el
0: de
1: nombre de
0: Jesús, por el
1: Jesús.
0: poder de la palabra, Señor. Que tú bendigas
1: Glorifícate,
0: a mi
1: Dios
0: hermana
1: amado.
0: en esas, en esa, en ese proceso, Señor,
1: En
0: en
1: el
0: ese,
1: nombre de
0: esa
1: Jesús.
0: audiencia que tienes, Señor. Padre, que mi
1: Glorifícate,
0: hermano
1: Señor.
0: Antonio sea sanado, Señor, y que
1: En
0: esa
1: el nombre de
0: hernia que se
1: Jesús.
0: complicó, Padre, vuelva a toda la normalidad y sea sanado en el nombre de Jesús. Fortalece a Kenia, Señor, porque esa quimioterapia, Señor, en el nombre de Jesús, igual a mi compañero Ronald, Padre, en el nombre del Señor, Padre, igual, Señora, a la hermana, Señor, de mi hermano Giovanni Castro, Señor, Padre. Fortalécela, Señor, en ese tiempo de quimioterapia, en el nombre de Jesús. Bendito Dios, que este muchacho se haga cargo de esa deuda, Padre, en el nombre de Jesús. Un milagro
1: Sí,
0: creativo en los
1: Señor, en
0: ojos de
1: nombre
0: mi
1: de
0: hermano,
1: Jesús.
0: Señor. Un milagro creativo en la vista, Señor, de Jorge Arturo, Padre, en el nombre de Jesús, que ese glaucoma desaparezca. Gracias, Señor, Dios Todopoderoso. Gracias por esa pensión, Señor, que va a ser aprobada de Elizabeth, Señor, y la sanidad en su cuerpo, Señor. En el nombre de Jesús, gracias, Dios
1: Sí,
0: Todopoderoso,
1: Señor, en el
0: porque tú
1: nombre de
0: vas a dar el
1: Jesús.
0: trabajo a estos hermanos que necesitan un trabajo fijo en el nombre de Jesús, pastora.
1: Amén. Dice, por favor, orar por la

0: por Aliana, es una bebé de 11 meses que salió de la UCI, pero aún tiene fiebre. Estemos orando para que Dios haga un milagro en esa bebé en el nombre de Jesús. Pido oración por la concepción de una plaza vacante o una propiedad en mi trabajo. Gracias, amén, en el nombre de Jesús. Dice, buenas tardes, hermanos. Pido oración por sanidad total de mi sistema nervioso. Contractura de los músculos para que se quiten esos mareos y vértigos en el nombre de Jesús, creyéndolo y con fe, dice Marta, en el nombre de Jesús. Esa es la fe que debemos de tener, que saber que si clamamos el Señor responde, dice Marco Tulio. Pido me ayuden a oración por sanidad de mi rodilla y por la salud financiera en el nombre de Jesucristo. Bendiciones. Oración por Abraham Ríos, que salga de la depresión en el nombre de Jesús. Por favor, orad por Eric Navarro, por conversión en el nombre de Jesucristo. Bendiciones, soy Carmen Gutiérrez. Pido oración por sanidad total del hígado en el nombre de Jesús, de las piedras que tiene en la vesícula y el colon en el nombre de Jesús y de las demás enfermedades que tiene, para que Dios traiga salud y sanidad sobre ella. Pido oración por mi hijo Walter Espinosa, oración por Abraham también en nombre de Jesús y por Eri, por conversión en el nombre de Cristo. También, por favor, estemos orando por la salud y protección para la familia Débora Jiménez Girón y Gutiérrez Rojas, que el Señor se glorifique en sus vidas en el nombre de Jesucristo. Dice bendiciones, por favor. Pido oración de una audiencia que tengo este mes, que Dios se glorifique en esa audiencia en el nombre de Jesús, que Jesucristo sea el abogado de él. Pido oración para que la familia Sánchez Johnson y Johnson Jiménez, cobertura, paz, prosperidad, salud, y en el nombre de Jesucristo. Amén. Que Dios se glorifique. Dice buenas tardes, pastores. Pido oración por mi madre, sanidad completa de la rodilla, Ana, y por mi hermano, en el nombre de Jesús Aguilar. Está privado de libertad. Fiel oyente, pronto va a salir de ese lugar. Amén, amén. Dice que Señor se glorifique. Heiner. Buenas tardes. Pastores, pido oración por mi madre, sanidad completa en el nombre de Jesús, ya que Dios sabe la necesidad que ella tiene de esa rodilla, la sanidad completa sobre ella. Buenas tardes, pastores, saludos. Soy Tere Calero. Pido oración por mis riñones, por mi hija Charlie, también por trabajito, por Josué, por los estudios, por Joshua, protección, sabiduría por la familia Jiménez. Calero, que Dios se glorifique en el nombre de Jesús, que no hay nada imposible para nuestro Dios en el nombre de Jesús. Por el matrimonio, dice en el nombre de Cristo, por los matrimonios, para que el Señor se glorifique, ya que ha habido muchos divorcios en el nombre de Jesús. Manuel pide para que el Señor traiga paz en su corazón ante las injusticias que está sufriendo en el trabajo. Que el Señor se glorifique en ese nombre que es sobre todo nombre, en el nombre de Jesucristo. Dios amado, fiel y justo, tú eres bueno, maravilloso y fiel. Para ti no hay nada difícil ni imposible en el nombre de Cristo. Padre, por cada una de estas peticiones están en tus manos, Señor, en el nombre de Jesús, como dice tu palabra, Señor, que tú cumplirás el propósito en mí por cada una de estas peticiones. Cumple tu propósito en cada uno de ellos, dice tu palabra. Él mandará ayuda desde el cielo. Oiga, Señor, gracias, Padre, porque confiamos en ti, que tú desde el cielo mandarás la ayuda que ocupa cada uno de mis hermanos que estamos ocupando en nuestras peticiones que están delante de ti en el nombre de Jesucristo.
1: Amén. Gloria al Señor. Llegamos así al final de este su espacio, momento de oración, dándole gracias al Señor y a usted, mi amado hermano, por estar con nosotros. Continúe acá. Su amigo y servidor, Pastor Marvin Alfaro Mata, les bendice en el nombre de nuestro Señor y Salvador Jesucristo.
0: Se despide su servidora, la pastora Roxana Montoya Castillo, que en sintonía de Faro del Caribe.

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4: Isaías, capítulo 6. Visión y llamamiento de Isaías.
5: En el año que murió el rey Usías, vi yo al Señor sentado sobre un trono alto y sublime, y sus faldas llenaban el templo. Por encima de él había serafines. Cada uno tenía 6 alas. Con 2 cubrían sus rostros, con 2 cubrían sus pies, y con 2 volaban. Y el uno al otro daba voces, diciendo: Santo, santo, santo, Jehová de los ejércitos, toda la tierra está llena de su gloria. Y los quiciales de las puertas se estremecieron con la voz del que clamaba, y la casa se llenó de humo. Entonces dije: ¡Ay de mí, que soy muerto! Porque siendo hombre inmundo de labios, y habitando en medio de pueblo que tiene labios inmundos, han visto mis ojos al Rey Jehová de los ejércitos. Y voló hacia mí uno de los serafines, teniendo en su mano un carbón encendido, tomado del altar con unas tenazas. Y tocando con él sobre mi boca, dijo: He aquí que esto tocó tus labios, y es quitada tu culpa y limpio tu pecado. Después oí la voz del Señor que decía: ¿A quién enviaré y quién irá por nosotros? Entonces respondí yo: Heme aquí, envíame a mí. Y dijo: Anda y di a este pueblo: Oíd bien y no entendáis, ved por cierto, mas no comprendáis. Engruesa el corazón de este pueblo, y agrava sus oídos, y ciega sus ojos, para que no vea con sus ojos, ni oiga con sus oídos, ni su corazón entienda, ni se convierta, y haya para él sanidad. Y yo dije: ¿Hasta cuándo, Señor? Y respondió él: Hasta que las ciudades estén asoladas y sin morador, y no haya hombre en las casas, y la tierra esté hecha un desierto. Hasta que Jehová haya echado lejos a los hombres y multiplicado los lugares abandonados en medio de la tierra. Y si quedare aún en ella la décima parte, ésta volverá a ser destruida, pero como el roble y la encina, que al ser cortados aún queda el tronco, así será el tronco, la simiente santa.
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4: Cuando uno tiene deseos y disposición de hacerlo, puede encontrar belleza en todo lo creado. Hay belleza en las hojas secas que amontona el viento. Hay belleza en las gotas de rocío que se prenden a una telaraña. Hay belleza en el tronco caído que se va cubriendo de hongos y helechos. Y hay belleza en la roca carcomida por las olas, que se cubre de algas y presta asiento a las gaviotas. El poeta Guillermo Valencia habla de un perro envenenado, muerto en la calle, sucio y enflaquecido, caído en la sequía, al cual nadie quiere mirar, pero que a un poeta, según él, atedia la frescura de su boca, donde nítidos dientes se enfilan como perlas refulgentes. Era una boca torcida, pero por lo menos lucía dientes brillantes como perlas. El sabio Salomón afirma en Eclesiastés que Dios todo lo hizo hermoso en su tiempo y ha puesto eternidad en el corazón de ellos sin que alcance el hombre a entender la obra que ha hecho Dios desde el principio hasta el fin. Todo lo que salió de la mano de Dios salió perfecto. La Biblia dice que cada vez que Dios creó algo, lo miró y vio que era bueno en gran manera. Porque Dios, inteligencia perfecta y amor perfecto y artista perfecto, nada puede hacer defectuoso. Dios creó la tierra, la luna, el sol, las estrellas, creó las aguas y las tierras, las plantas, los insectos, los peces, los mamíferos, creó las flores y los frutos, creó al hombre y la mujer, y todo en su primitivo estado de inocencia era perfecto y hermoso. Dios creó el sexo, y en su primitivo estado el sexo era bello, santo y bueno. Los sanos y naturales instintos que Dios puso en el hombre se afiebraron por el pecado y se convirtieron en pasiones. El instinto de comer, que se satisface con frutas y verduras maravillosas, se convirtió en gula. El instinto de beber, que se satisface con agua de manantial, se convirtió en ansias de alcohol. El instinto de dirigir se convirtió en pasión por mandar, y el instinto de descansar se convirtió en pereza, y el instinto sexual se convirtió en concupiscencia desaforada. Dios todo lo hizo hermoso, pero el ser humano, mal usando su libertad, todo lo convirtió en feo. Y podemos preguntarnos, mi amiga, mi amigo, ¿es posible recuperar la hermosura perdida? Sí, es posible. Es posible mediante Jesucristo. Cuando abrimos nuestro corazón a Él, cuando lo invitamos a entrar en nuestra vida, cuando lo tomamos como Señor, Maestro y Salvador, entonces es posible comenzar a reconstruir la belleza perfecta que una vez fue nuestra y que por el pecado perdimos. Nos hace falta urgentemente regresar a Dios. Hagámoslo ahora mismo.
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0: En la voz de Christine de Clario, este tema titulado Hay fiesta en este lugar. Recordarles que a partir de las 2 de la tarde nuestro compañero Cristian Ortiz García estará con cada uno de ustedes para traer lo mejor de Solo Complacencias. Yo me voy despidiendo, pero yo regreso mañana, si Dios lo permite, a partir de las 2 de la tarde. Pero usted se va a quedar con lo mejor de la música, porque usted es el que va a programar estas 2 horas de Solo Complacencias. Así como lo escucha mi hermano, mi hermana, a partir de las 2, nuestro compañero Cristian Ortiz García estará con cada uno de ustedes programando lo mejor de Solo Complacencias, porque usted es el que va a hacer la programación el día de hoy. Así que yo me despido, reitero nuevamente, regreso mañana lunes, si Dios lo permite, al ser las 2 de la tarde. Se despide su amigo y servidor Gabriel Díaz y quedan con nuestro compañero Cristian Ortiz García.
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0: Esa es la música de Ricardo Rodríguez con esta canción Todo lo que respire, mi hermano, mi hermana, así lo dice la palabra del Señor. Todo lo que respire, alabe a Jehová. Saludos, bendiciones, buenas tardes. Gracias por estar en sintonía de esta su emisora Faro del Caribe. Estamos en Solo Complacencias en esta preciosa tarde, tarde de domingo, ya hoy 7 de junio de este año 2026. Les saluda un servidor, Cristian Ortiz García, invitándole a mi hermano y mi hermana para que nos envíen sus mensajes de texto o sus mensajes de audio y soliciten sus canciones favoritas por medio del 87-77-59-65. 87-77-59-65. Recuerde, mi hermano, que es sumamente importante que nos diga el nombre de la canción y quién la interpreta, porque hay canciones que se llaman igual o hay canciones interpretadas por diferentes cantantes, así que es muy importante que usted nos diga cuál es el cantante que usted desea escuchar. 87-77-59-65, esa es la línea del WhatsApp. Vamos de inmediato con los audios que ya nos están llegando a esta hora. Bendiciones, muy buenas tardes.
1: Buenas tardes, Cristian. Le habla Alex de Cariari.
0: Amén.
1: Y aquí lo estamos escuchando. Si nos puede complacer con una alabanza de Hansel Carballo.
0: Ajá.
1: Si nos hace el favor ahí, una bien bonita,
0: Sí, amén.
1: Gracias, Cristian. Café, café.
0: Con mucho gusto, mi hermano, para servirle, claro que sí. Bendiciones, buenas tardes.
2: Buenas tardes para todos los del Faro del Caribe. Bendiciones a todos y gracias por estar ahí. No sé si me podrían complacer con la canción Alegría de Reinido 2. Y la canción es muy bonita, gracias.
0: Claro que sí, con
2: muchísimo. Que Dios los bendiga. Amén. Bendiciones para todos.
0: Amén.
2: Me saludan a Santiago y a Deichani. Buenas tardes y que Dios los bendiga.
0: Amén, amén. Igualmente, con muchísimo gusto. Buenas tardes.
3: Buenas tardes. María Arguedas les saluda y les bendice en el nombre de Jesús. Y les pido una complacencia, por favor, con la canción El Rey Te Mandó a Llamar. Y Guapiles y Cabán, les hablo y les escucho.
0: Amén, mi hermanita, con mucho gusto. Claro que sí. Y otro mensajito por acá. Buenas tardes, bendiciones.
4: Muy buenas tardes, tengan hermano Faro del Caribe, aquí de Siquirres, adelante la urbe de San Martín, Iglesia de Dios Tabernáculo de Cristo. Mi pastor es José Núñez, un saludo ahí para todos los hermanos aquí de la Iglesia de Dios Tabernáculo de Cristo, tanto para mis hermanos como para mis hermanas, para ver si está a su alcance, mi hermanito, y me puedan complacer que dos seres hay en mí, mi hermanito. Y un saludo para todos los hermanos de allá de Manila, mi pastor de allá de Manila, cuando estoy por allá, porque vivo allá, tengo mi casita, por gracia al Señor, en Manila, y mi pastor es mi hermanito Joel, que Dios me lo guarde y me lo bendiga. Mi hermano pastor, mi hermano Joel, que las bendiciones las tenga abundante en usted y cada uno de los hermanos de la iglesia, mi hermanito. Bendiciones, bendiciones.
0: Amén, amén, amén, mi hermano, muchísimas bendiciones. Vamos entonces a la música. Yo soy la hija del rey, música de Hansel Carballo. Escucharemos El Rey Te Mandó a Llamar, música de Dani Berríos. Y también vamos a escuchar la canción Alegría de Redimidos y dos seres que lo interpreta Gabriel Paredes, acá en Solo Complacencias.

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1: Las 2 de la tarde con 26 minutos, estamos en Solo Complacencias, acá por su emisora Faro del Caribe, en esta tarde de domingo. Recuerde que hoy vamos hasta las 4 de la tarde con las complacencias. Bueno, tengo una solicitud por acá de mi hermano Nelson Mena, que está ahí en compañía de la hermana Patricia y de la hermana Matilde en la fila de Desamparados. Quieren escuchar la canción Háblame de Álvaro Hernández. Con muchísimo gusto vamos a estarles complaciendo. Otro mensaje por acá, bendiciones, buenas tardes.
2: Buenas tardes, mis hermanitos de Solo Complacencias. A los hermanos locutores que están ahí, muchas bendiciones para todos. A esa emisora tan linda. Mi nombre es Marvin Mata González. Quería pedir la petición de Peregrinos Extranjeros, vuelve, si es posible. Mi hermanito, que Dios los bendiga a todos. Bendiciones.
1: Para servirle, mi hermano, con muchísimo gusto. Bendiciones, buenas tardes.
3: Bendiciones, hermanos de Faro del Caribe. Soy Roque Santa María, del Molino de San Carlos. Por favor, le pido complacerme con Lindo Es, de Araceli Obando.
1: Amén. Bendiciones. Para servirle, mi hermanita. Bendiciones, buenas tardes.
4: Buenas tardes, hermanos de Faro del Caribe. Bendiciones. Mi nombre es David Delgado. Reporto sintonía desde Buenos Aires, de Punta Arenas. Me gustaría que saludaran a mi esposa, Anabel López Angulo, y que me complacieran con Gotas de Amor, de Alex Villa.
1: Con muchísimo gusto, mi hermano, así que vamos a complacer con estos cantos, Vuelve, de Peregrinos Extranjeros, Háblame, de Álvaro Hernández, Araceli Obando con la canción Lindo Es, y Alex Villa con este canto que se llama Gotas de Amor. Ya son las 2 con 28 minutos, acá en Solo Complacencias.

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1: Las 2 de la tarde con 46 minutos, estamos en Solo Complacencias en esta tarde de domingo. Continuamos por acá con más mensajes que nos llegan por medio del WhatsApp. Bendiciones, muy buenas tardes.
2: ¿Cómo está mi hermanito Cristian Ortiz? Dios me lo bendiga. Maylo Román de Guadalupe, Alajuela.
1: Amén.
2: Mi complacencia es Yo Navegaré desde La Aira. Un saludo para todos que escuchan Faro del Caribe y a la familia Román Arias. Y a Elías Guzmán, que Dios lo bendiga, y a la Jensi Ayala, que es mi sobrina, que la quiero mucho. Bueno, Cristian Ortiz, Dios me lo bendiga, buenas tardes, hasta luego, un abrazo.
1: Amén, mi hermano, muchísimas bendiciones también para usted, buenas tardes.
3: Dios me lo bendiga, hermano Cristian, es una bendición escucharlo. Le habla Adrián de Cartago. Quisiera que me hiciera el favor de complacerme con la canción Dios Carodillo, allá en el Monte de los Olivos. Muchas gracias.
1: Para servirle, mi hermano, muchísimas bendiciones. Buenas tardes.
4: Hola, hermano. Dios les bendiga de la Unión Monterrey San Carlos. Mi nombre es Maribel. Si me pueden complacer con una alabanza de Alex Campo, si estoy contigo.

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1: Ah, un cafecito con este frío, ¿verdad, mi hermanita Blanca? Que Dios me le bendiga, con muchísimo gusto. Vamos a complacerle. En este bloque de complacencias vamos a escuchar a Dahaira con esta canción que se llama Yo Navegaré. Barak con Tú Eres Rey. Alex Campos, la canción Si Estoy Contigo. Y Oscar Ovidio con el canto Allá en los Olivos, acá en Solo Complacencias.

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1: Las 3 de la tarde con 9 minutos, a la hora en Costa Rica, 3 con 9 minutos. Continuamos con más acá en Solo Complacencias. Dice por acá: hola, buenas tardes, Cris. ¿Me puedes complacer con la canción Él Viene Otra Vez de Cristín de Clario? Por favor, gracias. Soy de Liberia, Guanacaste. Con muchísimo gusto, mi hermanita Ángela de Liberia de Guanacaste. Bendiciones, buenas tardes.
2: Buenas tardes, hermanito Cristian. Soy Joaquín Cortés de Cachí. A ver si me complace con mi iglesia de René González.
1: Con muchísimo gusto, mi hermano, claro que sí. Bendiciones, buenas tardes.
3: Hola, buenas tardes. Les saluda Guillermo de Río Segundo de la Juela. Me gustaría que me complaciera con el tema de Jesús Adrián Romero, Con Manos Vacías.
1: Amén. Bendiciones. Para servirle, mi hermanito, con mucho gusto. Buenas tardes.
4: Hola, hermano, ¿me puede complacer con la canción de Alicia Barrientos? Quiero darte gloria.
1: Claro que sí, mi hermanita, con muchísimo gusto. Vamos a la música en este bloque que sigue a continuación. Vamos a escuchar a Cristín de Clario con la canción Viene Otra Vez, René González con Mi Iglesia, Jesús Adrián Romero con la canción Con Manos Vacías, y cerraríamos con música de Dixie Barrientos, Quiero Darte Gloria, acá en Solo Complacencias.

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1: Las 3 de la tarde con 30 minutos en Solo Complacencias, acá por su emisora Faro del Caribe. Continuamos con más de los mensajes que nos llegan por medio de nuestra plataforma del WhatsApp. Bendiciones, buenas tardes.
2: Hola, hola, buenas tardes. Mi nombre es Alejandra. ¿La usted me puede complacer con el himno de Victoria? Gracias, un saludo para Fernando Díaz Cordero.
1: Amén, con muchísimo gusto, mi hermanita. Buenas tardes.
3: Hermanito Cristian, Dios lo bendiga. Me puede complacer con Lo que consumo, de Alex Zurdo. Soy Cecilia Turrialba. Muchas bendiciones.
1: Para servirle, mi hermanita, con mucho gusto. Buenas tardes.
4: Bendiciones, mi hermanito Cristian Ortiz. Me podía complacer con la canción, una que dice: pero un día una luz me iluminó, era Jesús ofreciéndome el perdón, de Oscar Medina.
1: Amén.
4: Hermanito Cristian, bendiciones, buenas tardes.
1: Para servirle, mi hermana, con mucho gusto. Esta canción se llama El amor llegó, de Oscar Medina. Otro mensajito por acá, bendiciones.
5: Dios me lo bendiga, hermano Cristian. Un buen abrazo a la hermana Roxana, muy contenta que usted esté. Es para ver si usted sería tan amable que me complaciera Hay esperanza, de Franklin Valverde. Que Dios, amén, me le guarde su entrada y su salida.
1: Con muchísimo gusto, mi hermana, claro que sí. Vamos a escuchar entonces a Alex Zurdo con la canción Lo que consumo, Dani Berríos con el himno de Victoria, Oscar Medina con El amor llegó y Franklin Valverde con el canto Hay esperanza, acá en Solo Complacencias.
6: Ok, Alex Zurdo junto a Johnny Hill. 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
1: Las 3 de la tarde con 50 minutos, llegamos hacia la parte final de este espacio de Solo Complacencias. Vamos con dos mensajitos más que nos ingresan por medio de nuestro WhatsApp. Bendiciones, buenas tardes.
2: Buenas tardes, hermanos de Faro del Caribe. Soy Isabel de Cot de Cartago, para mandarle un saludo a mi nieto que está aquí conmigo ayudándome a hacer pan, Gerson, y para ver si me bendicen con la cancioncita de Elevation Worship. Lo harás otra vez, muchas gracias, pasen buena tarde.
1: Para servirle, mi hermanita, saludos para Gerson y que les quede bien delicioso ese pancito que están haciendo, buen provecho. Otro mensaje por acá, bendiciones, buenas tardes.
3: Buenas tardes, hermanito ahí en cabina, que Dios me le bendiga. Hermanito, ¿me podría complacer si me hace el favor con la canción para que escuche mi mamá, Más Allá del Sol? Yo tengo un hogar, si me hace el favor, hermanito, si puede, claro, gracias. Sí.
1: Para servirle, mi hermana, con muchísimo gusto. Vamos a despedir el programa con estos dos cantos. Vamos a escuchar a Elevation Worship con la canción Lo Harás Otra Vez y Estuardo Mesa con la canción Más Allá del Sol. Les recuerdo que a las 4:30 tendremos momentos de oración. A las 6 de la tarde nos encontramos nuevamente en Cantemos al Creador. Ahí nos quedan bastantes canciones pendientes para complacer. En el transcurso de nuestra programación vamos a intentar programar la mayor cantidad posible. Gracias por su sintonía. Le invito para que continúe con esta su emisora, Faro del Caribe, iluminando el sendero de su vida.

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1: Isaías, capítulo 6. Visión y llamamiento de Isaías.
2: En el año que murió el rey Usías, vi yo al Señor sentado sobre un trono alto y sublime, y sus faldas llenaban el templo. Por encima de él había serafines. Cada uno tenía 6 alas. Con 2 cubrían sus rostros, con 2 cubrían sus pies, y con 2 volaban. Y el uno al otro daba voces diciendo: Santo, santo, santo, Jehová de los ejércitos, toda la tierra está llena de su gloria. Y los quiciales de las puertas se estremecieron con la voz del que clamaba, y la casa se llenó de humo. Entonces dije: ¡Ay de mí, que soy muerto! Porque siendo hombre inmundo de labios, y habitando en medio de pueblo que tiene labios inmundos, han visto mis ojos al Rey Jehová de los ejércitos. Y voló hacia mí uno de los serafines, teniendo en su mano un carbón encendido, tomado del altar con unas tenazas. Y tocando con él sobre mi boca, dijo: He aquí que esto tocó tus labios, y es quitada tu culpa y limpio tu pecado. Después oí la voz del Señor que decía: ¿A quién enviaré y quién irá por nosotros? Entonces respondí yo: Heme aquí, envíame a mí. Y dijo: Anda y di a este pueblo: Oíd bien y no entendáis, ved por cierto, mas no comprendáis. Engruesa el corazón de este pueblo y agrava sus oídos y ciega sus ojos, para que no vea con sus ojos, ni oiga con sus oídos, ni su corazón entienda, ni se convierta, y haya para él sanidad. Y yo dije: ¿Hasta cuándo, Señor? Y respondió él: Hasta que las ciudades estén asoladas y sin morador, y no haya hombre en las casas, y la tierra esté hecha un desierto. Hasta que Jehová haya echado lejos a los hombres y multiplicado los lugares abandonados en medio de la tierra. Y si quedare aún en ella la décima parte, ésta volverá a ser destruida, pero como el roble y la encina, que al ser cortados aún queda el tronco, así será el tronco, la simiente santa.
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0: 4 y 30 minutos.
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Muy buenas tardes, que Dios le bendiga muchísimo. Bienvenidos a Momento de Oración aquí a través de Faro del Caribe, la 97.1. Hoy, domingo 7 de junio del año 2026. Gracias por estar con nosotros, sintonizándonos y apartando ese tiempo para el Señor Dios Todopoderoso, para conectarnos con Él, que es el dador de la vida, el que responde a nuestras peticiones y escucha nuestro clamor siempre. Él es el Alfa y el Omega, el principio y el fin, el Dios Todopoderoso, el que siempre está atento a nuestro clamor y a nuestras situaciones adversas que pasamos nosotros como personas, y damos la gracia porque Él lo encontramos en el momento que más necesitamos todos nosotros en nuestra vida. Así que bendecimos el nombre del Señor. Le glorificamos, le santificamos y le honramos por todo lo que Él ha hecho, por todo lo que está haciendo y por todo lo que hará en la vida de cada uno de nosotros. Le bendecimos como siempre, lo hacemos y le adoramos porque no hay nadie como Él en los cielos y en la tierra y debajo de ella. Nuestra lengua, claro, que confiesa que Jesucristo es el Señor para la gloria de Dios Todopoderoso. Usted puede llamarnos en esta hora, por favor, y comunicarse con nosotros al teléfono 2286-1511, en la extensión 0. Ahí está nuestra hermana María para recibir su llamadita. También puede hacerlo a través de WhatsApp, que está mensaje de texto, el 8777-5965, y por supuesto a través del Facebook en vivo, que ya estamos ahí en directo a través de la caja de comentarios, que usted nos haga llegar su petición de oración. Comentamos la palabra del Señor porque es importante tener fe, y la fe viene directamente del oír de la palabra del Señor. Como dice el salmista en el Salmo 18, verso 28, tú encenderás mi lámpara. Qué lindo como saber que si estamos en oscuridad, si estamos en una vida gris, una vida en tinieblas, una vida de noche, dice que Dios enciende nuestra lámpara. Esa presencia maravillosa, esa presencia gloriosa del Señor que se hace mayor que la luz del día cuando Él entra en nuestra vida a través de la palabra. Porque mi Dios Jehová alumbrará mis tinieblas. Está diciendo un hombre que cree en Dios, pero que su vida ha pasado por valle de sombra de muerte, ha pasado por circunstancias adversas, ha pasado por la oscuridad del pecado, de las circunstancias adversas, pero confía en Dios y le dice, tú encenderás mi lámpara. Este día maravilloso, que ya estamos a las 4:34 de la tarde, permita usted que la palabra llegue a encender tu vida, a iluminar tu vida, porque Él es el que alumbra todas las tinieblas de nuestra vida y nos llena de tanta fuerza, tanto vigor, tanto poder y autoridad, que el verso 29 del Salmo 18 dice, contigo desbarataré ejército. Bueno, nos levantamos como Débora en Israel, peleando a favor de nuestra casa, de nuestra vida, de nuestra alma, y con Dios ya libres por la libertad que Él nos da, podemos enfrentar ejércitos, dice, y desbaratarlos, y con mi Dios asaltaré muros. Bueno, eso es parte de una valentía que Dios nos da definitivamente, porque vemos a Josué ahí derribando los muros de Jericó, pero no fue él, fue el propio Dios que los derribó. Ellos nada más dieron vuelta y alabaron al Señor 7 días, y al séptimo día 7 veces alabaron al nombre del Señor y los muros implotaron, los muros se derrumbaron, los muros cayeron porque Dios estaba con ellos. Así es que es importante la presencia de Dios en nuestra vida, porque y sigue diciendo el versículo 30 del Salmo 18, en cuanto a Dios, perfecto es su camino. No hay otro camino más perfecto que el camino del Señor, y ese camino es perfecto porque Jesús lo dijo, yo soy el camino que puede llevar al Padre a toda la humanidad, todo aquel que crea. Y la palabra es acrisolada, la palabra de Jehová es totalmente poderosa, es un escudo a todos los que en él esperan. Porque ¿quién es Dios? ¿Quién es Dios y no solo Jehová? ¿Quién es la roca? Pues que dice, no solo el Señor, fuera de él no hay una roca y no hay un camino, ni no hay un Dios poderoso. Solamente en Cristo, solamente en Él. Entonces, esta tarde, hermano, hermana, amados, les amamos muchísimo. Cíñase de poder.
Cíñese de poder. Si está débil, diga: ahora soy fuerte, porque el poder de Dios reposa en mí. Así lo dice el salmista: Dios es el que me ciñe de poder y quien me hace y quien hace perfecto mi camino, que hace que mis pies sean como pies de ciervas y me hace estar firme en las alturas. No más andar en las tinieblas, en valle de sombra, en caminos tenebrosos, sino que el Señor nos levanta porque Él adiestra nuestras manos para que peleemos la batalla de fe que tenemos por delante y nos enseña a tomar el arco de bronce y entesarlo y poder tener la fuerza y la valentía para disparar la flecha contra el enemigo. Así, hermano, hoy creemos que Dios está encendiendo nuestra lámpara, el alma se está llenando de gozo, de luz, de salvación, porque Él alumbrará todas nuestras tinieblas que de pronto pueden venir a nuestra vida en una circunstancia adversa, en una situación que no esperamos. Bueno, puede venir un luto, alguna circunstancia, y dice uno: ahora, ¿cómo hago? Bueno, el Señor es el que enciende nuestra lámpara y nos lleva en gloria, en triunfo y en victoria. Gracias al Señor Todopoderoso. Vamos a empezar a orar en este momento, dando gracias al Altísimo Dios por todo el bien y la misericordia que tiene para cada uno de nosotros. Cada día Él es misericordioso. Nuestra hermano Kenneth dice: allá en los Estados Unidos de Norteamérica, estamos orando por él para que Dios traiga salvación a su vida, a su alma, que sea este día maravilloso, domingo, donde él pueda decir: hoy es el día que Dios me va a hacer nacer de nuevo, porque para entrar al reino de los cielos tenemos que nacer de nuevo. No hay otra manera de llegar al reino de los cielos si no es naciendo del agua y del espíritu, como el Señor se lo dijo a Nicodemo. Jesús habló con él y le dijo: ¿quieres ver el reino de Dios? ¿Quieres entrar en el reino de Dios? Bueno, te es necesario nacer de nuevo. ¿Por qué? Porque nosotros nacimos de humanamente, somos carne, y la carne y sangre no heredarán el reino de los cielos. Así que tenemos que nacer de nuevo para entrar en el reino de los cielos, dándole nuestra vida al Señor Dios Todopoderoso, que Él es el que tiene el poder y la autoridad para transformar nuestra vida y hacer nuevas criaturas de cada uno de nosotros. Así que nos bendice el Señor con ese nuevo nacimiento que siempre anhelamos y siempre tenemos presente. Gracias por el hermano. Oramos para que Dios lo libre de toda atadura y le dé cobertura y protección, como siempre anhelamos que así sea de parte del Señor. También Elizabeth Flores, oramos para que le aprueben la pensión en el nombre de Jesucristo, un milagro financiero para poder arreglar la casa, también sabiduría, sanidad en todo su cuerpo, en especial en las cuerdas bucales que están ahí y con problemas de salud. En el nombre de Jesús clamamos y pedimos para que se haga el milagro. Rodrigo León, también oramos por sanidad completa, que Dios le dé cobertura y respaldo ministerial, que Dios le llamó, que Dios le respalde ahí y la gloria del Señor sea sobre él, que lo provea financieramente para cubrir todos los gastos que tiene necesidad nuestro hermano Rodrigo León. Gracias por Agustín y Abigail, oramos para que Dios le abra puertas de un trabajo estable con todas las garantías sociales, claro, por supuesto, y que Dios le dé cobertura y puertas abiertas financieras se abran para ellos. Katia Gómez, oramos para la salvación de su vida, que Dios hoy pueda entrar a su corazón, porque siempre, siempre el Señor todos los días está tocando al corazón de cada uno de nosotros. Como dice Apocalipsis capítulo 3 verso 20, he aquí yo estoy a la puerta y llamo, si alguno me oye y me abre, yo entraré a él y cenaré con esa persona. O sea, empieza una vida de bendición, una vida nueva, una vida diferente, cuando decidimos abrir el corazón al Salvador, al que nos ama con amor eterno, al que dio su vida en la cruz del Calvario por los pecados de cada uno de nosotros. Gracias. Que Dios ponga cobertura en nuestra hermana Katia Gómez, Dios ponga amor por sus hijos y su mamá también, sean bendecidos. Randall y Keila Carrión, también oramos para que se conviertan al Señor y Dios
traiga libertad de toda atadura, les prospere en el negocio del Abacar y cobertura para la familia y el negocio. La familia Obando Zamora, por la pérdida de un ser querido, estamos orando por el hermano William Obando también, que es parte de esta familia, que tuvieron la pérdida de su hermano. Que Dios les bendiga mucho, los consuele, y nuestras condolencias de parte de nosotros en el nombre de Cristo Jesús. Gracias por Luis y la familia entera por la venta de una casa en Bosques de Santana. Que Dios les bendiga y les dé la gracia para hacerlo. Rolando Huertas también, que Dios se glorifique en su vida y en su relación con Dios, que Dios le dé revelación de su palabra. También Maruja Rodríguez, oramos para que sea sana en el nombre glorioso de Jesucristo. Mari Barbosa también, por sanidad total. Jocelyn Duarte Lescano también, para que sea libre de todo espíritu de muerte y ella pueda entregarle la vida al que tiene el poder de dar la vida, a Jesucristo, el Señor. Él es el camino, Él es la verdad y es la vida, y allí estamos nosotros arraigados en el amor del Señor. Helen Mayorga también, sanidad total de dolor del túnel carpal, y que espera buenos resultados del TAC, que ya le van a hacer o ya le hicieron, en el nombre de Cristo. Ana Jiménez, oramos para que Dios tome el control de su salud total en el nombre de Jesucristo. Raúl Cartín, recuperación de cirugía que le hicieron en la mano, que Dios pronto lo restablezca totalmente y ya pueda darle uso a esa mano en el nombre de Jesús. Girlani, también oramos por los resultados de exámenes que le hicieron, salga bien y Dios le dé la cobertura, que Dios la bendiga muchísimo y pronto esté sanita para la gloria del Señor. Rocío, también por justicia y respaldo de Dios en una audiencia que tiene el próximo 18 de junio, que Dios se glorifique y Dios saque bandera de victoria. Alana también, oramos por la sanidad de un bebé de 11 meses, ya salió de la UCI, pero aún tiene fiebre. Oramos para que Dios tome el control de esa bebé en el nombre de Jesucristo y la restaure totalmente. Gracias por Alberto Loría, su papá Luis, oramos por cobertura en su trabajo, por un dinero que le deben. Hay trámites de una propiedad y el Señor tome el control de todo. Belisario, también oramos por una casa propia que está necesitando, y así necesitamos siempre un techo digno donde pasar día a día, y Dios es el proveedor que nos da todas las cosas conforme a sus riquezas en gloria. Así que bendecimos, santificamos y glorificamos al Señor de los señores, al Todopoderoso, al gran Yo Soy. Le bendecimos por siempre y para siempre en el nombre de Jesucristo, porque Él ha sido bueno con cada uno de nosotros. Así que santificamos su nombre, bendecimos su nombre, exaltamos su nombre y damos gracias también a Flor Geraldina Coto Soto, que nos envía bendiciones a mi persona y a Cristian en cabina y recepción también. A Isa Aguilar, doy testimonio, dice nuestra hermana, de que el doctor Lorenzo el viernes le entregó su vida al Señor. La gloria sea para Dios. Amén. Qué lindo, ¿verdad? No importa los logros que tengamos académicos, lo que importa es que somos almas que necesitamos del Señor. No importa la preparación que hayamos tenido o la colegiatura, pero lo que a Dios le interesa es que le entreguemos nuestra vida y pasemos con Él la eternidad el día que Él nos llame. Así que gracias, hermana, por evangelizar a todas esas personas. A Inara Áviles también, oramos por su hijo, que Dios toque su corazón y cubre su vida y quite toda ansiedad y depresión y todo lo malo que le está pasando en la vida de su hijo. En el nombre de Jesucristo también pide por liberación de deudas. Ya estoy agotada, dice la hermana. Bueno, oramos para que el Señor tome el control de esta situación y las nuevas fuerzas que tiene Dios sean sobre ella. Gracias también por cobertura de Dios para mi hijo Fabián Flores Aguilar, dice nuestra hermana Aisa, que oremos por él y por su nuera que viven allá en Portugal. Allá donde se encuentren, el poder de Dios se manifieste, la gracia de Dios llegue hasta ahí y podamos decir Ebenezer, Dios nos ayuda todo el tiempo porque Él es bueno y para siempre su misericordia. También rogamos por
John Jiménez, que dice, apóyeme en oración por unas anualidades que me deben, 6 años ya en la sala cuarta, y bueno, ya le dieron la razón, pero no le quieren pagar. Oramos para que Dios tome el control y pronto él pueda recibir la noticia que ya está el dinero y así pueda salir adelante confiando en el Señor, que es justo con todas las personas. En el nombre de Cristo Jesús, glorificamos el nombre todopoderoso que siempre reina por siempre y para siempre y por los siglos de los siglos. Gracias por Manuel también, que pide por su matrimonio de Manuel y Jennifer, la aprobación del seguro para construcción de la casa para Marvin, y en el nombre de Jesús también pide poder cancelar el préstamo de la vivienda. Así es, todo lo pedimos al Señor porque Él es nuestro proveedor y conforme a sus riquezas en gloria, siempre Él nos bendice grandemente. Gracias también por esta petición, dice Minor Porras, que Dios se manifieste en respuesta por aprobación de la pensión en este mes en el nombre de Jesucristo. Amén. Así es, que todo lo que pidamos al Padre en el nombre de Jesús, sabemos que Dios lo hará, porque así Jesús lo dijo y así se estableció, porque Él es bueno y para siempre su misericordia. Nuestra hermana Dina dice desde Guanacaste, me saluda a mi esposito Félix Barbosa de su esposa Dina, y oremos por mi pensión, por invalidez, que sea favorable para mí. Amén, hermana, así es, como usted lo está diciendo, que así sea favorable para usted en el nombre glorioso de Jesucristo, quien es el Rey de los Reyes y el Señor de los Señores. Gracias también, oramos por la pastora Lidiet Barahona, que ella más bien lo que da es acción de gracias por su hijo que ya tiene trabajo. Aleluya, gloria al Señor. Pedimos y recibimos, hermanos, claro que sí. No dejemos de clamar, no dejemos de pedir, no dejemos de orar, no dejemos de rogar. Es el pan nuestro, es la oración, ¿verdad? La comunicación con Dios. Gracias, pastora, por contarnos. Nelly, por sanidad de mi papá, le detectaron un tumor en el cerebro. Oramos para que Dios le fortalezca. Para los hijos se han fortalecido, la esposa, que está muy afectada, dice, con esa noticia, pero confiemos en el Señor. El Señor tiene la última palabra y oramos para que el Señor encienda esa lámpara, como dijo el salmista, el Señor encenderá mi lámpara, que encienda esa luz y todo lo que es esa enfermedad se desaparezca del cuerpo en el nombre de Jesús. Gracias por Jesús Corrales también, oramos por su trabajo, hoy vuelve presencialmente, que Dios los acompañe. Amén, amén, así es, que Dios los bendiga mucho. Isabel Mora,

la sanidad de Rigo Castro también, que Dios tome el control, y un trabajo estable para Fiorella Cedeño, que Dios le bendiga mucho, le abra la puerta y ella pueda decir gloria a Dios, Dios me proveyó. Así es como en su riqueza en gloria, Dios es bueno con nosotros. Emilio Salazar, oramos por un milagro de sanidad, que Dios le abra puertas para que sea prosperado en todas las áreas, que Dios le fortalezca, que le dé sabiduría de lo alto, que siempre la pedimos a él porque él dijo que la pidiéramos. Si alguno tiene falta de sabiduría, pídala, que Dios dará abundantemente. Alexander Chávez y Alexander Calderón, Marvin Ramírez y Manrique González, oramos para un milagro de sanidad de cáncer en cada uno de esos varones que están siendo tocados por esas células malignas, que Dios las elimine, las quite de una forma milagrosa o a través de la medicina, que hay tantas alternativas, y nuestros hermanos o estos hombres puedan glorificar a Dios diciendo, bueno, oramos, pedimos, rogamos y Dios nos escuchó y Dios nos sanó. La gloria sea para el Señor. Gracias por Nalda Yamín Castro también. Oramos por la sanidad del lupus, el hígado graso, una úlcera que tiene en una pierna derecha y lesiones en la columna, y ya tiene muy inflamada la columna y le causa mucho dolor. Oramos para que toda dolencia se vaya en el nombre de Jesucristo, que así como Jesús llegó a la casa de Pedro y estaba la suegra de Pedro enferma con una gran fiebre, y Jesús simplemente le tocó la, posiblemente la frente, e inmediatamente fue sanada, fue libre, y ella se levantó y le servía. Porque qué lindo es saber que Jesús, con un solo toque de su manto, con un solo toque de su palabra, nos sana, y nos levantamos muy agradecidos para servir a los demás. En el nombre de Jesús, gracias por el milagro de sanidad de cáncer para Víctor Miranda, que estamos clamando al Todopoderoso que se glorifique en esta tarde de domingo, que estamos clamando al que todo lo puede, porque no hay nada imposible para Dios. Gracias por la restauración espiritual y matrimonial de Jorge Durán, que Dios tome el control, por la fortaleza, paz y respaldo y prosperidad en las ventas de comida rápida, y por catálogo de Elizabeth Ureña, que son emprendimientos que Dios pone en el corazón, y gracias, porque así es como nosotros actuamos en fe, creyendo que Dios está con nosotros. También oramos por la restauración espiritual para un trabajo estable y fijo para Diego Duarte, que Dios le abra la puerta y que no se cierre esa puerta, lo pedimos en el nombre de Jesús. También por Gerald Corea Gómez, para conversión y liberación de toda clase de vicios, Dios le dé cobertura y la gracia para que tenga un trabajo fijo y estable, lo pedimos con todo el corazón. Gracias por Carmen Chavarría Gutiérrez, Jacob Río Chavarría también, bendecimos a ellos y que Dios tome el control de las necesidades que tengan en este momento que estén pasando. Gracias por Abraham Río Chavarría, Eric Río Chavarría y Walter Espinosa Chavarría, que vuelvan a los caminos del Señor, que tomen la decisión más correcta que pueda haber en la vida, es la que tomó el hijo pródigo allí cuando ya había gastado todo el dinero de la herencia y tenía hambre, no tenía ya nada que hacer ahí en el mundo, y dijo, yo volveré a casa. Sí, es la mejor decisión que podemos tomar, volver a casa, ¿sabe? Hay un padre amoroso, hay un padre esperando, hay un padre que no guarda rencor, que es misericordioso, que nuevas son cada mañana sus misericordias. Y a veces el diablo nos miente y dice, no vuelva, porque Dios está enojado, Dios no quiere que vuelva. No, de ninguna manera, Dios está esperando, porque a pesar de los errores, a pesar de las decisiones, a pesar del pecado, todavía nos considera como hijos, nada más que estamos en condición de muerte por cuanto las decisiones eran incorrectas. Así lo dijo el padre del hijo pródigo, este mi hijo era muerto pero ha resucitado. Y eso es lo que el diablo no quiere, que resucitemos, quiere que sigamos ahí en el mundo, pero Dios quiere que volvamos. Hermanos, adelante, den la vuelta, vamos a la casa del Señor y vuelvan a restaurar la comunión y relación con el Señor, que les ha dado la vida y les ha dado el perdón de todo pecado. Gracias por Carmen Chavarría Gutiérrez y Jacob Ríos Chavarría. Oramos para que Dios les bendiga muchísimo y los bendiga en todas las áreas que tiene que ser bendecido. Gracias también por Jacob, por Sanidad Interior.

Señor, milagro, sanidad. A él le están poniendo quimio en este momento y oramos para que esa medicina sea buena, que aunque tenga efectos secundarios, nuestro hermano pueda levantarse en el nombre de Jesús. Carmen Chavarría también, y Natalia Reyes, Fernanda Mata y a Jocelyn, pedimos por sus nietos y también que Dios los proteja a toda esta familia, porque en él confiamos totalmente, en el Señor y en el poder de su fuerza. Así que estamos muy agradecidos con el Señor por todo lo que Él está haciendo, por todo lo que Él está proponiendo para nosotros cada día, amarnos con amor eterno, porque ese es el amor de Dios. Aisa Aguilar dice, bueno, yo le doy gracias a Dios por permitirme terminar una semana de bendiciones en la obra de Dios y en la obra del prójimo. Y también que Dios le dé fuerzas de alcanzado y orando es como recibimos, dice nuestra hermana. Raimundo Ponce, oramos por tu matrimonio en esta tarde de oración, de Sara Matus López y Raimundo Ponce, y sanidad de su mamita María Magdalena Roque, en el nombre de Jesús. Unidos con Jesús, dice, también pido favor orar por mi salud, por mi familia, por protección y prosperidad de lo alto. Bendiciones para todos. Amén. Muchas gracias, hermanos, en el nombre de Jesús. Gracias por Lucrecia Hernández, buenas tardes, oración por sanidad y por la completa salud de mi mamá y mi papá, por todos los sobrinos, que Dios los guarde de todo mal. Gracias. Esteban Villalobos, muchas gracias por estar a través del Facebook orando con nosotros, y Juan Valverde también. Orfi Guido, pastor, por favor, pido oración por sanidad de un dolor, el Señor conoce. Y claro que sí, hermana, Dios sabe todo de cada uno de nosotros y sabe también cómo tomar nuestras necesidades y sacarnos adelante de su mano poderosa, porque Él es el que sana todas nuestras necesidades, toma en cuenta todas nuestras necesidades. Sonia Flores también dice, bendiciones, hermanos, oremos por un dolor de las rodillas, el hígado graso, problemas de alma y prediabetes. Bueno, todas estas patologías las ponemos delante del Señor, y dice nuestra hermana que mañana tiene examen de sangre y creo que tienen que ver con el bocio también, y bueno, le da mucho pesar todo eso, pero tomemos tiempo y controlemos la situación y creamos en Dios, porque al que cree todo le es posible. Él es el Señor Dios Todopoderoso, el que abre camino donde no lo hay, el que abrió el Mar Rojo para que Moisés y su pueblo pasaran como en un desierto en seco. Ya no había agua, estaba todo limpio y ellos pasaron. Bendito el nombre del Señor, que tiene palabra, que tiene poder, que siempre está con nosotros, que nunca abandonó a Moisés, porque Moisés se lo dijo, Señor, si tú no vas, yo no voy. Y Dios le dijo, varón, siervo, mi presencia irá contigo. Y así fue todos los años que se rebelaron ahí las personas, pero Dios estuvo siempre en la nube, siempre de día y siempre de noche, protegiendo presencialmente a su pueblo, y así está con nosotros. Él ha prometido, Jesús dijo, yo estaré con ustedes todos los días hasta el fin del mundo, y yo lo creo totalmente, que Él está con nosotros donde quiera que vayamos, al entrar, al salir, al acostarnos, al dormir, al levantarnos, Él está siempre con nosotros. Así que confiemos en el Señor, confiemos en el poder de su fuerza, confiemos en que Él está siempre atento a nuestras necesidades. Yamilet Solano, oramos por una situación dura que estoy pasando, dice nuestra hermana, y que Dios me dé la cobertura y la protección. Amén. Adelante, hermana. Todo lo podemos en Cristo que nos fortalece, como decía el apóstol Pablo, después de haber pasado tantas pruebas, circunstancias, tribulaciones, cárceles, hasta morir lapidado, pero Dios tiene el control de todo, y así como usted lo dice, la situación está muy dura, pero confiamos en el Señor, que te saca adelante siempre en gloria, en triunfo y en victoria. Así que agradecemos al Todopoderoso por este domingo hermoso, maravilloso, el primer domingo del mes de junio, que estamos aquí en oración, clamando al que tiene poder para bendecirnos, tiene toda la gracia, el favor y la misericordia, para que nosotros siempre andemos
vencemos, como dice la palabra, en gloria y en triunfo y en victoria, porque todo lo podemos en Cristo que nos fortalece. Les acompañó esta tarde hermosa, maravillosa, nubladita aquí en San José, Costa Rica, el pastor Luis Paulino Valverde Jiménez de la Iglesia Fraternidad Cristiana Santa Fe, quien les bendice y continuemos adelante, hermanos. Ha sido de la mano del Señor, porque ahí está su presencia, ahí está su poder y ahí está su misericordia, que son nuevas cada mañana para cada uno de nosotros. Vamos a la cabina principal y Dios les bendiga muchísimo.

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1: Agradecemos su sintonía y aprovechamos para darle la hora. Son las 5 en punto.
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0: La vida eterna no es solo cantidad de vida, es calidad de vida. La vida eterna es la vida de Dios dentro de nosotros y es una vida que nunca termina. No la perdemos si hacemos esto o lo otro. Dios nos da su vida eterna por pura gracia y punto.
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0: La Biblia dice, porque por gracia sois salvos por medio de la fe, y esto no de vosotros, pues es don de Dios, no por obras para que nadie se gloríe. Hay algunos versículos sobre la gracia de Dios que la mayoría nos sabemos de memoria, pero quizá no prestamos suficiente atención a lo que quieren decir cuando hablan de la gracia. Sin embargo, todos sabemos que la gracia de Dios nos ha proporcionado todo lo que tenemos, es decir, su bondad y benevolencia hacia nosotros sin importar el mérito y el valor de nuestra parte y a pesar de lo que merecemos. De eso se trata la gracia de Dios. Por otro lado, hay muchas advertencias en la palabra de Dios para los creyentes, no solo para las personas que no conocen a Cristo, sino también para los creyentes, advertencias para que no permitamos que nuestra vida cristiana se desvíe o se conduzca de manera descuidada e indiferente. Y hoy quisiera establecer las razones por las cuales no tenemos que preocuparnos respecto al hecho de si seguimos siendo salvos o si estamos perdidos espiritualmente. Me gustaría darles algunas razones para creer en la seguridad eterna. Así que quisiera que vayamos a Hebreos, capítulo primero. Comencemos por el primer versículo. La Biblia dice, Dios, habiendo hablado muchas veces y de muchas maneras en otro tiempo a los padres por los profetas, en estos postreros días nos ha hablado por el Hijo, a quien constituyó heredero de todo y por quien asimismo hizo el universo, el cual, siendo el resplandor de su gloria y la imagen misma de su sustancia, no hay diferencia entre el Señor Jesús y Dios. Sin embargo, mientras Cristo vivió en la tierra, lo hizo en carne humana, no en carne pecaminosa. Y este versículo dice que es la imagen misma de su sustancia y quien sustenta todas las cosas con la palabra de su poder. Cuando hizo la purificación de los pecados, se sentó a la derecha de la majestad en lo alto, hecho tanto superior a los ángeles, cuando heredó más excelente nombre que ellos. Entonces, para todos los creyentes, el autor dice que la verdad es que estamos bien delante de Dios. Ahora la mayoría de la gente no se da cuenta porque su relación con Dios no es lo que debería ser y lo que puede ser. Pero la verdad es que como creyentes estamos bien delante de Dios, pero el autor dice que no solo estamos bien, sino que tenemos algo superior. Lo que nosotros tenemos nadie nos lo puede quitar. La muerte no puede destruirlo. Nada puede quitárnoslo. Así que dice que tenemos una mejor posición, una conducta mejor, una vida superior a la que conoce el mundo. Y ahora quisiera que examinemos estas razones que le daré para tener una seguridad absoluta en su relación con Dios. Y la primera razón es esta, la elección divina. Vayamos a Efesios capítulo primero. Hay un pasaje muy importante aquí. Efesios capítulo primero, por favor, veamos lo que dice en el versículo 3. Bendito sea el Dios y Padre de nuestro Señor Jesucristo, que nos bendijo con toda bendición espiritual en los lugares celestiales en Cristo. Ahora, escuche esto. Versículo 4. Tal vez quiera subrayar algunas de estas frases. Veamos lo que dice. según nos escogió en Él. ¿En quién? En Cristo. ¿Cuándo nos escogió? Antes de la fundación del mundo, para que fuésemos santos y sin mancha delante de Él, en amor habiéndonos predestinado para ser adoptados hijos suyos por medio de Jesucristo, según el puro afecto de su voluntad. Es decir, ¿qué motivó a Dios a elegirnos? El amor. El versículo dice, según el puro afecto de su voluntad. Nosotros tenemos seguridad eterna por elección divina. Entonces, ¿qué tuvo que ver usted? Usted no tuvo nada que ver con esto. Solo respondió al llamado y al ruego de Dios. Respondió a la gracia, la bondad y la misericordia de Dios, y también a la elección y la predestinación en su vida. Así que la razón número uno de que estemos firmes para siempre en la eternidad es la elección divina. La elección hecha por Dios a favor nuestro antes de la fundación del mundo. Nosotros simplemente hemos respondido al amor, la gracia, la bondad, la misericordia y el ruego de Dios. Y eso no tiene nada que ver con nuestro mérito, sino con el puro afecto de su voluntad. La segunda razón es la plenitud de la obra redentora de Cristo. Es la plenitud de la obra redentora de Cristo. Es decir, no es algo que Él inició sencillamente, sino algo que inició y completó plenamente. Ya hemos sido elegidos por Dios, pero se alcanza la plenitud en la redención de Cristo. Hebreos capítulo 1, vea el versículo 3, hablando de nuestro Señor, dice, el cual, siendo el resplandor de su gloria y la imagen misma de su sustancia, y quien sustenta todas las cosas con la palabra de su poder, habiendo efectuado la purificación de nuestros pecados por medio de sí mismo, se sentó a la diestra de la majestad en las alturas. ¿Por qué se sentó? ¿Por qué se sentaría? En otras palabras, si usted trabaja 8 horas y luego se sienta, ¿qué significa? Que ya terminó. Jesucristo dijo en la cruz, consumado es. Así que Jesucristo ha consumado todo el plan de redención en la cruz por medio de la resurrección de la tumba y en la ascensión. Y luego se sentó a la derecha del Padre para hacer ¿qué? Para interceder por siempre, interceder por nosotros, contestar nuestras oraciones, trabajar en nuestra vida. Y así, todo su plan redentor está consumado. Vayamos por favor al capítulo 7 de Hebreos y busquemos el versículo 25. Hebreos 7:25 dice así, por lo cual puede también salvar, ¿por cuánto tiempo? Salvar perpetuamente a los que por él se acercan a Dios, viviendo siempre para interceder por ellos. Así que él fue a la cruz, pagó el precio de la redención, derramó su sangre, satisfizo todas las profecías del Antiguo Testamento, cumplió todo el simbolismo del Antiguo Testamento en la cruz y en el derramamiento de su sangre como Cordero de Dios, y se sentó a la derecha de Dios para salvar para siempre a los suyos. Y dice que intercede siempre por nosotros. Por lo tanto, Él completó todo el plan de redención. Por eso hablamos del hecho de que somos elegidos divinamente, y el plan para completar esa elección divina fue ¿cuál? La plenitud de la obra redentora de Cristo, la cual incluye ¿qué cosa? La cruz, la resurrección, la ascensión y el sentarse a la diestra del Padre intercediendo eternamente por todos nosotros. Por lo tanto, su plan está completo por lo que respecta a la redención. Ahora bien, conocer cuántas personas se salvarán es una cuestión de tiempo, quizá de siglos, si es que el Señor espera tanto tiempo. Pero bueno, usted tiene 2 razones para creer en la seguridad eterna. ¿Cuál es la primera? La elección divina. ¿Cuál es la segunda? La plenitud de la obra redentora de Cristo. Y la tercera razón es que la salvación es totalmente una cuestión de gracia. Una de las razones por las que nosotros sabemos que tenemos seguridad eterna es la gracia, la cual no tiene nada que ver con nuestro comportamiento. Eso no significa que nuestra conducta no sea importante. Tampoco significa que nuestro comportamiento no sea importante, o nuestra conversación, o nuestro carácter. Todo es importante. Es importante en la manifestación de Cristo en mi vida, pero mi conducta no es lo que me hace cristiano. Veamos lo que dice en Tito capítulo 3, versículo 5. Nos salvó no por obras de justicia que nosotros hubiéramos hecho, sino por su misericordia, por el lavamiento de la regeneración y por la renovación en el Espíritu Santo. Ahora, ¿puede usted tener gracia y obras al mismo tiempo? Aclaremos este punto. Pablo dijo, si son obras, no es gracia. Si es gracia, no son obras. Es decir, si usted me da un regalo, si me ofrece algo libremente y luego tengo que trabajar para ello, entonces me lo gané. Si tengo que trabajar para ello, no es un regalo. Si usted me da un regalo, no tengo que hacer nada para recibirlo. Si para que yo lo reciba usted me pone ciertas condiciones, entonces no es realmente un regalo gratuito. Un regalo gratuito comunica la idea de que no hay condiciones, no hay expectativas. Por lo tanto, la gracia de Dios es su regalo para nosotros. O sea, la salvación es un regalo. Si tengo que trabajar para recibirlo, en ese momento deja de ser un regalo. Ya no es gracia. Pero según Pablo, se trata de la bondad y la benevolencia de Dios sin tener en cuenta el mérito o el valor de nuestra parte y a pesar de lo que merecemos. No tiene nada que ver con lo que hago. Tiene que ver con el hecho de que es algo que Dios hace por nosotros. La siguiente razón para creer en la seguridad eterna es la naturaleza de la salvación. Permítame mencionarle algunos versículos. Juan 3:16 dice así: porque de tal manera amó Dios al mundo que ha dado a su Hijo unigénito, para que todo aquel que en Él cree no se pierda, mas tenga vida eterna. ¿Eso tiene algo que ver con las obras? ¿Tiene que ver solo con qué? Con creer. Dios dice, cree en el Señor Jesucristo y serás salvo. Y en este capítulo 3 de Juan dice que quienes creemos en Él no seremos condenados, más bien quienes no creen en Él ya están condenados. Además, dice que la ira de Dios vendrá sobre aquellos que no creen en Él. Entonces, la naturaleza misma de la salvación es que se trata de un don de Dios. Ahora vayamos a 2 Timoteo capítulo 4, versículo 18. La naturaleza de la salvación. Pablo escribe desde una prisión y veamos lo que dice en este versículo 18. Y el Señor me librará de toda obra mala y me preservará para su reino celestial. ¿Quién nos preservará? Dios. Toda la salvación la efectúa Dios y no el hombre. Alguien dirá un momento, yo tengo que hacer algo. No. Lo que nosotros hacemos es responder a la oferta y responder al llamado amoroso del Espíritu. Todo es obra de Él. La naturaleza misma de la salvación es que Dios es quien perdona, es quien llama, es quien libra, es quien nos llama a casa, es quien me permite tener un lugar en el cielo. Jesucristo dijo, voy pues a preparar lugar para vosotros, y si me fuere y os prepararé lugar, vendré otra vez y os tomaré a mí mismo, para que donde yo estoy vosotros también estéis. Todo proviene de Dios y nada de nosotros. Y es sorprendente la frecuencia con la que, de forma sutil, muchas predicaciones se enfocan más en las obras que en la gracia, porque de alguna manera eso suena bien. El problema es que eso no es lo que Dios dice. Es la gracia, la gracia, la gracia, la gracia. Todo el camino es mediante la gracia. Y alguien dirá, bueno, ¿eso significa que puedo salir y pecar desenfrenadamente? ¿Le parece a usted que eso dice en estos versículos? ¿Hay algo en estos versículos que le motive a salir y vivir perdidamente? Por supuesto que no. A lo que me motiva es a acercarme a Dios y alabarlo, adorarlo y darle gloria. Él es tan bueno y tan lleno de gracia que no me es posible comprender el hecho de que pudiera mirar a un pecador como yo y salvarme a pesar de todo lo que vio en mí. Y recuerde que cuando Dios le miró, vio el pasado, el presente y el futuro. ¿Puede imaginarse a Dios mirándonos con todas esas faltas que cometeríamos durante toda nuestra vida y aún así decir, de todos modos te salvaré? ¿Cuántos de nosotros habríamos hecho eso? Ahí está lo maravilloso de la gracia de Dios. No hay otra religión que tenga este tipo de teología. Toda religión en el mundo se basa solo en las obras. Pero esto no es una religión, esto es fe. Es una forma de vida. Es Dios en Cristo Jesús quien redime al mundo para sí mismo. Y entonces aquí dice que la naturaleza de la salvación es por la gracia de Dios y no por las obras. Ahora la siguiente razón es las promesas manifiestas de Dios. Vayamos por favor a Juan capítulo 10, veamos lo que dice a partir del versículo 26. Dice así, «Pero vosotros no creéis, porque no sois de mis ovejas, como os he dicho. Mis ovejas oyen mi voz, y yo las conozco, y me siguen. Y yo les doy vida eterna, y no perecerán jamás, ni nadie las arrebatará de mi mano». Mi Padre que me las dio es mayor que todos y nadie las puede arrebatar de la mano de mi Padre. Yo y el Padre uno somos. Hay personas que escuchan esto y dicen, ¿pero qué pasa si esto y qué pasa si aquello? Quisiera que se enfocaran en el versículo 28, el cual dice, y yo les doy vida eterna y no perecerán jamás. Eso es todo. No hay condiciones, no hay cuando, no hay un quizá, no hay peros, no hay excepciones, y no perecerán jamás. Ahora le pido que vaya a Filipenses capítulo primero. Aquí Pablo le escribe a un grupo de personas que lo han apoyado mucho. Así que en el versículo 3, Pablo le da gracias a Dios por ellos y dice, «Doy gracias a mi Dios siempre que me acuerdo de vosotros». Siempre en todas mis oraciones, rogando con gozo por todos vosotros, por vuestra comunión en el Evangelio desde el primer día hasta ahora, estando persuadido de esto, que el que comenzó en vosotros la buena obra, la perfeccionará hasta el día de Jesucristo. Ahora bien, él comienza la obra desde el momento en que lo recibimos como nuestro Salvador. Ahí comenzó esa obra en nosotros. Dios predestinó a cada creyente para ser conformado a la imagen de su Hijo. De manera que si comenzó esa buena obra en nosotros, cree que el Señor Jesús dirá, «Bueno, comencé eso en Él, pero renuncio». ¿Acaso Jesucristo se dará por vencido ante alguien? Él dice, «Y al que a mí viene, no le echo fuera». Eso significa que no se dará por vencido, no nos desechará, no perderá. Dios no se desanimará ni con usted ni conmigo. Ahora, estas son tres o cuatro promesas sencillas acerca de lo que Dios nos ha dicho que hará. Y a la luz de lo que hará, lo que nosotros debemos decir es esto. Bueno, si eso es cierto, ¿nuestra eternidad está asegurada o no? Claro que lo está. Porque para que cumpla su palabra debe mantenerme completamente en él y asegurar mi eternidad. Entonces, cuando pensamos en su plan total de la seguridad eterna, vemos que su plan es una expresión de su amor incondicional. ¿Qué necesita escuchar el mundo? Que Dios lo ama. ¿Significa esto que puedo pecar sin consecuencias? No. Habrá reprimendas y pérdida de la recompensa, pero no la pérdida de la salvación, ni la pérdida de la redención, ni la pérdida del gran favor divino para con nosotros. Así que permítame hacerle una pregunta sencilla. ¿Sabe usted sin sombra de dudas que ha habido un punto específico en su vida en el que resolvió de una vez y para siempre en dónde pasará la eternidad? ¿Puede decir que ese día, esa noche, en esa iglesia, en ese corredor, hablando con esa persona, leyendo la Biblia, viendo este programa, escuchando la radio, puso su fe en Jesucristo como su Señor y Salvador? Si no puede decirlo, quisiera animarle a que este día le pida al Señor Jesucristo que entre en su vida. Recíbalo como su Señor y Salvador. Y en el momento en que reciba al Señor Jesús por fe, usted será salvo por la gracia de Dios. Y en el momento en que le diga sí a Él, estará seguro eternamente, no con base en su esfuerzo, sino en el del Señor. Mire, Jesucristo realizó un acto en un momento de la historia para que nosotros no tuviéramos que pasarnos la vida tratando de ser salvos por nuestras acciones. Solo debemos recibir por fe su maravillosa gracia para con nosotros. Amén. Oremos. Padre, te amamos y te adoramos. Y hoy sencillamente te pido en el nombre de Jesucristo que cualquiera que esté escuchando y tenga incertidumbre, que pueda estar completamente seguro de estar en tu gracia y saber que tiene un Salvador que prometió esto: no te desampararé ni te dejaré. En el nombre de Jesucristo. Amén.
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0: Cuando usted y yo esperamos pacientemente, nos posicionamos con Dios para recibir lo mejor de Él, no importa la situación que estemos enfrentando. Cuando usted y yo esperamos pacientemente y estamos dispuestos a esperar en Dios, dispuestos a esperar en su tiempo, vamos a recibir lo mejor de Él. Mire, Dios siempre ofrece lo mejor de sus regalos para sus hijos. ¿Y qué es lo mejor? Es lo absoluto de todo lo que Dios tiene en su sabiduría, poder y amor incondicional, y está dispuesto a dárnoslo. Ahora bien, si está confiando en Él y empieza a impacientarse, surge la siguiente pregunta: ¿qué valor le doy a mi relación con Dios? ¿Qué valor le doy a lo que estoy haciendo? ¿Qué valor le doy a esta oportunidad que quiero aprovechar? ¿Qué valor le estoy poniendo a mi relación personal con Jesucristo? Cuando se hace estas preguntas y es honesto al respecto, entonces encontrará la capacidad de ser paciente, tranquilo, confiado, seguro, firme, porque sabe que su Padre Celestial tiene lo mejor de lo que puede esperar separado para usted. Y usted ha decidido esperar y elegir lo mejor de lo mejor que Dios tiene para usted.
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1: Hace 2000 años que tú y yo en esta noche podemos celebrar. ¿No le das gracias? 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
2: Dicen que nadie viene al mundo con un manual para ser padre. Y siendo sinceros, a veces se nota. Hay días en que la familia parece una bendición extraordinaria. Días de cumpleaños, de vacaciones, de fotografías donde todos sonríen. Pero también hay días en que los hijos se enferman, las cuentas no cuadran, las discusiones aparecen y uno se pregunta si realmente está haciendo las cosas bien. Y sin embargo, pocas cosas tienen tanta influencia en nuestra vida como la familia. Allí aprendemos a amar, a confiar, a relacionarnos con los demás y muchas veces hasta la forma en que vemos a Dios. Por eso resulta preocupante lo que vemos a nuestro alrededor. Cada vez son más comunes los hogares rotos, los padres ausentes, los hijos que crecen sin dirección y las familias que apenas sobreviven de una semana a otra. A veces la ausencia de un padre se debe a una separación, otras veces está físicamente presente, pero emocionalmente lejos, absorbido por el trabajo, las preocupaciones, el teléfono o sus propios conflictos. Y las consecuencias están a la vista. Jóvenes buscando identidad en las redes sociales, personas que cargan heridas que vienen desde la infancia, hogares donde escasean palabras tan sencillas y tan necesarias como «estoy orgulloso de ti», «cuenta conmigo» o simplemente «te quiero». Por eso vale la pena escuchar lo que Dios tiene que decir acerca de la familia, porque cuando el Creador habla sobre el hogar, no lo hace para imponernos una carga más, sino para mostrarnos un camino mejor. El defensor de la familia es el tema de hoy en la Hora de la Reforma. Le saluda a su servidor el reverendo Huáscar de la Cruz, quien le da la más cordial bienvenida. Nuestra reflexión tiene como base lo que la Escritura dice en el Salmo 127, versículos 3 y 4, que dice así: «He aquí, herencia de Jehová son los hijos, cosa de estima el fruto del vientre. Como saetas en mano del valiente, así son los hijos habidos en la juventud». Pero antes de hablar de los hijos, quizá deberíamos hacernos una pregunta más básica. ¿Por qué Dios nos da hijos? ¿Cuál es realmente el propósito de ser padres? La respuesta parece obvia, pero no lo es. Existen cientos de libros, conferencias y especialistas dedicados al tema de la crianza. Algunos enseñan cómo desarrollar la autoestima de los hijos, otros cómo corregir conductas problemáticas, otros cómo prepararlos para el éxito profesional, y muchas de esas cosas pueden ser útiles, pero pocas veces nos detenemos a preguntar algo más fundamental: ¿cómo define Dios el éxito de un padre? Porque cuando perdemos de vista el propósito bíblico de la familia, inevitablemente terminamos sustituyéndolo por otros objetivos. Algunos piensan que basta con proveer alimento, vestido y educación. Otros creen que el secreto consiste en llenar la agenda de actividades.

0: Los hijos no son un accidente de la naturaleza ni un estorbo para nuestros proyectos personales. Son parte de un propósito que Dios diseñó desde el principio. Por eso, si queremos comprender nuestro papel como padres, necesitamos dejar que sea Dios quien defina qué son los hijos y para qué nos los ha confiado. La Biblia dice muchas cosas sobre este tema, pero hoy quisiera que consideráramos tres verdades sencillas que se encuentran en los versículos que hemos leído. Los hijos son un regalo que debemos recibir con gratitud, una responsabilidad que debemos asumir con fidelidad y un instrumento que Dios usa para cumplir sus propósitos. Vamos a detenernos un momento en cada una de estas verdades, pero vamos a hacerlo después de una breve pausa.
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0: Gracias por continuar con nosotros en la hora de la reforma. Antes de la pausa mencionábamos que el Salmo 127 nos enseña tres verdades que nos ayudan a entender nuestro papel como padres desde la perspectiva de Dios y no desde la cultura que nos rodea. Primero, los hijos son un regalo de Dios. El Salmo 127 dice, «Herencia de Jehová son los hijos, cosa de estima el fruto del vientre». En una cultura que muchas veces los ve como una carga, un obstáculo para la realización personal, Dios los llama una herencia y una recompensa. Eso significa que los recibimos por gracia. No son algo que merecemos ni algo que podemos exigir. Son una expresión de la bondad de Dios. Y por eso debemos disfrutarlos. Debemos atesorar los años que compartimos con ellos porque no siempre van a estar con nosotros. El mismo Salmo los compara con flechas en manos del valiente. Una flecha no permanece para siempre en la aljaba. Llega el día en que debe ser lanzada. Así también llegará el momento en que nuestros hijos formen su propio hogar y sigan el camino que Dios tiene para ellos. Los años que hoy tenemos con ellos son breves y preciosos. Pero si son un regalo, también son una responsabilidad delante de Dios. Los hijos no nos pertenecen en última instancia, pertenecen al Señor. Nosotros somos mayordomos de algo que Dios nos ha confiado. Por eso la tarea de ser padres va mucho más allá de alimentar, vestir y educar. Somos llamados a pastorear sus vidas. Y aquí encontramos uno de los mayores desafíos. Con frecuencia corregimos conductas sin atender el corazón. Si un niño se niega a compartir un juguete, podemos obligarlo a entregarlo. Pero eso no necesariamente ha tratado el egoísmo que existe en su interior. La Biblia nos recuerda que del corazón mana la vida. Por eso la tarea de los padres no consiste solamente en producir buenos modales, sino en apuntar constantemente a Jesucristo. Esa era la carga del apóstol Pablo cuando decía, «Hijitos míos, por quienes vuelvo a sufrir dolores de parto, hasta que Cristo sea formado en vosotros». Esa también es nuestra tarea como padres. Queremos ver a Cristo formado en nuestros hijos. Queremos que conozcan a Dios, que confíen en Él y que le entreguen sus corazones. Y eso nos lleva a la tercera verdad. Los hijos son un instrumento en las manos de Dios para cumplir sus propósitos. El Salmo 78 nos muestra a una generación enseñando a la siguiente las obras de Dios para que los hijos enseñen a sus hijos y estos a los que vendrán después. La mirada de Dios siempre va más lejos de lo que nosotros vemos. Muchas veces pensamos solamente en esta semana, en este año o en la próxima etapa escolar. Pero Dios está formando una descendencia que le conozca y le sirva. Las flechas que hoy estamos preparando alcanzarán lugares que nosotros nunca veremos. Influirán en personas que jamás conoceremos. Transmitirán verdades que seguirán dando fruto mucho después de nuestra partida. Por eso Malaquías nos recuerda que Dios busca una descendencia para Él. Podemos decirlo así. Dios nos confió a nuestros hijos para levantar una generación que influencie poderosamente al mundo para Jesucristo. Ellos son una herencia de Dios, una responsabilidad delante de Dios y un instrumento para los propósitos de Dios. Y cuando entendemos esto, comenzamos a ver a la familia no como una carga,

0: Muchas gracias por escuchar el mensaje de hoy. 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

0: Son las 6.
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